0: las injusticias que hay sobre el muro. Y tenemos varias canciones referentes. Tenemos una canción que también habla de la de los 43 desaparecidos de Ayotzinapa, ¿se llama?
1: Sí.
0: Sí, todo eso de los tantos homicidios hacia las mujeres, feminicidios, tantas desaparecidas, es parte de nuestra, pues así como dice usted, de nuestra lucha, pues, de nuestra protesta.
2: Realidad, ¿no?
0: Sí, triste realidad aquí en el país, y no solo en el país, en el mundo.
2: No, entonces, pues, en el país y en Aguascalientes, hay que decirlo, ¿no?
0: Pero así como tenemos ese tipo de canciones, pues también tenemos otras un poquito más alegres que no hablan de esos temas. Y al igual que ellos, que aquí los amigos de Pasajes, empieza uno con un riff, y de ahí, a ver, yo integro estos instrumentos, a ver, yo si pongo este el trombón, y si esta parte el saxofón, y este, a ver, tú mete la guitarra así, y tú el bajo así, y así se va armando el rompecabezas de la canción. Entonces, eso es lo que a veces tratamos de, no tratamos, lo ¿cómo se dice? Tratamos de proyectar, de dar el mensaje, perdón. Tenía aquí la palabra, de dar el mensaje en nuestras canciones, como yo creo que todos tratan de hacer lo mismo.
2: Muy bien. Y bueno, ahorita fuera del aire estaban comentando, Kevin Pacheco, tú tocas el saxofón.
1: Así es.
2: Y tú, Salvador.
0: El trombón.
2: Y acá por parte de Pasajes, ¿qué instrumentos tocan ustedes, Esteban, Daniel y Miguel?
3: Pues yo soy el bajista y también ahí apoyo con algunas voces.
4: Guitarrista, toca la guitarra.
3: La batería, sí.
2: Muy bien. Y bueno, pues ¿qué les parece si ahora vamos a escuchar precisamente a La Huesuda con esta canción que se llama Inmigrante?
0: Bravo. Vale.

0: Muy bien, estamos aquí de vuelta precisamente con los dos grupos que van a estar en esta décima eliminatoria de la explosión, y ellos son La Huesuda y Pasajes. Por cierto, ¿quién va a abrir el concierto mañana o hasta mañana lo decide?
1: Nosotros abrimos.
0: Lo abre Pasajes y lo cierra La Huesuda. Recuerden, la invitación es en el foro de la Escuela Manos, que está ubicada ahí en la Alameda, precisamente pasando las vías del ferrocarril, ahí en la Alameda. Ahí está, si usted llega a pie, pues ahora sí que cruzando las vías del ferrocarril, del museo ferrocarrilero, demás, y si llega por auto, pues si va del centro al oriente, digamos, pasando el paso a desnivel, inmediatamente a la derecha.
2: En Gómez Morín.
0: ¿Mande?
2: En Gómez Morín.
0: Sí, Gómez Morín se llama, es cierto. Sí. Sí, perdón. Gómez Morín y la Alameda, ahí queda el Auditorio Manos, es a las 6 o a las 7.
1: A las 7. Pero desde las 6:30 ya pueden ingresar.
0: Desde las 6:30 pueden llegar. Y les decía, es muy importante que usted vaya y apoye a su banda favorita o a la banda que usted decida. Ahorita fuera del aire estábamos platicando, y les estaba escuchando acerca de en qué foros han tocado, pero bueno, La Huesuda, y ahorita la misma pregunta para ustedes, ¿dónde se siente más cómodo tocando como grupo? ¿En un bar, en un foro alternativo, en un festival o en estos festivales? Les escuchaba, por ejemplo, que han ido a tocar al Chopo. ¿Dónde se sienten más cómodos y por qué?
3: Pues diría que en festivales.
2: Sí, en festivales. Ajá.
3: Sí, como ya mencionaste, el Chopo. Son lugares como muy abiertos y muy abiertos de espacio y muy abiertos a que la gente llegue. Entonces, como que se arma más show, más...
2: Sí, desmadre. Aparte de que te ponen un sonido más chingón,
3: sí, también,
2: que en un
3: sí.
2: bar. Ajá. O sea,
0: no, y aparte la gente pues se puede expresar, ¿no? Porque el ska, no sé por qué siempre lo tengo relacionado, ¿cómo se llama el baile?
1: Slam.
2: El slam, sí.
0: El slam, ¿no? Entonces, pues como que es un espacio que se presta más a que la gente se exprese y baile, ¿no?
3: Sí.
0: Con el slam.
2: Sí, ahora sí que
3: se liberan mucho.
2: Ahora sí que en los bares no hemos tenido mucho movimiento, más bien hemos tenido más en lugares que prestan los institutos, el gobierno, así. Se ha puesto bueno.
0: Muy bien, y por parte de Pasajes, ¿dónde se ha sentido más cómodo?
1: Pues nosotros sí hemos tenido un poquito más de trabajo en bares, por estos toquines de covers, ¿no? De sábados. Ahí se siente pues bastante relajado porque es un poquito más íntimo, ¿no? Es un poco menos gente y así. Hasta ahora, como el escenario más grande que hemos tenido, este abril tocamos en el Cuartel del Arte, ahí en Casa de la Cultura. Uh-huh.
0: Que es como el escenario principal cultural local, ¿no?
1: Exacto, sí. Sí, es como el más grande. Y tuvimos esa oportunidad y bueno, ahí nos preparamos bastante y se sintió un poquito más de nervio, de tensión. Pero al final tuvimos un buen resultado y logramos también hacer ahí la toma de video y audio de ese concierto. Y pues es lo que nos ha servido para, pues, tanto para retroalimentarnos, para subir a redes. Ahí en redes luego estábamos subiendo algunos clips de esa presentación. Pero bueno, volviendo a la pregunta, pues creo que nos hemos sentido un poco mejor en los bares, pero le entramos a todo, ¿no?
2: A todo.
0: Y bueno, algo que creo que también lo tocamos un poco fuera del aire, o no recuerdo si en anteriores, por ejemplo, ¿cómo sienten ustedes si ha cambiado o no, digamos, estos espacios, precisamente donde puedan tocar grupos como Pasajes o como La Huesuda?
2: No, pues, espacios, por ejemplo, aquí locales, pues siguen siendo los que presta el gobierno, ¿sí? Los institutos, están bien, están muy bien, usted sabe. Pero en respecto a los bares, como dicen ellos, pues ahí va, ¿no? Hay unos mejores que otros. Y pues no han cambiado mucho. ¿Tú cómo ves?
3: Bueno, yo no tengo mucho tiempo en la escena de la música, pero bueno, yo me imagino que no han de haber cambiado tanto.
2: Sí, no, nosotros tocamos incluso ahí en la Casa de la Cultura, ¿no? Pero hasta atrás, hasta, ¿cómo se llama? Hasta mero atrás.
0: La Plaza de las Artes.
2: Estaba solo esa vez. No sé cómo se llama, está dentro de la Casa de la Cultura, pero hasta el fondo hay un lugar, una estancia. De hecho, por acá puedes entrar.
0: Y
2: como...
0: Sí, creo que le llaman la Plaza de las Artes y tiene un acceso por la calle de Allende.
2: Ahí una vez tocamos y se puso muy bien y llegó mucha gente. Estuvimos, de hecho, un amigo llegó con su bicicleta y entró bien emocionado y cuando salió ya se la habían robado. Ya le han robado la bicicleta, por eso me acuerdo mucho de ese toquín. Ahora en abril estuvimos otros, pero ahí en Carranza, ahí en ahí nos tocó este Hearst Comet Track, ahí Mona, y también tocamos acá en Jacarandas, hemos tocado en Jacarandas, y también allá a la vueltecita un otro jardincito que está más atrás, no sé cómo se llame.
0: Bueno, Plaza Fundadores.
2: Creo que sí.
0: No sé si Plaza Saturnino Rand.
1: Arriba del sótano, quizá.
0: Bueno, y en el caso de Pasajes, ¿cómo sienten la escena musical ahorita en Aguascalientes o los foros?
4: Pues, como dicen los amigos de la Huesuda, o sea, sí, sí hay, y la verdad es que es de agradecer estos espacios, también el espacio que nos brindan, y pues el hecho de pertenecer a esta edición de La Explosión, ya el hecho de tocar, creo que está chingón, la verdad. Sí, creo que no solo en Aguascalientes, sino en general, se hacen falta como más espacios para música alternativa, ¿no? Y sí, yo creo que el público sí está, desafortunadamente todavía tal vez hace falta como que haya más medios para que la gente, para que llegue a los oídos adecuados, ¿no? Pero bueno, está chido que haya ese tipo de espacios, definitivamente. Sí.
0: Y ahorita también nos platicaban fuera del aire, por ejemplo, creo que surgió la pregunta que si les gustaba el ska y demás, y comentaban que ustedes también tienen una canción de fusión de ska y no sé qué otro ritmo.
1: Cumbia.
0: Y platicaban también de otras fusiones, no sé si nos puedan platicar un poco de esto.
4: Sí, es que también traemos el rollo de también de la protesta de alguna manera, que no es meramente protesta. Yo creo que realmente escribimos cosas que nos pasan en la vida, ¿no? Y a todos hemos sentido alguna vez algún tipo de discriminación, algún tipo de hacernos a un lado, ¿no? Entonces, escribimos sobre todo eso, sobre la injusticia también, y de ahí surgió una cancioncita que se llama Hasta que me muera, que es precisamente una fusión entre cumbia y ska surf. Tal vez por
1: pequeño decirlo. Paréntesis, ya no se llama Hasta que me muera, se llama Don Jonás.
4: Ah, bueno, Don Jonás, y habla de este personaje, ¿no? Que es Don Jonás, que es un señor de más de 60 años, que tiene 55 años de su vida trabajando, ¿no? Que es algo que nos pasa a muchos, ¿no? Que no vamos a tener pensión, por cierto, ¿eh? Entonces, bueno, eso...
0: Un sistema de seguridad social.
4: Sí. Sacan, hijo, hay gente que se las ve muy complicadas, ¿no? Todos estamos en el mismo barco, ¿verdad? Entonces, pues sí, ahí los van a poder escuchar mañana.
0: Ok, bueno, esa canción, Don Jonás.
1: Don Jonás.
0: Mañana la van a escuchar. Y en el caso de La Huesuda, digo, si el ska en sí es un, pues como un género en sí muy, digamos, ya clásico de este siglo, pero ¿tocan algún tipo de fusión? O es, digo, yo sé que el ska tiene que ver mucho con los metales, precisamente, pero digamos lo fusionan con algún tipo de ritmo o
3: bueno,
0: o se centran más en el tema de las letras.
3: Tenemos una canción, la de Flaquito, ¿no?
2: Sí.
3: Que es como, bueno, le intentamos meter elementos un poco más, si ¿sí se escucha bien? Ah, perdón. Elementos un poco más de jazz, o sea, el ritmo swing, unos cambios por ahí. Y creo que eso da lugar a ritmos bastante interesantes, ¿no? Como, o sea, agarrar el ska y meterle un poco de sazón jazzístico. Da combinaciones muy, muy padres. Y de hecho lo vamos a tocar mañana para que vayan y la escuchen.
0: A ver si puedo. Ambas bandas van a estar ahí. Y bueno, les queremos reiterar la invitación, que acudan el día de mañana a Auditorio Manos. Desde las 6:30 de la tarde va a estar abierto y es muy importante que vayan ustedes y voten, porque les decía, el 40% de la puntuación que van a recibir los grupos va a ser por votación directa del público asistente. Así como son las votaciones, va a haber una urna urna y van a votar ustedes ahí. No sé si por el grupo, si por alguno de los dos o como sea la votación, pero pues este voto cuenta con el 40% de la votación. Entonces, pues sí, hay grupos que pueden ser muy buenos, pero a lo mejor no va mucho público que le apoye y no le va tan bien en la votación. Y a lo mejor hay públicos, hay grupos que son muy populares y musicalmente tal vez no sean los mejores, pero pues están ahí con un buen lugar en la tabla. Por cierto, bueno, ahorita no tenemos aquí la red, a ver si nos da tiempo de ver cómo va la tabla y decirles cómo va, pero sí recordarles que de estas 24 bandas que han participado en estas, bueno, mañana es la décima audición, faltan dos más, y de estas 24 solamente las 10 con más alta puntuación participarán en la semifinal, que son dos días continuos, un viernes y un sábado, no recuerdo ahorita los días, pero van a ser días continuos, y a partir de ahí se seleccionan tres bandas, y de esas tres bandas en una última audición en la final se selecciona el primer, segundo y tercer lugar, que por cierto, bueno, nos estaba platicando Esteban, bueno, él es integrante de Bayer, la banda que ganó el año pasado, y estuvo muy reñido, ¿no? Creo que fue poco la diferencia del primer al segundo lugar, sí. Pero ¿cómo es la sensación de llegar hasta la final y de todo este proceso?
1: Ay, pues es una sensación bonita, pero también donde el nervio juega un papel muy importante. Más que nada porque yo veía otros dos grupos, que es El Sueño del Vagabundo y Gato Rabioso.
0: Y que además son géneros totalmente diferentes.
1: Totalmente diferentes. O sea, uno son súper psicodélicos, luego el otro un rock muy argentino, luego nosotros que somos muy indie, bueno, Bayer. Entonces yo los veía porque Bayer, pues tocamos hasta el último, nosotros cerramos esa noche. Y yo los veía y decía, no, ya perdimos. O sea, esa fue mi primer sensación, ya perdimos. Pero estaba muy dividido el público. De cierta parte estaba muy centrado en El Sueño de Vagamundo, luego Gato Rabioso, luego nosotros. Y pues realmente un voto hace la diferencia, porque esa noche fueron dos votos y por esos dos votos ganamos.
0: Así que ya saben, pues hasta por un voto se puede ganar. Entonces, pues es muy importante que vayan, que inviten a su público. Recuerden, mañana a las 7 de la noche inicia el concierto, pero desde las 6:30 de la tarde van a estar las puertas abiertas del Auditorio Manos. Y bueno, decir de Bayer, me tocó escucharlos en el Festival de la Ciudad, estuvieron increíble, porque precisamente uno de los premios es que la banda ganadora de este año pues también le abra al grupo de rock que vaya a estar como en el escenario principal en el 451 aniversario de la ciudad de Aguascalientes. Y también me tocó escucharlos en una versión acústica en el aniversario del IMAC, y pues también excelente, ¿no? Gracias. Entonces, todo mi reconocimiento para Bayer. Y obviamente también para todas las bandas que están participando. Y bueno, ya antes de cerrar, no sé qué tanto se conozcan las dos bandas, ya nada más una pregunta para cerrar. Si hicieran una colaboración, ¿cómo se le imaginarían?
5: Está bien, ¿eh? O sea, no le pongo ningún pero ni encantado, ¿no? O sea, por ahí los metales a nosotros nos encantan, siempre hemos soñado por ahí con una trompeta, ¿no? Y bueno, me la imaginaría rock ska, algo sabroso, sí.
2: Algo creo.
5: Totalmente embonaría.
2: Sí. Cada quien pondría su parte, pues, por así decirlo. Sí. Porque ellos dicen que tocan algo de fusión y nosotros es lo que tocamos, ska fusión.
5: Sí,
2: y nos vamos directamente a un
1: solo. Y por lo que hemos hablado, siento que somos muy abiertos en cuestión de la música, ¿no? O sea, no nos encasillamos en una sola cosa. Entonces siento que estaría muy interesante la colaboración.
4: Y que armaron un toquín después.
2: Sí, no, y una canción con todo gusto.
1: Sí, gracias.
2: Sí, pues mañana, mañana.
4: Estoy escuchando, manden WhatsApp y hacemos un toquincito por ahí.
2: Sí, estaré bien.
4: Adicional.
0: Se aceptan propuestas.
2: Sí, claro que sí.
0: Pues bueno, yo les agradezco mucho que hayan estado el día de hoy aquí en su programa Código Cultura. Y algo con lo que quieran cerrar antes de irnos.
2: Disfruta ahora y paga después. Exacto.
5: Bueno, pues de parte de Pasajes, agradecer el espacio, agradecer también a La Huesuda el compartir escenario, y bueno, aquí estamos para apoyarnos y los esperamos ahí mañana. También me gustaría hacer pequeño como anotación de que mañana iba a estar complicado el estacionamiento para que lleguen temprano. Hay partido y entonces para que la gente llegue puntual. Más para nosotros, porque si no, nomás van a llegar con La Huesuda y ya no nos van a escuchar.
0: Sí, digo, no sé si mañana vaya a haber partido, ¿no? Porque luego cuando hay partido, toda esa zona se pone un poco complicada para el estacionamiento. Entonces, tome sus precauciones. Se pueden estacionar también acá del lado
5: del
0: Museo Ferrocarrilero y transitar tranquilamente a pie o por el estacionamiento del complejo Tres Centurias, digamos. Esta primera parte ahí por donde está la Rueda de la Fortuna y demás. Ajá. También se puede estacionar ahí y pueden cruzar tranquilamente hacia el auditorio de Escuela Manos. Y bueno, a mí me da mucho gusto haberles recibido aquí, y sobre todo pues estos grupos pues tan creativos, y yo creo que la fusión es lo de hoy. La semana pasada tuvimos un programa muy interesante sobre políticas culturales, y precisamente estos grupos o solistas que tienen estas fusiones, además con música regional y demás, ¿no? Y precisamente nos vamos a despedir con algo pues muy español, pero que también es una fusión interesante de Rosario y Gypsy Kings, creo que coordinada por Andrés Reyes y Oscar de León, y esto que se llama Muchas Flores, y nos escuchamos aquí la próxima semana en Código Cultura.

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0: Entre pensamientos y melodías, nuestro reloj marca las 6:30. 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

0: Bienvenidos a La Última y nos vamos. Mi nombre es Goretti Bravo y como cada semana es un placer recibirte en este espacio. Te recuerdo que te puedes comunicar conmigo a través del WhatsApp en el 449-912-1588 o también a través de redes sociales. En Facebook nos encuentras como Radio UA 94.5 FM y en Instagram como última-nos-vamos. Ahí te podrás enterar de los adelantos que te damos sobre el tema de la semana, nuestros próximos invitados y, atención, próximamente el aniversario de La Última y nos vamos. Hoy tenemos una cita con la nostalgia, con la elegancia del bolero ranchero y una de las voces más profundas de la música mexicana. En esta ocasión y como cada mes, nos adentramos a la fonoteca de Radio UAA y rescatamos algún disco, cassette o vinil que se encuentra en resguardo en nuestra máxima casa de estudios. ¿Quieres saber de qué se trata? Quédate con nosotros.
1: Yo creo que lo mejor es explicarle a usted la historia desde un principio, porque resulta de que...
2: En el universo sonoro de la música mexicana hay voces que no se apagan. Y una de ellas es la de Javier Solís. En 1958, a tan solo unos años de haber iniciado su carrera, el intérprete de voz profunda y melancólica regaló al público una joya discográfica, 10 éxitos de oro, una recopilación que hoy permanece como testimonio imborrable de su talento. Conformado por 10 temas, incluye títulos como Llorarás, llorarás, Sombras nada más, Media vuelta y Esclavo y amo. Bajo la dirección y arreglos musicales de los maestros Gustavo A. Santiago, Fernando Z. Maldonado y Rafael Carrión, este álbum se convierte en una de las primeras piezas que consolidan el estilo inconfundible de Solís, quien fusionaba la pasión del bolero con el alma de la ranchera. Es por eso que hoy desempolvamos el tocadiscos para realizar un viaje directo al corazón de la época dorada de la música romántica mexicana. El sentir del eco de una voz que enamora, que duele y que abraza. La esencia de Javier Solís, el rey del bolero ranchero. Yo soy Martín Tiscareño y con esto iniciamos La Última y nos vamos.
1: Pero yo decía, para que usted se entere y no haya esta clase de borlote que hay aquí, ¿usted qué cree?
0: Agradecemos la voz de nuestro querido amigo Martín Tiscareño y así es, en esta ocasión encontramos dentro de las paredes de la fonoteca de Radio UA el vinil de 10 éxitos de oro de Javier Solís. Hoy tenemos un programa cargado de nostalgia, de emociones a flor de piel y de historias que se cantan con el alma. Nos vamos a sumergir en el legado de Javier Solís, el rey del bolero ranchero. Un hombre que transformó el dolor en poesía y la música en refugio. Así que sírvete algo, acomódate, que esta tarde canta Javier. Vamos a comenzar con el lado A. Nacido como Gabriel Siria Levario en 1931, la historia de Javier Solís no comienza en escenarios, sino en las calles de la Ciudad de México, donde vendía pan, lavaba autos para ayudar a su casa. Fue ahí, entre la lucha diaria, donde comenzó a cantar, no por fama, sino por necesidad. Y fue en esa misma voz, ronca, potente y dulce, donde nacieron himnos como este. ¿Llorarás? Es un reclamo amoroso, con ritmo contenido y una entrega vocal desgarradora. Es composición de Mario de Jesús y con este tema vamos a arrancar La Última y nos vamos. Te dejo con el rey del bolero ranchero, Javier Solís.

Estamos de vuelta en La Última y nos vamos hoy escuchando el vinil de 10 éxitos de oro de Javier Solís, que se encuentra en resguardo en la fonoteca de Radio UAA. Javier cantaba con esa pena que no se actúa, se vive. Y es por eso que canciones como Se te olvida, también conocida como La mentira, calan hasta los huesos. La mentira es un bolero fino, elegante, lleno de ironía y tristeza. Álvaro Carrillo escribió verdades que todos hemos vivido y Javier con su voz las volvió eternas. De hecho, fue el primero en lograr un disco de oro cantando bolero ranchero, una mezcla que en ese entonces muchos consideraban imposible. Pero Javier no solo lo hizo funcionar, las hizo leyenda. El siguiente tema es para dedicar a esos amores que pareciera que no te conocieron. ¿A quién no se le ha olvidado, aunque sea por un momento, que el amor también duele? Si tú tienes una historia especial o particular con el artista o con la canción, te leo en el WhatsApp en el 449-912-1588. Te dejo con Javier Solís. Estás escuchando La Última y nos vamos.

Javier no solo cantaba al amor, también a la distancia, a la nostalgia del terruño y al recuerdo de la tierra. Por eso, su interpretación de En mi viejo San Juan, una joya puertorriqueña, conmovió incluso más allá de México. En mi viejo San Juan se hace un homenaje a los que han tenido que partir. Esta canción cruzó fronteras y se volvió universal. Hay canciones que se vuelven himnos para quienes han tenido que irse, para quienes han dejado su hogar. Y esta es la esencia de la siguiente canción que encontramos en el vinil de los 10 éxitos de oro de Javier Solís. Te dejo con En mi viejo San Juan. 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

Regresamos a la última y nos vamos hoy escuchando el vinil de 35 revoluciones de Javier Solís, 10 éxitos de oro.

Regresamos a la última y nos vamos. Te recuerdo que te puedes comunicar conmigo a través del WhatsApp en el 449-912-1588. La historia de Javier Solís no comenzó con castings ni reality shows. Una noche, en una fiesta, alguien lo escuchó cantar y quedó maravillado. Dijo, esa voz no puede quedarse en la calle. Y tenía razón. De ahí que conectan a Javier Solís a la XCW. Y el resto es historia. Javier tenía la capacidad de interpretar letras con fuerza y orgullo, pero siempre con un dejo de resignación. La media vuelta del maestro José Alfredo Jiménez es prueba de ello. Una advertencia envuelta en elegancia. Y la voz de Javier Solís la expresa completamente. Te dejo con La Media Vuelta. 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

Estamos de vuelta en La Última y nos vamos. Te recuerdo que te comunicas conmigo también a través del WhatsApp en el 449-912-1588. Y justo una petición que nos llega es de Noemí Torres, que quiere escuchar el tema Amigo Organillero en la voz de nuestro querido Javier Solís. Y claro que sí, Noemí, te complacemos esta tarde en La Última y nos vamos. Vamos a escuchar este tema de El Rey del Bolero Ranchero y después nos vamos a un corte y continuamos en La Última y nos vamos.

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1: Un minuto de poesía. Entre irse y quedarse, de Octavio Paz. Entre irse y quedarse duda el día, enamorado de su transparencia. La tarde circular es ya bahía, en su quieto vaivén se mece el mundo. Todo es visible y todo es elusivo. Todo está cerca y todo es intocable. Los papeles, el libro, el vaso, el lápiz, reposan a la sombra de sus nombres. Latir del tiempo que en mi sien repite la misma terca sílaba de sangre. La luz hace del muro indiferente un espectral teatro de reflejos. En el centro de un ojo me descubro. No me mira, me miro en su mirada. Se disipa al instante. Sin moverme, yo me quedo y me voy. Soy una pausa.
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1: En este momento, las 7 en punto.
3: Nomás una, compadrito.
0: La última y nos vamos. Ya estamos de regreso. Estamos de vuelta en La última y nos vamos. Hoy escuchando el vinil de 10 éxitos de oro de Javier Solís, que se encuentra en resguardo en la fonoteca de Radio UAA. Continuamos con el lado B. Aunque lo escuchamos con tanta fuerza, Javier era tímido, reservado, un hombre sereno. Sobre el escenario era gigante, pero en persona hablaba bajito y con mucho respeto. Tal vez por eso su voz se sentía tan sincera. El siguiente tema que vamos a escuchar y con el cual comienza el lado B de este disco se titula Y, una palabra corta que en voz de Solís se convierte en una declaración de amor incondicional, sin condiciones, sin reclamos, solo amor. ¿Cuántos de nosotros hemos amado así, sin entender por qué y sin poder evitarlo? Bueno, de eso se trata la siguiente canción. Te dejo con Javier Solís. El tema se llama Y. Estás escuchando La última y nos vamos.

Javier Solís murió a los 34 años tras una cirugía que se complicó. Dicen que todo México lloró ese día. Pero hay algo curioso. Su voz no envejeció con los años. Sigue viva. Sigue aquí. Cerramos este recorrido por los éxitos de una de las más grandes leyendas de la música regional mexicana de nuestro país. Sombras es una canción de ausencia, de amor que aún permanece aunque ya no esté. Una joya que con muchas otras, Javier Solís se hizo inmortal. Y bueno, en la última y nos vamos, tenemos que agregar ese tema extra. Y para cerrar también este programa, otro de los éxitos de oro de Javier Solís, que sin duda también lo colocó como leyenda, fue el tema Entrega Total. Así que nos despedimos de esta emisión, te quedas con Sombras y Entrega Total en la voz de Javier Solís. Este fue el especial desde Fonoteca. Mi nombre es Goretti Bravo y esta fue La Última y nos vamos.

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6: 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Son las 7 con 30 minutos.
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Hola, hola, ¿qué tal amigos? ¿Cómo están? Muy buenas noches, bienvenidos a Rock Machine. Yo soy Oswald Rodríguez y ha llegado el momento de encender la máquina del rock aquí en Radio UAA 94.5 FM. Les doy la más cordial bienvenida y los invito a que me acompañen para disfrutar de esta casi media hora de rock en español. Y también los invito a que estén en contacto a través de nuestro centro de mensajes en el WhatsApp 449-912-1588. 449-912-1588. Ahí en este centro de mensajes ustedes nos pueden dejar sus saludos, comentarios, peticiones, lo que ustedes gusten. Este programa es de todos ustedes. Vamos a comenzar con esto del Iron Roll. Esto se titula María. Bienvenidos, esto es Rock Machine, comenzamos.

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1: Bien, acabamos de escuchar María con Lead and Roll y así es como damos inicio a la emisión del día de hoy aquí en Rock Machine. Y le mando un saludo a quienes ya están sintonizando Radio UA 94.5 FM aquí en Aguascalientes. Si van conduciendo, manejen con precaución, por favor. Como siempre les recomiendo. A nuestros amigos que están en los municipios también, les mandamos un gran saludo. Saludos a nuestros amigos de Rincón de Romos. Yo voy seguido allá a Rincón de Romos. Les mandamos un gran saludo. Y bueno, también a quienes nos escuchan fuera de Aguascalientes, gracias a nuestra señal digital en radio.ua.mx, en la aplicación para teléfonos móviles o en cualquier dispositivo inteligente como Google o Alexa, les mandamos un gran saludo. Saludos a mi señora madre, besos y abrazos, mamá. Gracias por sintonizar. Saludos también a Susa, que está escuchando Rock Machine. Vamos a continuar ahora con esta colaboración de Love of Lesbian junto con Amaral. Esto es ¿Qué vas a saber?

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2: Bien, acabamos de escuchar ¿Qué vas a saber? A cargo de Love of Lesbian y Amaral. Son las 7:41, casi con 42. Vamos a continuar ahora con esto de Soda Stereo. Esto pertenece al álbum Dynamo y lo que escucharemos de este álbum es el tema En Remolinos. Vamos a escucharlo y continuamos con más aquí en Rock Machine.

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3: Ya estamos de regreso, son 7:47. Acabamos de escuchar a Soda Stereo con el tema En Remolinos, perteneciente a su álbum Dynamo. Vamos a continuar con la selección del día de hoy. Ahora toca el turno de La Castañeda. Esto es Me Fui.

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1: Acabamos de escuchar a La Castañeda con Me Fui y bueno, pues nosotros ya estamos adentrándonos en la recta final de la emisión del día de hoy aquí en Rock Machine. Escuchamos a No Te Va a Gustar junto con Leiva. Esto es OK.

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1: Bien, ahí está el tema OK con Leiva y No Te Va a Gustar. Y bueno, pues hemos llegado al final de esta emisión de Rock Machine. Les agradezco mucho su preferencia y su sintonía. Quédense en compañía de Radio UA 94.5 FM para que sigan disfrutando de nuestra programación. Y me despido temporalmente porque al rato estaré acompañando a los Hijos del Maíz en punto de las 9:30 de la noche, por si ustedes quieren sintonizar. Ellos estarán transmitiendo desde el Festival Motociclista Aguascalientes 2026 y bueno, pues aquí estaré en cabina haciendo el enlace con ellos vía telefónica. Así que quédense en la sintonía de Radio UA. Yo soy Oswald Rodríguez, nos escuchamos la próxima.
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1: Farándula Universitaria presentará una adaptación escénica de El Principito, la conocida historia que invita a reflexionar sobre la amistad, los afectos y aquello que resulta esencial, aunque no siempre pueda observarse a simple vista. La función se realizará el sábado 29 de agosto a las 5 de la tarde en el Museo Nacional de la Muerte con entrada libre. La puesta en escena propone acompañar al Principito durante su recorrido por distintos mundos y recuperar mediante el teatro la capacidad de imaginar y mirar la realidad desde la perspectiva de la infancia. La presentación forma parte del trabajo cultural impulsado desde la Universidad Autónoma de Aguascalientes para acercar las artes escénicas a la comunidad, ofrecer actividades dirigidas a públicos de diferentes edades. La invitación está abierta a familias, estudiantes y público en general. Ante la gratuidad de la función, se recomienda llegar con anticipación al recinto. El Consejo Coordinador Empresarial de Aguascalientes pidió que la inversión pública se distribuya con base en diagnósticos técnicos y criterios de beneficio social. La presidenta de este consejo, Patricia Muñoz de León, consideró que ante las limitaciones presupuestales deben priorizarse las zonas con mayores necesidades de infraestructura, particularmente algunos sectores del oriente de la capital. El organismo empresarial llamó a revisar de manera integral las condiciones de vialidades, banquetas, drenaje, agua potable, movilidad, accesibilidad y seguridad. También pidió vigilar el cumplimiento de las normas urbanísticas y ambientales, especialmente prácticas que puedan dañar la red de alcantarillado. La postura surgió después del anuncio de remodelación de la avenida Luis Donaldo Colosio, aunque el Consejo precisó que su planteamiento busca la revisión general de prioridades de obra pública. El Ejecutivo Federal presentó una iniciativa de reforma constitucional para exigir que quienes aspiren a la presidencia de México, a una gubernatura o a la jefatura de gobierno capitalina renuncien previamente a cualquier segunda nacionalidad. La propuesta busca aclarar los requisitos constitucionales aplicables a las personas mexicanas por nacimiento que también poseen otra nacionalidad. Quienes se encuentren en esa situación tendrán que formalizar su renuncia antes de registrarse como candidatos. La restricción también impedirá utilizar pasaportes extranjeros, ejercer derechos políticos en otro país o solicitar protección diplomática durante el desempeño del cargo. La artista japonesa Yayoi Kusama, una de las figuras más reconocidas del arte contemporáneo, falleció en Tokio a los 97 años de edad. Su página oficial informó que murió el 14 de agosto y que continuó trabajando hasta sus últimos días. Kusama fue reconocida mundialmente por sus instalaciones, esculturas y pinturas de lunares y patrones repetitivos. Nacida en 1929, desarrolló una trayectoria internacional de las artes visuales, la representación, la literatura y la poesía. En 2006 se convirtió en la primera mujer en recibir el Premium Imperiale de la Asociación de Arte de Japón.

0: este momento las 8 en punto.
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4: 20 horas 8 de la noche. Aquí estamos pendientes a nuestra cita cotidiana a través de Radio Educación. Jueves 27 de agosto del 2026. Su servidor José Luis Guzmán, a nombre de todo el equipo de la Subdirección de Información, le damos la bienvenida a 30 minutos de información nacional e internacional. Pulso edición nocturna. La presidenta Sheinbaum Pardo enviará hoy al Congreso de la Unión la iniciativa de reforma constitucional para que los aspirantes a ser candidatos presidenciales, gobernadores o la jefatura de gobierno tengan que renunciar a otra nacionalidad que pudieran tener. Tras sostener una reunión con la presidenta Sheinbaum Pardo, los padres y las madres de los 43 normalistas desaparecidos de Ayotzinapa reconocieron ciertos avances en las investigaciones, pero indicaron que están lejos de conocer el paradero a casi 12 años de los hechos. Insistieron también en solicitar los folios de los archivos militares. Un juez vinculó a proceso este jueves al contraalmirante Fernando Farías Laguna por su presunta participación en una red dedicada al contrabando y distribución legal de combustible. En lo internacional comentaremos, autoridades nepalíes advirtieron del riesgo de otro desbordamiento de un lago tras las inundaciones. Por ello pidieron a los residentes y grupos de ayuda a evitar las zonas de riesgo. Esto en medio del aumento en el número tanto de víctimas de la tragedia como de muertos, que elevó a 390 los fallecidos. Un enfrentamiento entre manifestantes y policías se registró en Ceuta, al interior de un campamento donde migrantes habitan luego de que ciudadanos del enclave intentaron quemar instalaciones ahí en la playa de Trampolín. El Parlamento danés aprobó indemnizar a mujeres neerlandesas víctimas de una política demográfica que las forzó a colocarse el dispositivo intrauterino, esto como medida para reducir la población entre los años 1960 y 1991. Pues vamos al detalle de la información. Como lo habíamos anunciado, la presidenta Claudia Sheinbaum envió este jueves al Congreso de la Unión su iniciativa para prohibir que personas con doble nacionalidad puedan aspirar a cargos como la presidencia del país, gubernaturas o la jefatura del gobierno capitalino. Con ello se impedirán injerencias desde el exterior, acotó la mandataria.
5: La presidenta Claudia Sheinbaum anunció que enviará al Congreso la propuesta de iniciativa de reforma a la Constitución con el objetivo de que quienes aspiren a ser candidatos presidenciales, gobernadores o a la jefatura de gobierno no tengan una doble nacionalidad y prioricen su trabajo a favor del país. Durante la mañanera en Palacio Nacional, la consejera jurídica de la presidencia, Luisa María Alcalde, presentó la propuesta de cambio legal porque aseguró en la actualidad la Constitución no deja suficientemente claro toda esta situación y no debe permitirse ejercer el poder con una doble nacionalidad.
6: Artículo 86, para ser presidente o presidenta se requiere ser ciudadano o ciudadana mexicana por nacimiento, en pleno goce de sus derechos, hijo o hija de padre o madre mexicanos, no tener ni adquirir otra nacionalidad y en caso de tenerla renunciar a ella previo a solicitar su registro como candidato o candidata y haber residido en el país al menos durante 20 años. Dos párrafos adicionales: quien ejerce el cargo no podrá adquirir ni solicitar otra nacionalidad ni invocar ante autoridad extranjera una nacionalidad distinta de la mexicana.
5: Para Pulso de Radio Educación, Víctor Bárcenas.
4: Pues sí, también en la Cámara de Diputados se va a llevar a cabo un debate en torno a esta iniciativa presidencial enviada hoy al Congreso. Así lo informó el coordinador de la Junta de Coordinación Política de la Cámara Baja, el morenista Ricardo Monreal, quien indicó que en toda iniciativa de esta naturaleza deben respetarse los derechos políticos.
7: En la discusión de la reforma sobre la doble nacionalidad, se tiene que tomar en cuenta la protección de los derechos políticos de todas las personas, aseguró Ricardo Monreal, presidente de la Junta de Coordinación Política de la Cámara de Diputados. El legislador afirmó que se llevará a cabo un debate responsable en torno a la iniciativa presidencial que propone reformas constitucionales para que quienes aspiren a ser candidatos presidenciales, gobernadores o jefes de gobierno tengan que renunciar a otra nacionalidad si cuentan con ella. En conferencia de prensa, Monreal señaló que cualquier reforma debe respetar los derechos humanos y el marco jurídico.
8: Hay que escuchar argumentos, revisar los alcances constitucionales y garantizar que cualquier reforma respete nuestros derechos y respete también el marco jurídico. Es legítimo preguntarnos, y esa es una pregunta que no se deja de hacer, si quienes aspiren o aspiran a representar al Estado mexicano en su más alta responsabilidad deben tener una sola nacionalidad. Por eso el debate lo tenemos que hacer con responsabilidad.
7: Monreal Ávila afirmó que en los estados fronterizos, algunos gobernadores o funcionarios tienen doble nacionalidad. Para Pulso de Radio Educación, Sosimo Díaz.
4: Bueno, y la dirigencia de Morena estudia la posibilidad de expulsar de sus filas al gobernador con licencia de Sinaloa, Rubén Rocha Moya, y de quien fue cercano colaborador, Enrique Insunza, ambos acusados en los Estados Unidos de tener vínculos con el narcotráfico. Como se sabe, el senador Insunza, quien recientemente regresó de una prolongada licencia al Senado, renunció a la bancada morenista y se declaró legislador independiente.
9: La dirigente nacional de Morena, Ariadna Montiel Reyes, confirmó que turnó los expedientes y la situación política de Rubén Rocha Moya y de Enrique Insunza Cázares a la Comisión Nacional de Honestidad y Justicia de este instituto político para evaluar su permanencia en el partido. Será dicha Comisión de Honestidad y Justicia la instancia estatutaria encargada de revisar a fondo si las conductas de ambos militantes incurren en violaciones graves a los estatutos o principios del movimiento, lo que podría derivar en sanciones que van desde la suspensión de derechos partidistas hasta la cancelación de su afiliación.
10: La comisión es la que decide, define estatutariamente quién sigue siendo, quién es militante y quién ya no lo es. Hay unas medidas cautelares previas para que en su caso darle debido proceso de manera interna para realizar esta sanción de manera correcta. Y platicaré seguramente el día de hoy con la comisión al respecto.
9: Para Pulso de Radio Educación, Reinaldo Cerecero.
4: En otro asunto concerniente a los partidos políticos, el Pleno de la Suprema Corte de Justicia avaló que se acoten las campañas del llamado Movimiento del Sombrero, encabezado ahora por Grecia Quirós, viuda del asesinado edil Carlos Manso. Lo anterior por considerar que los partidos políticos deben asumirse como tales y no como movimientos sociales.
11: El Pleno de la Suprema Corte de Justicia de la Nación avaló limitar la participación del Movimiento del Sombrero en las elecciones de Michoacán tras convalidar diversas porciones de la reforma al Código Electoral en esa entidad. Durante la sesión, ministros y ministras invalidaron la prohibición de que los candidatos independientes utilicen símbolos que los identifican como parte de un movimiento. el coordinador del Movimiento del Sombrero, Vicente García, habló tras la resolución del máximo tribunal.
12: El movimiento va a seguir, las candidaturas, nada más lo que les puedo decir es que las candidaturas independientes siguen vivas. Eso es lo que, tienen algunos obstáculos más, pero siguen vivas las candidaturas. Bueno, pues eso ya ahorita ustedes lo pudieron ver, la marca registrada sigue, las candidaturas independientes son particulares a su criterio. Nosotros vamos a ver la forma de cómo va a trabajar el Movimiento del Sombrero.
11: La acción de inconstitucionalidad fue promovida por Movimiento Ciudadano al considerar que transgrede la libertad de expresión, el derecho de reunión y libre asociación, así como el derecho a ser votado en igualdad de condiciones. Para Pulso de Radio Educación, Carlos Godín Estelles.
13: Los padres de los normalistas desaparecidos, tras reunirse con la presidenta Claudia Sheinbaum en Palacio Nacional, lamentaron los pocos avances en las investigaciones que realiza el gobierno mexicano, por lo que exigieron conocer el paradero de los estudiantes a un mes de que se cumplan pues 12 años. El abogado de los padres, Isidoro Vicario, informó que siguen esperando información de los folios en poder de la Sedena, de las llamadas telefónicas que se hicieron ese día entre personajes involucrados en los hechos, y se prometió avanzar en las investigaciones al exgobernador Ángel Aguirre Rivero. El abogado destacó que en la reunión se abordaron los temas de las declaraciones del exgobernador Rivero y se pidió ahondar en su posible responsabilidad en la desaparición de los normalistas. A través de su abogado, los padres de los normalistas insistieron en el retorno del grupo interdisciplinario de expertos independientes. Los padres de familia enfatizaron su petición de que se les permita libre tránsito también aquí en la Ciudad de México este 26 de septiembre, cuando conmemorarán el 12 aniversario de esta desaparición de los normalistas, pues recuerdan que en el año 2025 se les bloqueó el paso hacia el Zócalo de la capital del país. Las investigaciones sobre percepciones sociales sobre las desapariciones de personas, coordinado por el Centro de Investigaciones Interdisciplinarias en Ciencias y Humanidades de la UNAM, analiza cómo la población de la Ciudad de México, Jalisco y Veracruz, que no han sufrido directamente este crimen, reaccionan frente a las víctimas y sus familias. El análisis revela que la sociedad civil externa tiende a generar narrativas de sospecha, de culpa o de criminalización hacia la víctima o su familia antes de mostrar empatía.
14: La crisis de desapariciones en México muestra que muchas personas, mientras no conozcan a una de las víctimas de este delito, no le dan mayor importancia y pasa a ser parte de la cotidianidad. Durante la presentación del informe Percepciones Sociales sobre las Desapariciones en Ciudad de México, Jalisco y Veracruz, organizado por el Centro de Investigaciones Interdisciplinarias en Ciencias y Humanidades de la UNAM, Laura Loesa, integrante de esta institución, señaló que es cada vez más frecuente la insensibilidad de los ciudadanos frente a este ilícito.
15: Un indicador que identifico de esta debilidad del tejido social, entre otros, es, por ejemplo, cuando expresan que las desapariciones solo les impactan cuando conocen a la víctima. Y cito a una de las entrevistadas: a menos que realmente la conozcas o lo conozcas, te impacta. Yo no me involucro porque yo digo, ay, no la conozco. Si yo la conociera, entonces sí sería otro rollo, ¿no? Entonces no hay esta idea de comunidad, de sentimiento de pertenencia, sino de yo no lo conozco, no me interesa, no me involucro. O bien el repliegue que se expresa en esta cita que comparten otras de las participantes en el grupo de entre 36 y 59 años. Eso se refiere al repliegue de yo, los míos y mi familia.
14: Para Pulso de Radio Educación, Carlos Calzada.
13: El contraalmirante en retiro de la Secretaría de Marina, Fernando Farías Laguna, fue vinculado a proceso por su posible participación en una red criminal dedicada al contrabando y distribución ilegal de combustible en el país.
4: Durante la continuación de la audiencia celebrada este jueves, la jueza Alejandra Ramírez de la Vega determinó que existen los elementos suficientes para iniciar el proceso penal en contra y le dictó además la medida cautelar de prisión preventiva justificada, por lo que Farías Laguna seguirá recluido en el Centro Federal de Readaptación Social número 1, conocido como el Penal del Altiplano.
11: El exmando naval Fernando Farías Laguna, sobrino político del extitular de Marina durante el sexenio pasado, Rafael Ojeda Durán, fue vinculado a proceso por su presunta participación en una red criminal dedicada al contrabando y distribución de combustible. Con las pruebas aportadas por el Ministerio Público Federal, durante la audiencia privada, un juez del Centro de Justicia Penal Federal de Almoloya de Juárez, Estado de México, ratificó la prisión preventiva oficiosa que cumple en el penal de máxima seguridad del altiplano. Farías Laguna fue procesado por su presunta participación en el ilícito de delincuencia organizada en materia de hidrocarburos en la modalidad de ocultamiento. El procedimiento penal continuará en las siguientes etapas, mientras la Fiscalía General de la República y la Defensa Jurídica aportan los elementos de prueba correspondientes. El imputado no ha sido declarado culpable, contrario a lo que opina el gobierno federal. Cabe recordar que antes de ser expulsado de Buenos Aires, Argentina, Fernando Farías Laguna se entrevistó en privado con agentes del FBI. Para Pulso de Radio Educación, Carlos Godínez Téllez.
4: Secciones de la Coordinadora Nacional de la Educación, la CENTE, en la Ciudad de México, rechazaron la consulta electrónica de la Secretaría de Educación Pública para que un nuevo método de admisión y promoción de maestros aparezca. Este magisterio disidente aseguró que la consulta, que busca sustituir a la unidad del sistema para la carrera de maestras y maestros, conocida como USICAM, es engañosa y que la prioridad debe ser mejorar las condiciones laborales de las y los maestros y, por supuesto, abrogar la ley del ISSSTE del año 2007.
16: Las secciones de la Ciudad de México de la Coordinadora Nacional de Trabajadores de la Educación rechazaron la consulta para sustituir la unidad del sistema para la carrera de las maestras y maestros al catalogarla como una farsa. En conferencia de prensa, las representaciones de las secciones 9, 10, 11 y 60 expusieron que la consulta para sustituir la USICAM por otra entidad resulta engañosa, dado que se hacen preguntas direccionadas para favorecer las opciones ofrecidas por las autoridades. Llamaron a los maestros capitalinos a no contestar el formulario y llamaron a construir mecanismos que no buscan únicamente el control del magisterio. Por la sección 10, Sabino González Martínez recalcó que se trata de cambios cosméticos cuando lo que se requiere es abrogar la reforma educativa y todos sus efectos negativos para los educadores.
17: Con la llamada consulta con cuestionarios a modo, el gobierno y el chavismo docente buscan legitimar cambios cosméticos al sistema que opera la USICAM y mantener el estado de excepción. Por eso, nuestra lucha sigue con la exigencia de la abrogación total de la reforma educativa Peña-AMLO y de la reforma a la ley del ISSSTE de 2007, así como un aumento del presupuesto para la educación al 12% del PIB y la reinstalación de la Mesa Nacional de Denunciación con la presidenta, que hasta ahorita se ha negado.
16: En lo referente al uso de dispositivos móviles y en especial de celulares al interior de las escuelas, las representaciones magisteriales se pronunciaron por aplicar una regulación con fines pedagógicos, dada la creciente digitalización en la vida escolar. Para Pulso de Radio Educación, Martín Marcos Velasco.
4: Durante la conferencia de prensa matutina, la presidenta Sheinbaum Pardo se refirió a las gestiones que realiza su gobierno en el apoyo para esclarecer la muerte de connacionales en los Estados Unidos. La mandataria federal dijo que instruyó al canciller Roberto Velasco que transmitiera al secretario de Estado de Estados Unidos, Marco Rubio, la exigencia del gobierno de México para aclarar la muerte de 17 mexicanos ocurrida bajo custodia del ICE o durante operativos migratorios de autoridades estadounidenses. Además, la jefa del Ejecutivo Federal explicó el apoyo que ofrece su gobierno a las familias de migrantes fallecidos. También las mujeres indígenas del sector textil en nuestro país son víctimas de la precarización estructural, ya que el 96% de ellas trabaja en condiciones de informalidad. Así lo dio a conocer el informe Tejiendo el Cambio por un trabajo justo para las trabajadoras de la artesanía textil en México, el cual revela que esta situación profundiza la invisibilidad económica y la desigualdad de género.
16: A pesar de su participación importante en el Producto Interno Bruto en el sector cultura y que proporciona casi un tercio de los empleos, la seguridad social para las trabajadoras de origen indígena que laboran en la artesanía textil es de apenas el 2.4%, indicó un estudio difundido por el Proyecto de Derechos Económicos, Sociales y Culturales. El texto titulado Tejiendo el Cambio, por un trabajo justo para las trabajadoras de la artesanía textil en México, elaborado por distintas instituciones no gubernamentales, recalcó que la precariedad laboral en el sector impacta de manera desproporcionada a las mujeres indígenas. Señaló que trabajan bajo condiciones de informalidad, bajos ingresos, discriminación, exclusión económica y limitada protección social, aunque la realidad laboral para los hombres no cambia mucho, ya que apenas el 4.5% de quienes desempeñan labores en la artesanía textil tienen seguridad social. Esta situación contrasta cuando el estudio advirtió que la producción artesanal representó el 18.4% del Producto Interno Bruto del sector cultural y concentró el 30.2% del empleo en dicho ámbito. Explicó que el subsector funciona bajo una lógica oculta de subcontratación e intermediarios que profundizan la situación de informalidad y precariedad laboral, sobre todo para las mujeres artesanas. Para Pulso de Radio Educación, Martín Marcos Velasco.
4: Pasamos a la información internacional. Autoridades de Nepal actualizaron las cifras de la avalancha de lodo, hielo y rocas que arrasó el norte del distrito de Rasuwa, ahí en la frontera con el Tíbet. Al momento son ya 392 las víctimas fatales, 1.400 los desaparecidos, además de 336 personas rescatadas. Los equipos de rescate trabajan a marchas forzadas para sacar a personas con vida, pese a las inclemencias de la zona por el alto nivel de agua y de lodo. Autoridades nepalíes advirtieron el riesgo de otro desbordamiento de un lago tras las inundaciones. Por ello, pidieron a los residentes y grupos de ayuda evitar las zonas de riesgo. La agencia RTV tiene detalles.
18: Los equipos de rescate apenas saben por dónde empezar. El tiempo corre y el día después deja escenas como esta. Una anciana rescatada con una excavadora que, asustada, trata de entender qué ha pasado. Muchos como ella lo han perdido todo. Comida, ropa, mi negocio de té, todo fue arrasado por las riadas, se lamenta Rayendra. Solo he quedado yo y lo que llevo puesto. Las autoridades han desplegado más de 3.000 efectivos y países como China o India han enviado refuerzos en tiempo récord. Se han recuperado con vida más de 330 personas, la mayoría evacuadas por aire. Y es que no se puede llegar a donde sabemos que hay personas sepultadas, asegura este superviviente, porque muchas carreteras son ahora parte del lodo. Aún hay 1.400 desaparecidos, entre ellos más de 500 extranjeros. La zona es una región frecuentada por montañeros y peregrinos budistas o hindúes como ella. La ayuda internacional ya ha comenzado a organizarse. La ONU calcula que unas 10.000 familias la necesitan urgentemente y ha enviado tiendas de campaña para prestar atención sanitaria. Mientras, en los hospitales, decenas de personas se concentran en torno a dos listas como estas: la de los ingresados y aquellas que se elaboran con los datos que dan familiares sobre sus desaparecidos.
4: ¿Pero qué provocó esta tragedia? Radio Francia Internacional nos informa.
19: Según las imágenes satelitales, todo indica que una enorme masa de hielo se desprendió de un glaciar, lo que liberó una gran cantidad de escombros de roca y hielo que bloquearon un afluente del río Botecoshu. Luego esta presa natural se rompió, millones de metros cúbicos de agua, sedimentos y hielo derretido inundaron el valle. Un evento poco común que estudia Prashant Baral, especialista en glaciares en el Instituto ICIMOD de Katmandú. Según él, se necesitan más datos de anomalías de temperatura del aire y del suelo en la región para determinar si el cambio climático causó este alud.
20: Una cosa que podemos afirmar con certeza es que el cambio climático ha provocado un aumento de la temperatura. Este aumento ha causado cambios en la criosfera, en los glaciares, los lagos glaciares y en el permafrost. Y sí, con estos cambios, la probabilidad de que se produzcan este tipo de fenómenos aumenta. Así que la frecuencia y la magnitud de estos fenómenos, sin duda, pueden estar relacionadas con el aumento de la temperatura.
21: They can be associated with the increase in temperature.
19: El glaciólogo afirma que este evento revela una inestabilidad del suelo y no descarta otro evento de este tipo en el futuro y llama a anticipar otra catástrofe.
4: Y en otro escenario, en Ceuta, se registró un enfrentamiento entre ciudadanos y la policía, quien intentó evitar un incendio en un campamento de migrantes instalado en la playa Trampolín. Los inconformes exigen al gobierno español que expulse y devuelva a su país a los 8.000 migrantes que intentan quedarse ahí en esta región tras el ingreso masivo por mar y tierra de más de 80.000 personas el pasado 30 de julio, la agencia EFE informa.
22: A punto de cumplirse un mes de la entrada masiva de migrantes, la tensión aumenta en Ceuta. Miles de personas siguen en la ciudad mientras crece la crispación y se buscan soluciones a la crisis. El ministro de Política Territorial ha pedido el apoyo de todos los partidos para recuperar cuanto antes la normalidad. Ángel Víctor Torres, al frente del mando único, ha insistido en que los retornos son prioritarios, pero deben hacerse cumpliendo la ley. Asimismo, ha confirmado que se modificará el listado de instalaciones para retirar los polideportivos rechazados por Ceuta, pero ha advertido de que los espacios alternativos ofrecidos por la ciudad necesitarían meses de obras para ser habilitables. El gobierno también ha aprobado 25 millones de euros para atender a los menores migrantes, una partida rechazada por las comunidades donde Vox gestiona las competencias de infancia y considerada insuficiente por varias autonomías del PP. La ministra Cira Rego ha apelado además a la solidaridad de las comunidades y ha rechazado cualquier deportación masiva de niños. En el Congreso, Félix Bolaños ha insistido que el gobierno no tenía información sobre la entrada masiva.
23: El gobierno de España no tenía información ni previa ni precisa de la magnitud de la entrada de 70.000 personas en Ceuta que sucedió el 30 y 31 de julio.
4: Bueno, el ejército ruso bombardeó Ucrania con misiles y drones en una ofensiva que inició la noche del miércoles y que se extendió al jueves. En medio de esta ofensiva, el gobierno de Kiev acusó a Moscú de acumular misiles para lanzar ataques de gran envergadura para obligar a Ucrania a reducir su arsenal. En este marco, un general ruso perdió la vida en un ataque con un coche bomba en San Petersburgo. Este hecho se une a una serie de atentados con explosivos dirigidos a personal militar y otras personas vinculadas con la guerra entre Rusia y Ucrania. Y bueno, pues miles de mujeres neerlandesas recibirán una indemnización por parte del gobierno danés ante las afectaciones y las consecuencias de esta medida impuesta entre los años 1960 y 1991 para reducir la población. El gobierno de este tiempo lanzó una política que obligaba a las mujeres a colocarse el dispositivo intrauterino para evitar tener hijos, esto como parte de la medida demográfica.
24: Es lo mínimo que podíamos hacer, aceptó el diputado danés Carsten Oegdam, luego de que el Parlamento aprobara indemnizar a miles de mujeres groenlandesas víctimas de una política salvaje que dejó traumas a varias generaciones. De 1960 a 1991, el gobierno de Dinamarca buscó controlar la curva demográfica de Groenlandia, forzando a unas 4.500 mujeres a ponerse el dispositivo intrauterino, el DIU, un método anticonceptivo para reducir la población. En varios casos, el gobierno danés los implementó sin su consentimiento, lastimándolas físicamente, pero también dejándoles secuelas psicológicas. Quienes defendían esa política aseguraban que se trataba de un método de planificación familiar estudiado y que uno de los objetivos era reducir los embarazos no deseados. Según ellos, las autoridades groenlandesas no se opusieron. Por lo anterior, el diputado danés Wegdam acusó a su gobierno de haber cometido una violación de los derechos humanos.
4: Están ustedes informados este 27 de agosto del 2026. Participamos Raúl García y Aida Aguilar, Rafael González, también en la realización Gabriela Pérez, Luis Ernesto López, Raúl Núñez, Tania Nicanor y Alan Rodríguez. Les saluda José Luis Guzmán. Gracias, hasta mañana.

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4: La hora sigue su curso. Son las 8:32.
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6: Think about it. ¿Qué tal, amigas y amigos de Hecho en Casa? Tengan ustedes una muy buena noche. Les saluda a su amigo y servidor Ramón Arredondo, aquí en la frecuencia del 94.5 de FM Radio UAA, en esto que es Hecho en Casa. El día de hoy tendremos a una agrupación que se hace llamar La Era de Acuario. Un grupo procedente de la Ciudad de México, fundada en su momento por Sabu Avilés y Jimena Gama. Crecidos en los 90, en su música se encuentran influencias de estilos de aquella época como el grunge, aunque también hay mucha psicodelia y algo de rock de décadas posteriores. De hecho, se les ha comparado en ocasiones con bandas de los 60s como Jefferson Airplane, seguramente porque uno de sus primeros sencillos fue una versión de White Rabbit. Así es de que, pues esta agrupación, La Era de Acuario, con su nombre hacen referencia a esa época de los 60 en la que predominaban el rock psicodélico y el ácido. Consiguen adaptar esos sonidos a la actualidad, ofreciendo una música apta para todo tipo de públicos, tanto los que aman el rock añejo como los que buscan nuevas sensaciones. Tras publicar un EP lunar en 2019, el grupo debuta en formato largo con un álbum homónimo, un disco que fue grabado en Seekout Estudios en la Ciudad de México, producido y mezclado por Sabu Avilés y masterizado por Iván Almanza en Madriguera Estudio, con la dirección creativa de Jimena Gama. Así es de que, pues los voy a invitar a que escuchen la presentación aquí en Hecho en Casa de esta agrupación, La Era de Acuario. Al término, les daré el Tracks Leaks de esta noche. Adelante, pues, con la música aquí en el 94.5 de FM, Radio UAA.

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0: En Radio UAA, las 9:04.
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Y bien, ya estamos de regreso aquí en la frecuencia del 94.5 de FM Radio UAA, en esto que es Hecho en Casa. Esta noche escuchamos a La Era de Acuario con los temas Om Ganesh, Lunar, Agujero Negro, Etéreo, Fotografía, Bailando en el Mar, Orgón, Hippie Hippie Aura, Valle del Sol, White Rabbit, Voz de una Gitana y Cola Verde. Esperando que el programa de esta noche haya sido del agrado de todos ustedes, no me resta más que invitarlos para que el próximo jueves, a partir de las 20:30 horas, sintonicen la frecuencia de Radio UAA 94.5 de FM en esto que es Hecho en Casa. Por lo pronto, agradeciendo en la edición de este programa a Oswaldo Rodríguez, no me resta más que desearles que tengan una muy buena noche. Y pues los voy a dejar con Los Hijos del Maíz.

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5: La hora exacta, las 9:32.
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10: ¿Qué tal, amigos? ¿Cómo están? Muy buenas noches. Les saluda Oswald Rodríguez. Bienvenidos a Los Hijos del Maíz. Estamos transmitiendo en vivo desde el edificio 14 aquí en Ciudad Universitaria, la unidad de Radio José Dávila Rodríguez, desde la Benemérita Universidad Autónoma de Aguascalientes. Y el día de hoy ando aquí de chismoso con Los Hijos del Maíz porque ellos se encuentran allá en la isla San Marcos. Ya está por comenzar el Festival Motociclista Aguascalientes 2026. Se va a llevar a cabo el 28 y 29 de agosto en la isla San Marcos. Y bueno, pues en unos momentos más estaremos concretando el enlace telefónico con nuestros amigos Ari Peña y Dani Sánchez. Y pues van a tener grandes artistas presentándose aquí en el Festival Motociclista Aguascalientes. En lo que enlazamos la llamada con ellos a la isla San Marcos, ¿qué les parece si escuchamos la primera canción del día de hoy? Esto corre a cargo de la banda Pasajes. De hecho, estuvieron aquí hace rato de invitados en Código Cultura. Les mandamos un gran saludo. Vamos a escuchar con Pasajes esto titulado Hoy Me Desperté. Bienvenidos, esto es Los Hijos del Maíz. Comenzamos.

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2: Bien, pues ya estamos de regreso y acabamos de escuchar a los amigos de Pasajes con este tema titulado Hoy me desperté, que como les comentaba hace unos momentos, estuvieron aquí en Radio UA hace unas horas en el programa de Código Cultura. Le doy la bienvenida a su programa, a Ari Peña y a Dani Sánchez, que se encuentran allá en la isla San Marcos. Hola, hola, ¿cómo están, amigos?
3: Hola, Oswald, muy buenas noches. Un saludo a toda la gente que está escuchando en este momento Radio UAA. Efectivamente, nosotros somos los Hijos del Maíz. Muchísimas gracias que nos apoyas desde allá en cabina y como todos los jueves estás ahí al pie del cañón. Efectivamente, escuchamos ahorita Pasajes porque acuérdense que este viernes, o sea mañana, está la explosión para que vayan y los apoyen a los chicos de Pasajes que van a estar por ahí junto con la huesuda. Y aquí está el buen Dani Sánchez, el dueño de las quincenas inexistentes de su servidora. Dani Sánchez, saluda.
4: Hola Ari, ¿cómo estás? Hola Oswald, ¿cómo estás?
2: Hola, buenas noches. Buenas noches.
4: Que ya nos está escuchando, pues mira, no nos pudimos salir de aquí, no sabemos si nos vamos a poder salir de aquí, pero bueno, aquí nos encuentran y hoy, como todos los jueves, ya sabes que grandes invitados, grandes personajes que están y en este programa, así es que hoy no va a ser la excepción.
3: Así es, el día de mañana arranca este Festival Motociclista Aguascalientes desde la sede de la Isla San Marcos. Y el día de hoy tenemos a unos invitados de honor que la verdad es que estamos muy contentos. Yo muy emocionada porque muy, muy fan de ellos, la verdad. Me declaro 100% fan. Están el día de hoy los Transmetal, está con nosotros, que van a estar el día de mañana. Y también están los chicos de RPC, pero ahorita los vamos a tener. Saluden, chicos.
5: Hola, ¿qué tal? Yo soy Juan Partida de Transmetal. Un gusto estar con ustedes.
6: Hola, ¿qué tal? Buenas noches, soy Isabel Romero, vocalista de Transmetal, y también es un gusto estar aquí con ustedes y también estar mañana en la feria.
7: Amigos de Aguascalientes, soy Javier Partida, baterista de Transmetal, y un gusto estar aquí.
8: ¿Cómo están, amigos? Soy Lorenzo Partida, les mando un gran abrazo y mañana, pues claro, los esperamos aquí en Isla San Marcos. Vamos a tocar un set maravilloso, no se lo deben de perder.
9: Hey, ¿qué pues? Toda la Rosa de San Luis, ya estamos aquí. Soy Adrián Tena, guitarrista rítmico del Trialcraft.
3: Bueno, pues muchas gracias. Aquí estamos, efectivamente, el día de mañana. Vamos a estar, ¿a partir de qué hora vamos a estar en festival? Aquí está el Production Manager, que no me va a dejar mentir.
9: El día de mañana vamos a estar aquí desde las 12 del mediodía. Y desde esa hora va a poder entrar toda la gente. Como ya saben, es una entrada al público en general. Todavía hay algo de boletitos, así es que aprovechen, todavía tenemos como 2 mesitas de VIP, así es que si quieren ver el show de Transmetal que va a ser mañana, pues están más que invitados. Recuerden, niños menores de 12 años van a entrar completamente gratis, acompañados de un adulto, así es que es una fiesta para todos. A partir de las 4:30 de la tarde empieza la música y es algo que no se van a poder perder. Y a ver, pues bueno, ya que tenemos aquí, quisimos aprovechar, trajimos a Transmetal desde hoy porque tienen que estar en los Hijos del Maíz, sí o sí. A ver, ¿qué esperamos para el día de mañana?
7: Pues va a haber un set grandioso, el clásico, el que ha hecho la gente suyo, y bueno, presentando también a Isabel aquí en Aguascalientes, en este gran festival, y qué más vamos a tener por ahí.
9: Isabel, primero que nada, bienvenida, qué bueno que nos acompañe, ya teníamos ganas de verte por aquí, 40 años estamos festejando, pero ¿qué vamos a ver? Platícanos, porque yo quiero que la verdad la gente esté más que apegada, nos los pidieron mucho, estamos pagando una deuda que teníamos por ahí pendiente, y bueno, hoy, el día de mañana se va a cumplir.
6: Sí, pues efectivamente estamos aquí reporteando desde el lugar de los hechos, y pues mañana no se pueden perder el evento en general, va a haber muchas bandas muy buenas, va a haber una sorpresa muy muy especial que vamos a tener el honor de apadrinar a una banda maravillosa, que son jóvenes promesas, que más que promesas, pues ya son una realidad. Entonces los invitamos para que lleguen también pues temprano, Y respecto al show de Transmetal, pues van a poder escuchar y disfrutar los éxitos que, como bien dice Javier, pues han hecho suyos a través de las generaciones, y más otras canciones que también estamos agregando al repertorio con el sonido actual que estamos manejando con esta alineación, que ya cumplimos, por cierto, cumplimos un año ya. Exactamente, sí, estamos así como que festejando muchas cosas. Sí, recién cumplimos un año en julio, entonces pues también queremos festejar ese año. Y bueno, pues también de paso pues invitarlos para los, justamente también los 40 años de Transmetal, que próximamente los vamos a celebrar allá en el Lunario, el 25 de octubre.
9: 25 de octubre en el Lunario se van a festejar los 40 años y va a haber muchas sorpresas, me imagino, mucha gente que va a estar participando, hay invitados, ¿qué vamos a tener también? Digo, aprovechando de una vez, si hay un algo que nos puedan decir de ese evento.
7: Bueno, lo que vieron en la publicidad va a estar los vocalistas Alberto, Bruno, van a estar varios, pero aparte de los vocalistas hay otras cosillas, hay músicos invitados que hasta a mí me sorprendieron, entonces sí, va a estar muy bueno esto.
9: Oh, qué bueno, la verdad es que les agradecemos mucho que se hayan dado el tiempo de estar por acá en Los Hijos del Maíz primero, que estén en Aguascalientes, porque la verdad que la gente aquí los quiere bastante, y qué bueno que vengan y a disfrutar todos de un gran show, porque aparte vamos a tener merch, ¿verdad? Vamos a tener aquí de todo.
8: Sí, exactamente. Mañana la gente que guste adquirir algún material de Transmetal, traemos playeras, traemos el nuevo disco ya con la voz de Isabel, que quiero decirles, un disco maravilloso, realmente hizo un trabajo grandioso. Lo vamos a tener a la venta, playeras, CDs, viniles, y bueno, cualquier cosa que requieran, una foto, una firma, con todo gusto la tendrán. Quiero agregar que estamos muy agradecidos con la gente de Aguascalientes, que siempre nos ha tratado bien, tú, toda la organización, y que vamos a padrinar a una banda de jóvenes, niños, niñas. Esto es muy importante porque la música es muy importante cultivarla desde pequeños, y para nosotros va a ser un gran honor apadrinar a esta banda RPC, que es toda una promesa, y que siga el rock.
9: Es que la verdad es que tenemos que hacer eso, darle a las nuevas generaciones, porque sí hace mucha falta, la verdad. Yo creo que al mundo es lo que lo puede curar, es el idioma, que no es idioma, pero es el idioma mundial, ¿no? Que todos podemos sentirlo, que todos podemos vivirlo. Y bueno, esto quisimos hacerlo en el parteaguas de la generación, por así decirlo. De las nuevas generaciones, por eso dijimos, hoy tiene que ser el momento, este festival tiene que ser testigo de todo y toda la gente que viene, porque este año se han registrado de todo, inclusive Latinoamérica, viene gente de Colombia, viene mucha gente de Estados Unidos, de toda la República, ya hay gente que está registrada para asistir el día de mañana a este evento. Entonces, bueno, ¿qué nos puedes decir? Porque tú estás hable y nada en ahora.
0: Y a ver, ya los voy a dejar hablar un ratito. No, amigo, pues la verdad es que estamos muy contentos de estar otra vez acá en tierras aguascalentenses.
9: Hidrocálidas.
0: Las hidrocálidas. Y aparte, qué alegría que, como dices, que se junte toda esta generación, y qué padre que el festival va a estar abierto para todas las edades. Eso es algo muy, muy importante. Porque como dices, pues la música es tan universal, es un sentimiento tan tan maravilloso, que qué padre que vengan las familias con sus hijos, que convivan en familia, que vean que es un ambiente súper sano. Y pues bueno, hay que seguir cultivando esta esencia de la música a las generaciones que siguen, y hay que seguir rockeando.
9: A ver, ¿alguien quiere hablar?
3: No, bueno, vamos a escuchar algo de música, si te parece, Dani.
9: Me parece perfecto.
3: Vamos a escuchar algo de Transmetal, que es Killer. Si no me equivoco, ¿es del nuevo disco de ustedes o estoy equivocada? ¿No es del nuevo?
7: Es de los primeros.
3: De los primeros discos. Bueno, está programada ya la de Killers de Transmetal. Ahorita buscamos otra rolita del nuevo disco. Sí. Y después vamos a escuchar también a RPC con Piedra, Papel o Tijera. Así que no le cambien, están en Radio UA con Los Hijos del Maíz.

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5: Minuto a minuto estamos contigo. Son las 9:59 minutos.
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8: Ya estamos de regreso aquí en Los Hijos del Maíz. Comenzamos la segunda mitad del programa y nos enlazamos nuevamente hasta la isla San Marcos con Dani y con Ari.
9: Gracias, Oswald. Muy contentos estamos. Acabamos de escuchar Killers con Transmetal y también a RPC con Piedra, Papel o Tijera, que no se lo pueden perder el día de mañana. Gran sorpresa que van a tener el día de mañana en el escenario principal con Transmetal. Y inviten, por favor, chicos de Transmetal, mañana para que vengan, todos los acompañen, todos los fans.
10: Claro, mañana acá nos vemos toda la banda de Aguascalientes, sus alrededores, y va a llegar también gente de algunos otros países. Afortunadamente aquí los vemos desde mañana, empieza acá el mediodía, y las bandas como a las 4 más o menos. Aquí nos ven.
9: Van a tener mercancía, ¿verdad? Me estaban comentando. Van a traer y va a haber oportunidad de que los fans que van a adquirir mercancía estén con ustedes un ratito.
10: Sí, claro que sí. Toda la gente que desea adquirir el nuevo disco ya con la voz de Isabel, lo vamos a tener disponible. Así es que es una buena oportunidad para adquirirlo, ya que ahora los trabajos de Transmetal todos son independientes. Solamente se puede conseguir en nuestras presentaciones o en el Tianguis del Chopo. Entonces, creo que es una gran oportunidad para disfrutar de todas las bandas mañana aquí en la isla de San Marcos. Así es que no se lo pueden perder, amigos.
9: Así es, mañana Festival Motociclista Aguascalientes, acuérdense, arrancamos a partir de las 12 del mediodía, ya está abierto aquí el venue, pero la música en el escenario principal a partir de las 4:30 de la tarde, no se lo pierdan, van a tener grandes sorpresas, y bueno, va a estar Transmetal, que el día de hoy, gracias, nos acompañaron desde hoy haciendo entrevista aquí en Los Hijos del Maíz, y nos vamos a ir con algo de música, porque vamos a regresar, tenemos otros invitados que también los vamos a entrevistar y que también van a estar el día de mañana por ahí en el escenario principal. Nos vamos a ir, ¿qué te parece, Oswald? Con algo de lo que vamos a escuchar el sábado, que también es metal, y como estamos muy metaleros el día de hoy, yo soy muy fan del metal, pues ahora vamos a escuchar a Fear Catalyst, que van a estar el sábado por ahí en el escenario de Festival Motociclista Aguascalientes, así que no le cambies, estás en Los Hijos del Maíz.

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2: Bien, pues acabamos de escuchar a Fear Catalyst con Able to Feel y pues seguimos aquí en el enlace con Ari y con Dani desde la isla San Marcos.
3: Sí, Oswald, escuchamos a Fear Catalyst, que no se lo pierdan porque ellos van a estar, ojo, van a estar el sábado en el escenario principal. Ahí chequen el programa en la página oficial de Festival Motociclista Aguascalientes y también en las redes sociales de Los Hijos del Maíz. Por cierto, síganos porque hay muchas sorpresas y muchas cosas muy buenas que vienen. Pero ahorita tengo aquí nada más y nada menos que a los chicos de RPC. Bienvenidos, chicos, ¿cómo están?
4: Muy bien.
3: Bien. Sí. A ver, preséntense cada uno.
4: Yo soy Carola, la bajista de RPC y también corista.
5: Yo Pablo en la guitarra.
6: Y yo soy Ramín en la batería y en la voz.
3: Súper, para los que los están escuchando, hace un ratito escuchamos Piedra, Papel o Tijera justo con RPC, Trio Power, que van a estar el día de mañana en punto de las 8 de la noche, pero vénganse desde temprano porque de verdad es un gran line-up el que tenemos en Festival Motociclista Aguascalientes, muchas bandas nuevas que van a conocer, que de verdad son súper talentosas y los chicos de RPC no son la excepción. Tienen sorpresas. Justo Romina va a un campamento, fuiste seleccionada desde cuánto. Platícame de esta experiencia y ahorita seguimos acá de todo lo que se viene para ustedes.
6: No, pues se siente bien chido, de verdad, así como dices, no manches, me eligieron. Y pues, yo soy muy fan de Randy de Molotov y pues siempre ha sido mi sueño conocerle y pues, y voy a tocar con él.
3: Está súper chido, esto va a ser en Pachuca Hidalgo, si no me equivoco. Randy es uno de los principales, claro, bateristas mexicanos, una de las bandas más representativas de México, que es Molotov. Y Romina está dentro de las principales bateristas de México, está seleccionada y es parte de RPC Trio Power. Y también ustedes tienen un evento, si no me equivoco, Pablo, platícame, el domingo, o sea, se van a ir saliendo de aquí, van a descansar un ratito el sábado, y se van a ir a León. ¿A dónde van a estar en León?
5: Pues vamos a estar el domingo a las 6 en el Rockstar Burger en León.
3: Están participando porque también van a estar para el Rockstar Fest ahí. Están buscando un lugar los chicos de RPC Trio Power. Así que la gente que nos está escuchando, vengan a apoyarlos al Festival Motociclista Aguascalientes. ¿Tú qué les dirías, Carola, para que vengan? ¿Qué van a ver? ¿Qué van a ver? Diles, para que se animen a venir mañana y que los vean a ustedes y que se prenda.
6: Fiesta, rock, metal y diversión.
3: Súper chido, no se lo pierdan, de verdad, va a estar increíble. Son una gran banda, se los digo de verdad, y el día de mañana van a estar aquí. Tienen una sorpresa preparada para todos ustedes, no se lo pueden perder. Traen un set increíble y van a estar a las 8 de la noche, pero ojo, toda la gente que nos escucha, Festival Motociclista Aguascalientes abre las puertas desde las 12, pueden venir ya a comer aquí, si tienen su acceso, con la pulsera entran y salen todas las veces que gusten. Este evento está hecho y diseñado para todo público, aunque es un festejo de los bikers, está hecho para todo el público, niños menores de 12 años, así que los fans que nos están escuchando de RPC, que se dejen venir con la mamá. Oye, mamá, cómprate tu boleto del Festival Motociclista y yo entro gratis, así que no hay pretexto, vénganse para que luego vengan a escuchar a RPC y a Transmetal, que van a estar el día de mañana. Acuérdense que también está Salón Victoria mañana, está Faith, está October 29, así que no se lo pueden perder, va a estar increíble. Nos vamos a ir con algo de música y ahorita voy a regresar porque como que yo los pongo nerviosos o los chicos están así, pero ahorita voy a regresar para que se despidan de ustedes y los sigan conociendo a los chicos de RPC. Nos vamos con algo de Impermanence, que también es otra banda de metal, de thrash, que va a estar el sábado, también abriendo ahí el escenario. Así que vámonos con Impermanence, estás en Los Hijos del Maíz.

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2: Muy bien, pues ya estamos de regreso y qué buenos temas. Y además, qué grandes bandas se van a estar presentando allá, ¿no, Ari?
3: Sí, oye, Oswald, ¿y vas a venir o no?
2: Sí, está, bueno, si puedo, bien, sí, está. Por supuesto. Yo aquí ando en radio en la noche, pero el sábado igual y sí me doy una vuelta.
3: A la hora que salgas de ahí, con gusto, aquí te esperamos también.
2: Va, que va.
3: Oye, bueno, quiero que ustedes, RPC, inviten a la banda que vengan mañana, que les digan cómo va a estar todo el rollo, que les des muchas ganas de venir a todos.
4: Va, pues nosotros vamos a estar tocando a las 8, pero vénganse desde antes. Va a estar bueno el cotorreo y bueno, pues...
5: También sigamos en todas las redes sociales como RPC Tío Power.
3: Oye, pues muchas gracias. La verdad es que esperamos un gran show el día de mañana. Esperamos que la gente lo viva y lo disfrute. Ya lo dijo Transmetal. Entonces es algo que va a suceder y va a suceder en el Festival Motociclista Aguascalientes. Entonces aquí los esperamos el día de mañana. Ya hicieron sus redes sociales también donde los encontramos. Ya está todo. Así es que ya lo único que les falta es venir a verlos y a disfrutar un muy buen rato de música. Desde las 4:30 de la tarde empiezan todos los grupos en vivo. Recuerden, va a estar abierta las puertas a las 12 del mediodía. Niños menores de 12 años entran completamente gratis. ¿Algo más que les quieran decir a todos los chavos?
5: ¿Quién dijo que unos morros no saben rockear?
4: Los esperamos.
3: Bueno, ¿nos vamos a música o a qué? De una vez con Chule, por acá, Chule, es que anda corriendo Chule, ya no puede ni caminar. Oye, Chule, bueno, pues ya se llegó el día, ya estamos más que listos para el evento. Invita a la gente también para que venga.
6: Pues sí, como bien dices, ya se llegó el día, los esperamos este 28 y 29 de agosto en la Isla San Marcos, donde, pues ya saben, habrá grandes conciertos y grandes novedades y sorpresas con lo que estamos preparando, Dani.
3: Así es, digo, estamos esperando. Y digo, qué padre que suceda en Aguascalientes, lo hablaba hace ratito Transmetal. Para ellos es un honor poder apadrinar y poder darle estafeto, poder llegar con las nuevas generaciones. Y esto es el festival es una fiesta, es un lugar donde se viene a disfrutar, a que conozcan la comunidad biker, porque no es lo que muchas veces piensan, un evento completamente familiar y seguro, y aparte de que vienen a escuchar realmente muy buena música. Y este año quisimos ser el parteaguas nuevamente y por primera vez traer en el FMA Creedence, ¿no?
6: Sí, así es, como bien dices. Imagínate qué chido de que las bandas nueva generación, los máster te digan, ahora vas tú. No, es que de veras no se pueden perder de este gran evento, que es un evento totalmente familiar, porque ya sabes, recibimos mensajes, llamadas de, oye, yo no tengo moto, ¿puedo ir? Efectivamente, esto es para toda la gente, menores de 12 años entran gratis. Y pues el costo, ¿qué les puedo decir? Por ver cuatro bandas line-up, cuesta $550 los dos días.
3: Exacto, mira, todavía encuentran boletos en Show Ticket, todavía van a estar, y aquí en taquilla, a donde es la rotonda, donde está la Catrina, a un ladito está la mesa de registro, ahí van a encontrar todavía sus accesos, para que no lo piensen. La verdad es que es muy padre, digo, el precio es por los dos días, van a tener la opción de poder entrar y salir, por si quieren esperar una banda, por si tienen algo que hacer, pero aparte aquí sí se la pueden pasar todo el día, porque aquí hay comida, hay bebida, hay muchas actividades que pueden hacer, inclusive ya por ahí vi unas actividades infantiles, y los niños menores de 12 años gratis, imagínate.
6: Sí, así es, como bien dices, aquí ahora sí que hay de todas las amenidades, área gastronómica, comercial, tenemos la exhibición de los spin-off, también tenemos la exhibición de camionetas, de los bochos, también carros nuevos, el área gastronómica, como les digo, de veras vengan, no se van a arrepentir, así es que los esperamos.
3: Bueno, pues aquí los esperamos el día de mañana, se llegó Oswald, se llegó el día de casi que preparamos todo un año, del que te platicábamos cada cosita que íbamos ingresando, que íbamos metiendo, pues se llegó el día. Gracias, Chule, estamos en contacto, aquí los esperamos.
7: Pues no se lo pueden perder, acuérdense, de verdad ahorita estamos aquí viendo el montaje, el escenario está increíble. Se va a poner muy chido el bailongo el día de mañana, hay mucho rock, cerramos con Ska y si no me equivoco, ¿qué más vamos a tener? DJ Rangel, o sea, vamos a entrar en el ambiente 100%, así que no se lo pueden perder. Oswald, pues yo como que no hice bien mis cálculos, pero ¿cómo ves si ponemos otra rolita?
2: Sí, claro.
7: De RPC, para que escuche la gente pues lo que va a tocar mañana RPC aquí. Por ahí tienen una rola muy, muy chida, nueva, que es de lo más nuevo de RPC, que se llama Lero Lero, o Lero, Lero nada más,
0: Lero.
7: ¿Qué te parece si la ponemos así de rapidín y luego regresamos rápidamente y ya nos despedimos porque estamos aquí todavía chambeando, ¿tú crees?
2: Perfecto, sí, ¿no? Pues ya la tenemos lista aquí.
7: ¿Mande?
2: Ya la tenemos lista aquí en la playlist.
7: Perfecto, pues vámonos con Lero de RPC y regresamos. Estás en Radio UA con los hijos del maíz.

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2: Ahí están los chicos de RPC Trio Power, y si a esta edad tan temprana tocan así de bien, imagínense los de grandes, ¿a poco no?
3: Sí, el día de mañana traen un super set, de verdad, no por nada, son cerca de, bueno, creo que son 12, 13 rolas, pero traen aparte una sorpresa armada que no se lo pueden perder, de verdad, vale muchísimo la pena que vengan al Festival Motociclista. Sabemos que es un festival para bikers, que por cierto este año hay un aniversario de una de las asociaciones más importantes de los motociclistas a nivel internacional, que tiene 25 entidades participando en este, en esta, perdón, 25 entidades asociadas a esta asociación de motociclistas, valga la redundancia. Y viene gente de Chile, de Colombia, de Estados Unidos, de muchos estados de la República. Eso está muy padre porque también se crea comunidad, se convive muy padre. Hay un área comercial que ya se está montando, van a encontrar accesorios, ropa, de todo van a encontrar por aquí. También hay emprendedurías, también hay lugares donde van a poder encontrar cosas novedosas. Va a haber comida, de todo, postres y demás. Así que, de verdad, pues no se lo pueden perder. Ya es el día de mañana, el Festival Motociclista Aguascalientes. Y bueno, pues yo te quiero agradecer, Oswald, como todos los jueves que nos apoyas en cabina, en controles, haciendo estos remotos desde todos lados donde andamos, del pingo al tango, los hijos del mar. Y tú apoyándonos como siempre al pie del cañón. De verdad, muchísimas gracias. Gracias a la dirección de Radio UA también, que siempre apoya nuestras locuras y que nos está incentivando para que sigamos trabajando, obviamente en pro de la música, en pro de la cultura, y que esto de la música crezca, que la gente creemos una comunidad mucho más grande en torno a la cultura y a la música, que bastante falta le hace a nuestro México y a nuestro mundo.
2: Así es. ¿Cómo ves, Oswald? Perfecto, ¿no? Pues yo también les agradezco mucho que pues me inviten a su programa, y yo aquí con gusto hago los enlaces telefónicos desde cabina, y pues también me encanta compartir la buena música con nuestros amigos radioescuchas.
3: Así es que eres el tercer hijo del Mike, no lo podemos negar, tú eres parte esencial, producción de este gran programa que tenemos la oportunidad de hacer, a los que nos encanta trabajar aquí en el radio, y bueno, la música y demás, el cotorreo. Y bueno, pues ya nos despedimos. La verdad, les agradecemos muchísimo que hayan estado aquí escuchando a los Hijos del Maíz a través de Radio UAA. Y nos vamos a ir con algo de Transmetal para cerrar. Ahora sí, después de mi error garrafal de hace rato, vamos a poner algo del nuevo disco de Transmetal, ya con la voz de Isabel Romero, que es la nueva vocal de Transmetal. Vamos a escuchar Abominación Cósmica ya para cerrar este programa. Y bueno, pues muchísimas gracias a todos los que nos acompañaron. Como todos los jueves, nosotros somos, fuimos y seremos los Hijos del Maíz.
2: Hasta luego, buenas noches.
3: Buenas noches.

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5: La hora sigue su curso. Son las 10 con 30 minutos.
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1: Tormento Tropical, episodio número 117. Seguimos acá en las noches de Fermento. Mi nombre es Carlos Pasillas, usted ya me conoce, alias El Tigre. Y durante una hora voy a estar aquí acompañándoles, presentándoles una curaduría de musiquita que espero cumpla con el propósito que tiene este programa, que es expandir un poquito esos límites musicales que de pronto nos ponemos en nuestra mente. Y bueno, límites que no quiero que sean malinterpretados, límites que a veces uno mismo se pone, a veces la sociedad nos los puso, a veces el contexto los produjo, aunque también a veces es, pues bueno, simplemente no conocía ese tipo de música y hoy escucho algo nuevo y entonces esos límites se van moviendo, ¿no? Es normal, es como el conocimiento mismo, empezamos con poquito y poco a poco va creciendo, ¿no? Entonces, me refiero también a que, y creo que aquí El Tigre habla de su condición, piensa que todos los demás son de su condición. Creo que muchos como yo pasamos mucho tiempo durante la adolescencia o las edades tempranas haciéndonos los rockerillos y tuvo que pasar un buen rato para poder decir, esa cumbia está bien buena, ¿no? Esa música que escuchaba mi tío, esa música que escuchaba mi abuelo, oye, la Sonora Santanera está buenísima, ¿no? ¿Por qué no le subes? Entonces, parte de lo que estamos tratando de hacer aquí es recuperar un poquito de ese tiempo perdido y pues, aunque a veces ponemos de plano, sí, cosas muy, ¿cómo podemos decirle? Muy, muy fuera de nuestro alcance, que no son tan comerciales, que no se escuchan en otros lados. Nos gusta esa exclusividad y nos gusta también que usted, como escucha, radio escucha, se sienta un poquito incómodo, pero esa incomodidad chida que hace que a uno le haga la cosquilla, uno, de querer bailar, y dos, de decir, qué buena cumbia estoy oyendo. Y aunque a veces traemos música de Siria o música de Alemania, o traemos pura cumbia villera, o tenemos pura cumbia psicodélica peruana, amazónica, cumbia futurista, hoy no es el caso. El día de hoy nos vamos a centrar única y exclusivamente en la cumbia sonidera. Algo, sí, con tendencias colombianas, pero también en realidad muy, muy mexicano. Entonces, esta curaduría es para ustedes. Yo voy a estar cual pantera en la oscuridad observando, viendo que ya no le jueguen al rockerillo, dejen de nada más mover el piecito y se paren a bailar. Esto es entonces el especial de cumbia sonidera en Tormento Tropical. Los interrumpo a la mitad, nos vemos también al final del primer bloque y ya en la segunda media hora platicamos un poquito más. Hoy no se trata de hablar y ya hablé un montón, hoy se trata de escuchar, hoy se trata de bailar. Esto es la cumbia sonidera, Tormento Tropical, a través del 94.5 de FM, la estación de la Benemérita Universidad Autónoma de Aguascalientes. ¡Vámonos a bailar!

Y con eso terminamos el primer bloque de nuestro especial de Cumbia Sonidera. Ya saben que este programa se divide en dos bloques de 30 minutos, entonces vamos a ir rapidísimo a un comercial, no tardamos nada, menos de 2 minutos, y regresamos para encontrarnos otra vez en la pista de baile en esta noche de tormento en Tormento Tropical. ¡Vámonos! Regresamos en corto.

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5: 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Son las 10:59.

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1: Tormento Tropical, episodio número 117, la segunda parte. Si usted llegó hasta acá, hasta la segunda media hora, quiere decir que ya podemos ponernos a platicar directamente, frente a frente. Recientemente, ahora que empecé a subir estos mismos episodios que salen en vivo en la radio pública a través del 94.5 de FM y a través del streaming de la página de la Universidad Autónoma de Aguascalientes, los empecé a subir ahora a Spotify. Ustedes lo pueden encontrar, es abierto. Simplemente busquen Tormento Tropical y les va a salir, ¿no? Apenas ayer subíamos el episodio número 2, mientras se acabamos con 115 programas de adelanto. Eso está provocando algunas cosas dentro de mí. La primera, bueno, es que uno ya se siente grande, uno ya se siente viejo al decir, ok, ya tengo 2 años con este proyecto. Por eso mismo, les recuerdo que hay un canal de comunicación abierto a través del Instagram, porque no entiendo por qué, pero la gente usa Instagram para mandar mensajes. Me pueden encontrar como tormento-lofi, que se escribe lofi. Técnicamente en todas las redes sociales estoy así. Si quieren escuchar también la música original que yo hago, que son estos lo-fis tropicalizados, mexicanizados, entonces también encuéntrenme como Tormento. Pero ahora este podcast en Spotify Podcast está teniendo un buen recibimiento y está padre. Y también la segunda cosa que a mí me genera es como hacer una comparación, ¿no? De cómo era el formato, de cómo tenía otro micrófono, otra computadora incluso, cómo se escucha diferente, cómo yo mismo me escucho diferente hace 2 años. Se está generando ahí una cosa rara de dos realidades en dos temporalidades distintas. Espero no encontrarme conmigo mismo, porque ya sabemos, los que vimos Volver al Futuro, ya sabemos cómo termina, y no quisiera que mis hermanos desaparezcan. No, sí, no, ya lo pensé bien y no quisiera que mis hermanos desaparezcan. Entonces, bueno, es chistoso, pero pues también está como padre. Los invito a que escuchen ahí. Eso sí, se van a quedar pues disponibles para que cuando usted agarre el carro y vayan rumbo a su municipio favorito de aquí, del bello Aguascalientes, puedan escuchar esta selecta que con mucho cariño yo siempre les traigo. Hoy continuamos con nuestro mix de cumbia sonidera. Espero les esté gustando, y si no, bueno, es lo que les decía, por eso está el canal abierto, podemos platicar. Se vale también hacer sugerencias, se vale incluso quejarse. Recuerden que, pues bueno, estamos viviendo un verano muy atípico, con mucha lluvia, ojalá no se acabe nunca, pero más bien pronto tenemos que ir preparando los especiales de Halloween, y me gustaría que fuera como más en comunidad, ¿no? Como más entre todos, y que todos estemos contentos. Continuamos. Cumbia sonidera, mix, tormento tropical. A bailar.

con esto cerramos el programa del día de hoy. Me da mucho gusto escucharles, me da mucho gusto leerles, me da mucho gusto que ustedes escuchen y pues ojalá les esté gustando. Mil gracias, mi nombre es Carlos Pasillas, alias El Tigre, y nos encontramos acá en Tormento Tropical cada jueves a las 10:30 de la noche, con repetición el viernes a la 1 de la mañana y también con repetición el fin de semana, el sábado a las 3 de la tarde. Es justo el momento adecuado para agarrar de la mano a la persona que usted más quiera y llevársela de viaje a la presa de Malpaso. ¿Qué tal? Les va a venir bien el soundtrack, se los prometo. Gracias.

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1: En tu sintonía universitaria, las 11:30.
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6: En este momento, mientras escuchas estas palabras, tu cerebro está haciendo algo extraordinario. Está interpretando sonidos, convirtiéndolos en lenguaje, buscándole sentido y al mismo tiempo manteniéndote respirando, parpadeando y con el corazón latiendo. Todo eso en menos de un segundo. Y lo más sorprendente, el cerebro que hace eso hoy no es el mismo que tenías hace 10 años. Porque tu cerebro nunca deja de cambiar. El cerebro no es una estructura fija, sino un sistema dinámico que se transforma a lo largo de toda la vida. Todo comienza en el vientre materno, donde se forma un cableado cerebral único para cada persona, tan irrepetible como una huella digital. Ese cableado es como el hardware de una computadora. Establece los circuitos básicos que nos permiten respirar, dormir y succionar apenas nacemos. Después del nacimiento, llega la infancia. Y ahí, el cerebro se convierte en una esponja. Cada estímulo, una caricia, una canción, un juego, funciona como un programa de software que se instala sobre ese hardware inicial. Las conexiones entre neuronas se multiplican a una velocidad impresionante. Por eso, la infancia es la etapa de mayor plasticidad cerebral, la capacidad del cerebro para transformarse en respuesta a lo que vive. Luego viene la adolescencia, y aquí pasa algo fascinante. El cerebro empieza a afinar sus conexiones, fortalece las que más usa y elimina las que no necesita. Pero atención, el lóbulo frontal, que es donde se toman decisiones y se controlan los impulsos, todavía no está terminado. En muchos casos, no madura completamente, sino hasta después de los 21 años. Por eso, en la adolescencia, es común actuar sin medir riesgos y buscar la gratificación inmediata. No es rebeldía, es biología. En la adultez, el cerebro alcanza su mayor estabilidad. Las redes neuronales están mejor organizadas, lo que permite pensar con mayor claridad, regular las emociones y tomar decisiones complejas. Pero estable no significa estático. En esta etapa, también pueden aparecer desafíos emocionales como el estrés, la ansiedad o la depresión, porque en el cerebro siempre conviven emociones positivas y negativas. Y mantener el equilibrio depende mucho de cada persona. Y cuando llega la vejez, aunque la memoria a corto plazo puede fallar y algunas conexiones disminuyen, el cerebro sigue siendo capaz de aprender, de adaptarse, de sorprendernos. La experiencia acumulada fortalece capacidades como el juicio y la reflexión. Envejecer no es apagarse, es cambiar de ritmo. ¿Cuidar este órgano extraordinario? Existen tres claves. Actividad física para oxigenar el cerebro. Estimulación intelectual para forzar la neuroplasticidad. Y convivencia social, porque el cerebro humano está diseñado para relacionarse con otros. El aislamiento y la soledad lo dañan. la conversación, la colaboración y el afecto lo protegen. Porque entender el cerebro, como dice esta gran científica mexicana, es entendernos a nosotros mismos. Con información de la doctora Herminia Pasantes, pionera mexicana en neurociencias e investigadora emérita del Instituto de Fisiología Celular de la UNAM. Les saluda Mónica Genis.
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0: 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Entre pensamientos y melodías, nuestro reloj marca las 12:04. 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

0: Bienvenidos a La Última y nos vamos. Mi nombre es Goretti Bravo y como cada semana es un placer recibirte en este espacio. Te recuerdo que te puedes comunicar conmigo a través del WhatsApp en el 449-912-1588 o también a través de redes sociales. En Facebook nos encuentras como Radio UA 94.5 FM y en Instagram como última-nos-vamos. Ahí te podrás enterar de los adelantos que te damos sobre el tema de la semana, nuestros próximos invitados y, atención, próximamente el aniversario de La Última y nos vamos. Hoy tenemos una cita con la nostalgia, con la elegancia del bolero ranchero y una de las voces más profundas de la música mexicana. En esta ocasión y como cada mes, nos adentramos a la fonoteca de Radio UAA y rescatamos algún disco, cassette o vinil que se encuentra en resguardo en nuestra máxima casa de estudios. ¿Quieres saber de qué se trata? Quédate con nosotros.
1: Yo creo que lo mejor es explicarle a usted la historia desde un principio, porque resulta de que...
2: En el universo sonoro de la música mexicana hay voces que no se apagan. Y una de ellas es la de Javier Solís. En 1958, a tan solo unos años de haber iniciado su carrera, el intérprete de voz profunda y melancólica regaló al público una joya discográfica, 10 éxitos de oro, una recopilación que hoy permanece como testimonio imborrable de su talento. Conformado por 10 temas, incluye títulos como Llorarás, llorarás, Sombras nada más, Media vuelta y Esclavo y amo. Bajo la dirección y arreglos musicales de los maestros Gustavo A. Santiago, Fernando Z. Maldonado y Rafael Carrión, este álbum se convierte en una de las primeras piezas que consolidan el estilo inconfundible de Solís, quien fusionaba la pasión del bolero con el alma de la ranchera. Es por eso que hoy desempolvamos el tocadiscos para realizar un viaje directo al corazón de la época dorada de la música romántica mexicana. El sentir del eco de una voz que enamora, que duele y que abraza. La esencia de Javier Solís, el rey del bolero ranchero. Yo soy Martín Tiscareño y con esto iniciamos La Última y nos vamos.
1: Pero yo decía, para que usted se entere y no haya esta clase de borlote que hay aquí, ¿usted qué cree?
0: Agradecemos la voz de nuestro querido amigo Martín Tiscareño y así es, en esta ocasión encontramos dentro de las paredes de la fonoteca de Radio UA el vinil de 10 éxitos de oro de Javier Solís. Hoy tenemos un programa cargado de nostalgia, de emociones a flor de piel y de historias que se cantan con el alma. Nos vamos a sumergir en el legado de Javier Solís, el rey del bolero ranchero. Un hombre que transformó el dolor en poesía y la música en refugio. Así que sírvete algo, acomódate, que esta tarde canta Javier. Vamos a comenzar con el lado A. Nacido como Gabriel Siri Alevario en 1931, la historia de Javier Solís no comienza en escenarios, sino en las calles de la Ciudad de México, donde vendía pan, lavaba autos para ayudar a su casa. Fue ahí, entre la lucha diaria, donde comenzó a cantar. No por fama, sino por necesidad. Y fue en esa misma voz, ronca, potente y dulce, donde nacieron himnos como este. ¿Llorarás? Es un reclamo amoroso, con ritmo contenido y una entrega vocal desgarradora. Es composición de Mario de Jesús y con este tema vamos a arrancar La Última y nos vamos. Te dejo con el rey del bolero ranchero, Javier Solís.

Estamos de vuelta en La Última y nos vamos hoy escuchando el vinil de 10 éxitos de oro de Javier Solís, que se encuentra en resguardo en la fonoteca de Radio UAA. Javier cantaba con esa pena que no se actúa, se vive. Y es por eso que canciones como Se te olvida, también conocida como La mentira, calan hasta los huesos. La mentira es un bolero fino, elegante, lleno de ironía y tristeza. Álvaro Carrillo escribió verdades que todos hemos vivido y Javier con su voz las volvió eternas. De hecho, fue el primero en lograr un disco de oro cantando bolero ranchero, una mezcla que en ese entonces muchos consideraban imposible. Pero Javier no solo lo hizo funcionar, las hizo leyenda. El siguiente tema es para dedicar a esos amores que pareciera que no te conocieron. ¿A quién no se le ha olvidado, aunque sea por un momento, que el amor también duele? Si tú tienes una historia especial o particular con el artista o con la canción, te leo en el WhatsApp en el 449-912-1588. Te dejo con Javier Solís. Estás escuchando La Última y nos vamos.

Javier no solo cantaba al amor, también a la distancia, a la nostalgia del terruño y al recuerdo de la tierra. Por eso, su interpretación de En mi viejo San Juan, una joya puertorriqueña, conmovió incluso más allá de México. En mi viejo San Juan se hace un homenaje a los que han tenido que partir. Esta canción cruzó fronteras y se volvió universal. Hay canciones que se vuelven himnos para quienes han tenido que irse, para quienes han dejado su hogar. Y esta es la esencia de la siguiente canción que encontramos en el vinil de los 10 éxitos de oro de Javier Solís. Te dejo con En mi viejo San Juan. Estás escuchando La Última y nos vamos.

Regresamos a la última y nos vamos hoy escuchando el vinil de 35 revoluciones de Javier Solís, 10 éxitos de oro.

pasamos a la última y nos vamos. Te recuerdo que te puedes comunicar conmigo a través del WhatsApp en el 449-912-1588. La historia de Javier Solís no comenzó con castings ni reality shows. Una noche, en una fiesta, alguien lo escuchó cantar y quedó maravillado. Dijo, esa voz no puede quedarse en la calle. Y tenía razón. De ahí que conectan a Javier Solís a la XCW. Y el resto es historia. Javier tenía la capacidad de interpretar letras con fuerza y orgullo, pero siempre con un dejo de resignación. La media vuelta del maestro José Alfredo Jiménez es prueba de ello. Una advertencia envuelta en elegancia. Y la voz de Javier Solís la expresa completamente. Te dejo con La Media Vuelta. Estás escuchando La Última y nos vamos.

Estamos de vuelta en La Última y nos vamos. Te recuerdo que te comunicas conmigo también a través del WhatsApp en el 449-912-1588. Y justo una petición que nos llega es de Noemí Torres, que quiere escuchar el tema Amigo Organillero en la voz de nuestro querido Javier Solís. Y claro que sí, Noemí, te complacemos esta tarde en La Última y nos vamos. Vamos a escuchar este tema de El Rey del Bolero Ranchero y después nos vamos a un corte y continuamos en La Última y nos vamos.

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1: El reloj sigue avanzando. Ya son las 12:32.
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7: La última y nos vamos. Ya estamos de regreso. Estamos de vuelta en La Última y nos vamos. Hoy escuchando el vinil de 10 éxitos de oro de Javier Solís, que se encuentra en resguardo en la fonoteca de Radio UAA. Continuamos con el lado B. Aunque lo escuchamos con tanta fuerza, Javier era tímido, reservado, un hombre sereno. Sobre el escenario era gigante, pero en persona hablaba bajito y con mucho respeto. Tal vez por eso su voz se sentía tan sincera. El siguiente tema que vamos a escuchar y con el cual comienza el lado B de este disco se titula Y, una palabra corta que en voz de Solís se convierte en una declaración de amor incondicional, sin condiciones, sin reclamos, solo amor. ¿Cuántos de nosotros hemos amado así, sin entender por qué y sin poder evitarlo? Bueno, de eso se trata la siguiente canción. Te dejo con Javier Solís. El tema se llama Y. Estás escuchando La Última y nos vamos.

Estamos de regreso en La Última y nos vamos. Te recuerdo que te puedes comunicar conmigo a través del WhatsApp en el 449-912-1588. Y por si no lo sabías, Javier fue boxeador amateur. Entrenaba en los gimnasios del barrio, pero un día cambió los guantes por el micrófono. Y desde entonces, el único gancho que dio fue directo al corazón. La música de Javier Solís no le temía al drama, lo abrazaba. Y el siguiente tema es prueba de ello. Esclavo y Amo es un bolero desesperado, desgarrado. Y quizá por eso es uno de los temas más icónicos de toda su carrera. Te dejo con el rey del bolero ranchero. Estás escuchando La

estamos de vuelta en La Última y nos vamos. Te recuerdo nuestro WhatsApp en cabina 449-912-1588. Hoy estamos escuchando el vinil de 10 éxitos de oro de Javier Solís que se encuentra en resguardo en la fonoteca de Radio UAA. Antes de ser el mismo, Javier imitaba a los grandes. Jorge Negrete, Pedro Infante, hasta Toña la Negra. Era como un actor con mil voces, hasta que encontró la suya. Y desde entonces, nadie lo ha podido imitar. Solís era muy bueno en el escenario. Prácticamente se transformaba. La siguiente canción es una metáfora poderosa sobre lo que mostramos al mundo mientras todo se rompe. Para hablar de corazas emocionales, no podemos olvidar Payaso, porque ¿cuántas veces hemos fingido alegría mientras el alma se deshace por dentro? La canción habla del escenario, pero también habla de la vida, esa función diaria donde todos hemos sido actores. Te dejo con este tema de Javier Solís, incluido en el vinil 10 éxitos de oro que se encuentra en resguardo en la fonoteca de Radio UAA. Te dejo con Payaso, estás escuchando La Última y nos vamos.

Estamos de regreso en La Última y nos vamos. También nos puedes encontrar en Facebook como Radio UAA 94.5 FM, en streaming en la página de radioUAA.mx y también en Instagram como última-nos-vamos. Javier nunca aprendió a leer música. Todo lo aprendió de oído. Escuchaba una canción una vez y la cantaba como si la hubiera compuesto él. No tenía partituras, pero sí una sensibilidad que no se enseñaba en ningún conservatorio. El siguiente tema habla de cuando el amor se va. No porque se quiera, sino porque no queda de otra. Renunciación es eso, una carta de despedida escrita desde la rendición. ¿Te ha pasado eso? Te leo en el WhatsApp. Por lo pronto te dejo con el tema Renunciación en la voz del rey del bolero ranchero, Javier Solís.

Estamos de vuelta en La Última y nos vamos, y prácticamente llegando al final de esta emisión, en donde hemos escuchado el disco 10 éxitos de oro de Javier Solís, que se encuentra en resguardo en la fonoteca de Radio UAA. Javier Solís murió a los 34 años tras una cirugía que se complicó. Dicen que todo México lloró ese día. Pero hay algo curioso. Su voz no envejeció con los años. Sigue viva. Sigue aquí. Cerramos este recorrido por los éxitos de una de las más grandes leyendas de la música regional mexicana de nuestro país. Sombras es una canción de ausencia, de amor que aún permanece aunque ya no esté. Una joya que con muchas otras, Javier Solís se hizo inmortal. Y bueno, en La Última y nos vamos, tenemos que agregar ese tema extra. Y para cerrar también este programa, otro de los éxitos de oro de Javier Solís, que sin duda también lo colocó como leyenda, fue el tema Entrega Total. Así que nos despedimos de esta emisión, te quedas con Sombras y Entrega Total en la voz de Javier Solís. Este fue el especial desde Fonoteca. Mi nombre es Goretti Bravo y esta fue La Última y nos vamos.

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1: En este momento, la una en punto.
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1: Tormento Tropical, episodio número 117. Seguimos acá en las noches de Fermento. Mi nombre es Carlos Pasillas, usted ya me conoce, alias El Tigre. Y durante una hora voy a estar aquí acompañándoles, presentándoles una curaduría de musiquita que espero cumpla con el propósito que tiene este programa, que es expandir un poquito esos límites musicales que de pronto nos ponemos en nuestra mente. Y bueno, límites que no quiero que sean malinterpretados, límites que a veces uno mismo se pone, a veces la sociedad nos los puso, a veces el contexto los produjo, aunque también a veces es, pues bueno, simplemente no conocía ese tipo de música y hoy escucho algo nuevo y entonces esos límites se van moviendo, ¿no? Es normal, es como el conocimiento mismo, empezamos con poquito y poco a poco va creciendo, ¿no? Entonces, me refiero también a que, y creo que aquí El Tigre habla de su condición, piensa que todos los demás son de su condición. Creo que muchos como yo pasamos mucho tiempo durante la adolescencia o las edades tempranas haciéndonos los rockerillos y tuvo que pasar un buen rato para poder decir, esa cumbia está bien buena, ¿no? Esa música que escuchaba mi tío, esa música que escuchaba mi abuelo, oye, la Sonora Santanera está buenísima, ¿no? ¿Por qué no le subes? Entonces, parte de lo que estamos tratando de hacer aquí es recuperar un poquito de ese tiempo perdido y pues, aunque a veces ponemos de plano sí cosas muy, ¿cómo podemos decirle? Muy, muy fuera de nuestro alcance, que no son tan comerciales, que no se escuchan en otros lados. Nos gusta esa exclusividad y nos gusta también que usted, como escucha, radio escucha, se sienta un poquito incómodo, pero esa incomodidad chida que hace que a uno le haga la cosquilla, uno, de querer bailar, y dos, de decir, qué buena cumbia estoy oyendo. Y aunque a veces traemos música de Siria o música de Alemania, o traemos pura cumbia villera, o tenemos pura cumbia psicodélica peruana, amazónica, cumbia futurista, hoy no es el caso. El día de hoy nos vamos a centrar única y exclusivamente en la cumbia sonidera. Algo, sí, con tendencias colombianas, pero también en realidad muy, muy mexicano. Entonces, esta curaduría es para ustedes. Yo voy a estar cual pantera en la oscuridad observando, viendo que ya no le jueguen al rockerillo, dejen de nada más mover el piecito y se paren a bailar. Esto es entonces el especial de cumbia sonidera en Tormento Tropical. Los interrumpo a la mitad, nos vemos también al final del primer bloque y ya en la segunda media hora platicamos un poquito más. Hoy no se trata de hablar y ya hablé un montón, hoy se trata de escuchar, hoy se trata de bailar. Esto es la cumbia sonidera, Tormento Tropical, a través del 94.5 de FM, la estación de la Benemérita Universidad Autónoma de Aguascalientes. ¡Vámonos a bailar!

Y con eso terminamos el primer bloque de nuestro especial de Cumbia Sonidera. Ya saben que este programa se divide en dos bloques de 30 minutos, entonces vamos a ir rapidísimo a un comercial, no tardamos nada, menos de 2 minutos, y regresamos para encontrarnos otra vez en la pista de baile en esta noche de tormento en Tormento Tropical. Vámonos, regresamos en corto.

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1: A cada minuto, contigo. Es la 1:29.
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1: Tormento Tropical, episodio número 117, la segunda parte. Si usted llegó hasta acá, hasta la segunda media hora, quiere decir que ya podemos ponernos a platicar directamente, frente a frente. Recientemente, ahora que empecé a subir estos mismos episodios que salen en vivo en la radio pública a través del 94.5 de FM y a través del streaming de la página de la Universidad Autónoma de Aguascalientes, los empecé a subir ahora a Spotify. Ustedes lo pueden encontrar, es abierto. Simplemente busquen Tormento Tropical y les va a salir, ¿no? Apenas ayer subíamos el episodio número 2, mientras acabamos con 115 programas de adelanto. Eso está provocando algunas cosas dentro de mí. La primera, bueno, es que uno ya se siente grande, uno ya se siente viejo al decir, ok, ya tengo 2 años con este proyecto. Por eso mismo, les recuerdo que hay un canal de comunicación abierto a través del Instagram, porque no entiendo por qué, pero la gente usa Instagram para mandar mensajes. Me pueden encontrar como tormento-lofi, que se escribe lofi. Técnicamente en todas las redes sociales estoy así. Si quieren escuchar también la música original que yo hago, que son estos lo-fis tropicalizados, mexicanizados, entonces también encuéntrenme como Tormento. Pero ahora este podcast en Spotify Podcast está teniendo un buen recibimiento y está padre. Y también la segunda cosa que a mí me genera es como hacer una comparación, ¿no? De cómo era el formato, de cómo tenía otro micrófono, otra computadora incluso, cómo se escucha diferente, cómo yo mismo me escucho diferente a hace 2 años. Se está generando ahí una cosa rara de dos realidades en dos temporalidades distintas. Espero no encontrarme conmigo mismo, porque ya sabemos, los que vimos Volver al Futuro, ya sabemos cómo termina, y no quisiera que mis hermanos desaparezcan. No, sí, no, ya lo pensé bien y no quisiera que mis hermanos desaparezcan. Entonces, bueno, es chistoso, pero pues también está como padre. Los invito a que escuchen ahí. Eso sí, se van a quedar pues disponibles para que cuando usted agarre el carro y vayan rumbo a su municipio favorito de aquí, del bello Aguascalientes, puedan escuchar esta selecta que con mucho cariño yo siempre les traigo. Hoy continuamos con nuestro mix de cumbia sonidera. Espero les esté gustando, y si no, bueno, es lo que les decía, por eso está el canal abierto, podemos platicar. Se vale también hacer sugerencias, se vale incluso quejarse. Recuerden que, pues bueno, estamos viviendo un verano muy atípico, con mucha lluvia, ojalá no se acabe nunca, pero más bien pronto tenemos que ir preparando los especiales de Halloween, y me gustaría que fuera como más en comunidad, ¿no? Como más entre todos, y que todos estemos contentos. Continuamos. Cumbia sonidera, mix, tormento tropical. A bailar.

cerramos el programa del día de hoy. Me da mucho gusto escucharles, me da mucho gusto leerles, me da mucho gusto que ustedes escuchen y pues ojalá les esté gustando. Mil gracias, mi nombre es Carlos Pasillas, alias El Tigre, y nos encontramos acá en Tormento Tropical cada jueves a las 10:30 de la noche, con repetición el viernes a la 1 de la mañana y también con repetición el fin de semana, el sábado a las 3 de la tarde. Es justo el momento adecuado para agarrar de la mano a la persona que usted más quiera y llevársela de viaje a la presa de Malpaso. ¿Qué tal? Les va a venir bien el soundtrack, se los prometo. Gracias.

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0: En punto.
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En esta ocasión, vamos a comenzar con una canción de Takako Mamiya, la cual lleva por nombre Midnight Joe. La canción es una exploración introspectiva de la soledad y la libertad que se encuentra en la quietud de la noche. La letra describe a una mujer que se embarca en un viaje nocturno en coche, impulsada por un capricho o una idea repentina. La noche, con su silencio y su falta de distracciones, se convierte en un espacio para la reflexión y la autoexploración. Esto es Midnight Joke de Takako Mamiya.

449-912-1588 es el número de WhatsApp para que nos envíes tus comentarios. 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

canción de Masayoshi Takanaka no tiene significado profundo o explícito en la letra, ya que es una canción instrumental. El título hace referencia a un licor azul brillante, lo que evoca imágenes de paisajes tropicales y un ambiente festivo, que es consistente con el estilo musical alegre y energético de Takanaka.

En el 2021 se remasterizó este éxito de City Pop. Escuchemos a Izumi Kobayashi y Flying Mimi Van con Nace, un éxito de 1978. ¡Súbele!

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Natsuko Nina es una cantante japonesa nacida en Osaka el 18 de junio de 1959. Su música se caracteriza por sus dulces melodías con altas dosis city poperas. Su voz cristalina evoca vibras veraniegas. Debutó en 1979 bajo el nombre de Eri Hayakawa. En 1983 cambió su nombre artístico a Atsuko Nina, una maravillosa artista alta referente del city pop y con un catálogo musical que enamora desde la primera escucha. Esto es The Little Match Girl con Atsuko Nina.

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1: En tu sintonía universitaria, las 2:30.
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5: Think about it. ¿Qué tal, amigas y amigos de Hecho en Casa? Tengan ustedes una muy buena noche. Les saluda a su amigo y servidor Ramón Arredondo, aquí en la frecuencia del 94.5 de FM, Radio UAA, en esto que es Hecho en Casa. El día de hoy tendremos a una agrupación que se hace llamar La Era de Acuario, un grupo procedente de la Ciudad de México, fundada en su momento por Sabu Avilés y Jimena Gama. Crecidos en los 90, en su música se encuentran influencias de estilos de aquella época como el grunge, aunque también hay mucha psicodelia y algo de rock de décadas posteriores. De hecho, se les ha comparado en ocasiones con bandas de los 60s como Jefferson Airplane, seguramente porque uno de sus primeros sencillos fue una versión de White Rabbit. Así es de que, pues esta agrupación, La Era de Acuario, con su nombre hacen referencia a esa época de los 60 en la que predominaban el rock psicodélico y el ácido. Consiguen adaptar esos sonidos a la actualidad, ofreciendo una música apta para todo tipo de públicos, tanto los que aman el rock añejo como los que buscan nuevas sensaciones. Tras publicar un EP lunar en 2019, el grupo debuta en formato largo con un álbum homónimo, un disco que fue grabado en Seek Out Estudios en la Ciudad de México, producido y mezclado por Sabu Avilés y masterizado por Iván Almanza en Madriguera Estudio, con la dirección creativa de Jimena Gama. Así es de que, pues los voy a invitar a que escuchen la presentación aquí en Hecho en Casa de esta agrupación La Era de Acuario. Al término les daré el track leaks de esta noche. Adelante pues con la música aquí en el 94.5 de FM, Radio UAA.

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1: En este momento, las 3 en punto.
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Bien, ya estamos de regreso aquí en la frecuencia del 94.5 de FM, Radio UAA, en esto que es Hecho en Casa. Esta noche escuchamos a La Era de Acuario con los temas Om Ganesh, Lunar, Agujero Negro, Etéreo, Fotografía, Bailando en el Mar, Orgón, Hippie Hippie Aura, Valle del Sol, White Rabbit, Voz de una Gitana y Cola Verde. Esperando que el programa de esta noche haya sido del agrado de todos ustedes, no me resta más que invitarlos para que el próximo jueves, a partir de las 20:30 horas, sintonicen la frecuencia de Radio UAA 94.5 de FM en esto que es Hecho en Casa. Por lo pronto, agradeciendo en la edición de este programa a Oswaldo Rodríguez, no me resta más que desearles que tengan una muy buena noche. Y pues los voy a dejar con Los Hijos del Maíz.

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1: Entre pensamientos y melodías, nuestro reloj marca las 3:30 minutos.
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4: Hola, ¿qué tal? Bienvenidos a ¿Y tú qué piensas? El espacio donde las ideas salen del salón de clases, de los pasillos, de la cafetería, de los grupos de amigos y, por supuesto, de esas conversaciones que empiezan con un simple ¿y tú qué harías? Pero terminan en un pues yo pienso que... Aquí no buscamos decirte quién tiene la razón. No venimos a decirte cómo debe funcionar una relación, quién debería pagar una cita o cuánto dinero debería aportar cada persona. Venimos a hacer algo mucho más interesante. Preguntarnos por qué pensamos como pensamos. Porque hay temas que parecen muy sencillos hasta que comenzamos a hablar de ellos. Y uno de esos temas es el famoso 50-50. ¿Quién paga la cena? ¿Quién paga la renta? ¿Quién compra las cosas de la casa? ¿Quién debería ganar más? ¿Quién debería hacerse cargo de? Y sobre todo, ¿qué tiene que ver todo esto con ser hombre o ser mujer? Porque para algunas personas dividir los gastos significa igualdad. Para otras, significa perder ciertas dinámicas tradicionales dentro de una relación. Y entonces aparece una pregunta todavía más interesante. ¿El 50-50 te hace más hombre o menos mujer? Yo soy Ale de los Ríos y esto es ¿Y tú qué piensas? ¡Comenzamos! ¿De dónde sale el 50-50? Cuando escuchamos hablar del 50-50, probablemente pensamos inmediatamente en una cuenta de restaurante. Llegó la cuenta. Una persona saca la calculadora. La otra revisa cuánto tomó. Y de pronto alguien dice, ¿lo dividimos? Pero el concepto de 50-50 es muchísimo más antiguo que las discusiones en TikTok. Una de las raíces más claras del concepto moderno está relacionada con los movimientos por la igualdad de género de las décadas de los 60s y 70s. Durante la segunda ola del feminismo, comenzó a cuestionarse un modelo de matrimonio muy tradicional. El hombre era visto principalmente como proveedor económico, mientras que la mujer asumía principalmente las tareas domésticas y el cuidado de los hijos. Y aquí aparece un dato bastante interesante. En 1969, la escritora Alex Kate Shulman publicó un texto llamado A Marriage Agreement, después de que ella y su esposo acordaran compartir las tareas domésticas y el cuidado infantil de manera igualitaria. El acuerdo hablaba explícitamente de compartir las responsabilidades 50-50. Y esto nos demuestra algo importante. El 50-50 no nació con Instagram, ni nació con TikTok. Y tampoco lo inventó el influencer que viste ayer hablando de la masculinidad mientras está sentado en un coche de lujo. El concepto viene de mucho antes y originalmente hablaba de algo bastante más amplio que pagar la cena. Hablaba de trabajo doméstico, cuidado de los hijos, responsabilidades dentro del matrimonio, la independencia económica, toma de decisiones y, en general, igualdad entre dos personas en una pareja. Entonces la pregunta es, ¿en qué momento el 50-50 dejó de significar simplemente repartir responsabilidades y comenzó a convertirse en una discusión sobre masculinidad y feminidad? Y ahí es donde se pone interesante.
5: ¿Qué significado le das al término hombre de alto valor?
6: Creo que para mí, más que nada, un hombre de alto valor sería un hombre que sea atento. Es que yo me voy más que nada por eso, porque es una persona que esté a tu lado, que sea responsable y que sea atento y pues sea empático contigo. Un hombre de alto valor creo que es un hombre empático en todo sentido.
7: Para mí un hombre de alto valor es un hombre pues que cumple en el hogar, que cumple con sus responsabilidades, que tiene, si tiene hijos, si tiene mujer, que cumpla, que no sea un padre ausente y que tenga palabra y que esté arraigado a sus, pues, a sus convicciones.
8: Para mí un hombre de alto valor es un hombre que es responsable, que se hace cargo de sí mismo y de su familia y que vela porque sus personas queridas estén bien en general.
9: Es alguien más que lo que puede aportar económicamente, es alguien que sea una buena persona, en el término en el que tiene que ser alguien respetuoso, alguien que ayuda en general, no solamente que dé cosas físicas o efectivo o cosas por el estilo, sino una persona que te haga bien. Siento que eso es una persona de alto valor, independientemente de si es hombre o mujer.
4: ¿Pero qué significa realmente? Tener dinero, ser proveedor, tener una carrera exitosa, ser responsable, ser emocionalmente inteligente, ser protector, tener liderazgo, o simplemente ser una persona que sabe construir una relación sana. Y aquí hay algo interesante, quizá varias personas estén utilizando la misma palabra, pero pensando en cosas completamente diferentes. El hombre proveedor. Durante muchísimo tiempo existió una idea bastante clara sobre los roles dentro de una pareja. El hombre provee y la mujer cuida. El hombre trabaja y la mujer se ocupa principalmente del hogar. El hombre toma determinadas decisiones y la mujer desempeña otras funciones. Por supuesto, las familias y las parejas siempre han sido mucho más diversas en este modelo. Pero esa expectativa cultural existió y todavía influye en muchas relaciones. Y por eso, cuando alguien dice, yo quiero pagar todo, para algunas personas eso representa responsabilidad, para otras representa el amor, para otras protección, y para algunas más, simplemente una costumbre. Pero cuando alguien dice, yo quiero que cada quien pague su mitad, también puede estar hablando de responsabilidades, de independencia, de igualdad, de evitar dependencias económicas. Entonces tenemos dos personas diciendo cosas completamente diferentes y ambas pueden creer que están haciendo lo correcto.
10: Cuando Internet explotó con el 50-50.
4: Y aunque esta conversación lleva décadas existiendo, en los últimos años las redes sociales lo hicieron muchísimo más visible. Un momento importante ocurrió en 2023. Por ejemplo, Gabrielle Union generó conversaciones después de hablar sobre cómo ella y Dwayne Wade dividían determinados gastos 50-50. Pero lo interesante es que la conversación dejó rápidamente de ser solamente quién paga qué y comenzó a convertirse en ¿qué esperamos de un hombre? ¿Qué esperamos de una mujer? ¿Qué significa ser proveedor? ¿Y qué significa ser independiente? Y también aparecieron videos de mujeres diciendo abiertamente que no estaban de acuerdo con dividir una cita 50-50. ¿Por qué? Porque argumentaban que existían desigualdades económicas entre hombres y mujeres y que, por lo tanto, dividir exactamente la mitad no necesariamente significaba la existencia de igualdad. Y aquí aparece una palabra importante, equidad. Porque igualdad y equidad no siempre significan exactamente lo mismo. Si dos personas ganan exactamente lo mismo, dividir la cuenta a la mitad puede ser muy sencillo. Pero, ¿qué ocurre cuando una persona gana el doble? ¿O cuando una persona dejó de trabajar para cuidar a sus hijos? ¿Cuando una persona tiene más responsabilidades dentro del hogar? Entonces quizás la pregunta ya no sea 50-50 sí o no, sino ¿qué significa compartir justamente?
5: ¿Crees que una mujer que exige igualdad económica debería aceptar también igualdad absoluta en los roles tradicionales de pareja?
11: No considero que es la forma correcta. Si ella exige igualdad económica, pues creo que una buena forma de responder ante eso es satisfaciendo las cosas o sus necesidades que ella presenta. Y eso no necesariamente involucra exigir algo a cambio. Porque si tú estás con una persona es porque han desarrollado una conexión más profunda que solo el interés económico. Y creo que tomar el extremo absolutista de exigirle que haga todas las cosas en el hogar, por ejemplo, no es lo adecuado.
12: Creo que todo depende de los acuerdos de la pareja, pero si tú como hombre estás proveyendo todo para la casa, pues lo que menos, al menos yo esperaría, sería llegar y pues ser atendido.
13: Creo que en ninguna situación se debería como exigir o plantear que solo por un género se tenga que hacer tal cosa. Asimismo, como las mujeres no tenemos que hacer todo solo por nacer mujeres, pues podría entrar como el debate de que a lo mejor los hombres tampoco tienen que dar todo o proveer todo solo por ser hombres. Pero yo creo que no. No creo que se pueda exigir o se tenga que aceptar que solo por nacer mujer tengas que, no sé, hacer toda la labor doméstica o la crianza de los hijos o incluso dejar de trabajar solo por eso, solo porque te están dando dinero. Creo que no es justo.
14: Pues la verdad siento que no, porque pues a fin de cuentas nos han inculcado que el hombre es proveedor, y aunque no fuera así, siento que no tenemos por qué ser como estar a lo que ellos nos digan, sino ser independientes en nuestras decisiones y acciones que tomamos.
4: Dos formas de ver el 50-50. Después de todo este debate, podemos encontrar a grandes rasgos dos perspectivas. Por un lado está la perspectiva igualitaria. Desde esta visión, ambos integrantes de una pareja son adultos con responsabilidades propias. Por lo tanto, ambos deberían contribuir de manera justa, no solamente con dinero, también el tiempo, el trabajo doméstico, cuidado, decisiones, apoyo y responsabilidades. Un estudio publicado en 2015 encontró que el 44% de los hombres encuestados afirmaban que dejarían de salir con una mujer que nunca ofrecía pagar parte de los gastos durante una cita. Así que la expectativa de que una mujer también contribuya económicamente tampoco es nueva. Pero existe otra perspectiva, y aquí viene el debate. Hay quienes consideran que una relación no tiene por qué dividirse de manera estricta equitativamente. Desde esa visión, el hombre debería asumir una mayor responsabilidad económica, no solamente por el dinero, sino porque para ella eso representa masculinidad, liderazgo, protección y provisión. Y esa idea tampoco nació con las redes. Es un modelo tradicional de género que existe desde hace muchísimo tiempo. Lo que hicieron las redes sociales simplemente fue amplificarlo. Si ambos pagan 50-50, ¿también deberían dividir 50-50 las tareas domésticas? El cuidado de los hijos, las compras, la organización en casa, las decisiones, todo. Porque quizá aquí descubramos que el verdadero problema nunca fue la cuenta del restaurante. Quizá el verdadero debate sea, ¿qué entendemos por una relación justa?
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0: 50-50 significa exactamente mitad y mitad. Aquí quiero detenerme en algo, porque cuando decimos 50-50, podemos imaginar que significa tú pones la mitad y yo pongo la otra mitad. Pero una relación no funciona como una hoja de Excel. Y eso es importante porque quizá una persona gane más dinero, quizá otra tenga más tiempo. Quizá una trabaje fuera de casa y la otra se encargue en mayor parte de su tiempo del trabajo doméstico. Y quizá una persona pague más durante una etapa de la relación y después sea al revés. Entonces podríamos preguntarnos, ¿el 50-50 tiene que ser matemáticamente exacto para ser justo? Porque también existe la posibilidad de repartir de acuerdo con las circunstancias reales de cada persona. No es lo mismo decir cada quien paga exactamente la mitad que decir los dos contribuimos de acuerdo con nuestras responsabilidades. Y quizás sea uno de los puntos que más se pierden cuando la conversación ocurre en redes sociales. Porque Internet ama las reglas absolutas. Los hombres deben pagar todo. Las mujeres deben pagar la mitad. Si no paga, no es hombre. Si no paga, es independiente. Si quieres igualdad, entonces haz absolutamente todo igual. Son bastantes más complicadas estas respuestas, ¿verdad? ¿Y qué pasa con la masculinidad? Aquí llegamos a la parte más interesante del tema, porque nuestra pregunta no es solamente quién paga. La pregunta es ¿por qué sentimos que pagar o no pagar dice algo sobre nuestra identidad? ¿Por qué un hombre no quiere dividir los gastos y puede sentir que alguien cuestiona su masculinidad? ¿Por qué una mujer espera que su pareja pague y pueda sentir que está ejerciendo un derecho o recibiendo una muestra de amor? Y sobre todo, ¿por qué convertir una decisión económica es una prueba de masculinidad o feminidad? Quizá porque durante generaciones nos enseñaron que determinadas conductas eran de hombre y otras de mujeres. El hombre es proveedor, la mujer cuidadora. El hombre es protector, la mujer recibe la protección. Pero las relaciones actuales no necesariamente funcionan así. Y eso no significa que un hombre no pueda disfrutar siendo proveedor, ni que una mujer no pueda disfrutar siendo cuidadora. El punto es que debería ser una elección, no una obligación impuesta por el género.
1: ¿El 50-50 te hace más hombre o menos mujer?
2: Ninguna. Yo creo que en realidad es muy difícil dividir 50-50 en una relación ya en práctica y siempre va a haber una parte que va a tener que ceder más por cariño y consideración a la otra parte. Entonces no creo que se puntúe en valía personal.
3: Pues no te hace ni más hombre ni más mujer. O sea, si lo vemos por la perspectiva de una pareja, quiero pensar que siempre se debe hacer 50-50 para poder sobrellevar algo. De siempre detrás de un hombre, siempre hay una mujer que lo apoya y te va a ayudar a ser grande. Y también a la misma par de una mujer. Frente a una mujer, también siempre hay un hombre que debe apoyar para llegar a ser grandes, llegar a ser algo. Y en la cuestión de pagar, pues en mi parte, yo no me gusta eso de 50-50. Si yo te estoy invitando, yo te voy a pagar. ¿Por qué voy a permitir que pague? O sea, yo te estoy invitando, eso no. Conmigo no va, quizás no, pero no. Ni me hace más hombre, ni soy más hombre que nadie. O sea, somos iguales, nos complementamos.
2: Pues no te hace perder nada, más bien solo te hace ver codo. Mi parecer, no me gusta como meter el género en algo que podría ser como las posibilidades de cada uno, porque por ejemplo, yo siendo mujer, si mi pareja está trabajando y yo no, pues me imagino que él tiene más posibilidades de poder como pues hacer el pago, por ejemplo, en algún restaurante o en algo que tengamos que ver él y yo. Pero si por ejemplo es a la inversa de que yo estoy trabajando, no me hace pues en el primer caso menos mujer por no pagar y por ejemplo él no lo hace menos hombre si yo en algún punto llego a pagar. Siento que quiero yo dejarlo independientemente al género y ver más por la posibilidad que tenga cada uno.
0: No creemos en una respuesta políticamente correcta. Queremos saber qué piensas realmente. ¿Te parece justo? ¿Te parece frío? ¿Te parece práctico? ¿O crees que el dinero no debería tener nada que ver con la masculinidad o la feminidad? Concepto de hombre de alto valor. Regresemos a nuestra primera pregunta. ¿Qué significa un hombre de alto valor? Porque esta expresión se ha vuelto muy popular en Internet. Y dependiendo de quién la utilice, puede significar cosas muy diferentes. Para algunas personas significa un hombre exitoso económicamente. Para otras significa un hombre que sabe poner límites. Para otras, alguien que protege y provee. Y para otras puede significar simplemente una persona responsable, segura de sí misma y económicamente madura. ¿El valor de una persona puede medirse por cuánto dinero aporta una relación? Porque si decimos que un hombre vale más porque puede pagar todo, ¿qué ocurre cuando un hombre que en determinado momento de su vida no puede hacerlo, se le tacha? ¿Y qué ocurre con una mujer que gana más dinero que su pareja? ¿Eso hace que ella sea más valiosa? ¿O que el hombre sea menos hombre? Probablemente la respuesta no es tan sencilla. Y quizá justamente por eso necesitamos dejar de medir el valor de las personas únicamente desde lo que puede ganar. El 50-50 no debería ser una prueba para demostrar quién es más hombre, ni quién es más mujer. Tal vez debería ser simplemente una conversación entre dos personas. ¿Qué podemos aportar? ¿Qué necesitamos? ¿Qué podemos pagar? ¿Qué responsabilidades podemos compartir? Porque una pareja no solamente comparte una cuenta, comparte decisiones, tiempo, problemas, planes, momentos buenos, momentos terribles, y en muchos casos también comparte responsabilidades que no tienen absolutamente nada que ver con dinero. Entonces quizá la pregunta más interesante no sea quién paga, sino ¿estamos construyendo algo en lo que ambos sentimos que aportamos? Porque el 50-50 puede funcionar para una pareja, pero para otra puede preferir repartir los gastos de acuerdo con sus ingresos. Otra puede decidir que una persona se encargue de unas cosas y la otra de otras. Y otra puede tener una dinámica completamente diferente.

0: Así que quiero dejarte una última pregunta. No tienes que contestarla en voz alta, ni publicarla, ni mandarla a tu pareja. Solo piensa. Si mañana desapareciera la presión social sobre qué debe hacer un hombre y qué debe hacer una mujer dentro de una relación, ¿cómo te gustaría realmente construir la tuya? ¿Quién paga? ¿Quién cuida? ¿Quién cocina? ¿Quién trabaja? ¿Quién toma las decisiones? Porque quizá algunas de nuestras respuestas no vienen realmente de nosotros. Quizá viene de lo que preguntan nuestras familias, de lo que nos enseñaron, de lo que escuchamos, de lo que vemos en redes sociales. Y cuestionarlo no significa rechazar nuestras tradiciones, significa simplemente preguntarnos si realmente las elegimos.
1: ¿Y tú qué piensas?
0: Y así llegamos al final de este episodio de ¿Y tú qué piensas? Hoy hablamos de dinero, de relaciones, de igualdad, de roles de género y de una pregunta que parece sencilla, pero que puede abrir una conversación enorme. ¿El 50-50 te hace más hombre o menos mujer? Y quizá después de escuchar todas estas opiniones podemos darnos cuenta de algo. No existe una forma universal para construir una relación. Hay parejas que prefieren dividir todo a la mitad. Hay quienes distribuyen responsabilidades de otras maneras. Porque quizá el verdadero problema no sea pagar 50-50. El problema aparece

Nos escuchamos en el próximo episodio con una nueva pregunta, nuevas voces y nuevas formas de ver el mundo. Esto fue ¿Y tú

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1: En este momento, las 4 en punto.
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0: 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En tu frecuencia universitaria, las 4 con 28 minutos.
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1: En este momento, las 5 en punto.
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0: Hola fanáticos, yo soy Fátima.
1: Yo soy Luis Arturo.
0: Y bienvenidos a un nuevo Fanáticos del Fandom. Estoy contenta, fanáticos, porque tuve un reciente descubrimiento. Esto no es reciente, no, de lo que vamos a hablar no es reciente, okay. Pero yo lo acabo de descubrir y son de esas cosas que llegan a tu vida cuando las necesitas y que te abrazan el corazoncito.
1: Definitivamente, yo creo que entre tanto problema, porque hay mucho problema en varios aspectos de esta Matrix en la que vivimos, hace falta de repente que los productos que consumimos, que el entretenimiento con el que pasamos el tiempo, pues sean un apapacho al corazón. Uh-huh. Y entonces yo recuerdo que esta serie la descubrí un 31 de diciembre, 1 de enero, ya de hace varios años. Uh-huh. Y aparte está uno como más vulnerable en esas fechas, entonces pues así como, esta es la mejor serie del mundo. Porque definitivamente te devuelve algo que cada vez está perdiendo más, que es la esperanza.
0: La esperanza, la humanidad. El día de hoy hablamos acerca de Ted Lasso. Vamos a la antesala.
2: La antesala.

Yo soy Demi, y hay personas que llegan a un trabajo sin saber exactamente qué están haciendo. Y luego está Ted Lasso, un entrenador de fútbol americano contratado para dirigir a un equipo de fútbol inglés. Un hombre que, literalmente, no entendía el juego. Pero quizá por eso entendía algo todavía más importante. A las personas. Ted Lasso se estrenó en Apple TV en agosto de 2020. Y nació de un personaje que Jason Sudeikis había interpretado anteriormente en comerciales de NBC Sports. La serie fue desarrollada por Jason Sudeikis, Bill Lawrence, Joe Kelly y Brendan Hunt. Sí, el propio Ted ayudó a escribir la historia de Ted. Y quizá eso explica por qué el personaje se siente tan humano. Detrás de cámaras también hay nombres importantísimos. Bill Lawrence, creador de series como Scrubs, fue uno de sus principales productores ejecutivos. Y durante sus temporadas, el equipo de guionistas fue creciendo con talentos como Brett Goldstein, quien además interpreta al gruñón favorito de todos, Roy Kent. Una producción hecha por gente que entendió algo fundamental, que una buena historia no necesita salvar al mundo. A veces basta con ayudar a alguien a creer en sí mismo. Y el fandom lo entendió inmediatamente. Porque mientras otras series nos enseñaban a admirar personajes perfectos, Ted Lasso nos regaló personajes profundamente imperfectos. La serie se convirtió en un fenómeno global y en una de las grandes historias de Apple TV. Su primera temporada rompió récords en los Emmy para una comedia y después consiguió algo poco común: ganar de manera consecutiva el premio a Mejor Serie de Comedia por sus dos primeras temporadas. Pero quizá lo que más ama el fandom no son los goles, es la filosofía. Porque Ted no lidera desde el miedo, no grita para que lo respeten, no cree que ser jefe significa tener siempre la razón. Ted escucha, pregunta, confía y, sobre todo, cree en la gente incluso cuando esa gente todavía no cree en sí misma. Su frase más famosa lo resume perfectamente. Be curious, not judgmental. Sé curioso, no juzgues. Y ahora, 6 años después de conocerlo, Ted Lasso volvió a la cancha. En esta nueva etapa, su reto es entrenar a un equipo femenino de segunda división. Porque al parecer, después de sobrevivir a Richmond, todavía no ha aprendido a vivir sin retos. Yo soy Demi, y si algo nos enseñó Ted Lasso, es que quizá no necesitamos saber todas las respuestas para liderar. Pero sí necesitamos aprender a escuchar, a confiar, a ser curiosos. Y de vez en cuando, a creer. Believe.

0: fanáticos. Al final, coméntenos si ya ustedes vieron Ted Lasso, en qué temporada van, si están al corriente y ya están con su cuarta temporada, si la están empezando, si la dejaron, si la fueron a pausa. Pero bueno, coméntenos al 449-912-1588, 449-912-1588. ¿Qué opinan de esta serie?
1: Football is life.
0: Sí, y creo que por ahí podríamos como empezar a abordar. O sea, creo que es el éxito que tuvo esta serie, que fue como un boom para la plataforma de Apple TV.
2: Es el éxito es más grande hasta ahorita de Apple TV.
0: Sí, es como su lo que fue su ¿qué? Su Stranger Things hace de Netflix. O sea, son como esas joyas de las plataformas que hacen que pues encumbren las plataformas. Pero al final creo que esta serie conecta muy bien. En primera, es un gran gancho porque atrapa al fandom del fútbol, que es un fandom enorme, ya lo vimos en este mundial. Y lo hemos visto en las transmisiones que hemos tenido acerca hablando de
2: fútbol.
0: De fútbol. Entonces, creo que desde ahí pues este gancho. Y lo otro es que creo que a pesar de que cuando se estrena, que es en el 2020, todavía no estaba tan desarrollada como esta parte de la inteligencia artificial. Pero sí estábamos en medio de una pandemia, entonces uno buscaba una conexión humana. Llega Ted Lasso a darnos esa parte humana, ¿no?, que necesitamos, y que creo que en este momento es todavía mucho más necesaria, porque nos enseña un montón de cosas. O sea, yo creo que el fútbol pasa obviamente a segundo plano.
2: Es el pretexto.
0: Es el pretexto y es como el lenguaje universal que hace que entre la comunidad a ver esta serie. Pero al final te enseña sobre salud mental, sobre liderazgo, sobre el cómo ser una mejor persona, verdaderamente.
2: Sí, yo creo que definitivamente, o sea, en primera instancia, el factor de que se estrenara en la pandemia, creo que eso sí fue una circunstancia clave para que se volviera un éxito, porque estábamos vulnerables.
0: Claro.
2: Y porque la pandemia nos vulneró. Empezó, yo creo que a partir de ahí, a derrocar muchas cosas con las que veníamos cargando, y puso en el centro del mapa la salud mental. No, la verdad es que el tema de la salud mental es un antes y un después de la pandemia. Punto número uno. Y lo otro, que tiene que ver también con, bueno, de intermedio ahí, lo que comentas, el fútbol. Sí pienso yo también que Ted Lasso no podría existir en otro universo que no fuera el del fútbol. Porque si ya aprendimos algo en el reciente mundial, es que es uno de los deportes que más levantan pasiones.
0: Sí.
2: Y número dos, es un deporte que, digamos que en su ideal, ¿no?, de valores y de juego, une. Entonces, creo que por eso solamente Ted Lasso podría existir en el universo del fútbol. No me lo imagino dirigiendo algún otro deporte. Y punto número tres. Hay algo ahí que, bueno, ya escuchamos ahorita un poco en la antesala del origen, pero bueno, Ted Lasso nace, de hecho dicen mucho antes de esta campaña que hizo la NBC cuando compra los derechos de la Premier League, y entonces dice, ¿cómo le vendo a los gringos que les voy a pasar fútbol, soccer, y que les voy a pasar los partidos del Tottenham y del Manchester United, etcétera, o sea, de la liga inglesa? Pues crean estos cortos publicitarios con el personaje de Ted Lasso, pero se asegura que inclusive Ted Lasso nació mucho antes, cuando estaban Jason Sudeikis, que es Ted Lasso, y su compinche, que es Brendan Hunt, que es el coach Beard, estaban juntos en un grupo de impro del que salió también, por ejemplo, Jordan Peele, en fin, entre otras grandes estrellas de la comedia estadounidense, y que ahí Brendan Hunt es el que descubre el fútbol. Porque se va a Europa, se va creo que a Ámsterdam, y entonces ahí descubre el soccer y le empieza a contagiar el tema del soccer a Jason Sudeikis, jugando FIFA precisamente, y bueno, ahí se empieza a gestar lo que sería Ted Lasso. Pero si ustedes buscan el Ted Lasso de la NBC, no es ese Ted Lasso tan humano que tenemos ya en la serie de Apple TV. Y eso, hay un rumor, porque no lo pude yo constatar de que sea real, pero hay un rumor que dicen que lo que hubo entre la campaña de NBC y el estreno de Ted Lasso en Apple TV en ese inter sucedió el primer periodo presidencial de Donald Trump. Entonces, por ahí hay un rumor que dicen que Jason Sudeikis dijo, bueno, en un Estados Unidos tan dividido, ¿no? Y, uh-huh. y que desde la Casa Blanca empieza a escupir tanto odio, pues necesitamos un personaje con las características de Ted Lasso como lo conocemos. Entonces pasa de ser el típico coach a ser un líder empático y humano.
0: Así es. Y vamos a nuestro primer momento musical, fanáticos, que pues no podría ser otro que la canción que acompaña a esta serie. Vamos a escuchar el tema original de Ted Lasso.

0: Ahí está la intro de la serie, que bueno, es, quien interpreta esta canción pues es Marcus Mumford y Tom Howe.
1: Y que bueno, ahorita mientras escuchamos la canción, descubríamos que efectivamente esta Matrix es toda una conspiración de Taylor Swift.
0: Correcto.
1: Porque Marcus Mumford colaboró con ella en Cowboy Like Me, que uh-huh. de hecho ya sonó esa canción aquí en Fanáticos del Fandom.
0: Como
1: y es el coro que aparece, las voces de coro que aparecen ahí al fondo de Taylor. Uh-huh. Y además Taylor grabó Evermore, partes de Evermore en el estudio de Marcus. Entonces, bueno. Todo es una conspiración,
0: pero bueno.
1: Lo cual tiene todo que ver porque el personaje de Ted Lasso es de Kansas. Entonces, como toda esta onda de cowboy campirana. ¿Sí?
0: Kansas, y está. Aparte Kansas City es ya el señor Swift.
1: Todo es una conspiración.
0: ¿Qué cosas de la vida? conspiranoicas. Pero estamos hablando de Ted Lasso hoy. Yo obviamente ya había escuchado, ¿no?, de esta serie, no es hasta hace poco que comienzo a verla y me envuelve esta euforia, esta magia de Ted Lasso. Y descubro por qué ha sido una de las series también más premiadas, ¿no? En los Emmys, y tiene creo que 13 Emmys o no sé cuántos, y que ha sido premiada, o sea, que creo que no sé si es la primera o de las primeras que continuamente, ¿no?, se convierte, lo escuchamos en la cápsula, se convierte en ganar por años consecutivos, 2 años consecutivos a mejor serie de comedia.
1: Sí, no ha sido la única, pero sí.
0: Pero
1: de las más recientes.
0: De las más recientes. Y tiene todo el sentido porque en primera pues sí es, al final veíamos también series como The Bear, ¿no? Uh-huh. O sea, que está en comedia pero en realidad es mucho más drama. Y aquí sí es realmente es el género de comedia. Pero es esto también que le pueden llamar como, no sé si entraría en un dramedy, podría ser un poco. En algunos capítulos creo que sí.
1: En algunos, creo que sí es más, o sea, creo que sí es completamente comedia. Lo que pasa es que es una comedia en un humor, por ejemplo, había también por ahí, yo leía en el fandom, en los comentarios del fandom, que decían Ted Lasso es el Bluey para adultos.
0: Sí.
1: O sea, que el Bluey es este perrito, ¿no? Y hasta que dicen que de hecho que te enseña a ser padre, etcétera, etcétera, etcétera. Son comedias como más humanas, ¿no? Es como si fuera, yo los asocio luego en la música, es como una baladita, o sea, es una baladita, ¿no? Que puede ser romanticona, que puede estar, pero al fin de cuentas, pues te puede poner a bailar, ¿no? De repente. Entonces, Ted Lasso sí es como tal una comedia, porque si te fijas el abordaje, o sea, de hecho, el drama como tal, aunque se ha hecho uno la lagrimita, pero no es sufrimiento generalmente en el tratamiento.
0: O luego tienes un remate, el remate del chiste, ¿no? Al final pasa algo y después tienes
1: Al final está escrito, o sea, digo, Ted Lasso es un personaje completamente optimista, que después vemos cómo ese optimismo, pues de alguna manera también es un escudo, ¿no? Porque es una persona que sufre. Y entonces está escrita, está tejida todas la red de los personajes, de todas sus historias, en torno a este hilo de optimismo, ¿no? Y por eso, de hecho, actualmente hay muchos psicólogos, por ejemplo, que han utilizado Ted Lasso como un argumento para artículos de investigación y todo, bajo esta premisa de por qué necesitamos creer, ¿no? El famoso belief, que ya lo mencionaste. Sí. Y a partir de ahí, Ted Lasso también por eso ha tenido ese impacto y un reboot, porque ahora, pues bueno, está realmente regresando después de 3 años de haber concluido y que habían formalmente concluido, cerrado el arco de todos sus personajes.
0: Y ahorita que mencionabas esta parte de que te mencionaba, ¿no?, si es comedia o no. Hay un artículo que decía por qué nos hace reír, ¿no? Y era también porque pues combina, ¿no?, varias cosas, ¿no? El humor absurdo, el sarcasmo, la cultura estadounidense contra la británica, que eso también ha sido como tema de conversación muchas veces entre británicos y estadounidenses. Pues bueno, y críticas y...
1: Menciona, por ejemplo, mucho más allá del idioma como tal, las referencias, ¿no? O sea, sí, sí. Es muy recurrente, sobre todo en la primera temporada, muchos chistes que hace Ted que son completamente americanos, ¿no? Y que los británicos pues no entienden nada.
0: Entonces sí, dice, la serie no ríe únicamente de los británicos ni únicamente de los estadounidenses, ¿no? O sea, funciona porque ambos mundos se encuentran. Y eso es una de las cosas que hace grande a Ted Lasso, y también toda esta parte de el liderazgo que se ha ahora, como decías, estudiado, ¿no? Uh-huh. Y se ha llevado a las empresas. O sea, ¿qué es lo que hace a Ted Lasso un buen líder?
1: Que ¿qué dirías tú? Todos los
0: ¿qué
1: líderes?
0: ¿Qué
1: dirías tú? Todos los líderes. Pues, mira, en mi opinión, y te digo, y también pues lo que me he puesto a leer y todo, tiene que ver con... Yo creo que hay dos puntos que tocan los psicólogos y con los que yo coincido. Punto número uno, la empatía. Uh-huh. O sea, es un líder empático, que lo vemos inclusive que después da una vuelta de tuerca por ahí muy interesante para el drama, pero como desde el minuto uno, por ejemplo, Ted empieza a escuchar a Nathan, ¿no? Que es que vendría a ser, para palabras tropicales, el aguador del equipo, ¿no? Y le empieza a él a escucharlo, a ser un líder empático, decir, pues eres una persona que eres parte del equipo, ¿no? Y no diferencia él, inclusive ni en jerarquía, entre la dueña del equipo y el aguador. Él se pone en un sistema de empatía, por un lado. Y lo otro, que creo que eso es lo que luego nos falla a varias personas, es la inteligencia emocional. Uh-huh. O sea, vemos en muchos momentos de la serie cómo hay una manera muy madura de lidiar con el fracaso, con los perdones, o sea, personajes que van y piden disculpas y se aceptan las disculpas y todo, pero desde una cuestión de inteligencia emocional, ¿no? Vemos también cómo de repente por ahí se fracturan o hay triángulos amorosos y se resuelven desde una inteligencia emocional, claro, ¿no? Es decir, no hay dramas ahí, no hay infidelidades, no hay una cuestión en el torno de la... Estoy hablando de los personajes centrales, ¿no? Todo se resuelve con inteligencia emocional. Entonces yo creo que esas dos cosas son las que hacen de Ted un buen líder. Y el punto número tres, que es como la teoría esta que plantean los psicólogos, que va junto con pegado, es el saber pedir ayuda también. Uh-huh. O sea, inclusive yo creo que ahí es cuando cobra como realmente muchísima fuerza el personaje de Ted Lasso, es decir, inclusive él, que es el optimismo andante, en algún punto acepta que necesita pedir ayuda.
0: Sí, y que no puedes con todo, ¿no? Creo que eso es también algo... que no puedes con todo, y también agregaría, aparte de que... Creo que sí, o sea, lo que hace a Ted Lasso un gran líder es la empatía, es esta... esta escena que se me quedó marcada, no me acuerdo exactamente cómo la dice, pero que está hablando con Nate en la primera temporada y algo menciona a él y le dice que no escucho a la gente que no cree en sí misma, ¿no? O sea, desde ahí como impulsar al otro a creer, ¿no? También cuando o sea, Nate le da, es un gran ejemplo el de Nate y Ted Lasso, ¿no? Ya después, bueno, pasan cosas, pero sobre todo también cuando Nate le da como estas observaciones y le dice, no, son tuyas, ¿no? O sea,
1: tú se las vas a decir. Claro.
0: Entonces, es obviamente uno impulsar a su equipo, saberlo escuchar, motivarlo. Y otra de las cosas que a mí me gusta mucho, pues es obviamente la madurez de los personajes, ¿no? Uh-huh. Y de cómo se tratan estas relaciones, y que al final el drama no está en el cliché de que el triángulo amoroso o no lo traicionó y así. Entonces creo que eso es como lo que hace también esta serie única. Y ¿qué te parece si vamos rápidamente a nuestra oveja negra?
1: Vamos a la oveja negra. Porque algo que lo hace importante de Lasso, pues, es también que está México presente.
2: La oveja negra. De interpretar a un futbolista en una serie a debutar como profesional. Esta es la historia de Cristo Fernández, el actor que interpretaba al gran Dani Rojas en la serie Ted Lasso. El mexicano acaba de debutar con 35 años en el Paso Locomotive, un equipo de la USL estadounidense. Entró en el minuto 79, vio una tarjeta amarilla y su equipo terminó perdiendo 2-0, pero no pasa nada porque ¡football is life! Lo curioso es que antes de convertirse en actor, Cristo de verdad soñaba con ser futbolista profesional. Se formó en la cantera de Tecos, en México, pero una grave lesión de rodilla acabó con su sueño cuando todavía era muy joven. Años después llegó Ted Lasso, donde interpretó a Dani Rojas, el delantero mexicano que transformó una frase en un fenómeno mundial. Football is life. Y ahora la ficción ha terminado convirtiéndose en realidad. 20 años después de aquella lesión que le obligó a abandonar el fútbol, Cristo ha cumplido su sueño. Por fin es profesional. Pocas veces una frase de una serie ha sido tan real. Porque para Dani Rojas y para Cristo Fernández, el fútbol realmente es su vida.
0: Mi gente latino y viva México, Cristo Fernández presente ahí, que al final, ¿cómo pues se convierte el primero en actor y obviamente su sueño que era ser futbolista, uh-huh. pues lo le permite a él representar a un a futbolista? Y cómo pues termina, pues gracias a Ted Lasso, pues cómo termina.
1: A sus 35 años está cumpliendo el sueño. ¿Así? Es la era de los veteranos, ¿eh? O sea, ya vimos a Bocinha y ya vimos todo lo que pasó en el Mundial. Mucho treintón ahora en el fútbol cumpliendo sus sueños.
0: Pero bueno, gran personaje, Dani Rojas.
1: Tendremos que hablar más de Cristo Fernández al regresar de la pausa, pero uh-huh. bueno, tenemos que ir a una pausa.
0: Tenemos que ir a una pausa, que también es un poco parte de esta oveja negra, uh-huh. Porque tenemos obviamente en el cast a Hannah Waddingham, uh-huh. ¿sí? Que es también ella actriz, ¿no? De musicales y es cantante. Entonces, pues por supuesto, la producción dijo, vamos a explotarlo. Y en un evento con Jason Sudeikis, pues aparece, ¿no? Y cantan esta emblemática canción que es Shallow. Vamos a escucharla y regresamos a Fanáticos al Fantástico.

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10: ¿Imaginas un Ted Lasso sin Jason Sudeikis? Estuvo a punto de pasar, porque cuando NBC compró los derechos para transmitir la Premier League en Estados Unidos, necesitaban crear una campaña publicitaria. La idea era muy sencilla. Un entrenador de fútbol americano que llegaba a dirigir un equipo de fútbol inglés sin entender absolutamente nada. Pero el primer actor al que le ofrecieron el papel no fue Jason Sudeikis. En realidad, fue el legendario John Oliver, que en ese momento empezó a trabajar en el piloto de lo que hasta el día de hoy sigue siendo su programa televisivo Last Week with John Oliver. Un genio que tuvo que decir que no. Después apareció otro nombre, Chris Pratt. Sí, Star-Lord, que venía de toda la popularidad de Parks and Recreations, pero justo comenzó a filmar Guardians of the Galaxy y Jurassic World, así que tampoco pudo hacerlo. En su momento se llegó a hablar de Ricky Gervais o Seth Meyers, pero ninguno terminaba de convencer, hasta que alguien dijo, oigan, Jason Sudeikis está por salir de Saturday Night Live, y el resto es historia. Lo más curioso es que el Ted Lasso que conocemos tampoco nació completamente formado. De hecho, Jason Sudeikis ha contado en repetidas ocasiones que tomó la inspiración de varios entrenadores reales. Ya saben, Pep Guardiola. Pero una de las historias que más influyó en la serie vino de Jürgen Klopp. Porque cuando Jason Sudeikis supo que Klopp se había llevado a todo el Liverpool a una noche de karaoke, inmediatamente dijo, aquí hay una historia. Y tiempo después, el propio Klopp respondió que Ted Lasso mencionara mi nombre fue mejor que ganar el premio al mejor entrenador del mundo. ¡Qué locura, ¿no? Y pensar que todo pudo haber sido completamente diferente.
11: Estamos de regreso, fanáticos, hablando sobre Ted Lasso. Y escuchábamos ahorita este audio de Sopitas, donde nos cuenta que hubo más opciones para interpretar al personaje de Ted Lasso, ¿no? En este, en los primeros comerciales de la NBC, ¿no? Entonces, ¿qué sería de Ted Lasso sin
12: Jason Sudeikis? Híjole, la verdad es que yo
11: es que no, sé.
12: No me lo imagino, porque además, y eso sí.
11: Imagínate un Chris Pratt, o sea, no sé, no lo
12: miren,
11: puedo ver ahí.
12: Lo voy a poner así, porque también fanáticos es ser fanáticos del chismecito. Puedo ser fanáticos del académico de Radio UA.
11: Ahorita viene con su datazo académico, no se preocupe.
12: Ahorita me compongo Radio UA, no te preocupes, pero en el chismecito es, también pensemos en la vulnerabilidad de un Jason Sudeikis que... En el chisme farandulero, aunque aunque ahora ya dio otra versión, pero vivió una infidelidad por parte de su entonces esposa Olivia Wilde Harry Styles, que sí, el programa pasado fue de Harry Styles, pero no importa.
11: No importa, estamos molestos.
12: Estamos molestos ahora por su cambio y su setlist. Y compáralo con un Chris Pratt, que Chris Pratt abandonó a su esposa. Bueno, más bien él abandonó a su esposa.
11: Abandonó a su esposa.
12: Que es Amy, siempre se me olvidan los apellidos, pero bueno, ahorita...
11: No importa, abandonó a su esposa.
12: Abandonó a su esposa con su hijo, que su hijo nació prematuro. Uh-huh. Y después se vino a casar con la hija de Schwarzenegger, 10 años menor que él. Que eso, bueno, Anna Faris era su esposa. Y sacó un polémico Instagram donde puso, gracias por darme un hijo, una hija sana. Entonces, bueno, valores de Chris Pratt, valores de Jason Sudeikis. ¿Quién hubiera sido Ted Lasso?
11: Juzgue usted.
12: Cerramos el chismecito, fanático.
11: Cerramos el chismecito y creo que son esos personajes que al final sí se... O sea, no hubiera sido lo que fue Ted Lasso sin Jason Sudeikis. O sea, al final él construye, ¿no?, parte del personaje, ¿no? O sea, él uh-huh. le da esta carga al final. Siempre esto es como un poco polémico, pero uh-huh. yo sí creo que los actores al final terminan inyectando algo al personaje.
12: Definitivamente.
11: ¿No? O sea, no es solo el trabajo del director, sino también ahí está. Y creo que conectas muy bien, si te sabes también ese chisme, ¿no?, con estas escenas en donde vemos a Ted Lasso despedirse de su esposa, de su hijo, uh-huh. de decirle pues adelante, ¿no? O sea, hablando de esta madurez que hablábamos en el primer bloque que tienen todos los personajes. O sea, uh-huh. cómo no se hace un drama de no me dejes o de voy a intentar reconquistar a mi mujer. Llega un punto de madurez, ¿no? De decirle ya no me amas, está bien, te dejo en libertad.
12: Y creo que eso ha hecho también llegar a Ted Lasso hasta donde ha llegado. Ahora veremos, apenas va en su tercer capítulo, la cuarta temporada. Uh-huh. Veremos si el nuevo cast, que ahora va a ser un cast más femenino, o sea, es decir, que en su mayoría va a haber mujeres, uh-huh. porque es el equipo femenil, ¿verdad? Pero vamos a ver si el equipo femenil de Richmond nos da la misma compasión, nos genera la misma empatía precisamente uh-huh. que nos generó el Richmond varonil, porque el cast es prodigioso. O sea, tenemos por ahí a Brett Goldstein, que llegó a la serie primero como guionista y que dicen sí. es la antítesis de Roy Kent, porque pues dice él es así más calmadito, tierno y todo tierno. Entonces, pero que mientras escribía dice que él decía Yo soy Roy Kent. La gente no sabe, pero yo sé que ese es, o sea, yo soy Roy Kent. Y bueno, uh-huh. nos da un gran Roy Kent. Y luego nos da un Phil Dunster, uh-huh. que es Jamie Tart, que ahí sí es sí. quizá el único personaje en el que vemos mucho estereotipo
11: del y vamos futbolista viendo estrella.
12: Sí. Del futbolista estrella, inmaduro. O sea, es el personaje, bueno, junto con Nate, pero bueno, es el personaje al principio más inmaduro. Pero que vemos ahí un arco de redención, como aseguran algunos que no hemos visto más que o sea, con tanta finura escrito como sucede con Zuko de Avatar, ¿no?
11: Sí. Y eso también creo que es el acto de el arco de redención de Jamie es también de los mejores hechos. Uh-huh. No sé si lo podamos comparar con el de Zuko, pero sí, eso también es algo que quería mencionar, y es como sus personajes, o sea, es que es una serie humana, o sea, no, nadie es 100%
12: perfecto
11: ni tampoco es el villano de la uh-huh. historia, y hay que entender de dónde viene, ¿no? Para, o sea, te enseña, por eso es la frase de Ted Lasso, de sé curioso, no juzgues, uh-huh. o sea, pregunta, ¿no? Uh-huh. Antes de decir, ah, es que es un sangrón, Jamie. Yo, o sea, la primera temporada y yo creo que la mayoría de quien lo vio, o sea, lo detestabas, decías, es uh-huh. que no lo soportas, ¿no? Y este ego tan grande y todo. Y hay un momento que también está catalogado de los momentos más emotivos de Ted Lasso, porque justo también rompe.
12: Es de los episodios mejor calificados.
11: Y rompe con esta masculinidad tóxica. Y de tanto que se habla ahora de que mostrar nuevas masculinidades y de que los hombres también pueden llorar, de que los hombres pueden mostrar sus emociones, todo esto que se muestra a veces como muy forzado, ¿no? Uh-huh. Porque pues, es la verdad, o sea, a veces se cuelgan las productoras de esto para vender esta idea, pero en realidad ni lo sienten. Uh-huh. Ted Lasso lo siente y lo expone. Uh-huh. Y tenemos este momento, que no se los spoileo por si no lo han visto, pero es un momento muy vulnerable de Jamie, ¿no? Uh-huh. En donde se rompe, se cae ese personaje, o sea, ya se venía de por sí ya deconstruyendo, la verdad, desmoronando, sí. pero termina de sepultar a ese Jamie Tart que pues ególatra y todo, y que también algo muy interesante es cómo no lo satanizan, o sea, llega un punto en que incluso Roy le dice, necesitas ser ese patán
12: en la cancha, sí.
11: En la cancha, o sea, sí lo necesitas porque es lo que te da tu fuerza y es al final eso es tu motor para meter goles.
12: Pues es tu superhéroe, pues digo, este es tu poder.
11: Tu poder, pero no con tu equipo, ¿no?
12: Exacto. Ahí, por ejemplo, también la palabra equipo creo que es muy importante y es lo que es ejemplo de liderazgo, que al final Ted apuesta siempre por el equipo, ¿no? Uh-huh. Y Lola muchas veces. Y dentro de esto, por ejemplo, varias cosas de las que estoy comentando hoy, pueden ustedes encontrar un artículo de, y aquí sí, mira, aquí sí, para que veas, vamos a batallar con la pronunciación, pero es Afarin Rajaey, Rajaey, no sé, uh-huh. Que es una doctora en psicología, lo pueden encontrar ustedes en Psychology Today, y plantea, por ejemplo, ahí, en el análisis de la revisión de su artículo, que dice algo de las enseñanzas de Ted Lasso es que el cambio rara vez ocurre solo. Por ejemplo, uh-huh. plantea directamente Jamie Tart no decide simplemente volverse más maduro emocionalmente. Su transformación se produce a través de las relaciones con sus compañeros de equipo, claro. entrenadores y en particular con Roy Kent, que es ahí como pues esta antítesis muy interesante, ¿no? Uh-huh. Lo mismo pasó con Rebecca en su momento y luego ya lo que hemos dicho, ¿no? Incluso Ted, la persona que inicialmente es la fuente de apoyo de todos, eventualmente descubre que él también necesita un apoyo.
11: Un apoyo. ¿No?
12: Y eso yo creo que hace riquísima la manera en la que se tejen las relaciones de esta serie. Pues, ¿qué es eso? O sea, al final eso es lo que te devuelve el belief, el creer, ¿no? O sea, luego la esperanza. Que es decir, no importa si... O sea, lo perfecto, y eso me lo decía... me lo dijo alguna vez mi psicólogo, lo perfecto no es suficiente. Lo perfecto deja de ser suficiente. Uh-huh. Es lo demás lo que realmente te sostiene como persona.
11: Sí, y es muy interesante también cómo eso se ve reflejado desde su intro, ¿no? Que es cómo llega Ted y se... O sea, están estas bancas azules...
12: Grafiteadas
11: y todo, y se sienta y se empiezan a pintar de rojo, ¿no? Así en cadena, y se empiezan a limpiar esos grafitis, todas esas como ofensas. Y pues es obviamente esta metáfora de cómo una acción, ¿no? Que al final
12: el efecto mariposa
11: de que, o sea, una acción que hace Ted pues va a desencadenar el bien, por así decirlo, uh-huh. o esta bondad, o esta idea de que hay que creer en uno mismo, en todo su equipo, uh-huh. y pues sí, o sea, ningún cambio se hace solo. Lo decían también en El Eternauta, que era que nadie se salva solo. Igual, acá, en diferente medida, diferentes contextos, diferentes historias.
12: Pero ahí está el mensaje.
11: Y vamos a nuestro tercer y último momento musical, Luis Arturo.
12: Vamos a nuestro tercer y último momento musical. Vamos a escuchar este tema, que bueno, ya platicaremos un poco más al regreso, pero que está escrito precisamente para la serie, ¿no? Uh-huh. Beautiful Game, de el famosísimo Ed Sheeran.

0: Ed Sheeran haciendo la canción que la FIFA no nos pudo dar. Creo que Ted Lasso, vamos a ir concluyendo esto, porque podríamos hablar. Cada personaje tiene un arco, cada personaje se va cambiando, las historias, da para mucho análisis en cuestión de psicología, de liderazgo, incluso de la vida en sí. Pero ¿cuáles son tus lecciones favoritas de Ted Lasso?
1: Bueno, mi lección favorita, yo creo que, o sea,
0: tres lecciones.
1: Ok, pero bueno, dos que van junta con pegada. Okay. Tiene que ver con todo esto que estamos hablando también. Hay un punto en el que textualmente la serie se nos dice, o sea, lo más importante no es el resultado, ¿no? O sea, es decir, irónicamente, siendo un coach de fútbol, o un DT de fútbol, para los mexicanos, les dice, o sea, lo importante no es ganar o perder el partido, realmente es como el proceso, ¿no? Y de ir evolucionando, mejorando como equipo,
0: sí,
1: como personas, y evidentemente, o sea, al final, como resultado, va a llegar después, pues obviamente los goles, el triunfo, etcétera, etcétera, claro, ¿no? Pero hay un punto en el que y tú subas una escena, recordabas una escena de la primera, que creo que es la mejor a la fecha, a pesar de que el arco es completito, es muy bueno de las tres, pero la primera es poderosísima, donde pierde, ¿no? O sea, el equipo pierde su partido y se ponen a festejar porque es el cumpleaños de Obisaña, ¿no? Y entonces, de repente, hasta está esa crítica, ¿no? Porque ahí todavía pues están como estos villanos y estaban festejando, ¿no? Y va que también es un gran personaje, Trent Cream, de The Independent, ¿no? Claro. El periodista. Y le dice, estaban festejando, ¿te parece bien? Y pues, o sea, es el cumpleaños del tipo, ¿no? Corte A, tenemos otra escena bajo lo mismo, ¿no? Donde que es el final de la temporada, spoiler alert, pero donde están todos tristes, ¿no? Porque igual perdieron. Y entonces dice, dense cuenta, volteen a ver a su compañero, ¿no? Sí. De lado, y dense cuenta que están tristes. Ay, te quiero llorar, están tristes juntos. ¿No? Dice, porque hay algo peor que estar triste, y es estar triste solo. Entonces, sí, abracemos esta tristeza, ¿no? Abracémonos, estemos tristes este momento juntos. Y después, que eso yo creo que te lo dejo a ti profundizar, pero es esta metáfora del goldfish, ¿no? Y después, bueno, el goldfish. Y en esta misma, mi lección más potente, y sí, pues es en el final de esta primera temporada, perdón si es un spoiler, pero que vemos como Jamie Tart, pues, se va al otro equipo, ¿no? Regresa porque estaba prestado del Manchester United. Regresa al Manchester, mete un gol, ¿no? Que es el gol del triunfo del Manchester contra el Richmond, es decir, el gol que hace perder a Ted Lasso, pero lo mete llevando a cabo una lección que era el de trabajo en equipo, de jugar en equipo, que le había dado Ted, ¿no? Y entonces vemos este momento poderosísimo donde Ted le hace llegar una nota donde le dice, felicidades por ese pase, ¿no? Sí. Y entonces, siendo que ya era su rival, siendo que ya, o sea, que le hizo perder y que el equipo descendiera de división, Ted, como buen líder, agarra y le dice, felicidades. Entonces, eso inclusive es decir, habla de liderazgo más allá de la competencia. Así te fuiste y eres ahora mi competencia directa, y aún así celebro tus triunfos, ¿no?
0: Sí.
1: Porque estás aprendiendo a ser una mejor persona.
0: Una mejor persona.
1: Y por ende, un mejor jugador.
0: Yo mis lecciones, creo que son casi iguales a las tuyas, pero es justamente esta parte de sí, de bailar a pesar de la derrota, ¿no? O sea, de celebrar a pesar de la derrota, ¿no? Y el ejemplo clarísimo es el que ya mencionaste tú, de cuando comen pastel y están celebrando a pesar de haber perdido. Esa es como la parte más padre. Lo del pez dorado, que es también se convirtió en un pues ya sello de Ted Lasso, ¿no? El goldfish. Olvidar el goldfish es el pez dorado tiene la memoria más corta de todos los animales. Entonces es justo eso, es no enfrascarte, no engancharte en el lo pude haber hecho mejor, ¿por qué no hice ese pase? ¿Por qué no? O sea, es estar en el aquí y el ahora. O sea,
1: te fue bien, te fue mal.
0: Te fue bien.
1: Te fue bien. Pues,
0: claro, pero, es como, ah, ganaste, qué padre, a lo que sigue. O sea, sí, celébralo, ¿no? O sea, porque también a veces, no, celébralo, disfrútalo, pero
1: no te quedes en el ego.
0: No te quedes en el ego, ¿no? Que saludos a Nate. Pero, y otra de mis, yo creo que lecciones que agregaría a las tuyas es... esta representación que tenemos de las mujeres sobre todo en estas primeras tres temporadas. Ahora vamos a tener mucha más representación, porque obviamente yo le decía a Luis Arturo, esta teoría conspiranoica de que se le está metiendo y se le va a meter obviamente más producción y todo al Mundial Femenil, lo vamos a seguramente a ver. Y pues tenemos ahora a Ted Lasso, curiosamente, con un grupo femenil. Pero simplemente no nos vayamos a esta nueva temporada. Las tres temporadas tenemos a Rebecca y tenemos a Kaylee. Podemos ver en ellas lo que tanto siempre se habla de ser una mujer, ser una amiga sorora, otras mujeres. Pero nunca realmente es una amistad genuina. Y es la amiga también de Rebecca, que olvidé su nombre, pero también es una gran amistad. O sea, nunca...
1: Siendo que es un personaje más cliché, ¿no?
0: Sí, pero que podrían ser, siempre se busca como enemistad y todo. Aquí no hay ni oportunidad de ello, ¿no? Y el hecho de cómo en una alfombra roja... Sassy, en una alfombra roja, que es como ese primer... encuentro y primer apoyo, ¿no? Que lo ves de ella. O sea, ya había encuentros, pero ahí es cuando realmente hacen como este clic. Cuando pasa Rebecca en esta alfombra roja y está súper nerviosa porque dice, me choca, no sé cómo posar y todo. Y se acerca a Kaylee y le dice, pon tu mano así, no sé qué. Y luego se va atrás de los camarógrafos y le grita así como para empoderarla. Pues es algo padrísimo que no lo ves ni cliché ni nada. Y es algo muy bonito ver en series, ¿no? O sea, que... O que no están, son estas mujeres que luego se representan como que son dos personajes, pero que giran en torno a la historia
1: de un hombre,
0: ¿no? O hablan acerca solo del personaje principal. Acá no, acá tenemos dos personajes muy fuertes y que pues ellas mantienen como esta historia.
1: Y que rompen con que, perdón, pero al final sí hay un villano que es Rupert Mannion, ¿no? O sea, yo creo que ese es el único villano. Que al final detona todo el argumento de la serie, que llega a Ted Lasso y todo, que es el ex, ¿no? Y ese sí es el todo el estereotipo del hombre millonario, y que nunca se le va a juzgar que ande con una menor, ¿no? Después vamos a Rebecca con un hombre menor, pero es decir, pues, y a Rupert nunca se lo ha juzgado, ¿no? Entonces, bueno.
0: Pero bueno, así es. Esas son las lecciones que me ha dejado Ted Lasso.
1: Por eso y más cosas tiene que ver Ted Lasso.
0: Así es, pero nos da tiempo, vamos rápidamente a la prueba.
2: La prueba.
0: Esta prueba es, la verdad es muy rápida. Si ustedes nos escucharon durante el programa, la pueden contestar y pueden sacar 10. Si no nos escucharon...
1: Tache.
0: Vayan a seguirnos.
1: Pero los queremos más.
0: Vayan a seguirnos a Instagram, @fanaticosdelfandom, Facebook también. Y pues bueno, son preguntas. Hay opción múltiple, pero no te las voy a dar.
1: No es necesario.
0: Solo si las quieres en algún momento. Pero
1: venga,
0: bueno.
1: Échales.
0: ¿De qué país es Ted Lasso?
1: Es de Estados Unidos.
0: Correcto.
1: Kansas City.
0: ¿Cómo se llama el equipo de fútbol que entrena Ted?
1: AFC Richmond. Que sí existe, pero está en una bajísima división en Inglaterra.
0: Saludos a Necaxa. No, es cierto. ¿En qué ciudad se encuentra el distrito donde tiene sede su equipo? ¿Dónde está Richmond? ¿En qué?
1: ¿En qué ciudad?
0: Sí. ¿En qué ciudad?
1: Ah, no, si damos opciones, ¿no?
0: Pues Liverpool, Londres, Manchester o Birmingham.
1: Ah. Híjole. ¿Liverpool, Manchester?
0: ¿Londres o Birmingham?
1: ¿Birmingham?
0: No.
1: ¿Londres?
0: Londres. Bueno, un error.
1: Bueno.
0: ¿Cómo describe Ted el sabor del té? Hablando de esta... ¿Opciones? Jarabe dulce. Ajá. ¿Cerveza quemada?
1: Ajá.
0: ¿Una bebida refrescante o agua marrón caliente?
1: Agua marrón caliente.
0: Sí.
1: Sí, nada como el cafecito.
0: ¿Qué palabra está escrita en el cartel que Ted cuelga en su vestuario?
1: Believe.
0: Do you believe? ¿Qué dulces le lleva Ted a Rebecca Welton?

0: Ahorita que siguen nuestros amigos de Hinchados para que hablen de los futbolistas en los que está inspirado. Puro futbolista real. Cristo Fernández, por ejemplo,
1: Sí.
0: pues inspirado directamente en el Chicharito Hernández.
1: Ya,
0: Que aunque
1: bastante
0: ya está
1: cuestionable.
0: funado, pero pero
1: Sí.
0: pues
1: Nos
0: obviamente
1: faltó
0: jugó
1: hablar
0: en el
1: más de
0: Manchester.
1: Cristo Fernández, pero qué felicidad que esté cumpliendo su sueño
0: Sí, y su
1: ahora,
0: hermana
1: chico.
0: ahora está también. México sigue represent
1: Así es.
0: en Ted Lasso.
1: Football is life. Pero bueno, fanáticos, nos escuchamos el próximo jueves en un nuevo Fanáticos del Fandom. Gracias, Luis Arturo. Gracias a Oswald en los controles. Y hasta la próxima. Vayan a ver Ted Lasso.
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0: De La Soul fue un influyente trío estadounidense de hip hop, formado en 1988, reconocido por su estilo ecléctico, letras surrealistas y el uso innovador de samples, especialmente en su álbum debut, 3 Feet High and Rising, 1989. Vayamos a escuchar De La Soul, grandes hits.
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originales de De La Soul, Kelvin Mercer, David Jolly Cole y Vincent Mason, tenían un enfoque positivo y lúdico, sentaron un precedente para el hip hop alternativo y el jazz rap. Hoy escuchamos De La Soul.

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1: Desde Ciudad Universitaria, las 6:29 minutos.
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4: El proyecto de largometraje El hombre que comparte su nombre, desarrollado en la Universidad Autónoma de Aguascalientes, fue seleccionado para participar en la tercera clínica de desarrollo de largometraje del noveno Festival de Cine Independiente de la Ciudad de México. El proyecto fue gestado en el Centro de las Artes y la Cultura bajo la conducción de Armando Andrade Samarripa, con la participación del Laboratorio de Producción Audiovisual y de la Licenciatura en Artes Cinematográficas y Audiovisuales. La selección permitirá que el equipo involucrado participe en una etapa especializada para fortalecer el desarrollo de la obra cinematográfica. Este reconocimiento también muestra el trabajo de formación, creación y producción que se realiza dentro de la UAA mediante la colaboración de docentes, estudiantes y espacios universitarios dedicados al lenguaje audiovisual. La institución felicitó a las personas participantes y destacó la importancia de que los proyectos creados en sus aulas encuentren oportunidades de crecimiento y vinculación en festivales especializados. La informalidad comercial podría generar en Aguascalientes una pérdida fiscal de hasta 3.000 millones de pesos anuales por concepto de IVA e impuestos sobre la renta, de acuerdo con estimaciones de la Cámara de Comercio Local. El organismo calcula que más de 300.000 personas participan en actividades comerciales informales y que cerca de 120.000 negocios familiares operan sin registro fiscal ni acceso a crédito formal. Aunque el comercio y los servicios concentran alrededor del 65% del empleo estatal, entre 42 y 45% de la actividad se desarrolla en condiciones informales. Además, el INEGI reporta que 33.8% de la población ocupada enfrenta condiciones laborales críticas, como ingresos reducidos o jornadas prolongadas, mientras que unas 25.000 personas se encuentran subocupadas. La Asociación Nacional de Universidades e Instituciones de Educación Superior, ANUIES, solicitará un incremento presupuestal de 8% para las universidades públicas en 2027. La ANUIES estima que el déficit acumulado supera los 50.000 millones de pesos. Advirtió que recibir aumentos limitados a la inflación restringe la ampliación de la matrícula, la contratación de docentes, el mantenimiento de instalaciones y la modernización de equipos. El organismo plantea recuperar los recursos de manera gradual para evitar un ciclo de deterioro en las instituciones públicas de educación superior. Las inundaciones repentinas en el Himalaya podrían volverse más frecuentes ante la creciente inestabilidad de los glaciares de alta montaña, de acuerdo con especialistas en geomorfología. El incremento de las temperaturas debilita las masas de hielo y favorece la acumulación de agua en lagos glaciares. Sin embargo, los investigadores señalaron que todavía es pronto para determinar si el cambio climático provocó directamente el reciente colapso ocurrido entre Nepal y China. Entre las medidas propuestas se encuentran utilizar teléfonos móviles para enviar alertas urgentes, debido a que los actuales sistemas de aviso cubren una proporción muy limitada de las comunidades en riesgo.

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5: ¿Alguna vez has escuchado a alguien decir, me cayó la solitaria y no sabía si era un chiste o algo real? Pues es muy real. La solitaria es un parásito que puede medir hasta 7 metros de largo. Imagínate un gusano del tamaño de un poste de luz viviendo dentro de tu intestino. Pero lo más preocupante no es eso. Lo peor ocurre cuando sus larvas llegan al cerebro. Su nombre científico es Tenia solium y su ciclo de vida es un viaje complicado entre cerdos y humanos. Todo empieza cuando un cerdo criado en traspatio y sin control sanitario come algo contaminado con heces humanas que contienen huevos del parásito. Dentro del cerdo, esos huevos se convierten en larvas que se alojan en los músculos. Si una persona come esa carne cruda o mal cocida, las larvas llegan a su intestino, se pegan a la pared y crecen hasta convertirse en el gusano adulto, la famosa solitaria. Eso se llama teniasis. Pero si lo que una persona ingiere no son las larvas, sino los huevos del parásito, por agua o alimentos contaminados, el asunto se pone grave. Las larvas pueden viajar por la sangre y alojarse en músculos, ojos o, en el peor de los casos, en el cerebro. A eso se le llama cisticercosis. Y cuando llega al cerebro, se convierte en una neurocisticercosis, la forma más peligrosa. Puede provocar epilepsia, dolores de cabeza intolerables e incluso la muerte. De hecho, es la primera causa de epilepsia adquirida en adultos en muchas regiones del mundo. Este parásito tiene un truco maestro. Es capaz de engañar al sistema inmunológico, transformando la respuesta inflamatoria del cuerpo en una respuesta antiinflamatoria que le permite vivir años dentro de los tejidos sin causar síntomas. Es como un intruso que entra a tu casa, desactiva la alarma y se queda viviendo ahí sin que te des cuenta. El problema está ya cuando la larva muere, ya sea por medicamentos o por edad, y libera sustancias que desatan una inflamación brutal en el cerebro. Paradójicamente, muchas veces los síntomas más graves no los causa el parásito, sino la propia defensa del cuerpo al intentar eliminarlo. En México, los casos de cisticercosis han bajado mucho en las últimas décadas. Hoy se reportan menos de 300 al año, pero la enfermedad no ha desaparecido. La Organización Mundial de la Salud la tiene entre sus prioridades de eliminación para América hacia 2030. Y es que persisten comunidades donde la falta de agua potable, el manejo inadecuado de excretas y la crianza de cerdos sin control sanitario mantienen vivo el ciclo del parásito. Mientras tanto, se investigan moléculas del parásito que podrían convertirse en blancos para terapias más precisas, que ataquen al invasor sin desatar la tormenta inflamatoria. Erradicar la cisticercosis no depende solo de eliminar un parásito, sino de transformar las condiciones que le permiten existir. Cocinar bien la carne de cerdo, lavarse las manos, tener acceso a agua limpia, suena sencillo. Pero para millones de personas en México todavía no lo es. La lucha contra la solitaria es una lucha contra la desigualdad. Con información de la doctora Lucía Jiménez García, de la Facultad de Medicina de la UNAM. Les saluda Mónica Genis.
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5: En este momento, las 7 en punto.
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7 de la mañana en punto, arrancamos la primera producción totalmente en directo aquí dentro del edificio 14, obviamente en las entrañas de la Universidad Autónoma de Aguascalientes. Viernesito rico, sabrosón, está fresco, nubladito. Mis climas, me recuerda a mi natal Londres. Ay, no es cierto, claro que no. Yo soy Ale de los Ríos, agradezco en cámaras, teclados y controles al buen Checo Pacheco. Muchísimas gracias, amigo, por tu apoyo. Sabes que estamos transmitiendo en tu radio, en la 94.5 de FM, también en Facebook, en YouTube, en la aplicación y en el streaming. Nos encuentras como Radio UAA 94.5 FM o radio.uaa.mx. Viernesito rico, sabrosón, tenemos música. Uy, de esa música que da sed y de la mala. Con Memo Carranza vamos a estar platicando de Juan Gabriel, aniversario luctuoso. ¿Qué sería de Juan Gabriel si aún viviera? Dicen, dicen por ahí que sigue vivo. ¿Será? ¿Quién sabe? Chismes y diretes. Pero vamos a escuchar música del buen Juan Gabriel con Memo en un momentito más. Y hoy es viernes de talento local y vamos a tomar también como pretexto al invitado de hoy para hablar de la feria universitaria, porque Oscar Zarati nos acompaña, quien estará también presentándose dentro de la feria universitaria el próximo fin de semana. De mañana noche tenemos fiesta. A nosotros nos encanta. El día de ayer nos dimos la cita, la oportunidad allá en el Museo Descubre para presenciar el eclipse. Y ay, qué bonito, la gente súper cálida, súper linda, llegando con nosotros y preguntándonos, ah, ¿ustedes son los del gallo? Sí, sí somos. Qué bonito. Rolen las fotos, por ahí tomaron varias. Y nosotros encantados de poderla compartir, de guardarla, de comentarla. Saben que este programa, todo lo que se comparte es para ustedes. Y ayer nos dio mucho gusto ver que la gente se acercara. Se siente bien bonito, muy cálido. Entonces, pues bueno, ponemos a tu total disposición el número de WhatsApp. Estamos en el 449-912-1588. Mándanos los buenos días. ¿Cómo estás? ¿Cómo pinta tu viernesito rico sabrosón? Acá nosotros le daremos lectura con todo el gusto del mundo. Y como tenemos mucho que compartir, vámonos con el buen Sam Ornelas a ver qué nos platica en las efemérides, porque obviamente tenemos que darle prisa a

0: todo lo que tenemos esta mañanita en el episodio del día de hoy. Así que ponte cómodo, ponte cómoda, que ya inicia el gallo de Radio UAA, obviamente aquí en la 94.5 de FM. Súbele a tu radio. ¡Vámonos!
1: Muy buenos días, gallos. Por fin es viernes, ¿eh? Y antes de pensar oficialmente en el fin de semana, vamos a hacer nuestra última parada de la semana por la historia. Hoy tenemos una fecha muy especial para las familias mexicanas porque recordamos una importante ley laboral. Viajaremos también hasta Estados Unidos para hablar de uno de los discursos más famosos de la historia y recordamos a una de las voces más importantes de la música mexicana. Yo soy Sam Ornelas y estas son las efemérides de El Gallo. Hoy celebramos a los abuelos, así que felicidades para todos los abuelitos, ya que cada 28 de agosto celebramos en México el Día de los Abuelos, que es una fecha dedicada a reconocer la experiencia, la sabiduría y el cariño de las personas mayores. La conmemoración tiene sus antecedentes en 1982, cuando la ONU dedicó agosto a reflexionar sobre el envejecimiento y posteriormente México estableció el 28 de agosto como una de las fechas especiales, ¿no?, para las personas adultas mayores. Y hay algo muy bonito en esta celebración. Nuestros abuelos muchas veces son como el archivo histórico de la familia, ¿no? Ellos recuerdan canciones, lugares, personas y anécdotas que nosotros solamente conocemos por fotografías y además tienen una habilidad especial para decir, yo te dije que eso iba a pasar. Y lo peor es que muchas veces tienen razón. Así que quienes tengan a sus abuelitos, pues aprovechenlos, disfruten de este y muchos días, ¿por qué no? Y si tienen oportunidad, el mejor regalo que les puedan dar no es algo físico, sino preguntarle cómo están y que les platique alguna historia. Eso no se imaginan. Qué regalo más maravilloso. Y por supuesto, el regalo también va a ser para uno, ¿no? Así es que a los que los tengan, las aprovechen. Y a los que ya no los tenemos, les mandamos saludos hasta donde quiera que se encuentren. Y nos vamos a 1931, un 28 de agosto de 1931. Se publicó en el Diario Oficial de la Federación la primera Ley Federal del Trabajo que reglamentó el artículo 123 constitucional y estableció disposiciones importantes sobre las relaciones laborales, entre ellas los contratos colectivos y las juntas de conciliación y arbitraje. Así que muchas de las reglas que hoy damos por sentadas cuando hablamos de trabajo tienen una historia detrás, ¿eh? Porque trabajar no solamente significa recibir un sueldo, también implica derechos, responsabilidades y condiciones que han ido cambiando con el paso del tiempo. Y luego recordamos también a Juan Gabriel porque un 28 de agosto del 2016 falleció Alberto Aguilera Valadez, mejor conocido como Juan Gabriel, uno de los compositores e intérpretes más importantes de la música mexicana. Su legado incluye más de 1,800 composiciones y canciones que siguen pasando de generación en generación. Por ejemplo, como Amor Eterno, Querida, o también la de Hasta que te conocí. Bueno, son canciones para enamorarse, para llorar, para recordar y por supuesto para cantar a todo pulmón, aunque uno no tenga nada que ver con la historia, porque si algo sabía hacer Juan Gabriel era convertir una emoción en canción. Y en 1963, un 28 de agosto, Martin Luther King Jr. pronunció en Washington, D.C. su famoso discurso I Have a Dream durante la marcha sobre Washington por el trabajo y la libertad. Aquel discurso se convirtió en uno de los momentos más recordados de la lucha por los derechos civiles en Estados Unidos. Y quizá lo más poderoso es recordar que una idea puede comenzar con una sola voz, una persona hablando de un sueño y de un futuro diferente, y con el tiempo esa voz puede terminar atravesando generaciones. La reflexión del día. Hoy, Día de los Abuelos, podemos quedarnos con algo muy sencillo. No siempre dejamos huella haciendo cosas enormes. A veces dejamos huella contando una historia, preparando una comida, dando un consejo, enseñando una canción o simplemente estando presentes. Porque quizá nuestros abuelos nos enseñan precisamente eso. Que no siempre recordamos exactamente lo que alguien nos dijo, pero sí recordamos cómo nos hizo sentir. Así que si tienes un abuelo, una abuela o una persona mayor importante en tu vida, hoy puede ser un buen día para llamarle, escucharle y decirle cuánto significa para ti. Y hablando de los abuelos, vamos a escuchar Te lo pido por favor de Jaguares. Yo soy Sam Ornelas y esto es El Gallo por Radio UAA 94.5 FM. Gracias por acompañarnos durante toda la semana. Que tengan un excelente viernes, disfruten mucho de su fin de semana y como siempre, súbele a la música.

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1: Y vamos a arrancar con música que nos da sed. Porque vamos a hablar de un personajazo que yo creo que ya es emblemático, es una leyenda en México, que su música ha sido utilizada ya ahora con la chaviza en los TikToks, en los Reels y demás. Y yo creo que también honor a quien honor merece, porque esta mañana vamos a platicar de Juan Gabriel con Memo Carranza. Amigos, ¿cómo estás?
2: Hola, Ale, muy contento como cada viernes de estar por acá y con este tema también maravilloso, ¿no? Que, como bien dices, es un ícono. O sea, la verdad es de que es un personaje que a lo mejor por ahí todavía había personas que no les gustaba mucho la música. Yo no todavía, sabe. Sí, exacto. yo platicaba con maestros por ahí de o sea, que, bueno, que sí, son como unas dos generaciones arriba de nosotros, uh-huh. Y que hablaban, o sea, cosas terribles de Juan Gabriel. ¿No? Ay, es que, y hasta sí, muy, muy feos sus comentarios, ¿no? Pero que de verdad, analizando bien toda su trayectoria, híjole, hay cosas maravillosas, maravillosas que ha hecho y que, como bien dices, siguen latentes a pesar de ya todos la estos años que nos abandonó, que nos dejó, y hay gente que sigue haciendo rescate de sus piezas, haciendo covers de sus piezas, y es más, hasta gente que ha buscado como artistas que han buscado pues en sus canciones, en sus grabaciones, poner la voz de Juan Gabriel ahí como si estuvieran haciendo un dueto, ¿no?
1: Un dueto, claro, sí, claro. Sí, sí. Estamos hablando del Divo de Juárez, exacto. Alberto Aguilera Valadez, mejor conocido como Juan Gabriel, que así yo creo es. Que es una, mira, lo hemos mencionado ya en varias ocasiones, el tema de luego la vida.
2: La situación complicada.
1: Ajá, sí. Con situaciones complicadas, mm-hmm. los lleva al
2: a que, sí, sí, sí, porque justo me decías ahorita el Divo de Juárez y ni de Ciudad Juárez era, ¿no? Ajá. O sea, él nace en Michoacán, pero sí, con una situación bien complicada, 10 hermanos, bueno, 9 hermanos con él, ya eran 10, y él era el más pequeño de todos, lo terminan dejando por ahí en una casa, pues en un orfanato, donde pues su mamá buscaba como darle una mejor calidad de vida, ¿no? La mamá no tenía los recursos, el papá los deja, además, el papá los deja, y la mamá se queda en una situación difícil, prefiere dejarlo ahí para que él pues tenga una mejor calidad de vida, ¿no? Y bueno, pues ahí él aprende también ahí música, él aprende también ahí con un maestro que había ahí de hecho ni siquiera el maestro era como tal de música, era un maestro que les enseñaba otros oficios, pero le enseña a hacer música y pues ahí él encuentra su talento, ¿no? Y empieza allá a cantar y todo, decide irse a la Ciudad de México y ahí es cuando cambia su nombre y se pone Juan por el maestro que le enseñó música, que se llamaba Juan, y se pone Gabriel por su papá. Y también es algo que se me hace muy interesante reconocer, que a pesar de que su papá los abandona y que los deja, él no tenía un rencor por él, o sea, no había como esta situación así como de odio, de decir así. Exacto, exacto, fue como de ok, y pues ahí traigo esta línea y le respeto como esta parte, ¿no? Sí. Y pues bueno, sabemos ahí todas las grandes canciones. Ahorita lo escuchábamos en las efemérides, hay dos canciones que nos aventó Sam. Ahorita terminando esto, pues también esta versión de Caifán, de Jaguares, todavía en Jaguares, cuando hace que hacen también covers, y como decíamos hace ratito, ¿cuántos artistas no le han hecho covers? ¿No?
1: Y sabes, elegir para este segmento música fue complicado.
2: Exacto.
1: Fue complicado porque yo creo que todos ubicamos, hay unas que duelen,
2: híjole,
1: feo,
2: sí,
1: y hay otras
2: sí,
1: que te
2: sí.
1: hacen cantar. Yo creo que muy al estilo de él, un gran letrista, yo creo que también un gran compositor, por ahí una mancuerna también de muchos años con Rocío Dúrcal, con canciones también muy padrísimas. Pero bueno, tuvimos que elegir y queríamos mostrar su dualidad.
2: Claro, esta parte también como muy divertida de él. Y esta pieza que elegimos, que es la primer pieza que lo hace popular. Y yo no sé qué tanto el click que la gente, claro, que llegó a tener con esta situación, ¿no? Me refiero a la canción No Tengo Dinero. Y
1: todos
2: y,
1: nosotros.
2: Sí, y entonces fui como que chin, exacto. Sí,
1: sí, definitivamente. Dice que la gente se va a identificar, tal vez, a aquellos que corren hasta el domingo. ¿Y te parece si vamos a escuchar música?
2: Vamos a disfrutarla. Sí,
1: vamos a escuchar precisamente esto que tú mencionas, amigo, No Tengo Dinero, haciendo honor en El Gallo a Juan Gabriel, aquí con Memo Carranza, nuestro viernes musical. Vámonos con música y ahorita continuamos en El Gallo de Radio UAA.

0: Ay, estamos acá en el chisme. Oye, por acá ya nos platican, dicen, de los pocos cantautores que se aventó sus conciertos en Bellas Artes. Y de hecho, sí, la canción que sigue está en vivo desde Bellas Artes.
1: Ya les dijiste cuál es, Ale, con eso ya les dijiste.
0: No,
1: cuál
0: está
1: es.
0: Difícil, está sí, difícil sí, porque sí. Si vienen varias. Bueno, que, sí. O sea, la que vamos a escuchar está potente, claro, claro. Digna de unos tragos en la noche. Híjole, pero sí. Tiene varias que se desprenden de allí.
1: Y es que justo lo que comentábamos ayer, yo creo que es una persona que se ha convertido en un ícono de nuestra cultura mexicana, ajá, ¿no? Sí. A pesar de que su música como tal no buscaba hacer como un realce a las tradiciones, no buscaba ser como folclore, no buscaba como mantener viva la esencia de México. A la hora de componer, él buscaba representar las ideas que tenía, ¿no? Con las canciones, ¿no? Por ejemplo, canciones de desamor, canciones de amor, canciones hasta de duelo, ¿no? Que sabemos por ahí con esta canción que para muchos es complicada, Amor Eterno, que es una canción de duelo, de verdad, exacto.
0: Fuertísima.
1: Y que si nosotros la vemos actualmente, la gente la ve como un icono, ¿no? Y lo vimos en el mundial. Este fragmento de los metales de la canción que vamos a escuchar a continuación, que ahora sí ya creo que ya les dije cuál es. Se volvió un icono de México, ¿no? Y vemos ahora en estos TikToks y en estas reels de las diferentes redes sociales imágenes preciosas de nuestro México y acompañadas por ese fragmento de la melodía que hacen los metales, y la verdad es que sí se siente la mexicanidad muy fuerte. Me atrevería, voy a hacer una comparación muy fuerte que a lo mejor algunos puristas me van a tachar con esto que voy a decir. Sí, voy a hacer así lo muy fuerte, pero me atrevería a decir que se está convirtiendo en, así como lo fue el huapango de Moncayo, que representaba toda la identidad de mexicana, este solo de metales que hay en el final de esta canción de Así Es, se está convirtiendo en esa misma esencia, ¿no? Y
0: sí.
1: Es, te digo, y estoy haciendo una comparación bien, bien cañona, ¿eh?
0: Sí.
1: Porque pues sabemos lo que es el huapango de Moncayo.
0: Pero está chido, porque si te das cuenta, eso también jala a las nuevas generaciones.
1: Sí, exacto.
0: A identificarse, a tomarlo con orgullo. Y yo creo que lo popular, al final de cuentas.
1: Y hasta los compositores nuevos también a aspirar a ese tipo de cosas, ¿verdad?
0: Sí, no, una composición preciosísima. Sí. Y yo creo que al menos lo que vamos a presentar de Bellas Artes, los arreglos que tienen, exacto, en particular, porque lo comparamos con la de estudio y sí tiene sus diferencias.
1: Sí.
0: Yo creo que unos arreglos preciosísimos.
1: Exactamente.
0: Y algo que tenía Juanga es precisamente que en sus shows tenía como este descaro, ¿no? Y me refiero al descaro a ser un sinvergüenza, a darlo todo en el escenario,
1: sí,
0: así con sus copas, ¿no?
1: Claro,
0: y aventando tequila, bautizando a la gente de la primera fila. Y que yo creo que si lo analizamos, yo creo que cuando escuchas este tipo de tonadas, nosotros como mexicanos en la cultura de nuestro país, si hay algo que te invita.
1: Sí, te conecta. Y te digo, y no estaban hechas con esa esencia, o sea, no buscaban representar a México, pero se llegaron tanto a la raíz de nuestra esencia, que ahí está.
0: Una rolita que es larguita, entonces le vamos a dar prioridad a la música, no sin antes pues invitarlos también a que no se pierdan tu programa el día de mañana, y que también ya estamos a la vuelta de la esquina.
1: Sí,
0: de la
1: que la próxima semana los esperamos aquí en la Feria Universitaria, el sábado, tenemos por ahí unos eventos, pero si quieres lo comentamos la próxima semana, ya que estemos a nada, pero váyanse preparando, sábado y domingo, 5 y 6 de septiembre, en la Feria Universitaria.
0: Bien, amigo, te agradezco muchísimo, y si te parece, vamos a disfrutar de musiquita.
1: Exacto,
0: te agradezco mucho.
1: Gracias, a ti, Ale.
0: Bueno, nosotros lo que vamos a escuchar es Así Fue. ¡Uy! Ya me dio cosita. Esto en vivo desde el Instituto Nacional de Bellas Artes. Ya nos hacen por acá el comentario. Vamos un paso adelante. Claro que vamos a disfrutar de esta musiquita. Le agradecemos también a tu papá, que ya anda bien al pendiente. Ya tenemos un tema por ahí que lo involucró un poquito.
1: Sí. No le he dicho, pero sí lo vamos a tener por ahí.
0: Uy, sorpresita para don Alex. Bueno, vámonos con música. Nos ligamos a la pausa. Y ahorita continuamos en El Gallo de Radio UAA.

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8: Entre pensamientos y melodías, nuestro reloj marca las 7:33 minutos.
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14: Y bien, nosotros continuamos ya en la segunda parte del Gallo. Agradecemos el favor de tu sintonía. Estamos transmitiendo totalmente en directo aquí en el edificio 14. Estamos en la 94.5 de FM. Ya lo escucharon, viernes de Talento Local. Y me da mucho gusto ver de nueva cuenta a mi estimado Oscar Zarate, que en esta ocasión viene acompañado de su bajista, Víctor Valdés, a quien les doy los buenos días, amigos. ¿Cómo están?
15: Hola, Ale. Hola. Muy emocionados, muy contentos de estar nuevamente aquí contigo.
14: Ay, oye, y no es cualquier pretexto, viene algo interesante. Ya hemos hablado en los últimos días de la Feria Universitaria y la última vez que nos vimos me platicabas precisamente de tu proyecto. Te veía por ahí en Facebook, altas horas de la noche, sí te gusta ser vampiro, ya me di cuenta.
15: Sí.
14: Vi que andabas ya empezando a grabar y ahora cuando nos pasaron el programa de la Feria Universitaria me dio muchísimo gusto, de verdad, no sabes cómo te lo expreso de manera muy honesta, ver tu nombre ahí con tu proyecto. Y bueno, cuéntanos, antes de entrar a temas de la feria y otras cuestiones que tenemos por ahí, ajá, cuéntale a la gente acerca de tu proyecto, por favor.
15: Bueno, mi nombre es Oscar Zarate, tengo un proyecto actualmente de algo que yo llamo Blend Rock, que es simplemente fusionar diferentes estilos de rock, ¿sale? Uh-huh. No está como, Blend Rock no es como un género, como un sonido en específico, sino es una mezcla de varios géneros, todos en relación como al rock. Y los que no son rockeros, los hacemos rockeros.
14: La invitación, viene ahí.
15: Así es.
14: Escondidita la invitación. Sí. Ahora bien, en esta ocasión vienes acompañado de parte de tu grupo, en este caso tu bajista, Víctor Valdés, que también me gustaría preguntarte
16: hola.
14: Tus expectativas. Digo, hablar del Magno Foro, del gran escenario, como lo conocemos acá, no es cualquier cosa. ¿Sí hay una tensión ahí? ¿Sí hay nerviosito?
16: Sí, sí hay tensión, sí nervioso y más porque pues todos mis compañeros ahí van a andar. Estamos aquí en la mera universidad. Y pues, como podrán ver,
14: de hecho viene en bata. Traigo
16: la bata.
14: Pero no bata de mañana, de señora de seda, sino no, viene en bata
15: de científico.
14: De científico.
16: Entonces sí, sí hay un nervio, sí hay, pues sí tenemos grandes expectativas, pero pues estamos ahí para darlo todo, vamos a dar el mejor show.
14: Eso. Pues,
16: vengan, vengan.
14: Lúcete, bebé, es tu momento, es tu momento. Bien, ahora hay que hablar un poco acerca, digo, has estado en varios proyectos, hemos tenido la oportunidad de platicar por ahí que, pues, yo siempre he dicho que los artistas se conocen entre ellos y Diosito se encarga de juntarlos, deshacerlos y volverlos a juntar. Sabemos que ya tienes tu trayectoria en la música, Oscar, pero ¿cuándo nace precisamente ya tu proyecto en solista?
15: Como solista, mira, yo empiezo a componer canciones por ahí de 2019-2020. O sea, por ahí de 2019 las empiezo a grabar en 2020. Fue así como algo, la neta me lancé así al vacío sin haber cantado antes. O sea, neta sí me pasé. ¿Quién graba un disco sin saber, sin tener antes experiencia en grupos cantando? Porque como guitarrista ya tengo casi 20 años, pero como cantante, pues era algo nuevo. Pero yo ya escribía, entonces ya me puse a grabar esos discos. Este disco, el primer disco, por ahí de 2020 empecé. Hubieron varias cosillas por ahí que lo fueron retrasando y al final se terminó, empezaron a salir las canciones hasta finales de 2023, noviembre de 2023. Entonces para la gente, pues es ahí, ¿no? Es en 2023, empezamos a tocar a inicios de 2024. Entonces, aunque el proyecto llevaba tiempo planeándose, para la gente, pues en realidad es un proyecto que tiene apenas 2 años.
14: O sea, es reciente, bueno, relativamente, es, ¿no?
15: Lo podemos hace mencionar 3 años.
14: Ok, ahora, ¿cómo surge esta necesidad de integrar a más personas? En este caso nos acompaña Víctor, pero me gustaría que mencionaras también a las demás personas que te acompañan.
15: Sí, pues en este caso ahorita está Víctor en el bajo y tenemos también a nuestro amigo Diego Joaquín en la batería. Y pues es básicamente la necesidad de formar algo para en vivo. Sí, como full band. Porque yo cuando empecé a presentarme, de hecho Víctor estuvo en mi primer presentación.
14: Tu padrino. Sí. Le debes respeto.
15: La primera vez fue yo solo con mi guitarra. Fue acá en Plaza Fundadores, ahí en el centro. Y fue así, o sea, las primeras dos tocadas fueron así. Ya después, me metí a un concurso que se llama La Explosión. Entonces, a partir de ahí fue como de que, o sea, bueno, para entrar al concurso fue como en Stone Grupo, ya.
14: Rápido.
15: Sí, sí, sí. Y le batallamos, pero sí.
14: ¿En
15: este
14: serio?
15: Sí.
14: ¿Sí, sí, sí es difícil castear a músicos?
15: Ay, no quiero quemar músicos. Más bien, pues, el problema es como la disposición, ¿no? O sea,
14: sí,
15: de que a veces
14: claro.
15: pueden, a veces no
14: Los
15: pueden.
14: Tiempos, sí.
15: Ajá. No tanto. O sea, sí soy exigente, la neta, pero no tanto, creo que no.
14: ¿Eh? Ay, ya te quemaron, te balconearon, amigo.
15: Creo que no es tanto la cuestión de la exigencia, sino más bien como la disposición, ¿no? Que a veces se batalla un poco. Digo, no digo que me hayan quedado mal o así, simplemente pues que de repente no se acomodan los horarios o así, entonces, pues eso sí hay que cambiar de baterista. De hecho, Víctor fue el segundo bajista.
14: Sí. Entonces, sí. No, yo considero que se requiere una disciplina, ¿no? Y a veces cuando los tiempos no empatan, las agendas no empatan, se vuelve complicado. Por ejemplo, tú que eres más disciplinado porque es tu proyecto, pues empatar con gente luego se vuelve complicado, ¿no? Por ejemplo, en el caso de que están estudiando, tienen que encontrar ahí sus momentitos.
15: Sí, y además de que aquí en Aguas, pues todos los músicos nos conocemos y todos estamos rolando de un grupo en otro. Entonces, más que nada era esa cuestión de la discusión de que, híjole, es que no puedo porque tengo otras presentaciones con tal y tal. Y pues está bien, ¿no? Y por ejemplo, en el caso de Víctor y de Diego, pues ellos están más chavos que yo. 10 años más chicos, 11 años más chicos que yo.
14: Es lo bueno de juntarte con gente joven, te ves igual de joven. Tú tranquilo.
15: Gracias,
14: tú
15: gracias.
14: Tranquilo, pasas la prueba.
15: Y bueno, en el caso de ellos, algo que se me ha hecho muy chido y les agradezco mucho es que han creído mucho en el proyecto. Han tenido confianza en pues ahora sí que en mi trabajo, en lo que se ha ido como estructurando. Entonces, pues ya me he trabajado muy a gusto con ellos.
14: Oye, Vic, ahorita que ya te está echando flores, ¿sabes? Hay que aprovecharlo. El nivel de exigencia para un evento como la Feria Universitaria, por ejemplo, que nos puedas hablar a grosso modo, de manera general, del proyecto, ¿qué requiere, por ejemplo, en el sentido de la disciplina, de los ensayos y demás?
16: Pues en la disciplina, pues siempre estar, pues ahora sí que al pie del cañón, ¿no? O sea, de que... pues que se ocupa, que tenemos que hacer, llegar temprano. Bueno, yo siempre trato y procuro de siempre llegar temprano a todo. Uh-huh. También de los ensayos, pues también llegar a los ensayos, echarle ganas, practicar en tu casa.
14: Dice Oscar, con que lleguen a los ensayos ya es ganancia.
15: No, sí, son muy puntuales los dos.
16: Eso, entonces, bueno, por mi parte, y también sé que de la parte de Diego, pues siempre estamos ahí para el Oscar. Siempre tratamos de... pues sí, de...
14: Qué bello, vamos a agarrarnos de las manos y a llorar.
11: Un corazoncito ahí en cámara.
14: Bien.
16: Mira, ahí va.
14: No, checo. Les va a poner, de hecho, ojitos de corazón.
16: Sí, ¿verdad?
14: Se ve que ustedes se quieren mucho, qué bonito.
16: Pues sí, siempre tratamos de tener el proyecto como una prioridad. Y pues para precisamente como eventos grandes como este de la Feria Universitaria, pues dar lo mejor, darle al público lo que se merece, que es nada más y nada menos que lo mejor.
14: Eso, bien, sí, Oscar, sí, bien. Hiciste muy bien en aceptar a este muchacho, me agrada. Sí. Ahora bien, ahí tenemos un temita que vamos a hacer un paréntesis. Ajá. Me gustaría que compartieras por ahí. Estás a la espera de unos resultados también. A ver, cuéntanos.
15: Sí, pues estamos en... bueno, el año pasado entramos, esta vez, otra vez.
14: Bien.
15: Tenemos que ganar. Estamos en el concurso La Explosión, que es organizado por el IMAC.
14: Ajá.
15: Y pues ya está casi terminando la etapa de eliminatorias. Ahorita, por ejemplo, vamos en tercer lugar.
14: ¡Ay!
15: Vamos bien. Bien. Tenemos que estar entre los 10 primeros para pasar a la siguiente etapa. Bien. Y pues ya prácticamente ya estamos, porque ya nomás faltan 6 grupos. Entonces ya prácticamente ya estamos entre los 10 primeros. Las semifinales todavía no nos dan fecha exacta, pero... parece, o sea, van a ser 17 y 18
14: ¿sí, de septiembre.
15: 17 y 18 de septiembre.
14: Okay.
15: Ahí en la escuela Manos. Uh-huh. Por si gustan ir, vayan, apoyen a su banda favorita.
14: Así unas
15: nosotros.
14: Flechitas. Ay, yo siento bien feo. Siempre me invitas y te digo que sí. Es que.
15: Sí.
14: ¿Eres papá?
15: No.
14: Algún día lo entenderás. Algún día lo entenderás.
15: Sí.
14: Ahora bien, fíjense, te hacía esta pregunta y quería hacer este paréntesis justamente aquí, porque esto demuestra, ya nos platicas el ranking en el que van, que lo que vamos a ver entonces en la feria es calidad. O sea, uh-huh. Ya lo que tiene el compromiso la universidad para con la sociedad de Aguascalientes y en general quien guste venir, es precisamente mostrar espectáculos de calidad. Entonces, es variadito, hemos encontrado siempre de todo, y en esta ocasión representando la buena música del rock, van a estar ustedes. Entonces yo creo que sí hay un peso. Sí, no es por meterles más presión, ¿verdad? Ni meterles nerviosito.
15: No, y hay muchas bandas muy chidas de aquí
14: sí,
15: de Aguas.
14: Van a haber cosas muy buenas, pero creo que el magno escenario es un peso importante. Uh-huh. Y yo creo que tienen una responsabilidad. Ahora me esclarece un poco la visión al saber que le están echando ganas, que están ensayando, que ya tienen ahí, me imagino que ya tienen estructurado lo que van a presentar y ahorita le están echando toda la carne al asador. Entonces, a mí me da mucho gusto saber que proyectos como el de usted, ayer me clavé, ya ves que te dije que tengo una canción tuya que me gusta mucho.
15: Sí.
14: Entonces, me clavé a escuchar las demás porque no las había escuchado, siendo honesta, y está muy bueno el proyecto. Entonces, a mí me da mucho gusto que la gente vaya a escuchar lo que ustedes hacen. Y
15: gracias.
14: Quiero poner nervios a ustedes para que sepan que es una responsabilidad grande. Entonces,
15: sí, claro.
14: No nos queda más que invitar a la gente a escucharlos en la feria.
15: Sí, así es. Va a ser el sábado 5 de septiembre. Allá estaremos a las 3 de la tarde en el foro principal. Oscar Zarati, los esperamos.
14: Oye, ¿y dónde podemos encontrar música ya que andamos presumiendo de eso?
15: En todos lados. Bueno, no sé si pueden mencionar. Pero bueno, en todas las plataformas, distribuidoras.
14: Sí, dilas, no hay bronca, aquí pagamos la multa.
15: Ok. No, se multa no. No, pero en todas las plataformas de distribución, en todas ahí estamos como Oscar Zarati. Zarati con Z y latina al final.
14: ¿Lleva o no lleva acento?
15: No lleva acento, no. Es que todo el mundo le pone acento. A veces le ponen en la O. A veces en Zarati le ponen en la primera, o sea, le ponen como Zarati. A veces en la I le han puesto Zarati. este
14: como, Oscar sí. Safari para la banda.
15: Oscar Safari, sí, ándale. Sí, no, no, le ponen en todos lados. Lo único que no le han puesto es a la, ya digo, ese era el colmo, ¿no? Que le pusieran Oscar.
14: El Oscar Safari, va. No te creas, amigo. Oigan, Víctor, Oscar, les agradezco mucho que hayan estado esta mañana. Nos estaremos viendo por allá. Ya te platiqué que por lo general nos toca sí. la encomienda de andarlos presentando a ustedes.
15: Ahí vamos.
14: Entonces,
15: a estar.
14: Me dará mucho gusto verlos en el gran escenario para que sientan el poder de un escenario sí. grande dentro de la universidad. Entonces.
15: Intimida, ¿eh?
14: Sí. Uy, no, porque espérate, si hay, espérate gente, que te subas. Sí. Espérate que te subas, vas a sentir. Pero es, son nervios que una vez que los pruebas, ya no los puedes soltar.
15: Sí, así
14: entonces,
15: es.
14: Suena raro eso, pero sí.
15: Sí, nos tiene muy, muy contentos eso.
14: Eso me da y mucho gusto.
15: Muchas gracias por invitarnos a tu programa nuevamente.
14: Víctor, tú ya vete a clases, por favor. Vete corriendo. La maestra, ¿tienes maestra ahorita o maestro?
16: Es maestra.
14: Maestra de Víctor, aquí está, le juramos, está siendo grabado, tenemos la evidencia de hay que evidencia. No se fue a pistear, no, no se fue, no, viene a chambear, viene a chambear. Entonces, chicos, les agradezco y nos vemos de mañana en 8.
15: Claro que sí, muchas gracias. Sí,
16: muchas gracias.
15: Nos vemos.
14: Y para muestra un botón, vamos a escuchar precisamente música de Oscar Zarati, que lo que vamos a escuchar es Fuiste Tú. Y también vamos a cerrar con música poderosa de este proyecto tan bonito. Entonces, vámonos con música y ahorita continuamos en El Gallo de Radio UAA.

nosotros ya nos vamos. Ay, sigue nubladito. Qué rico, qué rico, qué rico. Gracias por acá. Nos dicen, buenos días, Ale, bonito viernes. Feliz día de los abuelitos. ¡Yuhu! Es mi día también. Ay, sí, mi mamá. Ay, qué bonito, sí, que mi chiquillo disfrute a sus abuelitos. Yo recuerdo con mucho cariño a mis abuelos también. Ya nada más me queda un abuelito, el famosísimo ingeniero de los ríos. Les juro que sí existe. Muchas personas siempre llegan y me dicen, ¿qué es de ti el ingeniero de los ríos? Es mi abuelito. Dicen, ay, ¿a poco sí es de veras? Sí, sí es de veras. Mucha gente me ha pedido fotos de él, quién sabe. Es como un enigma dentro de la mística de Radio UAA. En su momento Radio Universidad también. Bueno, sí, un abrazo a todos los abuelitos, a todas las abuelitas, apapáchenlos, es quincenita, invítenlos a desayunar, a comer, a cenar, lo vale, de verdad. Porque miren, se los digo yo, el día que te falten tus abuelitos, híjole, hubieras deseado hacer más todavía. Entonces, hoy es un buen día, ya lo decía el Sam, para mandarles un mensajito, para echarles una llamadita, o mejor aún, visitarlos, porque sí, la verdad, ya me puse sensible. Bueno, también por acá Luis Gaitán nos recuerda que el día de hoy es la exhibición del Tai Chi Quan en el Centro Gerontológico. ¡Ay, a las 9! ¡Ay, qué chidito! Y también a las 5, si no mal recuerdo, el día de hoy, a las 5 de la tarde, también tienen por ahí una muestra del Tai Chi Quan. Él es muy zen, él practica el wushu. Bueno, algo así. Gracias, Liz, te mandamos un fuerte abrazo. Lupis también por acá nos dice, buen viernes de talentos de antaño y contemporáneo. Sí, ahí escuchamos esta mezcla de Juan Gabriel y de Oscar Zarati, que está chido lo contemporáneo con lo retro. Me gusta, siempre variadito. Y bueno, también por acá mencionábamos al papá de Memo, que siempre pendiente de su chamaco. Qué bonito, qué bonito. Le mandamos un fuerte abrazo a toda la familia de Memo, tan bonitos ellos. Y bueno, también gracias a ti por el favor de tu sintonía. Te agradecemos siempre, siempre que elijas que nosotros te podamos acompañar en tus mañanitas. Tenemos una cita el próximo lunes en punto de las 7 de la mañana para arrancar una semana que viene poderosa, viene una semana rica, preparando los motores para la Feria Universitaria el 5 y 6. Apártelo en tu agenda, pon una alarmita ahí en tu teléfono, vente a comer con tu familia, ven a disfrutar de buena música, espectáculos de danza, por ahí las carreras, echando toda la carne al asador para demostrar lo que se hace dentro de la Universidad Autónoma de Aguascalientes, que no es poca cosa, ¿eh? Es cosa interesante. Son dos días de rigor, pero vieras cómo se disfruta. Entonces, ahí aparta la fecha. Gracias también al buen Rafita Polo, que ya andaba por allí también escuchándonos, a Jorge Magaña, que lo vamos a escuchar ahorita en Noticias 360, al Lucero, que también andaba por acá, y hasta la Ciudad de México, a Juan Antonio Vázquez. Gracias a toda la bandita foránea. No saben cómo nos encanta ver siempre nombres foráneos. Obviamente también mis chiqueados de aquí, de Aguascalientes. Nos vamos con esta rolita llamada Comfort, mi favorita, sinceramente, del proyecto del buen Oscar, y esperamos sea de tu agrado. Agradezco en cámaras, teclados y controles al buen Checo Pacheco, que hoy trae look. A mí me recuerda a Taxi Driver. O sea, sí tiene un look así medio punk, pero él amortigua su outfit con una guayabera azul impresionante, muy bonita. Entonces, bien, eres el Uber driver hidrocálido. Bueno, no eres Uber tampoco, pero bueno. Bien, vámonos con música. Cuídense mucho, excelente fin de semana. Cuídense mucho, de verdad, ¿eh? De verdad. Si vas saliendo de casita, llévate una sombrilla por cualquier cosa. Por si las flies, dice Mari Hernández. Y va, yo soy Ale de los Ríos. Y hoy, como todos los días, vamos, gallos. Bye, bye.

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5: 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Son las 7:59 minutos.
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1: ¿Qué tal? Muy buenos días. Aquí le presento el avance de la información. Teatro, música, danza y mucha diversión en los foros que tendrá difusión cultural en la Feria Universitaria.
2: Tendremos teatro con El Principito, tendremos marionetas Río, tendremos cantantes, solistas, tendremos DJs.
1: Busca el IMSS reducir los tiempos de espera para los procedimientos quirúrgicos a un plazo máximo de 20 días. Disminuyó 5.1 puntos porcentuales la pobreza laboral en Aguascalientes. Entre enero y julio del 2026, 1.25 millones de trabajadores retiraron por desempleo 27 millones de pesos de sus Afores. 15% de la población va a superar los 60 años en esta década.
3: Sí haría falta infraestructura, ¿no? En el sentido de lugares para ellos, lugares donde ellos pueden convivir, donde pueden expresarse, donde pueden reunirse, todo ese tipo de cosas.
1: En México, las personas de 75 años y más son las que presentan en promedio el nivel más bajo de satisfacción con su vida actual. México recuperó más de 5 millones de dólares en activos vinculados al exsecretario de Seguridad Pública, Genaro García Luna.
4: Y mañana viene el titular de la UIF a explicar cómo fue que se recuperaron.
1: Presentan iniciativa contra doble nacionalidad para quienes aspiren a ser presidentes o gobernadores.
5: No tener ni adquirir otra nacionalidad y en caso de tenerla, renunciar a ella previo a solicitar su registro como candidato o candidata.
1: Récord de detenciones de ICE y militarización fronteriza agravan crisis humanitaria.
6: El miedo empieza a sustituir a la gente de ICE. Ya no solamente te enfrentas a la gente físicamente, sino al miedo de vivir, ¿no? Entonces empiezan a generar condiciones sumamente hostiles.
1: Polonia insta a la Unión Europea a multar con 250 millones de euros a Meta por estafas y anuncios falsos. ¿Qué tal? Muy buenos días. Gracias por estar en sintonía de UAATV. Arrancamos con Noticias 360, 45 minutos con lo más relevante del ámbito local, nacional e internacional. Toda la información también de la Universidad Autónoma de Aguascalientes. Quédese con nosotros, síganos a través de las redes sociales, comparta, dele me gusta. Bueno, pues todo se puede hacer a través de un dispositivo electrónico. Síganos en Facebook, en Instagram como Noticias 360. Y también queremos agradecer a las personas que como cada mañana se acompañan tanto de la televisión como de la radio en el 26.2, 94.5 respectivamente. Gracias también a

0: quienes nos envían sus mensajes a través de WhatsApp 449-910-9260, la posibilidad para que desde su teléfono celular, tableta, computadora, podamos estar en permanente contacto, las 24 horas incluso. Vamos directamente con la información, hablar del clima que nos espera para la República Mexicana. También en Aguascalientes hay noticias importantes relacionadas precisamente al clima. Vamos a ver el gráfico que nos muestra el Servicio Meteorológico Nacional. Mire, México bajo diversos fenómenos meteorológicos, por ejemplo, para el día de hoy el monzón mexicano sobre el noroeste del territorio nacional en combinación con inestabilidad atmosférica va a originar lluvias puntuales muy fuertes en zonas de Sonora, puntuales fuertes en zonas de Baja California Sur, Sinaloa y Durango, también algunos intervalos de chubascos en Chihuahua, lluvias aisladas en Baja California, también canales de baja presión en el interior de la República Mexicana, circulaciones ciclónicas, vaguadas en niveles altos de la atmósfera, la onda tropical número 32 con avance en el sur del territorio nacional. Todo esto va a provocar pues lluvias puntuales intensas en algunas zonas de Guerrero, también lluvias fuertes pronosticadas en algunas partes de Jalisco, Colima, Michoacán, Puebla, Oaxaca y Veracruz. Lluvias fuertes en zonas de Nayarit y el Estado de México, lluvias con intervalos de chubascos, por ejemplo en Coahuila, Nuevo León, San Luis Potosí, Tamaulipas, Guanajuato, Querétaro, Hidalgo, Tlaxcala, Morelos y la Ciudad de México. Para Aguascalientes y Zacatecas el pronóstico es de lluvias aisladas. Ahorita ya le platicaré cuando lleguemos a lo de Aguascalientes en particular. El desplazamiento de la onda tropical número 33 sobre la península de Yucatán y el sureste de México también va a ocasionar lluvias puntuales muy fuertes en esa zona de Yucatán, Campeche y Chiapas. Lluvias fuertes también pronosticadas para Tabasco y chubascos en Quintana Roo. Y le decía de Aguascalientes porque fíjese que este fin de semana incrementa la probabilidad de precipitaciones, en particular a partir del domingo. Y bueno, pues para el día de hoy y mañana, y de hecho también el domingo, bueno, pues vamos a tener alta temperatura, aproximadamente 30 grados, 29 para ya el domingo. Las mañanas siguen siendo frescas, en este momento de hecho tenemos 17 grados en la temperatura, y le decía que a partir del domingo incrementa la probabilidad de lluvia, y de acuerdo al reporte ampliado que tiene el Servicio Meteorológico Nacional, los próximos días de la siguiente semana estarían estas posibilidades de precipitaciones en el orden del 40-50%, así que podríamos esperar para la siguiente semana una de lluvias importantes en Aguascalientes. Obviamente, ya que llegue el lunes, daremos otro vistazo a este reporte para ver si se ha modificado o no. Bueno, pues vamos con la primera nota de esta mañana. Es el Día del Abuelo, pero también con los abuelitos tenemos una deuda importante, y de ello nos habla nuestra compañera Naomi Márquez. Adelante, buenos días.
1: Hola Jorge, buenos días. Hoy es el Día del Abuelo y más que una fecha festiva, es una oportunidad para reflexionar acerca de todos los sistemas de nuestro país, aquí en México, hacia las personas adultas mayores.
0: Me voy pasando ya de una vez para
1: allá.
0: Así
1: que vamos a escuchar la siguiente información.
2: México envejece a pasos agigantados. Detrás de las cifras oficiales que proyectan que casi el 15% de la población superará los 60 años en esta década, se esconde una realidad de contrastes profundos. En nuestra cultura, la figura del abuelo y de la abuela goza de una reverencia casi sagrada en el discurso. Sin embargo, en la práctica cotidiana, ese respeto suele diluirse en una mezcla de abandono, precariedad y una alarmante dependencia.
3: Sí, yo creo que se ha disminuido el respeto. Antes se consideraba, pues era sinónimo de sabiduría y de ejemplo, y últimamente yo he visto incluso en redes que se les desprecia.
4: Los jóvenes ya no les damos tanta importancia, ¿no? Como que lo damos muy por sentado.
5: Antes que era muy respetado lo de los adultos mayores y todo, como que se las hablaba con respeto, ahora como que el respeto yo creo que ya disminuyó.
6: Pues las nuevas generaciones son como más confianzudas, digamos. Entonces pues llegan como con más confianza con los adultos de lo que antes se hacía.
7: Antes se tenía mucho de esto de que los adultos eran sabios, ahora ya no les da igual a los jóvenes.
2: Por un lado, los abuelos se han convertido en el motor silencioso que sostiene a las familias trabajadoras. Ante la falta de estancias infantiles accesibles y las extenuantes jornadas laborales de los padres, millones de adultos mayores han asumido el rol de cuidadores primarios. Por otro lado, la vulnerabilidad los acecha en cada esquina. Si bien los programas gubernamentales como la pensión del bienestar han aliviado la pobreza extrema y devuelto cierta autonomía a las carteras de los más grandes, el dinero no lo resuelve todo. El acceso real a una salud pública especializada sigue siendo un viacrucis. Enfrentar diabetes o hipertensión en la vejez mexicana implica largas filas, desabasto de medicamentos y la dolorosa transición hacia la pérdida de la independencia física.
4: Podría mejorar, Yo, por ejemplo, tengo una tía y sí me platica mucho de que cuando va al seguro o así, la entretienen mucho, le cambian sus citas y pues como que el hacerla perder esa cantidad de tiempo pues no es como la mejor forma, ¿no? O sea, deberían de darle más prioridad.
5: Yo diría que no, porque tenemos un sistema de salud muy ineficiente, o sea, que no alcanza para todos. Entonces yo diría que no ayuda.
6: Pues probablemente los protege, pero a lo mejor no de la mejor manera, porque pues a lo mejor ya no se pueden, digamos, presentar en alguna sucursal tan fácil y pues sin duda lo tienen, o sea, aún así lo tienen que hacer.
3: Pues porque sí se les da atención, o sea, no se les niega, pero pues está colapsado el sistema, entonces no hay muchos tiempos de espera, no hay todas las medicinas, no todas las enfermedades se cubren.
7: Pues yo creo que desprotege a todos por igual, pero sí, por sus circunstancias, a los adultos mayores son los más afectados.
2: El problema más grave, no obstante, no es económico ni médico, es de aislamiento. Casi 1 millón de adultos mayores en nuestro país viven en la más absoluta soledad. El maltrato y el olvido institucional y familiar avanzan en silencio dentro de hogares donde las canas ya no significan sabiduría, sino estorbo. No basta con celebrar el Día del Abuelo cada 28 de agosto con fotografías nostálgicas en redes sociales o discursos políticos complacientes.
3: Sí haría falta infraestructura, ¿no? En el sentido de lugares para ellos, lugares donde ellos puedan convivir, donde puedan expresarse, donde puedan reunirse, todo ese tipo de cosas.
7: Tomando en cuenta todas sus posibles dificultades como de movimiento, recursos, capacidades mentales, ya por el deterioro quizá, y promoviendo desde casa y el ejercicio también desde jóvenes.
6: Enseñando desde casa, pues a ayudarlos y a pues apoyarlos de las formas que puedas.
4: Yendo a visitar a mis abuelos, a mi tía, por ejemplo, y enseñarles eso al momento de que yo tenga hijos, enseñarles a mis hijos a hacer eso con sus familiares mayores.
5: Y yo creo que haciendo conciencia, porque es como ponerte los zapatos del otro. Ahora sí que en un lapso más largo vas a ser igual un viejito, un adulto mayor. Entonces yo creo que como yo trato, me gustaría que me trataran.
2: Urge construir un México que no solo los mantenga con vida a través de un subsidio, sino que les devuelva la dignidad. Necesitamos un sistema de cuidados integral que proteja a quienes nos cuidaron, infraestructura urbana sostenible y, sobre todo, una cultura familiar que no confine a sus viejos al rincón del olvido. Una sociedad se mide por la forma en que trata a sus niños y a sus ancianos. Hoy por hoy, la deuda con estos últimos sigue creciendo. Para Noticias 360, Naomi Márquez.
0: Y mire, en más de este tenor en México, las personas de 75 años y más son las que presentan en promedio el nivel más bajo de satisfacción con su vida actual, con dolores severos e indicios de depresión. Así lo revelaron los estudios del módulo de bienestar autorreportado 2026 que dio a conocer este miércoles el Instituto Nacional de Estadística y Geografía. De acuerdo con los datos del INEGI, este programa estadístico que genera información anual sobre los indicadores básicos del bienestar subjetivo, la satisfacción con la vida, los estados anímicos, cotidianos y el propósito central de la vida, el que le llamamos en este caso Viare, precisó que en una escala de 0 a 10, las personas de 12 años y más calificaron 8.75% en promedio la satisfacción con su vida actual. En contraste, las personas de 75 años y más presentaron el más bajo, con 8.38%. En todos los grupos de edad, los hombres tuvieron promedios de satisfacción más altos que las mujeres, con excepción de la población de 60 a 74 años. Vamos a la primera entrevista de esta mañana. En el estudio recibimos al doctor Jorge Segbe Domínguez, investigador titular, Campo Experimental Pabellón del Instituto Nacional de Investigaciones Forestales. Bienvenido, gracias por acompañarnos. Forestales, Agrícolas y Pecuarias, es el nombre completo. Muy bien, la doctora también, Carla Vanessa de Lira Ramos, investigadora titular de este mismo instituto. Bienvenida, gracias por acompañarnos. Muy buenos días. Y vamos a platicar acerca del segundo simposio internacional de la guayaba. A ver, adelántenos, ¿esto cuándo se va a realizar?
8: Bueno, muchas gracias por el espacio. Bienvenido. Primero. Muchas gracias. Tenemos programado el segundo simposio internacional del 29 al 31 de octubre de este año, que se llevará en FICO 13, uh-huh. Una parte, los dos primeros días, y el segundo va a ser dos recorridos de campo por Calvillo. Aguascalientes.
0: Muy bien, bueno, pues tenemos una tradición importante también en la producción de guayaba aquí en Aguascalientes, en particular en el municipio de Calvillo. ¿Por qué resulta importante un evento como este?
9: Resulta importante ya que Aguascalientes es pionero en la producción de guayaba, después de Michoacán, producción. Sin embargo, se dice que Aguascalientes es la capital de la guayaba, uh-huh, por la calidad y todas las propiedades nutracéuticas que esta guayaba tiene. Entonces, creo que es de suma importancia, ya que es de alto reconocimiento a nivel mundial la guayaba de Aguascalientes.
0: Muy bien, ¿qué temáticas se van a abordar precisamente en este simposio?
8: Pues justamente lo que menciona la doctora, tenemos cinco ejes principales, que es recursos genéticos, uh-huh, y biotecnología, uh-huh, tenemos producción sustentable, nuevas tecnologías para la producción, sanidad vegetal, valor agregado y agroindustria, que es algo que necesitamos incorporar en la economía circular, o hacer pasar de la economía lineal a una economía, okay, circular. Uh-huh. Y algo que se me pasa, doctora.
0: Por ejemplo, bueno, pues están también los de las cadenas de valor, de mercado.
8: Cadenas de valor, ajá, y mercado, uh-huh, que está relacionado pues con este asunto.
0: Exactamente. Sí. ¿Por qué Aguascalientes se caracteriza precisamente por esta posibilidad de tener guayaba de esta calidad? ¿Qué lo hace diferente al resto de la República Mexicana, por ejemplo?
9: Específicamente la región de Calvillo creo que tiene un microclima, tiene un clima semitropical, que es donde se da perfectamente este tipo de frutales, como es la guayaba. Entonces creo que específicamente Calvillo cuenta con todas estas características geográficas de clima para que pueda tener esta producción de guayaba de tal calidad, a diferencia, por ejemplo, de Michoacán, que Michoacán en extensión es más grande, o sea, produce más guayaba, sin embargo, la calidad sigue teniendo Aguascalientes debido a todas estas características edáficas, climatológicas, uh-huh, geográficas de Calvillo, que Calvillo
0: muy bien
9: posee.
0: Muy interesante. ¿Y este simposio a quién va dirigido?
8: Va dirigido principalmente a los productores, pero también, como hace 23 años que no se hacía un simposio de esa magnitud, también al aspecto académico, uh-huh, porque después de 23 años las cosas han cambiado, claro, muchísimo, uh-huh, por eso estamos haciendo ese recorrido en campo, para que vean las nuevas tecnologías que hay para producir esta fruta, y entonces se les está invitando a los productores principalmente a que participen en todos los aspectos, ya sean científicos o tecnológicos, queremos que participen.
0: Muy bien, ¿y cómo se puede lograr esta participación? ¿Qué es lo que hay que hacer para apuntarse, digamos?
9: Bueno, primero requerimos de mucha difusión del evento, debido a que, como comenta el doctor, hace 23 años se llevó el primer simposio internacional de la guayaba, ahora Aguascalientes es sede del segundo simposio internacional de la guayaba. Nosotros estamos difundiendo este evento a través de redes sociales, sin embargo también, pues ya en un núcleo más académico, nosotros lo hacemos personal, enviamos link, ahorita les dejamos aquí la página. Gracias. En internet, uh-huh, para que se puedan registrar trabajos y puedan participar también en los recorridos que se darán en campo.
0: Así es, pues resulta muy interesante, porque decíamos, bueno, pues es una característica del campo hidrocálido la producción de la guayaba, mucha de ella que también incluso llega a exportación, que eso es un proceso importante, ¿no?
8: Sí, definitivamente, por eso uno de los aspectos que se recalcan en la producción de guayaba es justamente que, a diferencia de otros estados como Zacatecas o Michoacán, muchos productores o una buena parte de productores ha explorado, uh-huh, mercados internacionales, lo cual le da una gran relevancia al cultivo. Y entonces, por eso precisamente queremos que venga gente, profesionistas que están trabajando, académicos, los mismos productores, saber qué tecnologías podemos incorporar en estos nuevos sistemas de producción, para que esta fruta continúe cruzando las fronteras,
0: ¿no? Así es. ¿Algo más que debamos saber al respecto?
9: Bueno, no, pues que los esperamos a todos. Ojalá tenga buena participación aquí en los alumnos de la UA. Están invitados maestros, investigadores, académicos y sobre todo productores que estén interesados. Los esperamos en octubre 29, 30 y 31 para que puedan actualizarse un poco sobre todo estas nuevas tecnologías de producción de la guayaba.
0: Muy bien, pues les agradecemos mucho que hayan estado con nosotros y les deseamos todo el éxito.
9: Hasta luego.
0: Gracias.
10: Gracias.
0: Vamos nosotros a una pausa promocional. Regresaremos en unos instantes.
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0: Gracias por continuar con nosotros en Noticias 360. Vamos a hablar a continuación con nuestro compañero Jorge Valencia, pues de la Feria Universitaria, las actividades del área de difusión cultural, que son bastantes. Adelante, Tocayo, con tu información. Buenos días.
1: Jorge, ¿qué tal? Excelente viernes para ti y para nuestro auditorio. En esta ocasión, para comentarte que el Departamento de Difusión Cultural contará con 3 foros en la 31ª Feria Universitaria. Vamos a ver la siguiente información.
2: El Departamento de Difusión Cultural de esta institución contará con los 3 foros más grandes de la 31ª Feria Universitaria, en la que se estarán presentando un sinfín de actividades para el gusto de toda la familia, como es el foro Kikiri Stage, situado entre el edificio académico-administrativo en la parte posterior del edificio polivalente. Sobre esto nos habla Marta Angélica Rangel Jiménez, jefa de dicho departamento.
3: Tendremos teatro con el Principito, tendremos marionetas Gio, tendremos cantantes, solistas, tendremos DJs, batucada. Entonces es un foro que les gusta mucho a las personas y estará los 2 días, justamente estará tanto sábado como domingo a partir de las 11 de la mañana y hasta las 5 de la tarde, o sea, cada hora tendremos una oferta cultural diferente.
2: En el Foro Vitruvio, que se encuentra en la Plaza de la Autonomía, en la parte posterior de la Infoteca Universitaria, se brindará principalmente un programa lleno de mucho baile y danza.
3: De danza polinesia, de danza árabe, de danza española, grupos también de aquí de la universidad, están también, como por ejemplo, el grupo de danza española de bachillerato.
2: Finalmente, el Magno Foro, ubicado en el Jardín de las Generaciones, se presentarán diversos grupos de música y danza como Los Audaces, grupo de guitarras españolas, ballet folclórico universitario con Ay Fiesta Bonita y el domingo, el cierre con la Orquesta Sinfónica de Aguascalientes.
3: Habrá música europea, valses de Strauss, marchas, habrá música mexicana con polcas, con sones y habrá también Pues ahora sí que el cierre con una de las obras muy bonitas que tiene un gran director mexicano aún vivo, el Danzón número 2 del maestro Arturo Márquez. Entonces, la verdad es un programa muy bonito, muy lindo con la orquesta, que siempre viene a cerrar de manera pues muy acertada con broche de oro la Feria Universitaria.
2: Informó para Noticias 360 Jorge Valencia.
0: Seguimos con las entrevistas en el estudio. Es un gusto recibir al doctor Carlos Urban Jauby Segura, es investigador en producción lechera del Centro de Ciencias Agropecuarias. Bienvenido, doctor. Gracias por acompañarnos. Buenos días.
4: ¿Qué tal? Mil gracias por esta invitación.
0: Platicábamos antes de iniciar el noticiero, pues muy sabroso con relación a todo lo que sucede en torno a la producción lechera en Aguascalientes y a nivel República Mexicana. Pero Aguascalientes, me comentabas, es un caso especial. ¿Por qué?
4: Conocemos las grandes cuencas, está la Laguna, uh-huh. Está Altos Jalisco, pero Aguascalientes como cuenca es un estado muy chiquito que produce mucha leche. Yo me atrevería a decir que es el estado que produce más litros por metro cuadrado.
0: Y eso, entonces, le da un valor importante porque si nos vamos a la parte comercial, digamos, pues identificamos la producción de la Laguna, identificamos la producción de Jalisco y la marca, obviamente, emblema de aquí de Aguascalientes, digamos. ¿Eso nos puede dar un buen parámetro?
4: Sí. Nosotros, había más marcas, se han ido limitando, pero Aguascalientes sigue siendo una economía dirigida por un tractor que es la lechería. La leche, la producción de leche le da valor agregado a la producción agrícola. Entonces nosotros convertimos esas alfalfas, esos ensilados de maíz, etcétera, en producto de altísimo valor. Y más aún cuando integramos toda la cadena productiva y ahora ya metemos productos derivados como serían quesos, yogurts, helados, etcétera. Y entonces mucha gente vive de esta línea de producción.
0: Exactamente, y estamos hablando pues de lo que nos dio de comer desde hace cientos de años, precisamente.
4: Yo diría,
0: y nos alimentó miles de años.
4: 10.000 años.
0: Okay.
4: O sea, por ejemplo, yo diría que las grandes potencias europeas, Alemania, Francia, Holanda, Dinamarca, Suiza, todas van detrás de la producción de leche.
0: ¿Y por qué Aguascalientes se convirtió en un punto importante para ello?
4: Fíjate que es muy nuevo, porque Aguascalientes no tenía esta tradición. Aquí había uva, había cultivos, pero cuando se acaba el precio de la uva, uh-huh. Muchos de los ganaderos o de los agricultores se convierten a ganaderos lecheros, uh-huh. Y se viene gente de Altos de Jalisco y esto se convierte en un boom. La vaca lechera necesita un clima seco y necesita agua. Entonces aquí es donde se se juntaban esos dos factores. ¿Sí? Ahora, ya Aguascalientes pues se ha convertido en un referente. O sea, tenemos niveles de producción, nivel mundial ya aquí, con ganados o ranchos que están produciendo 42 litros promedio.
0: Y en ese sentido, por ejemplo, la tecnificación, la llegada de pues nuevas posibilidades de mejorar los procesos, ¿cómo ha beneficiado?
4: Fíjate, cuando... Esto ha sido un continuo. Uh-huh. Imagínate que empezamos con ganadería tradicional, familiar, donde uh-huh. se ordeña a mano, luego salas de ordeña muy simples y luego ya vienen sistemas con retiradores automáticos, pesaje automático, ya tenemos los primeros ranchos que se van a robotizar. Entonces Aguascalientes está buscando ese estar en el tope de la tecnología.
0: ¿Y cómo puede colaborar, por ejemplo, la universidad con todo ello?
4: Mira, nosotros tenemos líneas de investigación muy específicas hacia ganadería lechera. Tenemos aquí en La Posta una unidad de producción lechera, donde tenemos además un centro de mejoramiento genético, donde vamos a estar viendo crecimiento, consumo de materia seca, fermentación ruminal, tenemos vacas fistuladas, tenemos laboratorios especializados. Entonces, nosotros podemos tanto ofertar a nuestros alumnos como a la industria investigación para que ellos vayan aplicando la tecnología. Nosotros hacemos investigación básica y aplicada.
0: Y, por ejemplo, a través de las carreras o incluso los posgrados, ¿esto también se puede lograr?
4: Tenemos un posgrado muy, muy interesante que se llama Maestría Interinstitucional en Producción Pecuaria. Pronto vamos a sacar el doctorado también en Producción Pecuaria. Y aquí lo que hacemos es trabajamos en colaboración con otras universidades, principalmente Universidad de Guadalajara con el Campus Cualtos, Universidad de Guanajuato y Colima. Cada uno atiende un agroecosistema diferente. Por ejemplo, nosotros, nuestro mero, mero es ganadería lechera, uh-huh. carne e incluso ganadería brava. Luego, Guadalajara tiene más bien cerdos y aves, Guanajuato tiene ovinos caprinos y Colima tiene ganadería de doble propósito y tropical.
0: ¿Y qué han visto de resultados, digamos, en los jóvenes o en las personas que se involucran, por ejemplo, en estos posgrados? ¿Qué sucede con ellos posteriormente?
4: Fíjate, el posgrado es de investigación y todo se hace en unidades receptoras, unidades de producción, en rastros. Y entonces estos muchachos están trabajando donde realmente están aplicando el conocimiento. Ese conocimiento directamente se va al productor.
0: ¿Y cuál es el futuro de la producción lechera en Aguascalientes? Hemos escuchado durante muchos años que traemos problemas, por ejemplo, con la extracción de agua, traemos problemas ya con el clima también, bueno, el medio ambiente, todo esto. ¿Qué sucede?
4: Mira, el agua siempre va a ser el reto. La ganadería lechera no es que utilice el agua, sino el agua pasa por el sistema y regresa al ciclo hidrológico. Nosotros no gastamos agua, simplemente la pasamos. Uh-huh. El chiste es cómo la podemos eficientizar, tanto en riegos como en los sistemas de tratamiento de agua dentro del rancho y utilizar esa agua 2, 3, 4 veces para que realmente seamos más eficientes. Cuando hablamos de ganadería sustentable, a eso vamos, ¿no? Que el sistema productor no sea una carga más para el medio ambiente.
0: Exacto, y todo eso, bueno, pues a través de la investigación, del desarrollo, de lo que se puede aprender también aquí en la propia universidad, pues da ese valor agregado también a la industria. Doctor, pues le agradezco mucho que haya estado con nosotros, que nos dé este panorama de lo que se puede lograr precisamente a través de la investigación.
4: Se puede hacer muchísimo, y la universidad estamos metidísimos.
0: Muy bien, pues muchísimas gracias. Lo invito a que se quede aquí conmigo porque voy a la información local.
2: Información local.
0: Aguascalientes confirma su primer caso humano de miasis por gusano barrenador en un joven de 22 años con discapacidad, quien fue ingresado de emergencia al Instituto Mexicano del Seguro Social tras presentar un cuadro de sangrado continuo en boca y nariz. Durante la valoración médica inicial, el personal de salud detectó la presencia de larvas vivas en la zona nasofaríngea del paciente. El titular de la Secretaría de Salud del Estado, el doctor Rubén Galaviz, informó que al joven se le practicó una intervención quirúrgica inmediata para la extracción de los parásitos y se le administró tratamiento especializado con ivermectina para uso humano. El paciente permanece bajo monitoreo en las instalaciones del IMSS, mientras las autoridades estatales han notificado formalmente el hecho a la Federación para cumplir con el protocolo y seguimiento normativo correspondiente. El Instituto Mexicano del Seguro Social en Aguascalientes busca reducir los tiempos de espera para los procedimientos quirúrgicos con el objetivo de establecer un plazo máximo de 20 días después de la conclusión del protocolo correspondiente. Así lo informó el delegado de la institución en la entidad, Misael Ley Mejía. Durante una reunión con representantes sindicales, el funcionario señaló que se han implementado estrategias como la figura de los agentes de trato digno, con el propósito de mejorar la atención a los derechohabientes y reducir el rezago en especialidades de difícil cobertura. Disminuyó también la pobreza laboral en Aguascalientes durante el último año, esto de acuerdo con datos del Instituto Nacional de Estadística y Geografía sobre pobreza laboral en Aguascalientes. Del 2016 al 2026 se observó una tendencia constante en el porcentaje de la población con ingreso laboral inferior al costo de la canasta alimentaria. Entre el segundo trimestre del 2025 y el segundo trimestre de 2026, esta disminuyó a 5.1 puntos porcentuales y pasó de 34.1 a 29%. Y si usted va a ir al centro de la ciudad, tenga precaución porque hay varias calles cerradas aledañas al Congreso del Estado y es que hoy se podría votar, se podría definir, bueno, pues qué sucede con la posibilidad de tener un municipio, el número 12 en Aguascalientes, o se desecharía esa posibilidad. Así que bueno, pues desde la calle Morelos y Madero está cerrado el acceso al centro de la ciudad. Si lleva su vehículo, bueno, pues busque vías alternas y esto va para largo. Así que bueno, pues tome sus precauciones. Vamos a una pausa y enseguida regresamos.

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1: Cultura popular, libros y algo más. Hay escenas que no solo vemos, se quedan con nosotros para siempre. Momentos que, aunque pasen los años, siguen siendo reconocibles en segundos. Como el de Leonardo DiCaprio en ¡Soy el rey del mundo! En Titanic, la primera vez que escuchamos la respiración de Darth Vader en Star Wars. La escena de la pastilla roja o azul en Matrix. O el chasquido de Thanos en Avengers Infinity War. No importa si viste la película completa o no, hay escenas que ya forman parte de la cultura colectiva. Son fragmentos que a veces resumen toda una historia, porque a veces una sola escena es suficiente para hacer historia en el cine. 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
3: Minuto a minuto estamos contigo. Son las 8:35.

mayor incremento del precio del dólar norteamericano se ha dado para este día con 17,41. Habíamos arrancado la semana en un 17,34. Bueno, pues 7 centavos más. El euro se mantiene todavía por debajo de los 20 en 19,77 con el precio de venta libre. Y en japonés también aparecen en pantalla el índice de precios y cotizaciones y las bolsas Dow Jones y Nasdaq.

0: Es viernes de cultura y para ello se encuentra con nosotros nuestra compañera Erika Navarro. Adelante con tu información. Buenos días.
1: Hola, ¿qué tal, Jorge? Buenos días a ti, a todo tu auditorio. Y pues, bonito viernes, que la pasen bien, que lo disfruten. Y como siempre, invitándoles pues a que apoyen todo lo cultural aquí en el estado de Aguascalientes, a todos los talentos locales. Y bueno, precisamente les queremos invitar a un evento próximo que va a haber por parte del Instituto Cultural de Aguascalientes y de la compañía multidisciplinaria del Ferial de Aguascalientes, que presentan un show que lleva por nombre Pero Sigo Siendo el Rey, un homenaje al compositor mexicano José Alfredo Jiménez. Este va a ser un recorrido por sus éxitos a través de la música, el teatro y la danza, y la interpretación de sus piezas pues más icónicas, con el objetivo de acercar a las nuevas generaciones y que, bueno, que conozcan más de la historia musical de los mexicanos. Este es un evento completamente familiar, pueden ir con toda la familia completa, desde el más pequeño hasta el más grande. Las funciones se van a llevar a cabo los días, para que pongan por ahí atención, 6 y 27 de septiembre, esto obviamente en el Teatro Aguascalientes, a las 12:30 horas. Creo que es una hora bastante accesible, el lugar pues obviamente hermoso y amerita ese tipo de presentaciones. Los boletos tienen un costo bastante económico, la verdad, de 100 pesos y 150 dependiendo la zona en la que elijan estar, y están a la venta a través de Show Ticket, que es en línea, una boletera, o también los pueden conseguir directamente en las taquillas del teatro. Obviamente pues temas como El Rey, Si Nos Dejan, Ella, Caminos de Guanajuato, La Media Vuelta, Un Mundo Raro, entre otras, son las que se van a estar presentando. Y recordarles que es un espectáculo entre música, danza, evocaciones, nostalgia, teatro, sobre uno de los cantautores pues más representativos de la música ranchera y del mariachi en México. Les recuerdo, Pero Sigo Siendo el Rey, 6 y 27 de septiembre, 12:30 horas, para que no se pierdan este gran espectáculo. Y que luego no digan que no hay eventos en Aguascalientes. Sí hay un montón, y nada más es cuestión de que se metan a checar por ahí en redes sociales Agenda Cultural del Estado y van a encontrar un poquito de todo. Por lo pronto les dejamos esta invitación. Y también les queremos dar a conocer que ya están abiertas las inscripciones de las escuelas de iniciación artística asociadas al Instituto Nacional de Bellas Artes y Literatura en todo el estado. Ya les habíamos dado previamente un adelanto, un avance de una rueda de prensa que hubo sobre esto. Una oportunidad para que niñas, niños y jóvenes desarrollen su creatividad y talento en artes visuales, en danza, en música y en teatro. Estamos viendo en pantalla algunos de los carteles informativos de los lugares donde se van a llevar a cabo pues esta iniciación artística. Su objetivo es ofrecer un primer acercamiento estructurado a la práctica artística. Los estudios tienen una duración de 3 años y están divididos por categorías de edad: infantil, juvenil o adulto, sin que construyan una carrera profesional obligatoria o consecuencia profesional directa. La pueden tomar pues nada más por un tiempo si ustedes así lo desean. Las inscripciones están abiertas a partir del, bueno, ya están abiertas desde el 24 de agosto hasta el 11 de septiembre, así que aún tienen tiempo. Más informes lo pueden también hacer en el WhatsApp, en el teléfono, perdón, 449-910-2010, más bien en la extensión 4016, y bueno, o consultarlo también en la sede más cercana que ustedes pueden ver en cada una de las imágenes que les estamos proporcionando, o también en las redes sociales pueden encontrar información al respecto. Los invitamos a que acerquen a toda la familia, pues prácticamente a la cultura a través de esta gran, gran iniciativa. Y por último, invitarles también a un proyecto que lleva por nombre De Corazón Artesano. Esto en el patio de las Jacarandas, obviamente con el objetivo de apoyar a todos los artesanos de Aguascalientes. En este evento que se llevará a cabo del 22 al 30 de agosto, habrá artesanías, talleres, gastronomía y presentaciones también para toda la familia. El horario, 10 de la mañana a 9 de la noche. Les recuerdo, ahí en el centro de la ciudad, el patio de las Jacarandas, justo a un costado del Palacio de Gobierno, para que, bueno, pues puedan disfrutar también de este gran evento De Corazón Artesano. Ahí les dejamos 3 opciones para acercarse más a la cultura, llevar a la familia, disfrutar, y sobre todo que lo hagan con tiempo para que chequen por ahí las fechas y las puedan agendar. ¿Qué te parece, Jorge?
0: Pues muy interesante, porque siempre hay algo que hacer aquí en Aguascalientes.
1: Y Heathers, cada fin de semana.
0: De Heathers, ¿qué onda?
1: Ya, ahí vamos también. 12 de septiembre estaremos con la presentación,
0: bueno,
1: de teatro musical, que luego les platico de eso.
0: Órale, muy bien, me parece muy bien. Gracias. A nuestra compañera Erika Navarro, por supuesto. Vamos ahora con la información nacional. Alondra Raigosa, primero, a ver qué nos tienes para este día. Adelante.
2: Jorge, ¿qué tal? Excelente mañana. Hoy te quiero hablar acerca de todo lo que está pasando con el ICE, todas las afectaciones que están provocando en las familias migrantes a nivel internacional y también, bueno, qué es lo que está pasando con las familias mexicanas.
3: El endurecimiento de las políticas migratorias y las nuevas tácticas del Servicio de Inmigración y Control de Aduanas han desatado una crisis humanitaria en la región, alcanzando cifras récord de detenciones y encendiendo las alarmas de los organismos internacionales por el impacto en las poblaciones más vulnerables. Con un presupuesto asignado de cerca de 70 mil millones de dólares para seguridad fronteriza, las operaciones de control se han expandido a paradas de tráfico, hospitales y aeropuertos, concentrando cerca del 40% de los arrestos nacionales en estados como Texas y Florida. Ante este panorama, Nadine Cortés, consultora en gestión de política migratoria internacional, advirtió sobre el miedo migratorio que rebasa a las familias directamente afectadas y termina impactando a todo el entorno social.
4: Casi la mitad de adultos, probablemente indocumentados, dijeron que ellos o alguno de sus familiares habían evitado buscar atención médica desde enero de 2025, ¿no? Por temor justamente a llamar la atención por su situación migratoria. Entonces el problema ya no es únicamente cuántas personas detiene ICE, es qué sucede cuando una madre comienza a preguntarse si llevar a su hijo a un hospital o no. Yo creo que eso pone a toda una familia en riesgo, ¿no? Cuando el miedo migratorio entra al hospital, la política migratoria empieza a tener consecuencias también en la salud pública.
3: El conflicto ha escalado al terreno diplomático, llevando a gobiernos como el de México a anunciar demandas en tribunales estadounidenses por la muerte de sus ciudadanos bajo la custodia de ICE. Mientras la presión legal y las protestas de organizaciones civiles aumentan en las calles, la solución sigue requiriendo de protocolos internacionales conjuntos.
4: La única presión que puede ejercer nuestro país, pues realmente es política, porque eso se gestiona, o más bien son juicios civiles, es de particulares, ¿no? Un familiar, pero acompañado por el Estado mexicano. Ahí lo interesante sería poder unir una sola causal que evidencie al sistema, ¿no? Y cuando hablamos del sistema, hablamos no solamente de la decisión política, también del que opera esa decisión política, que en este caso es ICE, pero también quien le ofrece un servicio a quien opera la decisión política, que es justamente los centros de detención.
3: Por otra parte, con el objetivo de frenar el abuso federal y las tácticas agresivas, así como optimizar los recursos públicos y recuperar la confianza comunitaria, este 25 de agosto, Nueva York activó la ley Policía Local Crímenes Locales, que prohíbe explícitamente a la policía estatal y local colaborar con el ICE en tareas de deportación civil. Para Noticias 360, Alondra Raigosa.
0: Llegamos al final de este espacio informativo. Hoy a las 2, no se pierda Opinión 360 con Beto Béjar, Leti Medina, y nosotros volvemos el lunes con más noticias. Que tenga un excelente fin de semana y feliz Día del Abuelo.

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2: La novela trágica de Mary Shelley cumple 200 años. El monstruo más humano, sensible y cruelmente tratado sobrevive y nos deja ver que el comportamiento de los hombres no ha variado mucho a través de los siglos. El doctor Frankenstein, cuyo estudio y desmedida ambición lo llevan a sentirse un dios y, por ende, crear a un ser monstruoso pero dotado de raciocinio, un monstruo que no tiene nombre y que es abandonado por su amo o padre desde el primer momento, un monstruo que vaga y se alimenta como puede, recorre grandes distancias y luego se instala durante un tiempo en el bosque. Ahí encuentra una familia a la que observa desde lejos, ve la armonía con la que están hechos los cuerpos de esos seres y al observarse en el estanque se horroriza al contemplarse. Los observa y aprende. Aprende a articular sonidos, a leer. Lee El Paraíso Perdido de Milton y admira la figura de Lucifer, pues se siente identificado. En muchos casos, el más acendrado odio nace del amor. El monstruo ama a su creador, necesita su protección, pero lo único que encuentra es desprecio y abandono, y eso, evidentemente, hace que sus sentimientos cambien. Finalmente, el monstruo se presenta ante los habitantes de la cabaña, y claro, lo desprecian. Los actos de bondad del monstruo siempre son rechazados, solo importa su aspecto, y el monstruo se va llenando de odio, de rencor, y tiene que saciar esos sentimientos con las vidas de las personas a las que más ama el doctor Frankenstein. El monstruo dice: siempre deseaba amor y compañerismo, y siempre me veía rechazado. ¿No era injusto? Es interesante esta historia, pues vemos tanto la perspectiva del monstruo como la del doctor Frankenstein. Sin embargo, parece mucho más acertada la del primero, pues el ambicioso Frankenstein actúa de forma soberbia e irresponsable. La novela empieza por el final. Un marinero es quien nos introduce al doctor Frankenstein y es el único que tolera ver al monstruo. A él le cuenta los aciagos días que ha vivido en la Tierra. La historia es muy profunda. El monstruo es un ser reflexivo y su sufrimiento exacerba esa característica. Está prisionero de una soledad de la que quiere huir, pero ama la vida, ama las caricias del viento, ama el sol. Y no obstante, sabemos que su tragedia radica en que jamás encontrará nada de lo que busca. Su vida transcurrirá por parajes desiertos, donde tal vez la mayoría de los animales también huyan de su presencia. La tragedia del Dr. Frankenstein está construida por él mismo. Él ha provocado que la luz que acompañaba sus días se convierta en opacidad, en dolor. Por eso la vida a veces nos muestra caminos inusitados, y cuando parece que todo será o puede ser de determinada manera, tal vez esa voz silenciosa que nos acompaña nos haga torcer el camino y arrojarnos hacia la desgracia, hacia la más insondable tragedia.
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1: Un minuto de poesía. Amor empieza por desasosiego, de Sor Juana Inés de la Cruz. Amor empieza por desasosiego, solicitud, ardores y desvelos. Crece con riesgos, lances y recelos. Susténtase de llantos y ruego. Doctrínanle tibiezas y despego. Conserva el ser entre engañosos velos, hasta que con agravios o con celos, apaga con sus lágrimas su fuego. Su principio, su medio y fin es este. Pues ¿por qué al sino sientes el desvío de Celia que otro tiempo bien te quiso? ¿Qué razón hay de que el dolor te cueste? Pues no te engañó, amor, al sino mío, sino que llegó el término preciso.
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0: 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En este momento, las 9 en punto. 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
2: Hola, muy buenos días. Estamos terminando ya esta semana. Hoy es viernes 28 de agosto del 2026 y pues tenemos hoy un tema que resulta muy interesante y que realmente en pocas ocasiones nos detenemos a pensar. Vamos a hablar sobre la accesibilidad universal en la educación superior, hablando de que si el acceso al campus es realmente una participación plena de los estudiantes o de los integrantes de la comunidad universitaria. El programa de hoy va a partir de una investigación que está realizando una investigadora de diseño de la UAA sobre el diseño universal y la accesibilidad desde la universidad, el seguimiento a las necesidades de diseño para la diseño para las personas con discapacidad en la Universidad Autónoma de Aguascalientes, pero queremos proyectar este tema hacia toda la educación superior. Este documento plantea que la educación superior constituye un motor de movilidad social, pero que la matrícula no garantiza por sí misma el ejercicio del derecho a la educación. Una persona puede ingresar formalmente a una institución y encontrar después barreras arquitectónicas, digitales, comunicativas, académicas, administrativas y culturales que limitan su autonomía, su participación y el aprendizaje. Y la pregunta que hoy queremos plantearnos es si las universidades solamente aceptan a personas con discapacidad, pero que no están diseñadas para que cualquier integrante de su comunidad pueda ingresar, desplazarse, comunicarse adecuadamente, aprender, evaluar sus conocimientos, realizar prácticas, trabajar y, por supuesto, egresar con autonomía y con dignidad de una institución de educación superior. Es el tema que vamos a abordar hoy y al que les invitamos que nos acompañen durante la siguiente hora, que participen a través de nuestros diferentes medios, el WhatsApp 449-912-1588, también a través de Facebook recibimos sus comentarios. Muchas gracias a nuestros compañeros que están ahí en cabina, a Rafita Polo, a Checo Pacheco, a nuestros compañeros de UATV, y sin más comenzamos el programa del día de hoy.
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Cuando hablamos de accesibilidad universitaria, con frecuencia pensamos únicamente en rampas, elevadores o plazas de aparcamiento. Pero la accesibilidad universal es mucho más amplia. Una persona puede entrar al campus y aún así no poder utilizar un laboratorio, consultar una plataforma, seguir una clase, desplazarse hasta una biblioteca o presentar un examen en igualdad de condiciones. El proyecto Diseño Universal y Accesibilidad de la Universidad Autónoma de Aguascalientes propone observar las barreras que enfrentan personas con discapacidad visual, auditiva, física, condiciones neurodivergentes y talla baja. Entre esas barreras se encuentran la falta de señalización táctil, documentos incompatibles con lectores de pantalla, aula con mala acústica, ausencia de subtítulos o interpretación, mostradores y mobiliario de altura inadecuada, rutas interrumpidas y espacios con sobrecarga sensorial. La accesibilidad universal busca diseñar desde el principio entornos, productos y servicios que puedan

0: ser utilizados por el mayor número de personas. Los ajustes razonables, en cambio, responden a una necesidad individual que el diseño general no alcanzó a cubrir. Ambos son necesarios y no deben de confundirse. La Suprema Corte de Justicia de la Nación ha reconocido que la accesibilidad es una condición previa para lograr igualdad sustantiva y que el diseño universal no elimina la obligación de realizar ajustes razonables cuando sean necesarios. La inclusión tampoco termina al ingresar. Un estudio realizado con estudiantes de universidades públicas mexicanas encontró barreras en los exámenes de admisión, tiempos de entrega, carga de asignaturas, estrategia de evaluación y requisitos de titulación. Una universidad accesible no baja sus estándares académicos, cambia las formas de acceso, participación y evaluación para que el aprendizaje pueda demostrarse sin barreras ajenas al conocimiento. La accesibilidad no es un favor ni un servicio complementario. Es una condición del derecho a la educación y un indicador de calidad universitaria. Y será el tema que abordaremos hoy en Prospectiva 94.5.
1: Bueno, y justo para hablar de este tema de las universidades accesibles, la accesibilidad universal, del acceso al campus a la participación plena, está con nosotros la doctora Mónica de la Barrera Medina, doctora en Antropología Social, investigadora del Departamento de Diseño Gráfico en el Centro de Ciencias del Diseño y la Construcción, y bueno, pues autora también de esta investigación de la que vamos a platicar el día de hoy. Bienvenida, doctora, muchas gracias, gracias por acompañarnos. Gracias. Y también está con nosotros el maestro Miguel Ángel Scott Herrera, investigador del Departamento de Educación de nuestra máxima casa de estudios. Bienvenido.
2: Hola, ¿qué tal? Encantado de estar con ustedes.
1: Muchas gracias. Muchas gracias, doctora. Pues quisiéramos comenzar contigo platicando un poco sobre, pues, qué inspira este proyecto en principio y además, pues, qué has encontrado durante este tiempo de investigación que ya está, pues, muy avanzado.
3: Gracias. Pues, buenos días. Bueno, ese proyecto, quiero contextualizar un poquito, surge un poco tras de la pandemia. Cuando nosotros regresamos a nuestras actividades, notamos esta situación en donde hubo mucha gente que tuvo que reducir su desplazamiento y la movilidad para la universidad, ¿no? Entonces, tras el retorno, pues muchos nos adaptamos, regresamos, pero la pregunta fue, ¿y qué pasa con las personas con discapacidad? Uh-huh. Sucedía que durante ese tiempo, digamos que estuvimos confinados, pues había muchas conexiones a través del medio digital. Y muchos alumnos lograron una ventaja que fue, por ejemplo, tener ese aprendizaje a través de las pantallas sin tener que venir a la universidad. Pero una vez regresando a la universidad, comenzaban estas situaciones, ¿no? Porque algunos que no podían, digamos, venir, uh-huh, o que tenían alguna discapacidad, por ejemplo, auditiva o visual, pues tenían este problema. La ventaja, por ejemplo, del Zoom ofrecía esta situación de que habían algunas clases que ya estaban grabadas y los alumnos podían repasar apuntes por ahí. Y cuando regresamos a lo presencial, hubo también una serie de aspectos que bueno, dieron ese eco, ¿no? Entonces, por tanto, bueno, desde ahí yo comencé a cuestionarme esa situación, pero centrándome primordialmente en el Centro de Ciencias del Diseño y la Construcción, en donde hay 7 carreras de diseño, y es un poco el revisar desde la visión de estas 7 carreras cómo está aplicado o no estos principios del diseño universal. Uh-huh. En buena parte, bueno, pues el diseño universal en realidad tiene que ser una forma de pensar en espacios y herramientas para cualquier persona, no para personas con discapacidad, para cualquier persona, sin importar su edad, su estatura o si tiene la discapacidad. Entonces, nosotros mismos, por ejemplo, somos susceptibles a llegar a tener alguna discapacidad, uh-huh, futura y no lo sabemos, o incluso por la edad, ¿no? Hay personas de determinada edad que ya no pueden tener, digamos, la misma movilidad o la misma visión o la misma audición. Y bueno, pues todo eso es parte de ese impacto que se revisa en esta investigación, ¿no?
1: Uh-huh. Miguel, ¿cómo ves, digamos, la integración de la universidad en este tema de atender a personas con discapacidad, porque siempre pensamos, y lo decíamos fuera del aire, en la discapacidad motriz, pero no pensamos en otros tipos de discapacidades que pueden tener, o, digamos, una población de más de 20,000 personas.
2: Sí. Bueno, reitero las gracias por la invitación, igual extender una felicitación por la investigación a la doctora Mónica. Creo que no solo es un tema exclusivo de la universidad, la parte de incluir a las personas con discapacidad motriz, personas con algún tipo de neurodivergencia, con algún tipo de discapacidad cognitiva. Creo que es un fenómeno que se está presentando en varias instituciones educativas que se están aceptando, se están integrando, como mencionábamos hace un momento. Sin embargo, estamos todavía existe una brecha justamente con la inclusión, ¿no? Yo hablo desde una perspectiva educativa, ¿no? Yo trabajo con alumnas que justamente se dedican a adaptar los espacios, los procesos educativos a personas con discapacidad, ¿no? Entonces hemos notado justamente cómo influyen directamente el entorno, las condiciones que rodean a las personas con discapacidad son sumamente importantes para que el objetivo, que es tener un proceso de enseñanza-aprendizaje adecuado, se logre. Entonces, sí pasa mucho, sí pasamos por alto y llegamos a pensar que con una rampa, como decía el video, que con una silla de ruedas, que con una muleta podemos llegar, ¿no? Pero estamos todavía muy distantes a eso, ¿no? Porque hablamos de olores, hablamos de saturación de salones, hablamos de que a veces los profesores no contamos con las herramientas suficientes para atender ese hecho a esa población, ¿no? Entonces creo que es un fenómeno muy presente en el contexto universitario, que justamente es importante trabajar, ¿no? Por eso la importancia de este tipo de proyectos.
1: Ahora, doctora, ¿qué diferencias podríamos señalar entre, por ejemplo, accesibilidad, diseño universal y adaptación de los espacios a las personas con discapacidad?
3: Te quiero contestar la pregunta y te quiero decir algo que a mí me pareció también sumamente importante, que fue el hecho de revisar que aquí en Aguascalientes viven 245,000 personas con algún tipo de discapacidad. Y eso representa prácticamente el 17% de la población. Entonces, analizar eso, pues, no es poca cosa, ¿no? Pues, de alguna forma, todas las cuestiones están vinculadas con la autonomía. Todos quisiéramos ser completamente independientes para realizar nuestras cosas, ¿no? Entonces, la discapacidad es una situación, es una circunstancia, está llena de ciertos factores, y el diseño universal es un planteamiento que se hizo desde los años 60, 70, para poder pensar en diseñar espacios o lugares que fueran adecuados para todos, ¿no? Y se comenzó, por ejemplo, desde la arquitectura. Sin embargo, considerar muchas otras disciplinas, pues, es fundamental, porque obviamente los espacios, todo el entorno, tiene que ver con todo lo que acontece a nuestro alrededor. Y finalmente, bueno, la situación es todavía más compleja, porque también justo después de la pandemia se han presentado muchas otras neurodivergencias. Y entonces es un tipo de discapacidad que en realidad no es tan marcada, pero que cada vez se presenta más en las universidades, bueno, en todos los espacios educativos, ¿no? Y decíamos también, bueno, pues pareciera que cuando llegas a la universidad la discapacidad desaparece porque ya no se hace tan evidente como en los niveles básicos, cuando es necesario el apoyo para el acompañamiento, por ejemplo, ¿no? Y cuando tú te pones a pensar, por ejemplo, ¿cuánto le cuesta a un alumno con discapacidad venir a la universidad? Es muchísimo el gasto, ¿no? Porque hay personas de las que depende para que puedan traerlo, para que puedan, pues, incluso ayudarle a ciertas cosas para poder, digamos, alcanzar como las mismas preparaciones del resto de los alumnos, ¿no?
1: Digamos, si hablamos solamente sobre accesibilidad, es decir, el entrar al campus, ahí ya no estamos contemplando por ejemplo, a personas con problemas visuales, problemas auditivos, etcétera. ¿Qué errores son los más, digamos, los más comunes que se cometen en el tema de construcción o de adaptación de un espacio?
3: Pues justo ese es el problema, la adaptación. Uh-huh. Porque no tendría que adaptarse, sino pensarse desde un principio para no hacer adaptaciones, sino para que ese espacio pudiera ser adecuado para todos. Uh-huh. Entonces, desde ahí, pues ya existe, digamos, un punto que es sumamente fundamental, ¿no? Desafortunadamente, bueno, las adaptaciones pues también conllevan un costo muy uh-huh. alto, ¿no? Porque es volver a hacer alguna transformación de algo que ya existe. Cuando si desde un principio se planeara, pues sería evitar un doble gasto, por ejemplo, ¿no?
1: Claro. Pero, por ejemplo, vemos aquí en nuestra propia institución que hay espacios como edificios históricos, digamos, el edificio central de la universidad, o música, o donde son artes escénicas, etcétera, pues son espacios que indefectiblemente tendrían que adaptarse.
3: Claro, ¿no? Sí, en espacios históricos definitivamente, bueno, pues el edificio estuvo antes que cualquier otro tipo de cuestión, ¿no? Como el diseño universal. Pero sí, ahí es necesario pues hacer algunos ajustes. Uh-huh. Por ejemplo, en la universidad contamos con muchas ventajas. Por ejemplo, tenemos una biblioteca que tiene cómo poder pasar un libro a escritura braille. Uh-huh. Y que además no tiene ningún costo, eso también es importante decirlo. Pero todavía no hay señalética suficiente en todos los espacios que también sea con lectura braille. Uh-huh. Sí lo hay, digamos, del otro lado de la ciudad. Pero en el espacio en el que yo estoy haciendo la investigación, que exclusivamente es un centro, porque es muy amplio, es tan amplio, sí, claro, el desarrollo de la investigación, que solamente ahora se enfoca en un centro, no lo hay. Entonces, bueno, pues tal vez es necesario la unificación, ¿no?, de algunos aspectos que sí se van, digamos, aplicando poco a poco, porque sí hay que decir que existen, como los elevadores, por ejemplo. Ajá. Pero del otro lado hay edificios que son para diseño o que tienen respiradores, y entonces que los espacios pues no tienen ese tipo de ajustes que se necesita para todos.
1: Ajá. Por ejemplo, pensamos en personas que tienen, decimos, esta discapacidad motriz, pero ¿qué pasa, por ejemplo, con una persona de talla baja cuando va a trabajar en un respirador? ¿O cómo los profesores adaptan esos espacios o tratan de incluir a una persona con discapacidad cuando se enfrentan a una clase donde hay personas que tienen estos problemas?
2: Yo creo que aquí tenemos que partir de la premisa de que las personas no tienen barreras. Uh-huh. Porque luego así los consideramos, ¿no? Pensamos que una persona con discapacidad tiene alguna barrera, alguna deficiencia, y entonces tenemos que ayudar. Las barreras están en el contexto. Sí. Hable ese contexto como tanto relacionado con la infraestructura, como también relacionado con los procesos de enseñanza-aprendizaje, que eso lo llevamos muy de la mano nosotros como profesores, ¿no? Entonces, en lugar de pensar qué tengo que adaptar para una persona, creo que el pensamiento tiene que estar en todo el contexto, tiene que fluir para que esa persona, para que las personas neurotípicas, para que todos los que estamos participando en un proceso educativo tengamos las mismas condiciones y podamos tener la misma accesibilidad y las mismas oportunidades de aprender, ¿no? Entonces, creo que eso es muy importante irlo definiendo, ¿no? Con respecto a la adaptación, sí, creo que es algo que siempre vamos a tener que hacer nosotros como agentes o actores educativos. Creo que el concepto de diseño universal me parece que se tiene que trabajar mucho. Sin embargo, siempre van a tener que haber adaptaciones a los contextos, no necesariamente pensando en personas con discapacidad, ¿no?, que en este caso es el tema, ¿no? Creo que tenemos que estar preparados justamente para realizar modificaciones, para realizar adaptaciones pertinentes a diferentes conceptos. Entonces yo creo que tenemos que partir de esa parte, ¿no?, de que las personas no tienen barreras. Uh-huh. ¿No? Las barreras las pone el contexto. Uh-huh. Y muchas veces nosotros con prejuicios.
1: Claro. En realidad, una institución de educación superior piensa en cómo va a transformarse para incluir a las personas. ¿O cómo tiene que construirse para incluir a todas las personas?
3: digamos que en el ideal sí, para que se tuviera pensado todo eso, ¿no? Tú lo mencionabas hace rato. A veces se considera solo un tipo de discapacidad, que es el motriz, y a veces se cree que solamente con rampas hay una solución, ¿no? O soluciones inmediatas, lo que pasa también en las ciudades, ¿no? Pero cuando pensamos justo en la neurodivergencia, hay muchas otras cosas que atender, ¿no? Por ejemplo, aquí, que tenemos un espacio que tiene, digamos, ese aislamiento, permite una, digamos, posibilidad de concentrarse para ciertas actividades que algunos alumnos lo requieren porque los distrae demasiado el ruido, ¿no? Nos ha tocado justo en la investigación, en este seguimiento, en las entrevistas, pues ellos comentan todos estos factores, cómo los alteran. La máquina que levanta las hojas, ajá, es una de las, sí, máquinas.
1: Cuando cortan el pas.
3: Sí, o cuando cortan el pas, etcétera. Son actividades que obviamente se tienen que hacer en una universidad, es una institución que tiene muchísimo jardín, pero que eso en horas clase, junto al salón en el cual se está impartiendo, es un gran problema porque de verdad hay alumnos que están sufriendo. O sea, no es que los distraigan, sino que realmente están alterándolos sensorialmente, ¿no? Y son circunstancias en las cuales, pues a veces, los mismos maestros no llegamos a considerar y queremos que nos pongan atención y bueno, muchas cosas, ¿no? Ayer tenía yo afuera del salón un perro que estaba ladrando, no sé qué hacía un perro aquí, pero además estaba muy, muy escandaloso y de verdad me distraía porque era demasiado su ladrido, ¿no? Entonces tú dices, imagínate, un caso de algún alumno que tenga alguna neurodivergencia, eso es tremendo, ¿no? Eso es algo que, y te digo, ahora es, por suerte yo quisiera pensar que hay mucho más alumnos que pueden incluso entrar a la universidad, porque desde un principio eso ha sido incluso una situación que les ha impedido, sí, llegar a la universidad, ¿no? Entonces creo que sí es una situación sumamente importante porque pues al final es el derecho de todos. Y sí, hay muchos chicos, lo comentábamos hace rato, sí, que terminan dándose de baja. Es una parte muy triste porque pues tienen todas las competencias para lograr terminar determinados estudios, pero pues no cuentan con todos los espacios. Quizá a veces es simplemente el hecho de tener hasta los puros subtítulos para poder entender algo que no alcanzan a escuchar
1: bien.
3: ¿Sí? Algunos tienen implantes cocleares y tienen esta ventaja de poder, fíjate, tienen el celular como una herramienta importante porque a través del celular pueden incluso controlar el volumen para dejar de escuchar lo que en su entorno les está haciendo ruido, muchísimo ruido, y para poder atender ciertas cosas, ¿no? Pero quienes no tienen un implante coclear, pero quienes no tienen ciertas cosas, pues también tienen otro tipo de problemas, ¿no?
1: Ahora, ¿cómo se concientiza, por ejemplo, a los profesores para también atender a los alumnos con cualquier tipo de discapacidad o neurodivergencia, cuando hablamos de un universo también de profesores muy amplio, sí, y que no necesariamente pues traen este enfoque, digamos?
2: Sí, y profesores que poseen una neurodivergencia, ¿no? Yo creo que yo soy muy, muy fan de Paulo Freire y él tiene una palabrita que a mí me gusta, que es la alfabetización. Él la maneja más allá de aprender a leer y escribir, ¿no? Él maneja la palabra alfabetización como una oportunidad de poder entender el contexto, de entender el mundo y a partir de eso poder apropiarse y apoderarse de todo aquello que hace falta para, en este caso, por ejemplo, poder enfrentar este fenómeno o esta problemática que estamos trabajando. Entonces, ¿a qué voy con esto? Una de las oportunidades que tenemos nosotros los profesores es justamente alfabetizarnos en este tipo de temáticas, de este lenguaje, ¿no? Dejar de utilizar palabras como discapacitado, dejar de utilizar palabras como retrasado mental, y así te puedo expresar varias, ¿no? Entonces, son personas con discapacidad que idealmente se les tiene que llamar por su nombre, como nos llamamos nosotros. Entonces, creo que esa es una oportunidad. Claro que también va de lo estructural, ¿no? qué tanto nuestras condiciones laborales nos permiten justamente adentrarnos a una capacitación seria, ¿no? Uh-huh. Una capacitación que te brinde herramientas justamente para poder adaptar los contextos. Va mucho de voluntad, totalmente, pero también va mucho de cómo esta estructura puede ayudar a que nosotros como docentes nos apoyemos, nos alfabeticemos y tengamos las herramientas para atender a las diversidades, diferentes diversidades que hay que ya están en la universidad y que tienen derecho a estar en la universidad. Y que el derecho no solo es estar, el derecho es poder tener las mismas condiciones de aprendizaje.
1: Uh-huh. Ahora, surge esta investigación y te empiezas a cuestionar, doctora, sobre todo esto, pero ¿qué evaluación tendría que hacer la universidad o qué tipo de evaluaciones para ir adaptando todos los espacios y los contextos?
3: Yo creo que son distintos los aspectos que se tendrían que evaluar. Te decía ahorita que, bueno, esto parte justo de un centro, pero pues aquí tenemos muchos otros centros. Y lo comentaba justo con Miguel, bueno, también es la suma de las partes, ¿no? Cuando distintos investigadores o distintos interesados en un tema como este, pues también podemos coincidir, se pueden a proponer muchas cosas, ¿no? Esta investigación, por ejemplo, no llega hasta proponer, en realidad es esa apreciación de todo lo que hay para una futura investigación. ¿Por qué? Porque es muy amplio. Porque en realidad primero se tiene que detectar qué hay, con qué contamos, ¿no? Considerar un poco este equilibrio también de las circunstancias y tener también este seguimiento con las personas de forma directa, ¿no? Con las entrevistas te enteras de muchas situaciones que quizá tú ni siquiera conocías porque no estás en esa situación, ¿no? Y entonces comprendes y comienzas a ver los espacios con otra perspectiva, ¿no? Entonces pues es algo que va de la mano con los intereses de todo tipo, ¿no? El reto es muy grande y sin embargo, bueno, pues los objetivos de desarrollo sostenible son muy claros y es crucial pues fortalecer los saberes de los docentes y estandarizar las estrategias institucionales porque no se tienen que hacer solamente adaptaciones, sino en realidad dejar de hacer estos esfuerzos aislados y un poco convertirlo ya en una cultura de convivencia y de equidad. Que finalmente, pues, todos hablamos de equidad, pero la equidad en aspectos que están vinculados con algún tipo de discapacidad a veces parece tener menos eco que la equidad en otro sentido.
1: Claro. Ahora, ¿qué aspectos encontraste tú en el campus que quizás no nos cuestionamos quienes venimos todos los días, ¿no?
3: Claro, pues bueno, te comentaba estos aspectos que tienen que ver con ciertas discapacidades con las personas que nos compartieron estas situaciones, que muchos de ellos incluso ya son egresados. Eso ha permitido también que ellos incluso nos digan qué pasaba o cómo se sentían, puesto que a veces los mismos estudiantes tienen el temor de que si
1: expresan
3: manifiestan algo,
1: ¿no?
3: Puede ser que pues no sé, que o les tengan otra consideración o les afecte, etcétera, ¿no? El audio, te comentaba yo, este espacio de los elementos, la iluminación, las pantallas, por ejemplo, que a veces significan un problema porque no están adecuadas para tener un tamaño adecuado, la letra, por ejemplo, para alcanzarlo a leer personas que en el lugar en el que les toca estar, hablamos de grupos de 40, 50 alumnos, no alcanza su visión a tener esa lectura, ¿no? Y a veces nosotros como maestros hacemos las presentaciones y no tomamos en cuenta algo tan simple. Elegir la letra que tenga un buen contraste, que tenga un buen tamaño, que tenga una buena legibilidad y que quizá no nos toma más que corregir nuestra presentación o incluir audios o dejar nuestras clases en las plataformas que tenemos. Nosotros tenemos plataformas para subir nuestro material para que los chicos lo puedan consultar y que quizás si en ese momento por el ruido que hubo en su entorno o por los factores que hayan sido no lo pudieron revisar, tienen la segunda oportunidad de revisarlo en el espacio que ellos quieran, en su casa, con audífonos, etcétera, y poderlo otra vez
1: repasar
3: o conocer o incluso apenas aprender, ¿no? a veces nosotros como maestros damos la espalda, estamos haciendo algo, pero no estamos de frente con el alumno, y ellos a veces necesitan leer nuestros labios para algo tan sencillo como eso, ¿no? Entonces, pues tiene que ver también con el compromiso de los mismos maestros, y sobre todo tener esa empatía. Creo que uno de los puntos principales es que tú, cuando maestro, sabes la importancia de eso, comienzas a tener esa empatía y entonces haces tus clases de una forma distinta, y desde ahí ya hay un cambio, y no es un cambio económico, ¿no?, sino de ti como maestro dentro de esa misma estructura, que bueno, conlleva muchas cosas, ¿no?
1: Claro, así que adelante.
2: ¿Puedo complementar?
3: Sí, claro.
2: Y algo que tenemos que tener en cuenta los profesores es que tenemos apoyo, contamos con una tutora PID, todos los centros que nos puede ayudar, que son psicólogas. También contamos con asesoras psicopedagógicas, el cual se puede pedir un servicio que me ayude a mí en mi clase para adaptar ciertos contenidos, para adaptar ciertos procesos. Creo que es importante tirar de eso, ¿no? Son servicios que nosotros a veces no conocemos, pero que están aquí en la universidad presentes y que son vías para poder atender mejor. Algo muy importante igual es canalizar. Sí, cuando tenemos algo que nos sobrepasa, también es válido decir, esto se sale de mi abanico de posibilidades, entonces podemos trabajar. Y trabajar con otras disciplinas, ahorita me gustaría compartir brevemente, en el Departamento de Educación ya estamos trabajando con oftalmología y estamos viendo justamente optometría, y ya estamos viendo justamente cómo impacta esta parte visual en el aprendizaje, que evidentemente es muy relevante, y se están haciendo investigaciones para justamente empezar a recortar esas brechas poco a poco.
1: Claro. Sí. Si les parece, después de la pausa platicamos también sobre qué tanto a veces los alumnos manifiestan o no que tienen estas discapacidades, y pues también cómo ir permitiéndoles que expresen y que vayan pidiendo, digamos, de alguna manera, esa ayuda que necesitan. Vamos a la pausa, regresamos.
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1: Vamos Estamos de vuelta. Hoy estamos platicando sobre universidades accesibles, la accesibilidad universal, del acceso al campus a la participación plena de los estudiantes. Y platicábamos antes de ir al corte de qué tanto sabemos realmente sobre nuestros alumnos en la universidad, qué tanto las propias instituciones se preocupan quizás por preguntar cuando alguien se inscribe si padece alguna discapacidad o no, un problema de neurodivergencia o cualquier otro problema al que se va a enfrentar, pues, durante todos estos años que va a estar dentro de la institución, ¿no? Claro. ¿Hay algún, digamos, algo que nos pueda ir dando esas pistas sobre a los chicos, si les preocupa, si tienen algún problema, etcétera?
2: Sí, mira, como dijimos hace rato, hay discapacidades visibles, hay discapacidades que son de alguna manera invisibles, más relacionadas con la parte neurodivergente, y creo que es un área de oportunidad muy importante, ¿no? Que tenemos nosotros como institución, el hecho de poder detectar y comunicar, ¿no? Uh-huh. En el Departamento de Educación, como se trabaja justamente con personas con discapacidad directamente, tenemos procesos, digamos, establecidos, sin embargo no institucionalizados, donde podemos comunicar, ¿no? Comunicarnos con los docentes y mencionarles, bueno, Miguel Scott tiene esta discapacidad y se recomienda esto, esto y esto, ¿no? Uh-huh. Para justamente hacer las adaptaciones. Sin embargo, creo que sí son necesarios esos procesos. Pero para empezar, creo que lo más importante es generar la confianza con el estudiante, uh-huh. con las estudiantes, para que justamente ellas puedan transmitir: profesor, tengo esto, tengo este diagnóstico, se sugiere esto. O hay estudiantes que ni siquiera tienen un diagnóstico, ¿no? Uh-huh. Entonces creo que es importante también abrir esos espacios para justamente poder detectar eso a través de la canalización y poder trabajar justamente con las necesidades de las y los estudiantes. Creo que sí es muy importante que tengamos esas oportunidades.
1: Uh-huh. ¿Y esto tendría que ser a través de capacitación docente o desarrollo de ciertas competencias docentes, digamos, para darse cuenta si los chicos no lo mencionan?
2: Yo creo que es uh-huh. parte de lo que se debe hacer, ¿no? Sin embargo, creo que sí debe institucionalizarse, ¿no? Uh-huh. Que sí tiene que seguir un proceso, ¿no? Así como tenemos un reglamento que, digamos, enmarca todo nuestro actuar, es importante tener dentro de una normativa procesos para apoyar, ¿no? Este tipo de situaciones, complementado, sí, justamente con esta alfabetización docente, uh-huh. que creo que es muy necesaria tanto para diseño como para educación, como sí, para todos los centros.
1: Uh-huh. Sí. Ahora, ya hablamos del aula, hablamos de, digamos, del acceso a las diferentes áreas, pero ¿qué pasa, por ejemplo, en los laboratorios o en la práctica?
3: Claro. ¿No? Justo en esta parte del seguimiento con las distintas carreras encontrábamos algo como en el caso del diseño industrial, uh-huh. en donde algunos alumnos que tenían ciertas discapacidades, sobre todo neurodivergentes, era bien complicado el uso de herramientas de corte, uh-huh. que de alguna forma son sumamente peligrosas y que significan todavía un riesgo más alto, ¿no? Y al final, bueno, pues en algunos de estos casos los alumnos terminaron también después dándose de baja, ¿no? Y creo que sí es fundamental una serie de lineamientos que desde un principio se puedan tener, ¿no? Cuando tú, como maestro, comienzas a dar clase a un grupo, pues sería muy interesante tener como un resumen de ciertas conductas o características o aspectos que sean importantes, ¿no? Hablábamos incluso hace rato en el caso de que hay alumnos que requieren cierta medicación, uh-huh. a determinada hora, a determinado momento, para poder contar con ese tipo de apoyo, ¿no? Y muchos de ellos nunca lo expresan. Creo que también existe pues ese temor al sentirse rechazados o incluso al no tener este diagnóstico de forma adecuada y que impide esa forma de apoyar, ¿no? A veces creo que también esa falta de comunicación, bueno, pues tendría que darse mucho de forma estrecha con la tutoría que ya existe, pero que a veces tiene que ver con la confianza, ¿no? Porque creo que no solamente es llegar y llenar un cuestionario o poner ciertos datos, sino también es buena parte de la observación de los maestros. Y la preparación es fundamental. Hay muchos cursos dentro de formación de maestros que nosotros tenemos así del menú de todos los cursos que podemos tomar. Creo que los maestros que se van interesando en tomar estos cursos van entendiendo también la importancia de la empatía, ¿no? Decía yo también hace rato, bueno, pues si tú tienes algún familiar, algún amigo que tiene alguna discapacidad, te vas acercando a esto para poder ayudar. Desde tu lugar, ¿no? Uh-huh. Y si eres maestro, bueno, pues ese interés viene implícito con ello, ¿no? Sin embargo, bueno, más que buscar la empatía, es buscar que todos tengan también estas herramientas, uh-huh. porque en algún momento te va a tocar dar clases con alguien que tenga algo y que sería fundamental estar preparados para saber cómo poder ayudar, ¿no?
1: Claro, ahora, ¿qué tanta flexibilidad académica puede haber? Porque, bueno, tenemos como muchos estándares, ¿no? Dentro de la educación, evaluaciones, cierto tipo de exámenes, prácticas, etcétera. Pero ¿qué tanto se vale que haya esta flexibilidad o se puede?
2: Creo que la palabra flexibilidad curricular es clave aquí, ¿no? Entendiendo, sí, que la flexibilidad no es ni que el alumno haga lo que quiera, ni eliminar ciertos estándares ni normativas, ¿no? Eso creo que lo debemos dejar claro. Algo muy importante hablando de este tema de flexibilidad es entender qué procesos son esenciales, ¿sí? De mi asignatura, por ejemplo, ¿no? Pensar en que esto es muy importante, esto es necesario, vamos a adaptarlo, ¿no? Vamos a trabajar para que el alumno posea ese conocimiento, esas habilidades en medida de lo posible. ¿Y cuáles pueden modificarse, ¿no? Uh-huh. Por ejemplo, una persona con autismo a lo mejor no tiene la misma capacidad de abstracción porque puede tomarse elementos o un contenido muy literal, ¿no? Entonces, ¿cómo trabajar con eso? ¿No? Ya sé que con él es más una información más directa, uh-huh. ¿sí? Más... o sea, evitando que hayan aspectos en el contenido que sean muy implícitos
1: a la interpretación.
2: Exactamente, digamos. ¿No? Ajá. Pensando en poniendo un ejemplo, ¿no? Entonces, ¿qué puedo modificar? ¿Qué es esencial? Siempre dentro de una normativa. Sí, algo muy importante. Necesitamos reglas, necesitamos normativas, ok. Pero también necesitamos mecanismos para reconocer estas situaciones que no caben perfectamente dentro de las reglas. Okay. Entonces, la flexibilidad es sumamente importante y creo que es la clave para poder trabajar con la diversidad.
1: ¿Y si están permitidas dentro de la universidad estas flexibilidades, digamos? Porque, bueno, conocemos que hay libertad de cátedra, sí. etcétera, pero también los maestros tienen que cumplir con algunos lineamientos muy específicos, ¿no?
2: Al menos en mi práctica, uh-huh. Yo sí tiro mucho de la flexibilidad. Uh-huh. Y ojo, no solo con personas con discapacidad, ¿no? Creo que el grupo no se tiene que adaptar a mí, uh-huh. al menos esa es mi visión. Yo tengo mis parámetros, pero yo suelo adaptarme al grupo, ¿sí? Uh-huh. Al grupo son, lo intersectan diferentes problemáticas, ¿no? De género, económicas, étnicas, relacionadas con la discapacidad. Entonces, ¿cómo yo puedo y debo trabajar con eso? Creo que es muy importante. Y algo muy clave es partir de un diagnóstico, de conocer al grupo, lo que decías claro. hace un momento, Mónica, uh-huh. y cómo trabajar con lo que tengo, ¿no? Uh-huh. Para eso, evidentemente, necesito disposición, formación, y la parte estructural, como esta parte de flexibilidad curricular, que creo que sí la tenemos, creo que es muy relevante para trabajar y atender estos temas.
1: En el tema de la evaluación, ¿qué tanto también hay esta, digamos, esta flexibilidad o esta adaptación para ciertos aspectos de discapacidad?
2: Hay un concepto dentro de la evaluación o una dimensión que se llama evaluación auténtica. La evaluación auténtica nos permite evaluar justamente a nuestros estudiantes dentro de un contexto real, desde sus capacidades, sus habilidades, sus condiciones, ¿sí? De cada uno, cada una de ellas. Entonces, y justamente, ¿no? Que ese rigor evaluativo no tiene por qué perderse, ¿no? Pero sí yo considerar que estoy evaluando justamente las capacidades, las habilidades que tú posees y puedes llegar a poseer. Si evalúo todo igual, voy a dejar fuera muchas cosas, ¿sí? Entonces, esto dentro de la discapacidad es muy importante, ¿no? El rigor puede permanecer ahí, pero siempre y cuando considerando esto. Y bien podemos decir, es que tengo 50 estudiantes, ¿cómo voy a adaptar a cada uno de ellos? No se trata de eso, ¿no? Es entender y comprender que hay una, digamos, dentro de mi clase, están todas las personas neurotípicas, ¿no? Que entran en una misma evaluación tal vez, y tengo 2-3 personas con discapacidad, pero también alguna problemática, ¿no? ¿No? Que
1: pasa, y que influye al final de cuentas, ¿no?
2: Entonces, claro que puedo tener esa flexibilidad sin perder el rigor y el contenido de mi materia.
3: Se puede tener incluso esto, ¿no? Evaluar por objetivos o por proyectos.
2: Exactamente.
3: Que ayuda no solamente como en esta, digamos, típica forma de exámenes, sino en realidad como para evaluar si los conocimientos fueron adquiridos o no. Al final, pues, son sistemas de aprendizaje diversificados, pero, pues, el maestro es el que debe tener esa disponibilidad también para poderlo realizar, ¿no?
1: Ahora, ¿qué tanto las universidades, desde sus sistemas de admisión, están adaptadas para recibir a personas con discapacidad o para permitirles siquiera entrar en sus plataformas, en sus páginas web, etcétera, etcétera?
3: Híjole, bueno, yo justo también lo puedo decir porque lo hice en las entrevistas, y eso me lo compartió un papá de una de las chicas que también estudia con nosotros, y me explicaba que justo en el examen él había buscado la manera de pedir apoyo, ¿no? En el caso particular de implante coclear, pues habían ciertas cosas que tenía que ayudar para poder hacer ese acompañamiento en un examen, ¿no? Y entonces creo que pues también ahí juega un papel muy importante todavía el caso de los padres, que uno pensaría, bueno, cuando llegas a la universidad pues ya no vas con tus papás. Sí, pero en el caso de alguna discapacidad es sumamente importante, porque eso permite a lo mejor cruzar una barrera que no se podría hacer, como poder entrar a la universidad y tener la oportunidad de que te apliquen un examen con ciertas diferencias, ¿no? Entonces, creo que pues también hacerlo plural, hablar de todas las universidades, pues es difícil, porque pues son muchas las distintas posiciones o visiones que se tienen, pero por lo menos yo sí tengo el registro de cómo aquí con la misma universidad han habido ciertos ajustes, y eso es una cosa que a mí me dio muchísimo gusto saber por parte del padre de familia, porque yo también desconocía, ¿no? Justo esto de qué pasa cuando quieres entrar a la universidad pero tienes una discapacidad, ¿no?
1: Deberíamos también, digamos, difundir más ese tipo de
3: cosas,
1: ¿no?
3: Sí, eso es sumamente importante. Hace tiempo yo pertenecía también a la evaluación de EGEL, del área de diseño, y también me dio gusto saber que cuentan con un examen especial para alumnos con discapacidad, y eso es algo que tampoco se dice, que a lo mejor algunos alumnos ni siquiera lo conocen, pero que es muy bueno, porque bueno, tú también terminas tus estudios y dices, bueno, ¿y qué tal si después ya no me puedo titular? Porque no puedo acreditar ciertos aspectos como ese, ¿no?
1: Claro.
3: Y sí se puede hacer. Entonces creo que también el conocer o el compartir la información ayuda mucho para que alumnos que incluso en este momento nos están escuchando y quieran entrar a la universidad, conozcan también sus derechos y sepan también que las oportunidades son muy buenas y que cada vez son mejores, ¿no? Creo que eso también es un punto importante, porque hay alumnos que detienen su educación y tienen toda la capacidad y tienen pues toda la obligación también de aprovechar este derecho, y pues a veces se quedan, ¿no?, detenidos en esta parte. Sí tenemos alumnos con discapacidades que han sido titulados, egresados, que son alumnos de éxito. Creo que esa parte también vale la pena resaltarla, Uh-huh. Por eso me ha gustado este seguimiento con las entrevistas, porque con ellos yo voy enterándome también de cosas que
1: te dan afortunadas.
3: Sí, que, uh-huh. que te da ese gusto de saber que bueno, uh-huh. que eso pase, ¿no?
1: Uh-huh. ¿Qué pasa con todo el tema de inteligencia artificial? ¿Nos va a ayudar, digamos, a poder hacer más inclusiva la educación, o va a poner más barreras para las personas que tienen alguna discapacidad?
3: Desde donde yo lo he visto, ayuda mucho, uh-huh. facilita muchísimo el trabajo, el día a día, porque, pues bueno, dependemos a veces de esto uh-huh. para muchas cosas, ¿no? Y en el caso de los chicos que tienen alguna neurodivergencia, sobre todo, es una herramienta. Es una herramienta incluso de contacto para poderse relacionar, porque a veces ese es un tema.
1: La socialización. Alguien
3: sí, que tiene una neurodivergencia implica no poder socializar. Quieren hacerlo, pero están llenos de temores y están llenos de cosas, ¿no? Entonces, la inteligencia artificial y en general toda la tecnología también ofrece muchas cosas. Decía yo, bueno, si tú ves un video y automáticamente aparecen los subtítulos, con eso ya tienes una ventaja, porque en cualquier idioma, uh-huh. tú puedes en ese momento estar leyendo, y te digo, ni siquiera es para alguien que tenga alguna discapacidad, sino para alguien que no va a entender un idioma, automáticamente la inteligencia artificial te está ayudando para poder entender algo que antes no podías.
1: Claro.
3: Sí, uh-huh.
2: sí, coincido plenamente contigo. Es una gran oportunidad, ¿no? Pero aquí, sin embargo, no hay que perder el ojo que también existen riesgos, ¿no? Uh-huh. Y creo que el principal es justamente la accesibilidad, ¿no? Bueno, uno de tantos, ¿no? La accesibilidad, es decir, ahorita he trabajado mucho estos temas de inteligencia artificial, y siempre es irte pensando, todos estamos en las mismas condiciones para acceder a usar esta tecnología. Hay una brecha muy grande ahorita entre profesorado y alumnado, ¿no? Que el profesorado lo tiene, el alumnado lo tiene aquí. Ya vamos a tener nativos digitales
1: de la IA,
2: entonces tenemos que prepararnos también para eso, ¿no? Pero antes hay que revisar si todos tenemos las mismas condiciones de accesibilidad. La IA te puede crear sesgos, te puede generar información incorrecta, alucinaciones, presentar problemas de privacidad, y luego lo usamos indiscriminadamente, ¿no?
1: Sí,
2: entonces,
1: claro.
2: Es muy importante como que tener sí bien muy en claro cuáles son aquellas buenas prácticas que nos pueden potencializar los procesos educativos, ayudar a las personas con discapacidad, y también entender qué riesgos
3: sí.
2: estamos dispuestos a asumir. Ahorita estamos trabajando justamente en un no es una normativa, son recomendaciones de uso de inteligencia artificial. Espero pronto tengamos noticias de eso aquí en la universidad. Ya estamos detallando los últimos ahí puntitos de las recomendaciones. Algo que igual me gustaría agregar con lo que comentabas hace ratito, Mónica. Es muy importante que nosotros como profesores tengamos las herramientas y la disposición, pero también es muy importante que los estudiantes tengan en cuenta que podemos encontrarnos con compañeros, con compañeras
3: sí.
2: que tengan alguna discapacidad. ¿Y cómo actuar?
3: Sí.
2: Yo creo que algo que tenemos que tener en cuenta es no generar lástima, porque luego vemos, ay, pobrecito, que es una cultura que se ha generado.
1: Ajá.
2: Pero creo que tenemos que alejarnos. Una persona con discapacidad tiene las mismas posibilidades, o debería tener las mismas posibilidades que nosotros, que todas las personas. Las mismas posibilidades de cotorrear, de irse de fiesta, de venir a estudiar, de aprender, de reprobar, de aprobar. Sí. Todo el proceso que lleva un universitario debería estar ahí. Y luego estamos lejos de eso. Uh-huh. Mucho pasa por los prejuicios.
1: Sí, claro. Ahora, ¿hacia dónde tenemos que ir? Digo, partiendo, por ejemplo, de este estudio, sería importante evaluar quizás todo el campus y probablemente proponer que todas las universidades empiecen a hacer estas auditorías y vean qué tan universales realmente son.
3: Claro, pues es una labor muy amplia, ¿no? Al menos, creo que uno de los aspectos que yo quise retomar en este sentido es cómo pensar el diseño uh-huh. desde el diseño, que es uno de los, digamos, puntos centrales, ¿no? Entonces, a mí me da gusto también saber que dentro de mi espacio dentro de mi centro hay distintos maestros que generan investigaciones o hacen el trabajo en aulas uh-huh. repensando este tipo de situaciones, ¿no? porque también en el ejercicio de a ver si tú haces diseño gráfico, si tú haces diseño industrial, si tú haces diseño de moda, ¿cómo te preocupas en este aspecto? Claro. Desde tu experiencia para poder hacer una propuesta, ¿no? Uh-huh. Y desde ahí creo que ya hay una ventaja, porque justamente eso es una de las labores de la universidad, ¿no? Repensar los proyectos que tenemos que hacer en cualquiera de nuestras materias, ¿cómo podemos implementar eso? Porque temas pues siempre vamos a tener muchos, ¿no? Uh-huh. Pero si ya los mismos proyectos desde las clases trabajan con ello, ya es como devolver desde adentro algo de lo que estamos haciendo, que un poco por ahí va la idea de esta investigación, ¿no? La cuestión es que si todas las universidades, por los objetivos de desarrollo sostenible, pues se tienen que enfocar en esos aspectos que sí o sí se tienen que hacer. O sea, es algo que nos está alcanzando, digamos, en este futuro que prácticamente es ya, y que se tiene que trabajar. A veces, por ejemplo, habían unos compañeros que me decían, sí, pero para eso existen universidades especiales, ¿no? Donde para ellos, sí, solo ve a tu alrededor cuántas tenemos, ¿no? Entonces imagínate negarle el derecho a que alguien que esté en Aguascalientes no pueda estudiar una carrera que requiera, pues es una cosa tremenda, ¿no? De por sí, el hecho de tener una discapacidad significa, de verdad, es un gasto tremendo. Y el esfuerzo que los chicos hacen es el doble o a veces el triple que el de cualquiera de los alumnos, ¿no? Por eso justo esto que comentas, Miguel, es fundamental, porque como alumnos creo que es esa otra de las cuestiones que tendríamos que hacer conscientes para pensar en la importancia de que si tú ayudas a tu compañero que tiene algún tipo de discapacidad, seguramente cuando tú tengas algún problema también vas a recibir ese apoyo. Y decíamos, ahora no tienes tal vez una discapacidad, pero el día de mañana puede ser que puedes
1: sufrir un accidente
3: Y entonces ahí es donde hay que repensar un poco, digamos, nuestro papel, tanto como de alumnos, como de compañeros, como de maestros, para poder poner a lo mejor ese granito de arena, porque sí es una labor muy amplia, sí significa muchísimo, pero creo que también desde ir tomando conciencia desde el inicio, o incluso desde desde la educación básica, ¿no? Muchos alumnos sí vienen con esta conciencia porque tienen un familiar, tienen un amigo, etcétera, y es fundamental. Un compañero con otro compañero que tenga alguna discapacidad es prácticamente su brazo derecho para muchas cosas.
1: Para todo, sí. Al final de cuentas. Ahora, ¿qué tanto dentro de las universidades hemos avanzado, como decías al principio, en temas como interculturalidad, digamos, inclusión en materia de género o sexogenérica? Pero en el tema de la discapacidad creo que incluso hasta se nos dificulta hablar del tema.
2: Sí, sí. Solo pensemos en nuestra ciudad, ¿no? Nuestra ciudad realmente tiene las condiciones relacionadas con la infraestructura para que las personas con cualquier tipo de discapacidad puedan habitarla. Entonces, la universidad es una microsociedad, ¿no? Que justamente representa muchas cosas, ¿no? Entonces, creo que lo importante aquí es que no se quede en lo teórico, ¿no? Creo que esta investigación nos puede dar una pauta o un indicio de para dónde ir, ¿no? Me parece muy valiosa. Que no se quede en lo teórico, llevarlo a la práctica, que lo hagamos no porque la normativa así nos los pide, no porque la ley así nos los exige, ¿no? Creo que la universidad tiene el foco puesto, ¿sí? Creo que hay esfuerzos como este muy importantes y creo que debemos de seguir intentando y lograr justamente que no sea por normativa, que no sea por obligación, que sea por justamente porque somos una universidad humanista que necesita incluir y tiene que incluir de manera natural a todas y todos y todes.
1: ¿Algún mensaje final, doctora?
3: Pues nada, que quienes estén interesados, esta investigación termina este año, pero que nos puedan contactar para tomar en cuenta obviamente todos sus comentarios. Creo que también la oportunidad del radio abre algo muy bueno, que es que gente desde su casa también conozca que los proyectos que se realizan aquí están pensados también quizá para ellos cuando en un futuro se puedan incorporar a la universidad, y también para que hasta los padres puedan considerar ese tipo de situaciones que son oportunidades para el futuro de sus hijos, ¿no?
1: Muy bien. Muchas gracias a los dos por habernos acompañado el día de hoy.
3: Gracias.
2: Muchas gracias.
1: Gracias. Y sobre todo gracias a ustedes que estuvieron pendientes del programa del día de hoy. El lunes nos vemos y nos escuchamos aquí en Prospectiva para analizar los temas de la agenda de la semana. Excelente fin de semana a todos.
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3: En tu sintonía universitaria, las 10:01.

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3: La palabra del día. ¿Cuál sería la palabra para definir a otra palabra mal dicha? Palabra posiblemente sería la más acertada. Pero sin tantas palabras, su significado es palabra rara o mal dicha. Se trata de un nombre masculino coloquial, que además tiene varios sinónimos, como palabrota, garabato, en Guatemala, tapa, y ajo como eufemismo de otra palabra. Si no quieres cometer un palabro, deberás escribirle así. P-A-L-A-B-R-O.

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3: La hora sigue su curso. Son las 10:30 minutos.
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5: Bienvenidos a NCC Radio, el espacio donde la ciencia, la tecnología y la cultura se conectan contigo. Este es un proyecto de la Asociación de las Televisiones Educativas Iberoamericanas, ATEI. Yo soy Víctor González y te invito a que escuchemos juntos las noticias más relevantes de Iberoamérica y del mundo. ¡Comenzamos! Si no contáramos con la ayuda de las abejas, no tendríamos la capacidad para producir masivamente muchos de nuestros cultivos favoritos y que hoy resultan cotidianos, como las fresas, las almendras, las manzanas y los aguacates. Polinizan algo así como 75% de nuestros cultivos mundiales de frutas, verduras y semillas. La conservación de las abejas y el consumo responsable de sus productos es uno de los muchos proyectos de economía circular que desarrolla la Facultad de Ciencias Administrativas y Recursos Humanos para el fortalecimiento de emprendimientos con visión sostenible, que nos presentan nuestros amigos de la Universidad de San Martín de Porres, en Perú. Escuchemos.
6: Hay un trabajo en la naturaleza del que depende gran parte de lo que comemos y casi nunca lo vemos. En junio, mes de la conservación ambiental, vale la pena detenerse en él. Las abejas, pequeñas pero fundamentales para la vida en el planeta. A través de la polinización, hacen posible la reproducción de miles de especies de plantas y contribuyen a la producción de muchos de los alimentos que llegan a nuestra mesa. Solo en el Perú se han identificado al menos 175 especies de abejas nativas.
7: Pero las abejas, si comparamos el impacto que tienen las abejas en el ecosistema, el nivel de polinización es brutal. O sea, y a veces un poco no se entiende qué es la polinización. Muchos pueden pensar que es como tener miles de agricultores en pequeño tamaño, como si fueran agricultores que están en la naturaleza.
6: La conservación de las abejas y el aprovechamiento responsable de sus productos también impulsan iniciativas de emprendimiento. Entre ellas, destaca la experiencia de Galia Galvez, egresada de la USMP, quien se dedica a la comercialización de miel.
7: Yo ya venía hace muchos años en Perú trabajando en sostenibilidad, en temas de medio ambiente, también vinculado, como periodista, también viendo el tema de delitos ambientales, criminalidad, deforestación. Y en un momento quise hacer algo tangible y coherente con mi historia de vida. Entonces aposté por la miel y el propósito de que el emprendimiento sea completamente sostenible, bajo un ecosistema de economía circular. No solamente quede en emprender, sino también que tenga impacto en la salud de quienes consumen.
6: La miel es un alimento natural, muy valorado y una oportunidad de desarrollo para emprendedores que apuestan por actividades sostenibles.
7: Mira, las abejas están consideradas como las fuerzas especiales, así le llaman a las abejas, ¿no? Son las fuerzas especiales o la fuerza delta contra la deforestación, contra la pérdida de ecosistemas.
6: Pero la conservación ambiental también puede convertirse en una oportunidad de desarrollo. Y es gracias al compromiso de la Universidad de San Martín de Porres que iniciativas como la de Galia pueden seguir creciendo. A través de Emprende USMP, la Facultad de Ciencias Administrativas y Recursos Humanos brinda acompañamiento, mentoría y herramientas que contribuyen al fortalecimiento de emprendimientos como el de Galia, promoviendo iniciativas con impacto social, económico y ambiental. Una de ellas es Eco Exploradores, el programa de USMPTV, que aborda contenidos relacionados con la biodiversidad, la conservación ambiental y el desarrollo sostenible, generando espacios de reflexión y aprendizaje. Bajo esa misma premisa, la universidad promueve proyectos y emprendimientos que contribuyen al desarrollo sostenible del país, demostrando que la innovación y el compromiso con el medio ambiente pueden trabajar de la mano para construir un futuro mejor para todos.
5: Los residuos de las cadenas productivas pueden ser un problema o, visto de la manera adecuada, pueden significar oportunidades. En México hay una gran industria tequilera que genera una gran derrama económica, pero también enormes cantidades de subproductos que un arquitecto mexicano está aprovechando en su investigación que combina técnicas tradicionales de construcción con materiales que son remanentes de la industria de la destilación, del tequila y del mezcal para desarrollar insumos de construcción sustentables. Nos reporta para NCC la Universidad Autónoma Metropolitana.
8: Frente a las problemáticas ambientales y sociales actuales, la investigación científica es capaz de proponer soluciones que pueden desafiar nuestros conocimientos modernos y retomar prácticas ancestrales que permiten mejorar nuestro presente y nuestro futuro. Así lo demuestra el arquitecto Alejandro Montes González, egresado de la Universidad Autónoma Metropolitana, quien desarrolla insumos de construcción sustentables a partir de desechos de la industria del mezcal y del tequila. De acuerdo con el también maestro en Ciencias y Artes para el Diseño y doctorando en Conservación del Patrimonio, Alejandro Montes, por cada litro de mezcal o tequila que se produce, se generan cerca de 10 litros de vinaza y 6 kilogramos de bagazo, residuos con alto potencial contaminante que por lo general terminan en ríos y suelos. Ante esta situación, el especialista fundó COA, una empresa que desde hace una década aprovecha estos productos residuales de la destilación del agave para producir agablocks, es decir, bloques de alto rendimiento con importantes ventajas y un comportamiento estructural comparable al de materiales convencionales. La iniciativa surgió en 2014 con un trabajo realizado en Santa Catarina, Oaxaca, donde Alejandro conoció técnicas tradicionales de edificación con tierra y remanentes del mezcal. Dicha experiencia derivó en un proceso de investigación orientado a modernizar prácticas ancestrales y adaptarlas a las necesidades contemporáneas. COA ha participado en la realización de modelos de vivienda, bibliotecas comunales y esquemas de reconstrucción comunitaria a partir de la experiencia que narra el especialista. Veía cómo muchas personas migraban a Estados Unidos para trabajar y después regresar a construir sus casas con cemento a partir de elementos ajenos a su territorio. Entonces pensé que era posible cerrar ese ciclo y generar una industria local con materiales de descarte del mezcal. En la actualidad, COA impulsa la certificación de sus materiales, ampliar su producción y avanzar hacia la industrialización de sus productos. Pero su impacto no se limita al ámbito ecológico, ya que uno de sus objetivos centrales es fortalecer las economías locales y recuperar sistemas constructivos vinculados a las comunidades. De acuerdo con el egresado de la UAM, de nada sirve tener conocimiento guardado si no logra aplicarse. Es importante que la investigación tenga salida hacia la práctica, hacia la empresa y hacia soluciones concretas. Para NCC, desde la Universidad Autónoma Metropolitana.
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5: Continuamos con ejemplos de emprendimiento con responsabilidad social impulsado por jóvenes en todas las regiones de Iberoamérica. El siguiente es un proyecto de producción apícola impulsado por una pareja que apostó por hacer una innovación dulce y disruptiva. A un producto conocido por miles de años le dieron un toque diferente. Decidieron agregarle a la miel de abeja sabores como cúrcuma, romero y hasta picante, y le ha gustado a muchos, a miles de sus clientes. Desde Colombia nos reportan nuestros amigos de Canal 13.
10: Brian y Vanessa son una joven pareja cuyo amor nació en las aulas del colegio. Hoy, superando los 25 años y ante la dulce espera de su primer hijo, encontraron la motivación definitiva para dar el gran paso, fundar su propia empresa y apostar por la independencia profesional.
11: Inició cuando viajamos a Pueblo Nuevo a hacer un informe para un trabajo del colegio y descubrimos que una amiga de nosotros estaba produciendo miel de abejas. Quisimos ayudarla en la parte comercial y descubrimos que pues a la cadena apícola le hacía falta muchísimas cosas en el enfoque comercial.
10: Lo que inició como una colaboración en trabajos académicos evolucionó hasta convertirse en una apuesta sólida por la apicultura. Juntos decidieron emprender en este sector, asistiendo a ferias y festivales para posicionar una propuesta de miel con características únicas en el mercado.
11: Participamos en más de 120 eventos el año pasado, llegamos a captar más de 2.000 clientes el año pasado y llevamos la empresa de cero a un 1.080% en la parte como tal de crecimiento económico y patrimonio interno.
12: Tenemos variedades de mieles con diferentes subproductos para las personas escojan, elijan el sabor que quieran. Lo pueden utilizar ya sean en aromáticas, consumirlo normalmente en el día o también lo pueden utilizar en sus comidas como la miel con ají.
10: Hoy esta familia lidera la innovación en la Orinoquía con una propuesta diversa que incluye sabores como ají, pimienta, cúrcuma, romero y nis de cacao. Sin embargo, mantienen intacta su esencia. No olvidan que este recorrido comenzó con Brian recorriendo las calles en una pequeña bicicleta, entregando domicilios y ganándose pedalazo a pedalazo el corazón de sus primeros clientes.
5: Es hora de un corte de estación. En breve regresaremos con más noticias de ciencia, tecnología y cultura aquí en NCC Radio. Regresamos.
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5: Estamos de vuelta en NCC Radio. 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Continuamos. El presidente de Paraguay anunció la puesta en funcionamiento de un sistema de alerta temprana para acelerar la búsqueda de personas desaparecidas, particularmente de niños y de adolescentes. Esta medida la hacen en alianza con Meta, la empresa dueña de algunas de las redes sociales más usadas y populares como Facebook e Instagram, entre otras. El reporte es de la agencia EFE.
17: Paraguay presentó este 13 de julio en alianza con Meta, la empresa propietaria de Facebook e Instagram, un sistema de alerta temprana que permitirá difundir en redes sociales la desaparición de niños, niñas y adolescentes. La herramienta ayudará a acelerar la búsqueda de menores mediante avisos que llegarán a miles de usuarios. El presidente Santiago Peña explicó que una vez activada por las autoridades, la alerta incluirá la fotografía de la persona desaparecida, una descripción física, la ubicación del hecho y otros datos relevantes. Además, permanecerá visible durante al menos 24 horas o hasta que sea desactivada oficialmente. El sistema forma parte de MAFE, la Estrategia Nacional de Búsqueda de Personas Desaparecidas, creada en memoria de María Fernanda Benítez, la adolescente de 17 años que fue hallada sin vida en 2025, tras permanecer varios días desaparecida, un caso que conmocionó a Paraguay. Por su parte, Meta señaló que este mecanismo funciona de forma similar a la alerta Amber utilizada en otros países del continente. La empresa destacó que Paraguay es el cuarto país de América Latina en implementar esta tecnología, con el objetivo de fortalecer la protección de la infancia y mejorar la respuesta ante desapariciones.
18: Con el objetivo de acercar a niños y adolescentes a la programación, la robótica y la realidad virtual, un grupo de profesores en la ciudad ribereña de Ajijic, en México, organizaron una actividad para aprender jugando. Se trata de la creación de robots como herramienta de aprendizaje. Esto ayuda a estimular el impulso por nuevos conocimientos, la creatividad y la inventiva en las nuevas generaciones. Nos reportan nuestros amigos de Jalisco TV.
19: Ellas acaban de crear su primer robot y con ello aprendieron de electrónica, ingeniería y ciencia. La robótica dejó de ser cosa del futuro. Hoy, niñas y niños pueden crear sus propios robots mientras aprenden con la filosofía STEAM, un modelo educativo que integra ciencia, tecnología, ingeniería, arte y matemáticas de forma práctica y creativa. Con esto en mente, un grupo de profesores de Ajijic, Jalisco, México, emprendieron un proyecto educativo donde la construcción de robots se convierte en una herramienta de aprendizaje.
20: ¿No te imaginas la motivación que es para ellos de ver la transformación de nada a un robot, ¿no? La emoción de ellos es, construí mi primer robot, ¿sabes? ¿No? Y sobre todo con el pensamiento crítico, ¿no? También tan importante porque es, si se les rompe una pieza, ¿qué pasa? ¿Cómo lo solucionas? ¿No? Entonces todo eso es lo que aprenden, la experimentación, la curiosidad, la investigación.
19: Este proyecto formó parte del Festival Players 2026, impulsado por el gobierno de Jalisco para acercar a niños y adolescentes a la programación, la robótica y la realidad virtual. Algunos robots bailan, otros recorren pistas de carreras y otros dan vueltas como un carrusel. Más allá del entretenimiento, cada dispositivo despierta la curiosidad y fortalece habilidades como el pensamiento lógico, la creatividad y el trabajo en equipo. Y los niños ya comienzan a imaginar un futuro en el que estas herramientas forman parte de su día a día.
21: Me parecen bien los robots, están chidos. También está chido que puedas armarlos tú mismo.
22: Yo pienso que sí se van a usar más en el tema de trabajos así difíciles, que no pueden hacer los hombres.
23: ¿Cómo cuál?
22: Como entrar a lugares peligrosos y así. Sí me gustaría aprender a hacer uno para ayudar a gente necesitada, más en los terremotos o algo así.
19: Hoy, aprender robótica ya no solo significa jugar con tecnología, sino prepararse para un futuro donde la programación, la innovación y las herramientas digitales formarán parte de la vida cotidiana y profesional de las nuevas generaciones.
20: En el 2030 desaparecerán 2.000 millones de empleos convencionales que serán sustituidos precisamente por habilidades STEAM, ¿no? Entonces, estas generaciones ocupamos prepararlas hacia allá.
19: Para el noticiero científico y cultural iberoamericano, desde Jalisco TV, Alma Gómez.
18: La Bienal Internacional de Arte y Ciudad, BOC 25, es el evento de arte contemporáneo y popular más grande de Bogotá. transforma las calles, las plazas y los espacios públicos en un museo al aire libre. Y nuestros amigos del sistema Zoom en Colombia nos mandan su reporte sobre esta bienal que tiene como objetivo resignificar el espacio público y el imaginario urbano para reflexionar sobre la vida en comunidad.

0: ¿Qué es una bienal? Príncipe, no por ahí. Como tal, una bienal es un evento, un encuentro de arte contemporáneo que se realiza cada 2 años. Entonces, la idea y lo que más queremos como tal es que Bogotá se vuelva como un centro cultural tan inmenso que pues tenga una bienal internacional de arte y ciudad. Tiene un eje curatorial, un eje temático como tal, que se llama Ensayo sobre la felicidad. Es una obra que está acá en el Palacio San Francisco. La obra de ¿Es usted feliz? De Alfredo Ayar. Esta es una obra que pues, es un referente muy grande para la Bienal, para su línea curatorial Ensayo sobre la felicidad.
1: Digamos que a mí esta obra me surge básicamente de mirar mi entorno, de estar atento y sobre todo como de palpar ciertas cosas que yo veía y que me parecía que eran urgentes señalar. Acá esta colección consta de una aproximada de 2.358 libros de autoayuda. Es importante que sean de autoayuda porque este piso que está acá es ahora como un escenario también. Porque esta obra se llama Lo creo y no lo veo, pero digamos que está adentro de la curaduría del positivismo tóxico. O sea, está bien estar mal, está bien como aceptar que estamos como en una nebulosa, desconociendo muchas cosas, en una tristeza muy profunda, que no es necesario voltear esa tristeza y hacer la felicidad.
2: En el marco de la Bienal fuimos invitados con una instalación de una de las obras realizadas a mano, ilustradas por Wes Peter, que es uno de los artistas de la Fundación Amor Real. Él lleva 7 años, él es de la Chorrera Amazonas y toda su obra habla de la cosmovisión indígena, los frutos, la medicina, las plantas de poder.
3: La Bienal es calidad de vida para los bogotanos, para la gente que viene de afuera, para la gente que nos visita del exterior. Es una oportunidad espectacular, es gratis. Ahorita que la estoy recorriendo aquí en el Palacio de San Francisco, es espectacular ver el montaje que hicieron sobre Arrullos, lindísimo lo que hizo el maestro Gabriel, de la puesta en escena de los libros en el piso, de la casa en el árbol.

0: La lucha entre el bien y el mal está representada de múltiples maneras en nuestra cultura. En el arte, las historias, en las edificaciones y en particular en la tradición ancestral del juego de pelota. Una práctica que combina deporte, drama, política y significado. El reporte es de STVE, desde el sitio arqueológico maya de Copán, en Honduras, declarado Patrimonio Mundial por la UNESCO, donde el pasado nos ayuda a entender mejor quiénes somos.
1: El legado de la civilización maya continúa sorprendiendo a quienes visitan el sitio arqueológico de Copán, donde aún permanece una de las estructuras más emblemáticas de esta cultura, el juego de pelota. Este espacio no solo funcionaba como un lugar de competencia, sino como un escenario ceremonial cargado de simbolismo.
2: Era un ritual y se hacían eventos importantes. Cuando malas cosechas, falta de sol, de agua, era más que todo una ceremonia y se hacía en casos especiales.
1: En Copán, la cancha destaca por sus impresionantes esculturas de guacamayas talladas en piedra, consideradas símbolos de poder y espiritualidad dentro de la cosmovisión maya.
2: Era gente de la élite. Eran sacerdotes. Era un juego también que estaba asociado al Popol Vuh. Fue el libro sagrado de los mayas. Y todo lo que dice la mitología maya, que los jugadores era una como competencia, era como una lucha entre el bien y el mal, que era el Popol Vuh, era el dios del inframundo. Es interesante porque cuando un turista viene a Copán, ellos lo que preguntan es la función del campo de pelota. Y muchos juegos en Copán todavía se siguen practicando conforme al campo de pelota.
1: Especialistas señalan que estos encuentros podían formar parte de ceremonias religiosas e incluso servir para resolver conflictos o demostrar autoridad política entre distintos grupos. A través de esta práctica ancestral, la ciudad de Copán refleja el avanzado pensamiento cultural y espiritual de una civilización que convirtió el deporte en un ritual lleno de significado. Para el noticiero científico iberoamericano NSC informó Naomi Mesa de STVE.
0: Y así cerramos otra edición más de NSC Radio. Agradecemos a todo el equipo que hace posible este programa, especialmente a nuestro productor Rudy Almeida. 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Desde la Asociación de Televisiones Educativas y Culturales Iberoamericanas, ATEI, agradecemos tu compañía y de parte de todo el equipo de NSC, gracias por escuchar. Yo soy Víctor González y te espero a la próxima.
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0: en este momento las 11 en punto.
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0: Y ahora están con nosotros la maestra Chuyita Rangel, el ingeniero Miguel del Avellano, la doctora Evangelina Terán y la maestra Alicia Cruz. Ellos son luchadores sociales que tienen una presencia importante en Aguascalientes por todo el trabajo que han venido desarrollando. En este caso, particularmente con respecto a Cuba. Cuba, como bien sabemos, ha venido estando pues acosada por el imperio estadounidense, quien ha estado muy insistente con el bloqueo, o sea, lo ha llevado al extremo, ¿verdad? Y está pues prácticamente cercando a Cuba. Entonces, han existido varios eventos de apoyo a nivel mundial que están justamente en contra de esta modalidad también de genocidio, así como el que están perpetrando en Gaza, pero aquí pues también cercando, no hay balas, pero están cercando completamente, económicamente hablando, a Cuba. Y bueno, trae consecuencias esto, pero también la solidaridad, como les he venido diciendo, es muy importante porque pues se ha manifestado en todo el mundo y particularmente en el caso de México, pues se ha estado haciendo mucho trabajo también de apoyo para solidarizarnos con Cuba. En el caso de Aguascalientes, aquí a cargo la maestra Chuyita Rangel, quien es presidenta del Comité Estatal de Solidaridad con Cuba, pues recientemente hicimos un encuentro, ¿verdad? El trigésimo encuentro nacional de solidaridad con Cuba, en donde tuvimos la presencia pues del cuerpo diplomático de Cuba y así también pues la presencia de más de 300 delegados de todo el país. Entonces fue un evento bastante importante que denota justamente el apoyo para Cuba. Y bueno, ahora también están con nosotros pues para hablarnos del centenario del nacimiento de Fidel Castro. Entonces, a 100 años de su nacimiento, pues ellos nos van a estar comentando pues varios aspectos de este evento y aparte pues también del contexto. Entonces, pues doy la palabra a mis compañeras y compañeros para que puedan. Maestra Chuyita, si gusta iniciar.
1: Sí, pues muchas gracias, Maru Perea, compañera Chela.
2: Ana Helen,
1: y pues demás aquí a esta institución de un medio de comunicación muy abierto, muy plural para la comunidad de Aguascalientes, que nos hayan permitido aquí al Comité Estatal de Solidaridad con Cuba venir a informar a los radioescuchas de Aguascalientes, ¿verdad?, sobre lo que estamos realizando, más en el marco del centenario del comandante Fidel Castro, que a 100 años de su natalicio, de que vino al mundo, esa luz que la han querido apagar sigue viva, sigue radiando ejemplo de dignidad y ejemplo de lucha, más en estos momentos tan difíciles para su pueblo, su querido pueblo, Cuba. Es por ello que aquí en Aguascalientes, el 30 Encuentro Nacional de Solidaridad con Cuba, realizado en mayo, como decía Maru Perea, aquí nuestra querida amiga, fue un parteaguas en la solidaridad de Aguascalientes, porque a partir de ahí ya podíamos decir que varias decenas de compañeros de Aguascalientes, de diferentes organizaciones sociales, deportivas, culturales, se han comprometido en esta acción de la solidaridad con el pueblo de Cuba. Es por ello que así a nivel mundial y sobre todo en La Habana se realizó el primer coloquio internacional de Fidel Vive, donde se fue del 10, 11, 12 y 13 de este mes de agosto, pues culminó en una forma exitosa, porque precisamente en un día como el día de ayer, 13 de agosto, pero de 1926, nació en Virán, Cuba, nuestro personaje emblemático, el comandante Fidel Castro. Desde 1926 al 2026, 100 años, pero que lo ha caracterizado desde niño y sobre todo ya como joven estudiante, fue donde adquirió el compromiso de la lucha por su pueblo, la conciencia revolucionaria.

0: que no solo se quedó en teoría, sino las acciones que tuvo que realizar para este objetivo. No solo, porque siempre ha pregonado, quien hace la transformación, quien hace la lucha, es el pueblo. Nosotros solamente inyectamos ánimo, exhortación y conciencia. Fidel pues tuvo méritos que todo mundo ya conoce en la historia, haber sido el dirigente, el estratega, el que encauzó la Revolución Cubana, que triunfó en 1959, después de una serie de actos incluso fallidos, como el asalto al cuartel Moncada en el 53, y que estuvo también en México, nuestro comandante Fidel, junto con Raúl, su hermano, Raúl Castro, con el Che, y donde México ha aportado bastante en los preparativos de este hecho histórico de la Revolución Cubana, cuando aquí se entrenaron, cuando aquí obtuvieron sin duda alguna el apoyo decidido del cuate con su barco, y de allí ya se regresan preparados a Sierra Maestra a hacer esta revolución. Pero como dijo Fidel, los reveses hay que convertirlos en victoria. Porque cuando desembarcaron de México allá en Cuba, pues tuvieron un revés, que solamente se salvaron 12 hombres y 6 fusiles. Con esos 6 fusiles les preguntó, ¿cuántos quedamos? 12 hombres, ¿cuántos fusiles? 6. Con eso ganamos la revolución. Es decir, el espíritu de continuar adelante con un objetivo. No había derrotas en su espíritu. Pero ya al ganarse el triunfo revolucionario del pueblo, de los campesinos, de los guajiros, de los intelectuales de Cuba, los diferentes frentes, al ver derrocada la dictadura de Batista, Fidel dijo, aquí empieza lo más difícil. Ganamos la revolución, pero ahora tenemos que mantenerla viva. ¿Cuántos años? Ya son 67 años. A pesar de los augurios del imperio norteamericano, que precisamente por las medidas que aplicó el comandante, ya como gobierno, sobre todo la expropiación de los ejidos, de las propiedades norteamericanas en la isla, pues eso no lo pudieron perdonar, que a 90 millas hicieran que el imperialismo con la revolución perdiera todos los intereses en la región. Fue por eso que en 1960 con la OEA, pues lo expulsan. Y México, como siempre, fiel a sus principios de la libre autodeterminación, del respeto, fue el único que no le dio la espalda en la OEA. Pero después, por lo cual quieren mucho y aprecian mucho los cubanos ese gesto mexicano, Cuba lo toma muy en cuenta. Somos pueblos hermanos centenarios ya hasta la fecha, también como el gobierno actual, el ejecutivo, sigue manifestando, no solamente en la declaración, en la vía de los hechos, con las ayudas que han mandado de víveres y demás, para un respiro, un alivio al pueblo cubano ante esta situación.
1: Muy bien, maestra. Chuyita nos ha dado pues un recorrido histórico, ¿verdad?, de la vida de Fidel Castro, el impacto que tuvo como líder de la revolución junto con el Che Guevara. Y bueno, pues le agradecemos esa introducción que nos dio. Y bueno, la maestra, la doctora Eva Terán, va a continuar diciéndonos algo. Tenemos 2 minutitos antes de llegar al receso.
2: 2 minutitos. Bueno, sí. Bien comentabas que hay un movimiento mexicano de solidaridad con Cuba. Y bueno, es nacional y en cada estado hay lo que es un comité estatal. Bueno, aquí en Aguascalientes, este comité, dirigido justamente por la maestra Chuyita, pues ya tiene muchos años, los 30 años, ¿verdad?
0: 30 años.
2: Pero con motivo de este 30 aniversario que se desarrolló hace unos meses, pues personas de que no estábamos dentro de este comité, bueno, fuimos convocados por la maestra Chuyita y como que nos inspiramos de alguna manera, ¿no? Nos inspiramos tanto por ella misma, pero también por todo lo que significa Cuba. Entonces, pues el comité se ha estado fortaleciendo, lo podemos platicar en el siguiente bloque, pero pues ahorita va en franco crecimiento con personas muy valiosas, con personas muy comprometidas, como tú también, que estás en el comité, y que pues hay un faro de esperanza para este mundo, ¿no?, que está muy chocado en estos momentos.
1: Claro, y lo importante es que en esta, digamos, reactivación del comité está asistiendo gente joven, por lo que he visto a través del chat, ¿verdad? Bueno, pues muchas gracias. Vamos a dar tiempo para la pausa musical y regresamos con ustedes en un momento. Gracias.

0: Bueno, pues ya estamos nuevamente aquí en su programa Hablemos de Trabajo Social. Y bueno, como todos nuestros radioescuchas que nos acompañaron en nuestro bloque anterior, pues ya están sabidos que hoy está con nosotros un grupo de luchadoras y luchadores por la solidaridad con Cuba. Es el Comité Estatal de Solidaridad con Cuba Aguascalientes, quien hace 30 años se conformó, liderado y por supuesto motivado por la maestra Chuyita Rangel. Y ellas en el bloque anterior nos estaban hablando de la importancia de lo que ha dejado un dirigente importante en Cuba como es Fidel Castro. La maestra Chuyita nos hablaba de toda una historia de lucha y enfatizó mucho que él centraba que la lucha era en el pueblo. En el pueblo se concentraba todo y hablaba de que las, al parecer, tuvieran una pérdida o la lucha perdida. Él nunca veía la lucha perdida, la convertía en victoria, porque él decía, no hay derrota, hay que aprender de ello. Y bueno, con esto vamos a continuar hablando ahora de este comité que ha venido trabajando durante 30 años, y para eso pues tenemos a la doctora Evangelina, quien nos va a continuar compartiendo.
1: Sí, gracias, Ana Helen. Efectivamente, el comité pues ya tiene mucho tiempo. La maestra Chuyita puede hablar más a detalle de cómo ha sido en estos 30 años. Pero, como ya comentaba en el bloque anterior, pues el comité se ha estado ampliando. ¿Y de qué manera? Pues con la participación de jóvenes, de chicos y chicas muy jóvenes, pero también de personas pues ya grandes como nosotros, como yo particularmente. Entonces eso da la posibilidad también de diálogos intergeneracionales, ¿sí? De platicarnos nuestras experiencias políticas. Eso es lo que está dando el comité, aparte del apoyo a Cuba. También nos estamos conociendo entre las personas de diferentes colectivos, pero pues lo bonito aquí es que existen personas que yo siento, hay ese feeling de un compromiso, de una incluso mística, yo diría, de una utopía por un mundo mejor. Y en esa utopía, sin duda, está Cuba, a sus líderes. Hay que apoyarlos en este momento y cambiar el mentado algoritmo para dar noticias favorables a Cuba, porque es un gran pueblo.
0: Bueno, pues ya escuchamos la filosofía y la fuerza de este comité, bien nos dice la doctora Evangelina. Nos gustaría escuchar a la maestra Alicia, que nos hable acerca de, tuvieron por ahí el 13 de agosto un evento importante. ¿Nos podría compartir, por favor?
2: Gracias, con gusto. Tuvimos la exhibición de un par de documentales y el sentido era reflexionar sobre pues el significado de la revolución. Martí decía que hay hombres que guardan el decoro de muchos hombres, y yo creo que Fidel ilustra perfectamente ese pensamiento martiniano, porque estamos hablando de un hombre que a lo largo de su vida sostiene resistencia contra un país, contra una potencia que sojuzga, que aplasta, que está pensando cómo hacer para que el resto de los países le sirvan. Cómo hacer, por ejemplo, en la actual coyuntura, cómo hacer para que los países, especialmente en América Latina, los recursos terminen fortaleciendo una economía de muerte. ¿Y por qué hablamos de una economía de muerte? Creo que Palestina es un ejemplo de la atrocidad que el capital puede convertir con las naciones. Quienes nos escuchan pueden pensar que, bueno, pero Cuba es tan lejos, es tan ajeno a nosotros. Y Cuba, si cae Cuba, tendríamos que va a pasar tendríamos que pensar qué va a pasar con nosotros. Y el día de ayer, cuando se hizo la exposición de estos documentales, pues caímos en la cuenta que si no defendemos a Cuba, corremos el riesgo de abrir la puerta para que los yanquis entren. Están, son una amenaza. Entonces necesitamos proteger al pueblo hermano de Cuba. Y en la medida que lo protejamos, nos estamos protegiendo a nosotros y nos estamos blindando. Porque sin duda alguna, a lo largo de todos estos años que Cuba ha estado asediada, nos ha enseñado que la única posibilidad de sobrevivencia es la congruencia y es la resistencia y es la necesidad de la autodeterminación de los pueblos. Cada pueblo tiene el derecho a decidir qué gobierno quiere, qué desea para su país. Y Cuba está en esa lucha.
3: Muy bien, muchas gracias, maestra Alicia, por estas palabras tan importantes, ¿verdad?, que destacan la relevancia de este apoyo a Cuba y desde luego a nuestro pueblo mexicano, ¿verdad? Bueno, le vamos a dar la palabra al ingeniero Miguel del Avellano para que también nos comparta.
4: Gracias, queridas maestras Ana Helen y Maruquita Perea, y gracias a nuestra gran Universidad Autónoma de Aguascalientes, a sus autoridades y por supuesto a este espacio tan importante de Radio Universidad por permitirnos estar aquí y expresar todo este trabajo que estamos haciendo y la importancia de Cuba. Yo quiero centrar mi intervención, espero ser muy breve, sobre lo siguiente. El legado de Fidel Castro. ¿Por qué Fidel Castro es tan importante en el mundo, no solamente en Cuba, y porque es un referente? Fidel Castro es reconocido por todos los intelectuales como una de las mentes más brillantes de nuestro siglo, del siglo XX. Es un hombre que dejó un legado que permanece. Y voy a centrar su legado y su acción en dos planos. Uno, en su pueblo. En su propio pueblo, porque en su pueblo él logró sacar del analfabetismo al país. Logró darles una calidad de vida y logró darles alimentación, salud y educación. Cuba es un país que tiene y ha tenido un desarrollo muy importante a pesar del infame bloqueo que desde hace 67 años impuso el imperio, impuso Estados Unidos. Por eso Cuba se convirtió en un referente, porque es un ejemplo de que un país tan pequeño pudo y ha podido enfrentar al imperio sin claudicar y decidiendo su propio destino. Eso no lo perdona el imperio, no lo perdona la ultraderecha. Y eso es terrible, por eso los pueblos y los seres humanos tenemos que unirnos. El otro legado es su internacionalismo. Fidel Castro no se quedó solo con el trabajo en su pueblo, con el apoyo a su pueblo, no. Él buscó y apoyó siempre a todos los demás países. Su trabajo de él, de su gobierno, su legado que sigue siendo vigente en Cuba, fue mandar médicos, fue mandar maestros y luchar por la liberación de muchos países. La sangre cubana se regó en países africanos que él ayudó a liberar del yugo imperialista, del yugo de gobiernos autoritarios. Ese es el gran legado de Fidel, su gran visión. Y quiero cerrar diciendo que existe una imagen que la ultraderecha y que los medios de comunicación tradicionales han hecho sobre Fidel como un dictador. Mentira. Nadie como él, un hombre democrático, un hombre que su pueblo lo amaba. El 26 de noviembre del 2016, que fue su muerte, casualmente el mismo día y el mismo mes de cuando él zarpó de México para ir a luchar por la liberación de su pueblo, murió el mismo día que cuando salió de aquí de México. Eso es un referente importante. El pueblo se volcó a las calles a despedirlo, a despedir su cuerpo físico diciendo, soy Fidel. Eso es algo muy emocionante. Entonces, nada que ver con la imagen que han propagado la ultraderecha. Un hombre democrático, un hombre humano, un hombre brillante para su pueblo y para el mundo. Gracias.
3: Ay, muchas gracias. Pues,
2: muchísimas.
3: Ay, sí,
2: gracias, Ana Helen. Muchísimas gracias, Maru, en este programa. Nosotros decimos, inspirados en Fidel, que Fidel vive y la lucha sigue. Fidel vive, vive y la lucha sigue, sigue. Invitamos a todos a sumarnos en esta causa de que tumba el bloqueo ya. Porque la solidaridad no se puede bloquear. Estados Unidos podrá bloquear lo material y lo territorial, pero no puede bloquear nuestro espíritu solidario para salvar vidas, sea donde sea, y salvar pueblos.
3: Ay, pues muchas gracias, ingeniero Miguel y la maestra Chuyita, que están cerrando muy bien. Y ya por último queremos también hacer mención, pues, también de la importancia que tiene para el trabajo social. Porque habrá quienes se pregunten, bueno, ¿y por qué en un programa de trabajo social se habla de esto? Pues se habla de esto porque también las trabajadoras sociales tenemos que estar informadas de lo que está aconteciendo. No podemos ser ajenas a lo que está pasando en el contexto regional, en el contexto nacional e internacional. ¿Por qué? Porque pues tiene que ver también con las políticas sociales, ¿no? Y eso también implica, porque vamos a ver, si llegase a haber otro tipo de gobierno, pues estaríamos hablando de la privatización de muchas políticas sociales que, digamos, que están a cargo de llevar a cabo, hacer efectivos ciertos derechos, ¿verdad? Como es la salud, la educación, pues las viviendas, ¿no? Y ese tipo de políticas pues serían completamente privatizadas, si de por sí ya se venía viendo. Y por otro lado, creemos también nosotras, nos posicionamos que trabajo social, una de sus estrategias de intervención justamente es la solidaridad. Y la solidaridad, ¿por qué? Porque trabajamos con grupos vulnerados, con grupos que están siendo también golpeados por las crisis económicas, etcétera, y por el mismo, digamos, la situación internacional que priva. Entonces, desde luego que las guerras también que hay en este momento, que está perpetrando Estados Unidos e Israel, pues también nos impactan. Entonces sí tenemos que estar informadas y por ello es importante un programa de este tipo también para dar voz a quienes menos se les da. Le doy la palabra a la maestra Chuyita.
2: Queríamos hacer una invitación que precisamente Jóvenes Solidarios con Cuba, la Juventud Comunista de México en Aguascalientes, nos está invitando a que los acompañemos en su campeonato de fútbol que le llaman Copa Fidel Castro, precisamente porque en todo el país hemos realizado más de 65 acciones por Fidel. Es decir, no solamente conmemoramos el día de ayer su natalicio, sino ante todo también seguimos con las acciones a Fidel. Y una de ellas aquí en Aguascalientes, allá en las canchas de Nuestra Señora Villa Asunción, será a las 6 de la tarde, mañana sábado 15, esta copa impulsada por la juventud. Los invitamos.
0: Bueno, con esta invitación que nos hace la maestra Chuyita, cerramos el programa agradeciendo a nuestros invitados y a nuestro Radio Escuchas, como siempre aquí en Hablemos de Trabajo Social.
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9: Hola, hola, hola. Pues sí, una transmisión más de Emprende Todo, donde aprendemos y emprendemos en este maravilloso viernes, pues ya 28 de agosto de 2026. Pues ya este lunes es el último día de agosto y este año está volando. Y pues como siempre, nosotros gustosos, pues de transmitir en vivo aquí a través de la 94.5 FM Radio UAA. Y ya saben que nos pueden escuchar a través de YouTube, de Facebook. Nos pueden buscar como justamente Radio UAA 94.5 FM. Y pues para que nos vean, nos escuchen. Y también por si no tienen la oportunidad precisamente de escucharnos en estos momentos o quieren volvernos a escuchar otra vez al ratito, bueno, pues precisamente, pues bendita tecnología, ahí estamos precisamente para ello. Me presento, yo soy Miguel Ángel Anaya, mejor conocido como Mine Anaya, y como cada viernes aquí transmitiendo en vivo, gustosos, siempre el enfoque de Emprende Todo será favorecer a la comunidad emprendedora para que su camino del emprendimiento sea como ir por la autopista en lugar de ir por el empedrado. Y para ello, pues hay que experimentar en cabeza ajena, hay que escuchar los aciertos, los tropiezos de la comunidad emprendedora para que precisamente pues nuestro camino del emprendimiento no sea tan complejo, que de por sí sí que lo es, ¿no? El emprendimiento no es para todas, no es para todos. No se sientan mal quienes no estén alineados en este rollo del emprendimiento, pero quienes sí, pues este programa precisamente está enfocado a facilitarnos la vida, ¿no? Entonces, siempre nuestros invitadas, invitados nos llenan de consejos, nos dicen sobre qué debemos de hacer, qué no debemos de hacer, qué hicieron y les fue bien, qué no hicieron, qué les faltó hacer, o toda esta serie de cuestiones que nos van a marcar precisamente un caminito. Y pues gustosos porque pues ya son 7 años, oficialmente 7 años de Emprende Todo. Aquí viernes con viernes hemos estado pues transmitiendo, y siempre lo he dicho y siempre lo diré, que de qué serviría que estuviera yo solo precisamente aquí hablando sobre mi forma de ver el mundo del emprendimiento, si precisamente podemos traer invitadas, invitados que, como lo mencioné anteriormente, pues nos van a llenar de sabiduría y de consejos. Entonces, precisamente por eso es que les vamos a dejar también la Emprendelínea, que es 449-579-6107, y el WhatsApp de Radio UAA, que es 449-912-1588. Escríbanos, por favor, quiero que me invites, quiero que manejes tal tema, quiero que invites a tal persona. Aquí somos todo lectura, todo oídos. Y ya saben que estamos un mensajito de distancia. Y pues el día de hoy tenemos un súper, súper programa con un gran emprendedor, reciente emprendedor, pero con mucha trayectoria y mucho conocimiento. Nuestro querido amigo Nazaret Muro, de un emprendimiento local, porque ya saben que nos gusta mucho favorecer principalmente el emprendimiento local, antes de apoyar a las grandes empresas extranjeras, que no tenemos nada en contra de ellos, pero primero hay que voltear a ver aquí lo nuestro. Entonces estamos con nuestro querido amigo Nazaret Muro, un programa que le llamamos Sorbo a Sorbo, del sueño al negocio. Él es un emprendedor que tiene una empresa que se llama T-Day, precisamente estas bebidas asiáticas como tipo bobas que están de moda, pero precisamente él es un emprendedor disruptivo que le gusta marcar la diferencia. Y bueno, pues bienvenido mi querido amigo Nazaret, ¿cómo estás?
10: ¿Qué tal? Muy buenos días, mucho gusto, Miguel Ángel. Muy bien, aquí pues compartir un poquito de la experiencia que tenemos ahorita con este negocio. Y pues bueno, primero que nada, muchas gracias por la oportunidad de poder estar aquí contigo y pues poder tener esta plática.
9: Esperemos que sea la primera de muchas veces que vengas a visitarnos aquí a Emprende Todo, mi querido amigo Nazaret, porque eres una persona de admiración. No cualquier gracias. Persona avienta toda la carne al asador a ver qué pasa, porque los negocios, por más estudios de mercado que hagamos y más conocimiento que tengamos, no dejan de ser una moneda en el aire, y no cualquiera tiene, digamos, el valor para hacerlo, ¿no? Entonces, muchas gracias, Nazaret, por venir aquí con nosotros. Y me gustaría comenzar contigo precisamente platicándonos un poquito, un muchito, este es tu espacio. ¿Quién es Nazaret Muro?
10: Claro, con mucho gusto. Bueno, mi nombre es Juan Nazaret Muro Márquez, soy nacido aquí en Aguascalientes, tengo 37 años, estudié lo que es la carrera de Ingeniería Industrial en la Universidad Politécnica de Aguascalientes. De ahí, pues realmente mi carrera se enfocó principalmente en la industria automotriz. Duré trabajando para grandes empresas durante 15 años, de las cuales pues inicié mi carrera primero en Mahle, de ahí brinqué a Calzón y Cansei, que ahorita actualmente es Marelli, y mi último trabajo fue en Bosch. De ahí, pues en diciembre, ahí hubo un cambio organizacional, me dieron las gracias, y pues de ahí el siguiente paso que nosotros empezamos a dar fue los primeros meses de diciembre, lo que fue diciembre, enero, pues la verdad yo me enfoqué muchísimo a disfrutar a mi familia, cosa que a lo mejor cuando estabas ahí enfocado en la industria, pues no podía estarlo de lleno con ellos. Los disfruté bastante. A partir de ahí ya empecé a llenar solicitudes en LinkedIn para buscar nuevas vacantes con la expertise que tengo, que agarré tanto del área de producción, manufactura, calidad, ingeniería. Entonces no se me dio nada. Yo creo que la verdad yo tengo mucha fe en Dios, que por algo pasan las cosas. ¿Qué fue lo que pasó después? En abril yo con un familiar le estuve apoyando, estuve ayudándole ahí a lo que es este negocio de las tapiocas. Y de ahí yo creo que partió ese punto importante, ¿no? De platiqué con él en el sentido de cómo le podemos hacer para de alguna forma convertirnos socios y poder abrir una segunda sucursal de T-Day. Yo creo que eso fue el punto importante que me ayudó a mí para poder tomar esta decisión. Primeramente, tener algo de independencia con mi familia, tener más tiempo, que como lo mencionaste, no es fácil el emprender. Yo creo que al inicio pues trabajamos más que cuando estamos en la industria, ¿no? Nuestros clientes cada vez se hacen más estrictos que los clientes que teníamos en la industria, ¿no? Porque siempre hay que darles cosas de calidad. Yo creo que lo que es la atención al público, a la clientela, brindarles esa satisfacción de que cuando prueban los productos que dicen, ¡ah, qué riquísimos están! Eso yo creo que para mí me ha dado mucha satisfacción. Yo también otro de los puntos es, siempre me he considerado una persona muy sociable, en el sentido de que siempre me gustaba dar más de lo que recibo o de alguna forma estar muy al pendiente de lo que ocupaban las demás personas. Y cuando estuve apoyándolo en abril en la feria, la verdad yo me sentí satisfecho. Yo creo que llegó un punto donde dije, creo que es lo que a mí me gusta hacer, o sea, realmente estar en el cara a cara con la gente, atendiéndoles, qué más les podemos ofrecer. Eso fue, yo creo que el paso que me ayudó a mí en decir, ok, ¿quieres regresar a la industria, a un trabajo que pues ya tienes como una rutina día a día, ¿no? Que sí puede haber problemas diferentes en los que te puedas estar enfrentando, pero al fin de cuentas ya tienes una rutina de lo que vas a estar haciendo. En el ámbito del emprendimiento pues es diferente, ¿no? Porque no sabes a lo que te vas a enfrentar en el día a día. Y yo creo que fue lo que me gustó y me ayudó a tomar esa decisión de poder decir, ¿sabes qué? Quiero pues de alguna forma echarle todo, como lo mencionaste, toda la carne al asador y poder iniciar por este ámbito del emprendimiento.
11: Fíjate qué interesante historia, porque pues sí, Aguascalientes es un estado muy industrial. Sabemos que en la industria pues normalmente hay una hora de entrada, pero no de salida. Es exageradamente pesado y demandante. Y tú decidiste, ¿sabes qué? Pues en lugar de seguir entregando mi vida a este rollo industrial, que no tiene nada de malo, pero pues dijiste, mejor me enfoco a mi negocio, a mi familia. No es fácil, porque pues precisamente es un riesgo decir, híjole, pues voy a meter todo lo que tengo o mis ahorros o lo que sea, que lo pude haber utilizado quizás para subsistencia u otra cuestión. Y dijiste, no, yo lo voy a hacer precisamente para multiplicar el dinero. Y tienes muy claro todos los puntos clave que hacen que un negocio, un emprendimiento sean exitosos, ¿no? El tema del servicio al cliente, el tema de la calidad. Porque pues obviamente vivimos en una actualidad en donde todo cuesta carísimo. O sea, no importa el nivel socioeconómico al que pertenezcamos, todo es costosísimo. Entonces, pues, con base en esto, no crecen igual los ingresos de las personas conforme a pues lo que viene siendo el costo de la vida. Y esto lo que hace es que la gente nos tornemos más exigentes con lo que estamos comprando o pagando, ya sea un producto o un servicio, porque pues precisamente nos cuesta mucho más trabajo que antes poder financiar o pagar estas cuestiones. Entonces, el hecho de dejar a una persona satisfecha, el hecho de dejar a una persona gustosa, porque yo no puedo decir que Nazaret es mi cliente sino hasta que regrese. No porque me compró una vez ya puedo decir que Nazaret es mi cliente. Nazaret va a ser mi cliente cuando vino por primera vez a comprarme y regresó. Y luego va a ser un cliente muy deseable cuando, aparte de regresar, pues me está recomendando, ¿no? Que es lo que todos los emprendimientos buscamos siempre, el boca a boca. Me dijeron que ahí sí funciona, me dijeron que ahí está muy rico, me dijeron que ahí me van a tratar bien, me dijeron que ahí la calidad es lo que yo necesito. Y eso en estos tiempos donde hay términos como la reduflación, en donde las grandes industrias se han tornado muy deshonestas, no voy a decir nombres, pero las más importantes marcas del mundo han sido muy deshonestas en la actualidad, porque lo que han hecho es bajar las porciones y las calidades de los productos para no tener que subir los precios tan sustancialmente. Vamos a poner el ejemplo de un litro de leche, pues a lo mejor ya no son litros de leche, a lo mejor ya son de 946 mililitros, ¿no? Yo no sé nada de la leche, pero vamos a suponer que tendría que llevar un 10% de grasa animal para llamarse leche, y ahora pues es un producto lácteo porque tiene 6% de grasa animal. Entonces estamos consumiendo alimentos de muy baja calidad y en porciones más pequeñas, y todo para que nos engañen a nuestro bolsillo y no sintamos que estamos pagando más caro por todo, ¿no? Esto en términos en inglés se llama shrinkflation y skimpflation. Son cosas que nos afectan tanto a nuestra cartera como a nuestra salud. Mucha gente nos damos cuenta, otros no, y pues precisamente es lo que hace que nos hagamos más exigentes en este día a día, y ojalá y todas y todos estemos alertas para que precisamente estas grandes marcas, que no vamos a mencionarlas porque no es el objeto de este programa, pues no vengan aquí a vernos la cara, ¿no? Pero para esto hay empresas como precisamente T-Day, que ellos tienen muy claro que las porciones, la calidad, son cosas que no se deben de sacrificar. Fíjense cómo apenas está empezando el programa, bueno, ya está terminando la primera mitad, pero ya nos están llenando de consejos aquí el buen Nazaret, y esto es bien, pero bien importante. Haciendo un paréntesis porque ya se acerca el corte musical, quiero platicarles que precisamente este 5 y 6 de septiembre viene la Feria Universitaria. Como siempre, la Feria Universitaria es un evento padrísimo para toda la familia, donde pueden entrar o acceder personas que tengan que ver con la Universidad Autónoma de Aguascalientes o que no tengan que ver con la Universidad Autónoma de Aguascalientes, porque al final de cuentas toda la sociedad de alguna u otra manera formamos parte de esta benemérita casa de estudios. Entonces, los invitamos a vivir la radio durante la Feria Universitaria. 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Mandar un saludo muy especial al señor Juan Antonio Muro y la señora María de Lourdes, que estamos 100% seguros que nos están escuchando en estos momentos. Y pues, como le dije a Nazaret, yo no sé si para ustedes allá como audiencia lo sientan, pero aquí el programa cuando empieza y cuando se termina se siente como si hubiera pasado nada más un minutito. Para mí acaba de empezar este programa y ya se terminó la primera mitad. Entonces, pues vamos a mandar rapidísimo, si me lo permiten, a un corte musical. Y tenemos que regresar para platicar cosas muy interesantes, porque Nazaret es una persona llena de sabiduría con muy buenos consejos para toda la comunidad emprendedora. Así es de que no se me vayan, por favor, porque ahorita estamos de regreso.
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1: Oigan, pues sí, ya estamos de regreso aquí en Emprende Todo, donde aprendemos y emprendemos en este maravilloso viernes 28 de agosto de 2026. La verdad, disfrutando de un muy buen clima. Ojalá y el día de hoy nos caiga una lluviecita sabrosona, que vaya que nos hacen falta. Y como siempre, ya saben, transmitiendo en vivo a través de la 94.5 FM, de Facebook, de YouTube, por aquí, por allá, por la página web, para que nos escuchen desde cualquier lugar y en cualquier momento. Y no se les olvide también que sus teléfonos son radios, ¿no? Basta con que le conectes unos audífonos que sirven como antena y puedes sintonizar también ahí la FM. Y pues también siempre estamos bien contentos este mes de agosto por el simple hecho de que es nuestro aniversario. Ya estamos cumpliendo 7 años, hermosos años de estar aquí en Emprende Todo viernes con viernes. Estamos platicando con el buen Nazaret Muro, un programa que le llamamos Sorbo a Sorbo, del sueño al negocio. Él es una persona muy disciplinada que viene precisamente de la industria, naturalmente en este estado tan industrial, pero decidió dejar eso para precisamente enfocarse a algo que sea propio, ¿no? Que es su negocio, se llama Tea Day. Son estas bebidas tipo, o sea, son té, son estas bebidas tipo bobas, tapiocas, que están, por cierto, buenísimas. Aquí tenemos una. Muchas gracias, Nazaret. Y pues en la primera mitad nos estuvo platicando sobre quién es, precisamente cuál fue su proceso de ir de la industria al emprendimiento y por qué y todos estos factores. Una felicitación y un agradecimiento muy cariñoso a nuestra querida amiga Gaby Hermosillo, la nueva capitana de este barco aquí. Muchas felicidades, la verdad es que exageradamente bien merecido. Y mandarle saludos a todas las personas que nos estuvieron escribiendo en un principio: Angie, Leo, María Ángel, Marisol, a Karina, a Marco, Andrea, Álvaro, Eric, Minerva, Miguel Ángel. Muchas gracias por estar aquí siempre en comunicación con nosotros. Gracias a ustedes es que nosotros venimos con motivación aquí cada viernes a transmitir Emprende Todo. Ahora vamos a retomar un poquito el tema, mi querido amigo Nazaret. T-Day, ¿qué hacen en T-Day? ¿Qué vendes? ¿Cómo está el show? Platícanos.
2: Ok, claro, con mucho gusto. Mira, tenemos una gran variedad de bebidas. Tenemos bebidas frapeadas a base de hielo también. Lo que son también a base de agua o de leche. Y tenemos hasta bebidas que son con fruta natural y té. Este té es un té muy famoso de allá de China, que es té oolong. Uh-huh. Esas bebidas, la verdad, están riquísimas, están muy frescas y les va a agradar bastante, ¿no?
1: Ok, perfecto. Ahora, sabemos que en esta actualidad en la que vivimos en un mundo tan sobrepoblado, de hecho yo creo que ya ni siquiera podemos tener una cuenta cercana a la cantidad de población que hay hoy en día a nivel mundial. Creo que cualquier estimación puede estar incluso hasta lejana a la realidad. Y eso lo que ocasiona es que hay al emprendimiento al que te dediques hay 300,000 unidades de competencia alrededor de... Pero no importa lo que te dediques, de todo hay demasiada competencia. Entonces, tú tienes muy claro, Nazaret, que para que un negocio sea exitoso, pues hay que marcar la diferencia, ¿no? Cosa que no es nada fácil. ¿Cuáles son los diferenciadores que tienen en T-Day para, pues precisamente, bueno, de entrada tener estas bebidas tan deliciosas, pero cuáles son los diferenciadores que tienen?
2: Ok, como lo mencionas, yo creo el más importante para nosotros es la calidad. O sea, realmente cuando un cliente nos prueba, nosotros tener esa satisfacción de, oye, qué rico está, o sea, sabe muy diferente a otro lugar, y eso va a generar que la gente vuelva a consumirnos. Entonces, esa calidad se cumple siguiendo ciertos estándares que tenemos que estarlos replicando en cada una de las sucursales, y la atención al cliente. O sea, realmente aquí lo importante es que el cliente se sienta como en familia, que se sienta a gusto, porque muchos de los puntos importantes aquí es tener conexión con el cliente, no simplemente verlo desde un punto exterior donde, ¿sabes qué? Pues muchas gracias, gracias por su visita, ya no. Sí, que realmente se sientan parte. Y yo creo que esa conexión al tener con los clientes y el brindarles productos de calidad, yo creo que son los detonantes que tenemos nosotros a diferencia de los competidores.
1: Excelentes diferenciadores que encontraste, porque no sé si les ha pasado a ustedes, mis queridas y queridos emprendedores, que a veces vas a comprar algún negocio, pasa muy seguido, siendo aquí Aguascalientes la tierra de la gente buena, pero no falta que vas a lo mejor a algún emprendimiento en donde te tratan con la punta de la chancla, así diciéndolo de una forma popular, ¿no? Y entonces, pues precisamente, pues no te dan ganas de volver, ¿no? Y hay lugares en donde tú te sientes cómodo, te sientes como en casa y dices, oye, pues yo quiero ir otra vez. ¿Simplemente para qué? Por tener el gusto de saludar a estas personas, porque me gustan sus productos, porque me hacen pasar un buen rato. Y pues la verdad, eso está increíble. Nazaret, nos están escribiendo, me voy a adelantar un poquito al guión que tenemos preparado para hoy. Nos están escribiendo para preguntarnos tu ubicación.
2: Ah, ok. Claro, con mucho gusto. Miren, las manejamos. Tenemos dos sucursales. Una está lo que es acá en el norte de la ciudad, sobre lo que es Zaragoza, casi en esquina con Colosio.
1: Okay.
2: Ahí enfrente de una taquería que se llama Los Cuñados, ahí está el local. Sí, sí. Y la otra sucursal se encuentra en el centro comercial El Nuevo Dorado, local 15B.
1: Okay.
2: Ahí estamos para atenderlos con mucho gusto y mucho cariño, como siempre.
1: Sí, la verdad es que sí tienen dos ubicaciones muy privilegiadas. Allá al norte de la ciudad, pues es un lugar con muy alto flujo. El centro comercial Nuevo Dorado está cobrando muchísima importancia. Están ustedes ahí muy cerca de, para que tengan referencias, de una franquicia muy famosa de hamburguesas que está por ahí. Al lado también de una academia de inglés muy reconocida, Pro English Academy, Pro Kids. Cerca también de este supermercado Soriana. La primera hora de estacionamiento creo que es gratuita ahí también, para que lleguen y se echen su boba a gusto y luego ya se puedan ir a otro lado. Entonces, bueno, pues la ubicación que tienen es excelente, mi querido amigo Nazaret. Nos quedan 3 minutitos, todavía muy suficientes. Yo pienso como para que le dejes un consejo a la comunidad emprendedora, los que quieran emprender, no importando el giro, tú que eres un emprendedor que está agarrando mucha experiencia y que tienes muchísimos consejos por dejarle a la sociedad. ¿Qué consejo les puedes dejar, mi querido amigo Nazaret?
2: Bueno, yo lo que les puedo decir es quitarse ese miedo, ¿no? Porque al fin de cuentas ese miedo es un obstáculo que no nos deja a nosotros imaginarnos las cosas tan grandes que podemos llegar a lograr. Entonces, para mí es eso. Sí, es algo complicado, no va a ser un camino fácil, en el sentido de que no vas a empezar a ver ganancia desde un inicio, pero de alguna forma tú, por lo que vas a estar luchando, es lo que va a ayudar a que realmente quieras verte en el lugar donde tú quieres estar. Yo donde me veo, yo quiero estar más tiempo con mi familia, y sé que para eso necesito esforzarme bastante.
1: Fíjate que sí, es muy buen consejo. Y yo quiero que se den una vuelta para que conozcan este emprendimiento, que como siempre lo diremos y lo repetiremos hasta el cansancio, nosotros vamos a apoyar siempre al comercio local antes que otra cosa. Ellos son emprendedores locales con una marca Hidrocálida, en donde tú llegas ahí a su establecimiento. Tienen muy bien pensado hasta el marketing sensorial, porque tienen un olor que desde que lo percibes ya la marca se te viene a la mente, sus uniformes, toda su identidad corporativa, el servicio al cliente, la calidad. O sea, tienen todo muy, muy, muy bien cuidado. Y la verdad es que eso es algo muy importante, y muchas felicidades por eso, Nazaret, porque lo estás haciendo muy bien. Gracias. Y ya tienes un nuevo cliente, por cierto, aquí, ¿no? Aparte de estos consejos tan valiosos que estás dejando, Nazaret, ¿algún dato de contacto? Esto es opcional. ¿Redes sociales? ¿Algo que quieras dejar? Porque pues prácticamente el tiempo ya se acabó.
2: Sí, claro. Sí, mire, para todos los radioescuchas, todos los que nos están visualizando, tenemos en Instagram, la página es tday-bubble tea. Y en Facebook nos pueden seguir como T-Day, Bobas y T.
1: Ok, perfecto. Pues ahí para que lo sigan, para que vean los productos que venden, para que apoyen al consumo local antes de consumir a estas franquicias que vienen de otros países, que como siempre lo voy a reiterar, no tenemos nada en contra de ellos, pero estamos viviendo un momento de reconfiguración económica a nivel mundial que implica que consumamos lo local para favorecer a nuestra economía local. El programa se está terminando. Voy a hacer un breve paréntesis porque también nos están pidiendo difusión para un evento que va a estar muy padre, que se llama In Situ. Va a ser el 10 de septiembre. Es un evento que va a reunir a personas del ámbito del diseño, la arquitectura, el arte y la creatividad de las nuevas generaciones, y está abierto al público en general. In Situ, cualquier persona que quiera más información, por favor escríbanos. Vienen personas muy importantes de estos de estos giros, de estos rollos antes mencionados, pues precisamente para hacer networking, para conocer gente. Y pues Nazaret, la verdad estamos encantados de la vida que hayas venido con nosotros aquí a platicar sobre T-Day. Vayan al Centro Comercial El Nuevo Dorado, sigue siendo donde mismo, el Centro Comercial El Dorado, pues, y prueben sus productos, denle la oportunidad de conocerlos, una persona que es exageradamente amable y que le está echando todos los kilos, y cuando las personas están trabajando de esa manera, pues es nuestra obligación apoyarnos entre todos. Esa es la realidad de las cosas. ¿Para qué? Para que nos vaya bien a todos también en nuestra economía tan hermosa aquí en Aguascalientes. Nazaret, un placer. Ojalá y regreses pronto.
2: Gracias, gracias por tu tiempo. Gracias a todos mis amigos, familiares, conocidos que ya han ido, ya nos han apoyado y ahí estamos para servirles.
1: Pues aquí está Nazaret de T-Day. Les deseamos un excelente fin de semana a todas y todos. Y nos escuchamos y nos vemos el próximo viernes en punto de las 11:30 de la mañana aquí a través de la 94.5 FM y a través de nuestras redes. Gracias y hasta pronto.
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3: 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La palabra del día. Un valladar es un obstáculo de cualquier clase para impedir que sea invadido o allanado algo. Es un nombre masculino que se deriva de vallado, que puede definirse como cerco que se levanta y se forma de tierra apisonada, o de bardas, o estacas, etc., para defender un sitio e impedir la entrada en él. Un gran ejemplo de un valladar es la muralla china. Pero algunos sinónimos son cerca, estacada, seto, muro, barrera, tapia, alambrada, obstáculo, defensa o barrera.
5: ¡Wow!
3: Para escribir valladar de manera correcta, deberás hacerlo así. V, A, L, L, A, D, A, R. Valladar.
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1: La Universidad Autónoma de Aguascalientes acercó a sus estudiantes a la tradición musical de la India mediante la conferencia Shanti, los sonidos de la paz interior y el control emocional impartida como parte del Seminario Permanente de Música Semper. Durante la actividad, Javier Zúñiga Aceves, jefe del Departamento de Música, explicó la relación que existe en la música clásica de la India entre el sonido, las emociones, el entorno y la dimensión espiritual del arte. Bajo el concepto Shanti, que significa paz interior, se abordó la manera en que esta tradición busca armonizar el espacio compartido con el mundo interior de las personas. Los asistentes conocieron las ragas, temas que pueden interpretarse en determinados horarios por la atmósfera emocional que pretenden generar. También escucharon ejemplos de instrumentos representativos como el sitar, la flauta, bansuri y las tablas. A diferencia de buena parte de la formación musical occidental, esta tradición se apoya ampliamente en la transmisión oral, la memoria y la improvisación. La UAA destacó que estas actividades amplían la perspectiva artística y cultural de quienes se preparan como músicos, docentes e investigadores. Por mayoría, el Congreso de Aguascalientes aprobó la creación del municipio número 12 mediante la separación de Villa Juárez del actual territorio de Asientos. La decisión avanzó entre cuestionamientos por presuntas inconsistencias técnicas, financieras y legales en el dictamen. Sin embargo, el proceso aún requiere el respaldo de la mitad más uno de los ayuntamientos del estado antes de la declaración definitiva. Morena anunció que buscará impugnar la determinación mediante un referéndum ciudadano. Para solicitarlo ante el Instituto Estatal Electoral, el partido prevé reunir alrededor de 2.000 firmas equivalentes al 5% del padrón de Asientos dentro de los 30 días hábiles posteriores a la votación. La bancada morenista sostiene que la división aumentará la burocracia sin resolver las carencias sociales y advierte que Asientos depende en un 83% de aportaciones federales frente a una recaudación propia de apenas un 17%. La disposición de los empresarios para invertir en México cayó al nivel más bajo desde que comenzó la medición de Data Coparmex en el 2020. Durante el primer semestre de 2026, el indicador se ubicó en 23% frente al 39.5% registrado en el mismo periodo del 2025. Esto significa que solamente alrededor de 2 de cada 10 empresarios consultados manifestaron la intención de ampliar sus negocios. Entre los principales obstáculos señalaron la incertidumbre económica y política, la inseguridad, los impuestos y el encarecimiento de los insumos. Coparmex añadió que casi 6 de cada 10 empresas tuvieron que incrementar sus gastos en seguridad privada y equipos de protección. Nepal elevó a 1924 el número de personas desaparecidas tras la devastadora inundación que golpeó la zona fronteriza con el Tíbet. Entre quienes no han sido localizados se encuentran trabajadores de centrales hidroeléctricas, integrantes de las fuerzas de seguridad, personal aduanero, habitantes de la región y más de 600 turistas extranjeros o nepalíes residentes en otros países. Hasta el momento, los equipos de búsqueda han recuperado 584 cuerpos en Nepal y China, de acuerdo con el Servicio Geológico de Estados Unidos. El desastre fue provocado por el colapso de un glaciar que generó una corriente de agua, hielo, lodo y sedimentos. Miles de rescatistas continúan desplegados en ambos lados de la frontera.

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1: Venga, venga, vamos a gritar.

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5: En este momento, la 1 en punto.

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La canción de Masayoshi Takanaka no tiene significado profundo o explícito en la letra, ya que es una canción instrumental. El título hace referencia a un licor azul brillante, lo que evoca imágenes de paisajes tropicales y un ambiente festivo, que es consistente con el estilo musical alegre y energético de Takanaka.

En el 2021 se remasterizó este éxito de City Pop. Escuchemos a Izumi Kobayashi y Flying Mimi Band con Nace, un éxito de 1978. ¡Súbele!

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Atsuko Nina es una cantante japonesa nacida en Osaka el 18 de junio de 1959. Su música se caracteriza por sus dulces melodías con altas dosis citipoperas. Su voz cristalina evoca vibras veraniegas. Debutó en 1979 bajo el nombre de Eri Hayakawa. En 1983 cambió su nombre artístico a Atsuko Nina, una maravillosa artista, alta referente del City Pop, y con un catálogo musical que enamora desde la primera escucha. Esto es The Little Match Girl con Atsuko Nina.

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11: El reloj sigue avanzando. Ya es la 1:30.
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0: Muy buenas tardes, sean bienvenidos a este programa Generación que Impulsa. Mi nombre es Emilio Hernández Castilla y el día de hoy tenemos a unos invitados muy especiales. Les recuerdo que también nos pueden seguir en las redes sociales de Federación como @fegua_bajo y me pueden también seguir a mí como @EmilioHDZCast. El día de hoy tenemos una banda llamada Alvandra. Tenemos a tres invitados muy especiales, Alan, Tiki y Emanuel. Y nos van a estar platicando un poquito acerca de su proyecto, porque son tres estudiantes de aquí de la universidad, ¿cierto?
1: Sí, es correcto. Sí, así es.
0: Hay otro integrante más, que ahorita no, lamentablemente no pudo estar presente. Sin embargo, pues ellos nos van a platicar un poquito acerca de su proyecto. ¿Cómo están?
2: Pues muy bien, muchísimas gracias por la invitación. Estamos muy felices de estar aquí, que nos hayan dado este espacio para hablar de la banda.
0: Platíquenme un poquito de cada uno de ustedes, cómo se conocieron, cómo empezó el proyecto.
1: Bueno, pues primero... Nos conocimos Tiki y yo y pues somos pareja ya desde hace buen tiempo, ya casi 4 años. Y pues justamente pues todos nuestros amigos fuimos como coincidiendo en este gusto por la música, ¿no? Tan bonito. Y pues llegó un punto en que decidimos hacer una banda. Fue con un amigo que de hecho se encuentra en Ciudad de México, okay, estudiando. Pero pues ya no es parte de la banda, pero pues gracias a él estamos en esta banda.
3: Sí, fue como muy espontáneo, fue como un movimiento muy rápido. Era una noche y yo estaba hablando justamente por teléfono con él. Ya me había mencionado la idea, así, el comentario casual de que, ¿y si hacemos una banda? Como en las películas, ¿no? Los jóvenes, así, chavos, banda rockerilla. Y pues dijimos, pues tenemos integrantes, ¿no? Tenemos una voz, tenemos guitarras, tenemos alguien que tenía interés por el bajo, nada más quedaba quien quería tocar la batería. Entonces yo fui el que decidí tomar ese papel y pues, bueno, después
1: sí, pues, su prácticamente parte de la historia. Empezamos sin saber tocar instrumentos, a lo mejor yo y Tiki sí, pero lo que viene siendo Gael, el bajista, y Alan, pues la verdad es que no, nada.
2: Porque de hecho consiguieron sus instrumentos como una semana después de decidir tener la banda. Entonces, pues es muy bonito lo que es Alvandra, porque nos vimos crecer tanto como personas, como amigos y como músicos. Y pues yo creo que eso es lo que nos une más a la actualidad, que no nos fuimos solo por quién tenía talento, quién tocaba mejor o lo que sea, sino que pues fue todos juntos crecer. Y pues ahí que seguimos.
3: La química entre los amigos. Pues primero que nada fuimos amigos y después se nos ocurrió solo hacer este proyectito.
0: Es lo bueno, o sea, creo que las bandas que más progresan es cuando siempre hay una amistad o una conexión muy fuerte entre todos. Porque pues si no, a veces se empieza a forzar mucho, se vuelve muy, muy complicado, ¿no? Cuéntenos un poquito acerca de sus inspiraciones.
3: Yo creo que empezamos... Yo creo que Zoé fue una parte muy importante al principio. Fueron muchas canciones, o sea, cada quien iba más o menos poniendo un poquito de lo que quería tocar, los covers que quería realizar. Entonces yo personalmente me gustaba más Mac DeMarco y así, pero pues poco a poco fuimos sacando canciones como del tipo rock alternativo, sí, canciones más tranquilas igual.
2: Sí, tenemos como ese contraste un poco de música un poquito más pues movida, tampoco sin llegar como al punk o así, pero también música muy muy tranquila. Entonces empezamos a descubrir bandas que realmente pues no tienen muchas reproducciones, pero nos llevamos muchas gratas sorpresas, ¿verdad?
1: Sí, solo por el gusto de tocar.
2: Sí.
0: Qué chido. ¿Se han enfocado en covers o ya han empezado a hacer también música entre ustedes?
2: Más que nada son covers, pero pues sí nos gustaría mucho empezar a componer. Teníamos como unas melodías ahí, pero nunca las llegamos a desarrollar. Pero es que justamente siento que es muy complicado el componer, pero...
3: Igual el tiempo es un factor muy importante ahorita en la universidad. Desde antes, cuando teníamos ensayos más seguidos, pues improvisamos un poco en el momento a ver qué salía y eran cosas más experimentales, un poco caótico todo, pero no establecimos como ninguna lírica todavía. Y hasta ahorita, pues... han escrito algo mis compañeros y pues yo también intento escribir algo, y si se nos da el tiempo yo creo que ese es el siguiente paso, como ya formalizarlo, ¿no? Agregar el instrumental y que tenga juego con la lírica.
0: Qué chido. Y ahora platican también un poquito de algunos de sus conciertos. Creo que el año pasado estuvieron en la Feria Universitaria, ¿no?
3: Sí,
0: si mal no recuerdo.
3: Sí,
1: justamente. Por parte de la FEWA,
0: ¿no?
1: ¿No? Nos permitieron estar ahí y pues sí, justamente tocamos varios covers. Y bueno, tomando un poco eso de bandas no tan conocidas, incluso una que se llama Lázaro Suplica Dopamina, que sí tenía como 7000 oyentes nada más.
3: Sí.
2: Sí, la verdad, bueno, personalmente siento que es un reto porque, bueno, yo vi cómo ellos crecieron como músicos, pero bueno, yo tengo pánico escénico, entonces ellos me ayudaron muchísimo, pero muchísimo a romper como ese miedo. De hecho, yo no puedo cantar si no es con ellos, o sea, me cierra la voz, de plano, son como pues mi ancla, por así decirlo, a la hora de cantar. Y ahí en la FEUA, cuando tocamos, yo creo que fue como nuestro concierto un poquito más formal, porque tocamos en la prepa o en eventos de amigos, pero fue muy bonito, la verdad, lo disfrutamos muchísimo, estuvo muy bonito organizado, el lugar muy bonito. Pero sí, estábamos todos muy nerviosos ese día.
3: Bastante, pero pues todo salió bien, afortunadamente. Sí, fue una presentación satisfactoria y poquito a poquito se fue juntando la gente. Al principio llegaban nuestros amigos y así, pero los que iban pasando pues les gustaba lo que escuchaban, entonces se quedaban un poco a vernos y a descubrir qué teníamos para ofrecer.
0: Sí. Qué chido. Ahorita, justamente, Alan, estabas mencionando de que pues la universidad, bueno, a veces por tiempos ha sido complicado como darle más, como quizá, atención al proyecto. Cuéntenos qué están estudiando para los que no están escuchando.
3: Yo actualmente estoy estudiando fisioterapia, licenciatura en fisioterapia, y estoy en cuarto semestre.
2: Yo estoy en diseño industrial y apenas en tercer semestre.
1: Y yo estoy en arquitectura en quinto semestre.
0: Yo la verdad quiero reconocerles mucho, o sea, desde que los conozco y los he visto, todos son muy talentosos. Y que pues has tenido oportunidad también, Manuel, de participar en pasarelas, en muchos proyectos. Cuéntenos también un poquito acerca de las experiencias que han tenido.
3: Como tal, así artísticamente, mencionaste pasarelas.
0: ¿Tú también has participado en pasarelas?
3: Nada más los he visto, pero afortunadamente en esta ocasión voy a poder modelar.
0: ¿En serio?
3: Sí, me le seleccionó una diseñadora y voy a poder participar también con mi compañera Tiki en esta pasarela de diciembre, creo que es cuando salen los egresados de diseño de modas. Sí. Y pues, ¿qué otros proyectos?
2: Bueno, esta sería mi cuarta pasarela. La verdad, creo que soy una persona que me meto en, como dirían, en todo lo que no me llaman. Siempre que hay algún evento artístico, a veces ni tengo el tiempo, pero me gusta como probar de todo un poco. La verdad, le agarré mucho el gusto al modelaje porque mi mamá modelaba también en la UBA. Y yo siempre quise ser como ella en ese sentido. Y probé por primera vez y de ahí me gustó mucho. Y de ahí seguí modelando. Sí.
1: Sí, sí, pues algo hemos tenido mucho en común es ese gusto en general por el arte. Sí, muchos dibujamos, muchos hacemos muchas cosas. Pero sí, de lo que más disfrutamos es tocar. Creo que parte esencial es el gusto por la música, pero principalmente pues sí es esa química al hacerlo nosotros como amigos, pues.
2: Sí, de hecho, bueno, mencionando a nuestras bandas compañeras, por así decirlo, tenemos un poco de esa burla entre nosotros, de que empezó primero como Alvantra. Bueno, Alan, Emanuel, yo, Gael, que es nuestro bajista, y Max, que ahorita es el que está en Ciudad de México. Él es nuestro guitarrista rítmico. Cuando viene, pues, lo metemos, ¿no? Pero de ahí es esta burla de que empezaron a surgir muchas bandas de entre nosotros mismos. Realmente solo varía un integrante, dos integrantes. Okay. Pero yo creo que es justamente que queremos hacer muchas cosas entre nosotros y creamos muchísimas bandas.
1: Sí, mucho tipo de música.
3: Sí, más que nada variaba eso. Si unos querían tocar algo más punk o algo más, no sé, como más
2: clásico, relajado.
3: Rock clásico, si se pudiera llamar. Entonces sí, más o menos ahí nos aumentamos un poco, pero sí alcanzamos. Era la prepa, todavía teníamos tiempo para poder seguir ensayando y tener esos proyectos así más esparcidos. Entonces,
0: qué chido. ¿Y de dónde surgió el nombre Alvantra?
2: ¿De dónde surgió?
1: Tuvimos mucho problema con encontrarle un nombre, pero principalmente de dos palabras, que viene siendo Alba y Mantra.
0: Ah, no manches, ok.
1: Sí, como que estábamos enfocados muy en un concepto que tuviera que ver con algo muy, muy fácil de imaginar. Y pues de ahí es donde partimos de eso. Durante ese tiempo me acuerdo que teníamos un profe que era muy, muy afín a seguir sus mantras. Y pues como que eso fue algo que nos inspiró un poco. Sí. Le decíamos Spinetta. Que de hecho él también es músico y sí, pues sí, también nos inspiró en su momento.
2: Sí, gran maestro.
1: Sí, muy, muy buen maestro.
2: Sí, también tenemos como de logo, es como una persona. Queríamos enfocarnos más como una persona afrodita, ¿no? Decíamos.
3: Hermafrodita,
2: perdón. Y sí, también, pues yo creo que eso, como la adoración hacia algo en sí.
1: Sí, pues también esa simbología del alba detrás, sí. Y esas cuestiones.
3: Sí, pues el alba, el momento como de la mañana, ¿no? Son los primeros rayos de luz del día. Entonces, pues es básicamente eso, como la primera iluminación que llega a la Tierra, ¿no?
0: Vale, qué chido. Sí, justamente había visto su logo, pero no le había encontrado el significado. O sea, me gustó mucho, pero ahora que ya lo explican, pues ya todo se siente como conectado, ¿no? Cuéntenos una anécdota que tengan de algún concierto o de algún momento de su etapa. Como...
1: Bueno, pues como tal, digo, siempre que estos eventos informales que, pues de buena manera justamente intentan incentivar, ¿no? Estos proyectos, es muy lindo, pero como es organizado de una manera pues muy... muy informal, pues suelen haber muchos problemas, ¿no?
2: Yo de los momentos que más recuerdo y más atesoro de estos muchachos es que el último semestre tocamos ahí en el Poliforum de la prepa de Bachoa Central. Pero era la primera vez que nos presentábamos y pues con mi pánico escénico yo les pedí ensayar, pero estábamos en clases. Me acuerdo bien, sí, y nos salimos de clases en la noche y nos fuimos a tocar, pero fue como algo tan íntimo, tan entre nosotros, tan bonito, y pensar que ya nos íbamos a graduar, que probablemente iba a ser la última vez que estábamos ahí, fue muy bonito, la verdad, o sea, como que lo siento como un sueño cuando recuerdo ese momento, fue muy bonito.
3: Sí, no, y igual todo el concierto creo que salió bastante bien, o sea, sí. Les gustó mucho también. Yo, bueno, pensábamos que no iría mucha gente, ¿no? Pero sí, sí fue bastante gente aparte de nuestros amigos y pues también igual nos fueron descubriendo un poco. Sí. Ahí, sí, y o sea, después como agregando lo que dijo Tiki sobre después de que a lo mejor sería la última vez que nos veíamos, que sería la última vez que ensayábamos, que nos presentábamos, incluso por el hecho de solo entrar a la universidad, de tener como proyectos ya, pues bueno, nuestra carrera de vida, en lo que queríamos enfocarnos para subsistir ya más formalmente. Pues creo que es como un testimonio muy potente el que sigamos aquí, el que sigamos como unidos, y pues sí, otra vez como que le da ese peso de haber sido amigos antes que solo compañeros de banda, y el seguir estando juntos después de todo este tiempo, y pues después de lo difícil que puede ser para encontrar tiempo para nosotros mismos incluso.
2: Pero siempre es bonito, yo creo que eso de los ensayos, que a pesar de todo, cuando ensayamos, o sea, significa que en nuestro caos de horario hicimos un pequeño espacio para poder vernos un ratito, aunque sea una hora en una sala de ensayo o así. Creo que lo hace más especial.
3: Muy especial. Sí.
0: Qué padre. ¿Cuándo fue su último concierto?
2: Yo creo que es el de la FEUA, ¿no? Si no me equivoco.
3: Sí. Creo que sí, fue la última presentación. Ya un año. Sí. Entonces sí. Desde hace bastante ratillo.
2: Sí, así formal sí. Porque de repente nos juntamos entre amigos ahí en una casa y supuestamente nos presentamos, pero pues no es nada formal.
3: Sí, sin cover ni nada.
0: ¿Verdad?
3: Sí, no.
0: Sincera. Nunca. Vale, qué chido. Pues vamos a ir rápido a una pausa musical. Esto es Terapia de Lázaro Súplica Dopamina y nos vemos en unos minutos.

0: Muy bien, pues regresamos con esto que fue Terapia de Lázaro Súplica Dopamina. Ahorita nos van a contar rápido una anécdota, pero primero les vamos a dar un aviso muy importante. 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Pues muy bien, regresemos, nos van a contar rápido una anécdota que tuvieron justamente con esta banda. ¿Cómo estuvo?
1: Sí, pues justamente cuando tocamos aquí en la UA por parte de FEWA, pues sí, pues subimos la canción para difundir la banda y nos terminó contestando justamente la banda. Sí. Y así gente también de allá de... ¿Cuándo en Lima? Porque pensaban que vivíamos allá. Y sí, pues siento que esa es parte importante de lo que buscamos. Justamente el buscar canciones nuevas que no sean tan conocidas y nos gusten, pues es... buscar como esa visión que tenemos de la música, pero también poder expresarla para que otros más la conozcan y pues puedan encontrar.
2: Sí, su propio gusto por un género en específico. Igual también, ya cuando tengamos el proyecto más definido y tengamos alguna canción, sería como también bastante bonito que igual por su parte otras bandas puedan descubrirnos y puedan hacer sus covers, y igual si nos mencionan o nos etiquetan, poder responderles y también repostearlos. Sí, es como crear esa comunidad donde igual bandas que van surgiendo nos apoyamos, y por medio de la admiración, ¿no? De, igual por el cover, es la herramienta como muy poderosa para difundir el buen gusto.
3: Sí, porque también tuvimos la fortuna de que otras bandas de las que le hicimos cover nos han mandado mensaje o nos han o han visto las historias o eso, y es bonito porque nos hace sentir también que lo estamos haciendo bien. Sí. Que les gusta cómo interpretamos su música, que creo que también es muy importante transmitirlo.
0: Sí. Vale, qué chido. Sí. Ahora, me gustaría saber también un poquito más, ya individualmente, las inspiraciones que han tenido a lo largo de su vida en cuanto a la música también.
2: ¿Quieren que yo empiece? Bueno, sí. No lo sé, me recuerdo mucho a Ringo, a lo mejor, el baterista de los más famosos, obviamente, lo reconoces desde muy, muy lejos, cualquiera lo puede reconocer, y pues es su estilo, ¿no? Que parece al principio un poco básico, un poco simple, y yo siento que pues era lo primordial cuando apenas estaba empezando a tocar la batería, empezando a aprender, pues era mi mejor acercamiento, igual a veces cuando no podía tocar canciones que luego querían sacar ellos y iba pues forzándolo un poco, poco a poco me iba agarrando habilidad con canciones más sencillas, igual que Ringo también tiene sus cosas, tiene solos muy buenos, dos solos a lo mejor, muy buen, pero buenísimos los solos, y pues es un talento que es reconocible en todos lados. Igual no sé qué otro baterista, también está Phil Collins, ¿no? Y igual canta, él es un artista completo. Igual yo quisiera también aspirar a eso, poder, bueno, desde que empecé a intentar cantar y tocar, igual escribir algo, componer algo, estoy planeando también tocar la guitarra para poder acompañarlos, si en algún momento se puede, o igual componer algo yo y ya que lo pueda interpretar Emanuel o algún guitarrista.
1: Aplicarlo de molotov. Sí. que cambian de instrumento.
2: Sí, cada día. Sí, ya están rolando, ¿verdad?
3: Porque cabe recalcar que casi que todos sabemos un poquito de todo. Bueno, no todos, pero le saben a los instrumentos. Vaya.
2: Sí, algo. Sí, algo así.
3: Aquí más que nada Emanuel, el que sabe más como de todos los instrumentos. Entonces, pues sí. Hay que cerrote en el rato.
2: Sí, porque por mi parte eso es como mi mayor inspiración, igual como también destacar, luego los bateristas se quedan un poco atrás, pero pues ahí está también Ringo cantando sus canciones y las canciones que le dejaron escribir. Entonces igual me gustaría también tener esa participación en la banda, igual todo lo relevante que pueda ser también.
3: Sí, pues bueno, yo creo que una de mis mayores inspiraciones actualmente es Silvana Estrada. La verdad me gusta muchísimo su voz, sus letras son tan, tan profundas. La verdad me gusta mucho como que lo hace sentir tan ella las canciones. O sea, escuchas una canción de ella e inmediatamente sabes que es de ella, que es su canción. Pero yo principalmente, yo no me consideraba que tuviera como buenos gustos musicales o como sea, mis gustos o mis referencias las voy construyendo de la gente que voy conociendo, de las recomendaciones que me hacen, y así esa música me recuerda a esa persona que conocí. Entonces, así yo construyo mis referencias.
1: Y pues yo, en general, nunca he sentido como que he tenido un representante general de eso, porque siempre he tenido un gusto por escuchar mucha música por una temporada y se va definiendo como esas etapas de mi vida. Uh-huh. Pero si algo he notado es que hay una tendencia en mí de siempre buscar sonidos muy emocionalmente fuertes, muy intensos, y también que tal vez no destaquen por un virtuosismo, pero sí por lo que quieren expresar. O tal vez de una manera menos intensa, como por ejemplo Spinetta, podría decir, siempre ha sido un gran referente para mí desde que lo conocí, igual Charly García en ese caso, y pues como tal siempre he sido más afín a una música más instrumental, siempre he sido más afín a los instrumentos, sintetizadores, uh-huh, más cuestiones, y eso es algo que también hemos abordado mucho en la banda, porque justamente como empezamos ahora sí que desde abajo, pues hemos ido poco a poco intentando mejorar nuestro sonido y pues incorporar más instrumentos, más cosas y demás. Y pues si podría decir ahorita alguna referencia, pues podría ser Vacations o Mac DeMarco, ¿no? Sí. Que igual no son músicos tan virtuosos, pero expresan lo que quieren expresar de una manera muy clara.
3: Sí.
0: Ok, qué padre. Pues justamente tenemos un anuncio que podemos dar los cuatro. ¿Qué se viene para ustedes también?
2: El 10 de agosto.
3: Pues que los esperamos el domingo, el 10 de agosto. Vamos. 30 de agosto, perdón.
2: Ya estoy bien. Pero me entendiste, ¿no? Sí, captaste.
3: 30 de agosto. Vamos a estar tocando. Somos tres bandas, si no me equivoco.
0: Efectivamente, es Albantra, Jazz Club Sandwich, creo. Ajá. Y a Hard Day's Band. Uh-huh.
3: Sí, ahí en...
1: En Casa Romero.
3: Sí. Ahí por el centro.
1: Y ahí los vemos con mucho gusto y pues vamos a dar lo mejor que podamos, ¿no? Con nuestra música.
2: Y bueno, si quieren alcanzar a ver Albantra, ahí vamos a estar abriendo el evento, me parece.
0: ¿A qué hora?
2: A las 4. Sí, es a las 4, entonces igual quédense un rato, el ambiente se pone bonito y pues para que puedan alcanzar a presenciar a nuestros compañeros de las demás bandas.
1: Sí, si algo sabemos es que son músicos muy talentosos también.
2: Muy, muy talentosos, sí.
0: Y hay mucho talento alrededor. Bastante bueno. Muy bien, pues muchas gracias a todas las personas, perdón, que nos estuvieron viendo, nos estuvieron presenciando. Les recuerdo justamente domingo 30 de agosto nos vemos en Casa Romero. Van a estar presentes tres bandas: Albantra, Jazz Club Sandwich y A Hard Day's Band. Nos vemos este domingo, muchas gracias a todos. Recuerden que nos pueden seguir en las redes sociales de Fegua como @fegua_. También muchas gracias a todas las personas que nos estuvieron asistiendo y ayudando aquí en cabina. Y pues nos estaremos viendo en una próxima emisión.
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muy buenas tardes, bienvenidas, bienvenidos a Auditorio de Radio UAA, yo soy María Hernández y pues hoy con mucha nostalgia les anuncio que vamos a despedir este proyecto que ha dado voz a la generación X aquí en Radio UAA. Vintax llega a su última emisión, pero pues nos vamos con toda la energía y con música que nos da identidad, con una banda cuyo legado es una avalancha imposible de detener, Los Héroes del Silencio. Vamos a escuchar sus canciones inmortales en la emisión del día de hoy y vamos a comenzar con Entre Dos Tierras de 1990. El riff de apertura es uno de los más reconocibles de la historia del rock. Logró que una banda en español conquistara mercados tan difíciles como el de Alemania y Suiza y se mantuvo en los primeros lugares de las listas europeas durante varios meses. Escuchemos Entre Dos Tierras.

escuchar la chispa adecuada a una balada con una letra poética y una estructura que crece hasta estallar en un solo de guitarra magistral, y es la favorita de los fans para cerrar ciclos.

Seguimos escuchando a los héroes del silencio y ahora vamos con Maldito Duende, que representa el lado más místico y espiritual de los héroes del silencio. La interpretación vocal de Bunbury aquí muestra su capacidad para pasar de la suavidad al desgarro. Se convirtió en un himno de culto en toda Latinoamérica, especialmente en México. Vamos a escucharla.

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1: Seguimos escuchando a los héroes del silencio y ahora vamos a escuchar La Sirena Varada, una pieza compleja, barroca y llena de simbolismo que representa el momento de mayor experimentación artística de este grupo. Escuchemos.

Y nos vamos con Héroe de Leyenda, la canción que habla de la búsqueda de la gloria y la construcción de la propia leyenda, el primer gran éxito de esta banda. Y con esta canción cerramos este recorrido especial de música y de miles de recuerdos que nos definen como la generación X. Gracias, Rafita Polo, por acompañarme, y también gracias a todos quienes han seguido pues este viaje por la nostalgia, donde comprobamos que la buena música no tiene fecha de caducidad, solo se vuelve más fuerte con el tiempo. Escuchemos Héroe de Leyenda.

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4: Un minuto de poesía. Me gusta cuando callas, Pablo Neruda. Me gusta cuando callas porque estás como ausente. Y me oyes desde lejos y mi voz no te toca. Parece que los ojos se te hubieran volado y parece que un beso te cerrara la boca. Como todas las cosas están llenas de mi alma, emerges de las cosas, llena del alma mía. Mariposa de sueño, te pareces a mi alma. Y te pareces a la palabra melancolía. Me gustas cuando callas y estás como distante. Y estás como quejándote, mariposa en arrullo. Y me oyes desde lejos y mi voz no te alcanza. Déjame que me calle con el silencio tuyo. Déjame que te hable también con tu silencio. Claro como una lámpara, simple como un anillo. Eres como la noche, callada y constelada. Tu silencio es de estrella, tan lejano y tan sencillo. Me gustas cuando callas porque estás como ausente, distante y dolorosa, como si hubieras muerto. Una palabra entonces, una sonrisa bastan, y estoy alegre, alegre de que no sea cierto.
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Así iniciamos una emisión más de Indispensables en esta tardecita de viernes, ¿eh? Por fin viernes. Ahora sí, hemos llegado al fin de semana y me imagino que tienes bastante energía para poder aprovechar y disfrutar, y sobre todo porque el clima lo va a permitir, ¿eh? Independientemente del plan que tengas, te aseguro que la vas a pasar genial porque, pues, además pinta muy bien para este fin de semana. Por ahí el calorcito va a ser de las suyas, así que pues hay que aprovecharlo, ¿no? Viernes 28 de agosto de este 2026. Y bueno, pues te agradezco que estés ya en sintonía de esta tu estación universitaria Radio UAA 94.5 FM. Estamos en vivo, ¿eh? En vivo desde el edificio 14 aquí en la Universidad Autónoma de Aguascalientes. Que, bueno, pues la verdad está, pues se siente el solecito, ¿eh? Mientras caminas. Pero lo que me gusta mucho, y quiero mandar saludar y agradecer, por supuesto, y reconocer también el trabajo de todos los jardineros de la institución, que digo, de por sí mantienen las áreas verdes y todos los arbolitos los mantienen de maravilla durante todo el año, pero en esta ocasión están trabajando al doble para que pues quede pues espectacular, ¿no? Para la feria universitaria, que pues ya estamos realmente a una semana de que dé inicio. Y bueno, pues le reconocemos el trabajo porque aguantar, la verdad, desde muy tempranito y hasta muy tarde trabajar haciendo estas labores del pastito, mantenerlo a cierta altura. Por ahí también cortar algunas ramas de árboles, darle una podadita que se vea bastante agradable. Y bueno, cuando vengas para la feria te vas a dar cuenta que es una maravilla. Así que le mandamos a saludar a todos aquellos que se dedican al cuidado de las áreas verdes aquí en la universidad. Y bueno, pues yo sé que todavía falta mucho, ¿verdad? Todavía falta para que en la semana sigan trabajando en ello. Pero gracias, gracias por dejarlo así de chula, ¿no? Es chulada que se ve. Bueno, pues ahí está. Saludos para todos. Mi nombre es Samuel Orrell. Les agradezco en los controles. Ahí está Rafa Polo. Y bueno, pues vamos a iniciar con la música el día de hoy. Vas a escuchar, escucha esta propuesta. Desde el año pasado tuvimos la oportunidad de conocerle a Adria Ibau, que la verdad hace cosas espectaculares. Ella es guatemalteca y bueno, el día de hoy vamos a iniciar con una de las canciones más recientes. De hecho, tiene alrededor de 2 meses que la presentó. Se llama No Me Queda. Además, con Degoba la canción se llama Ansiedad, y Noa Pino Palo con la canción Anillos. Así iniciamos. Esto es Indispensables.

de la tarde con 45 minutos y bueno, gracias por seguir con nosotros aquí en Indispensables a través de Radio UAA 94.5 FM. Y bueno, pues obviamente quiero hacerte invitación primero a que nos mandes mensaje vía WhatsApp, 449-912-1588, 912-1588, ya que estoy pendiente para dar lectura a todo lo que quieras compartir, incluso si te da flojera escribir, mándame un audio y sin problema te escuchamos. Peticiones, consejos para el fin de semana, la reflexión del día, lo que quieras, es bienvenido a través de WhatsApp, 449-912-1588. Bueno, digo lo de la reflexión porque tienes que escuchar El Gallo de lunes a viernes a las 7 de la mañana. Siempre hay una reflexión bastante interesante y el que la platica, pues es tu servidor. Así que, bueno, pues, ¿por qué no que compartas una reflexión? Si hace falta, ¿no? Hay quienes, pues, observan mucho lo que hay a su alrededor y esos detallitos ayudan para cambiar un poquito el día, ¿no? Así que, pues, si tienes alguna situación, una frase, un algo que nos ayude a cambiar, ¿no? Un coso, como dice ahora la banda, pues compártelo, 449-912-1588. Oye, pues ahora quiero compartirte información desde la universidad, por supuesto, y es que la próxima semana, acuérdate, 5 y 6 de septiembre, próximo fin de semana, pues comienza la Feria Universitaria, la número 31, 31 años que se realiza esta feria, en donde pues todos son bienvenidos, todos pueden visitar las diferentes actividades que se realizan, conocer un poquito de lo que pasa. Y digo un poquito porque a veces pues ni el tiempo ni el espacio da para poder compartir todo lo que se hace en la universidad, pero bueno, se dan a conocer los programas que hay, licenciaturas, ingenierías, los posgrados también, algunos cursos de extensión que constantemente aquí te hacemos invitación a que participes en ellos. Además, los mismos alumnos también pues montan un stand, ¿no?, en donde ofrecen algunos productos, servicios. Vaya, hay una cosa de verdad muy, muy grande dentro de la institución y que, pues, por supuesto, puedes venir a disfrutar de todas. Hay comida, hay bebidas, también lo mencionábamos, las mascotas pueden asistir siempre y cuando sigan los lineamientos que están permitidos para que, pues, a final de cuentas se disfrute entre todos, ¿no? Pero es bastante familiar. Y luego también hay un área, por ejemplo, hablando de las mascotas, en donde puedes encontrarles pues comida especial para las mascotas, botanitas, vestimenta, ¿no?, correas, por ahí también se llegan a ofrecer servicios de adiestramiento también, hay concurso de los perritos también, de quién es el más obediente, o que incluso por el tipo de raza, ¿no? Hay cosas que de verdad te van a gustar y lo vas a disfrutar. Y bueno, pues la invitación es, por supuesto, a que nos acompañes el próximo fin de semana y que de hecho ya está compartida toda la información de esta próxima feria. Es bien fácil encontrar, es uaa.mx/feria. Y te va a ir llevar directamente al menú, ¿no?, donde aparte pues se ve espectacular, el diseño se ve muy, muy agradable a la vista. Y pues ya depende que quieras investigar, el programa general, programa cultural, también algunas de las actividades que se realizan en la Feria del Libro, que por cierto comienza el próximo miércoles. Ellos comienzan antes con muchas actividades, conferencias, presentaciones de libro, están pues algunas editoriales también pues ofreciendo los libros, ¿no?, aquí en el Zoom. Pero ellos están desde el miércoles y pues también se empata a final de cuentas con la feria universitaria. También, por ejemplo, aquí en el menú está el mapa para que puedas distinguir exactamente a dónde quieres ir, los eventos y convocatorias que se tienen por ahí descargados y pues obviamente a las galerías, ¿no?, de las ferias pasadas. Pero bueno, el próximo sábado 5 de septiembre a las 10:30 de la mañana es la inauguración de esta feria universitaria, donde pues incluso habrá la entrega de reconocimiento al ganador de Mi Voz en la Feria, que bueno, ya lo estás escuchando en el spot que se está compartiendo, no nada más en esta estación, sino en diferentes medios locales, además por supuesto en las redes sociales, y pues con la invitación a que vengas a esta feria, ¿no? Por ahí hay unas variaciones que están bastante interesantes. Le mando saludos a Efraín Rodríguez, quien es el creativo de estos spots que están circulando a través de la estación, y bueno, por ahí metió a los pequeñitos, ¿no?, haciendo algunas actuaciones, a Leo,
a Anita, les mandamos por supuesto un gran saludo. Y bueno, ahí está, para que se va a entregar el reconocimiento al ganador de Mi Voz en la Feria, a quien ya oficialmente se escucha en estos spots. Y bueno, pues por supuesto va a ser el corte de Lizón. Acuérdate, sábado 10:30 de la mañana es esto, pero pues obviamente que a partir de ahí y aproximadamente como a las 6, 7 de la tarde, noche ya, pues es cuando se hacen todas las actividades. Está afortunadamente el programa general, que lo puedes, insisto, visualizar en la página UAA.mx/feria, pues viene especificado qué áreas y qué es lo que van a estar haciendo durante esta feria, ¿no? Por ejemplo, mira, me voy a ir rápidamente a, no sé, a ver, vamos a ver, servicio de investigación, posgrado, difusión y vinculación. Quiero ver el de Ciencias de la Salud. ¿Dónde está Ciencias de la Salud? Aquí está, mira, Ciencias de la Salud. El sábado, a las, de hecho, desde las 10 de la mañana van a estar valoración integral y de promoción de la salud, vacunas, detecciones, por ejemplo, de VIH, sífilis, etcétera, consulta de especialidad médica, va a haber un módulo de Prevenims, y es lo que van a estar realizando en una de sus carpas, en la carpa, dice que aquí es el número 14, ahorita te digo exactamente, que es, normalmente se ponen a la entrada, a un ladito del logotipo monumental, por ahí se ponen en el pastito, y bueno, por ahí estarán ofreciendo esta valoración. Y creo que, o sea, lo menciono mucho en la salud, porque a final de cuenta, luego decimos, no, mejor no voy porque luego sale bien caro. O no, mejor no voy al doctor, al cabo ya mañana me voy a sentir bien. No, hay que venir, aprovechar que ya estás de vuelta, que estás aquí en la universidad, pues te das una vuelta directamente al Centro de Ciencias de la Salud para que te hagan una valoración integral, y pues a final de cuentas pues no tiene un costo. Esa es la ventaja, y como hay especialistas, pues es una maravilla. Lo decía esta semana, hay un especialista en la piel. Pues si tienes alguna situación que tengas duda y que luego a lo mejor no alcanza para pagar con un especialista en consulta privada, pues vente aquí directamente y te podrán apoyar. Acuérdate, 5 y 6 de septiembre, esto es tan solo alguna de las actividades, y pues obviamente a lo largo de toda la semana estaremos compartiendo los detalles de lo que más va a haber en esta feria, y por supuesto lo que vamos a hacer en radio, porque claro que tenemos una transmisión especial, pero bueno, ya te la voy a compartir a partir del lunes, así que pues mucha atención. Lo que sí, pues métete al programa, y pues sirve que vas agendando qué es lo que vas a visitar. Te repito la página, UAA.mx/feria. Y bueno, pues vente el próximo fin de semana a disfrutar de esta feria universitaria aquí directamente en la Universidad Autónoma de Aguascalientes. Vámonos a nuestro segundo bloque musical. Va a escuchar tres canciones más a la Bermúdez con la canción Impermanencia. No, Impermanencia. Le encontré más palabras, digo, más letras. Impermanencia. Además, con el Super Submarina, Viento de Cara y Technicolor Fabrics con la canción Ruleta. Así que disfruta el segundo bloque musical aquí en Indispensables.

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1: Ya son las 3 de la tarde con 8 minutos y gracias por seguir con nosotros en Indispensables en Radio UAA 94.5 FM. Oye, pues quiero el día

sobre todo dedicar este momento, este espacio para pues recordarte que no se te pase si es que ya vas a mitad del día y que no has tenido la oportunidad de pues felicitar, de marcar, de entablar una conversación con tu abuela, con tu abuelo. Es momento de hacerlo, El día de hoy se celebra a pues todos los abuelitos, ¿no? Es el día del abuelo, una fecha que pues a final de cuentas se rinde homenaje a ese corazón generoso, a la sabiduría, ¿no? A la experiencia, como a veces decimos, y al cariño que siempre nos tienen estos adultos mayores en el entorno familiar. Y fíjate, nada más por darte unos datos interesantes, de acuerdo con el Instituto Nacional de las Personas Adultas Mayores, el INAPAM, el bienestar emocional en la vejez es muy importante y su integración activa en dinámicas familiares, pues obviamente es crucial, ¿no? Fortalece de manera directa su salud cognitiva y por tal motivo, este día busca enaltecer el papel dentro de la sociedad de las personas de la tercera edad, promoviendo su inclusión. Así que, pues, es momento perfecto, ¿eh? Y es el día perfecto, es viernes. Algunos ya, pues, tuvieron la oportunidad de recibir un pago de la quincena. Y, bueno, pues, hay que aprovechar, ¿no? Y celebrar a los abuelitos. Yo lo decía, no recuerdo si fue el día de ayer, pero en esta semana te comentaba en las efemérides del gallo. Ah, pues, el día de hoy, sí es cierto, es que se grabó ayer y hoy se presentó. En las efemérides comentaba que uno de los mejores regalos, porque muchas veces siempre buscamos el regalo más ostentoso, quizá, ¿no? Normalmente para los abuelos, ¿qué será? Pues, una pijama, pero la pijama más cara, unas pantuflas, ¿no? Que también sean las más caras, qué sé yo, o sea, que cualquier artículo que puedas decir, pues buscando lo más caro para que lo reciba de buena manera. Y yo decía que el mejor regalo que se pueda tener para que nuestros abuelitos es estar con ellos, preguntarles cómo están, que preguntarles algo de su vida, ¿no? Algo que nos compartan de sus experiencias. Y que incluso hasta pedirles consejos, porque luego nos sorprenden con cosas interesantes y que pues obviamente esto, además de que les sirve como terapia de poder platicar con alguien, de que les escuchen, porque eso es muy importante, poner oído para escuchar sus historias o lo que quieran compartir. Y creo que también pues a uno le enriquece este tipo de actividades. Así que bueno, si tienes la oportunidad el día de hoy y si tienes todavía tus abuelitos, aprovéchalos, que de verdad es muy bonito que se pueda compartir momentos importantes y especiales. Y pues hoy es una gran oportunidad de poder realizarlo. Y a los que ya pues lamentablemente no los tenemos, les mandamos un fuerte saludo de verdad hasta donde quiera que se encuentren. Que pues sí se les extraña, ¿no? Yo platicando en la mañana, le mando un saludo a Lalo de Luna, que platica con él, decía, pues qué extraño de tu abuela o tu abuela. Pues yo creo que eso, ¿no? El poder platicar. Yo gracias a mi abuelita Ina, una de mis abuelitas, por supuesto, abuelita Ina, platicamos, o yo conocí la historia del héroe de Nakosari, ¿no? ¿Te la sabes? Ah, pues fue maravilloso que me la platicara, el cómo ella supo precisamente esa historia del héroe de Nakosari, desde el momento en que es lo de la situación del tren, ¿no? De que se sabe que va a explotar y que va a ser un accidente, pero el cómo te la platica, no, hombre, es una maravilla. Y que lo extraño, pues claro que sí se le extraña. El poder disfrutar momentos de música, disfrutar momentos de plática, de convivencia, pues se extraña. Así que bueno, si tienes la oportunidad y todavía tienes a tus abuelitos, pues más que un regalo grande, comparte momentos importantes, dedícales tiempo y escúchales, nada más. Eso es lo que creo que de verdad va a favorecer para ambas partes, tanto para ellos como para uno, para enriquecerse. Así que pues ahí está. Y pues a todos los abuelitos que nos escuchan, felicidades, feliz día, aprovechar y a disfrutar y por supuesto a celebrar y demás, porque es fin de semana, reitero, así que felicidades. 3 de la tarde ya con 12 minutos, vamos a ir a nuestro tercer bloque musical. Y bueno, antes nada más recordarte que dentro de casi, mira, estamos haciendo cuentas, 18 minutos va a comenzar sencillito, acuérdate que los viernes estrenos, novedades, canciones que te van a poner de buenas. Y a las 3:30 de la tarde, el buen Checo Pacheco con Ceci y con Airam, ahí están platicando las canciones más importantes en sencillito. Por lo pronto, tres canciones más. Vas a escuchar a Camelo con la canción Déjate Llevar, además de Salcedo con Nada Queda y también Club de Haters con Lo Nuevo y Lo Inútil. 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
1: Oye, pues ya ha llegado el momento de despedirnos. Gracias por habernos acompañado en una emisión más. Que tengas un excelente fin de semana. Y acuérdate que dentro de 7 minutos en punto ya comienza Sencillito con Checo Pacheco, con Airam y con Ceci, para que les escuches y disfrutes de las novedades en cuestión musical. Así que pues más adelante, 3:30 de la tarde, Sencillito. Ya nos vamos, agradezco los controles. Ahí está Rafa Polo y te voy a dejar con una canción más a cargo de Sofía Thompson. Se llama Corre que se quema. Ándale los frijoles de que se quema. Mi nombre es Samuel Ornelas, gracias. Hasta la próxima.

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5: La edición número 31 de la Feria Universitaria de la Universidad Autónoma de Aguascalientes estrenará un pabellón industrial para fortalecer la colaboración entre la comunidad académica y el sector productivo. El nuevo espacio funcionará los días 5 y 6 de septiembre en la explanada del edificio 223 a un costado del Salón de Usos Múltiples. Su propósito será conectar a empresas con estudiantes, docentes, investigadores, egresados y emprendedores. Durante ambas jornadas, las compañías podrán conocer proyectos estudiantiles, investigaciones aplicadas, desarrollos tecnológicos y patentes generadas en la universidad. También se organizarán charlas sobre tendencias industriales, adopción de nuevas tecnologías, competencias laborales y recomendaciones de empleabilidad para futuros profesionistas. La programación incorporará encuentros de vinculación para favorecer la transferencia tecnológica y construir soluciones ante necesidades concretas de las empresas. Por su cercanía con el corredor emprendedor, el pabellón también busca para impulsar cadenas de proveeduría entre la industria y las micro, pequeñas y medianas empresas participantes. Con esta iniciativa, la UAA busca convertir su feria universitaria en un punto de encuentro para la educación, la investigación, el emprendimiento y el desarrollo económico regional. Aguascalientes confirmó su primer caso humano de miasis por gusano barrenador. Se trata de un joven de 22 años que ingresó al Instituto Mexicano del Seguro Social por un sangrado continuo en boca y nariz. Durante la valoración, el personal médico detectó larvas vivas en la zona nasofaringia. El paciente fue sometido a una intervención quirúrgica para retirar los parásitos y recibió tratamiento especializado con ivermectina de uso humano. Actualmente permanece bajo vigilancia médica. La Secretaría de Salud del Estado notificó el caso a las autoridades federales. Paralelamente, las dependencias agropecuarias reforzaron las campañas de prevención y las inspecciones sanitarias en los hatos ganaderos en coordinación con el SENASICA. Las autoridades reportan 33 casos activos de gusano barrenador en animales bajo control y seguimiento. Las exportaciones mexicanas superaron por primera vez los 80 mil millones de dólares en un solo mes. Durante julio alcanzaron 81 mil 420 millones de dólares, un crecimiento anual de 43.7%. El avance estuvo impulsado por las manufacturas no automotrices, particularmente los equipos eléctricos, electrónicos de cómputo y maquinaria destinados a Estados Unidos. Analistas relacionaron este comportamiento con la creciente demanda de componentes para centros de datos e infraestructura de inteligencia artificial. Sin embargo, las importaciones también alcanzaron un máximo de 82.267 millones de dólares, por lo que la balanza comercial cerró en julio con un déficit de 848 millones. Volkswagen estudia una posible participación industrial en la fabricación de componentes de apoyo para sistemas de defensa aérea destinados a clientes europeos. Las negociaciones incluirían al grupo israelí Rafael Advanced Defense Systems y podría involucrar la planta de Osnabrück en Alemania. Entre los componentes analizados se encuentran camiones para el transporte de misiles, lanzadores y generadores eléctricos. Debido a la oposición de Qatar, principal accionista de Volkswagen, una alternativa sería que el Estado Federado de Baja Sajonia adquiriera parte de la planta y construyera una empresa conjunta con Rafael sin utilizar el nombre de Volkswagen. La decisión podría concretarse en el mes de septiembre.

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4: Muy buenas tardes, amigos de Radio UAA. Los saluda Checo Pacheco acá desde el edificio 14 de Ciudad Universitaria, acompañado por supuesto por...
5: Hello, yo soy Airán Perco.
6: Y yo soy Ceci Ruiz. Y bienvenidos a un nuevo programa, un sencillito con mucha música como siempre. Y muy emocionados porque ya casi es la feria universitaria.
4: Sí, ya una, semana.
6: Ya estamos, preparándonos.
4: Sí, oigan, y bueno, también muy emocionados porque tenemos unas propuestas, un par de propuestas desde Italia que nos buscaron presentar. A nuestro Instagram nos enviaron una de las canciones y otro cantautor directo desde Italia también nos envió al correo de aquí de la estación su propuesta. Así es que estamos muy internacionales.
5: Exactamente, como siempre, nosotros nacionales e internacionales.
4: Sí, claro. Un agradecimiento a Rafa Polo en los controles, a Frida y
5: Yasmín,
4: perdona, que están apoyándonos en el Wildcast. Se están integrando aquí con nosotros desde hace unos días aquí como para hacer su servicio social. Y eso. Ya están empezando ahí a picar botones acá en cabina con nosotros.
5: Bienvenidas,
6: sí, justo. Oigan, apenas nos vamos conociendo.
4: Sí, tenemos muy buena música. ¿Con qué arrancamos así?
6: Pues ahora vamos a arrancar con una canción de amor, porque siempre escuchamos el amor aquí en Sencillito, pero... ahora no es amor triste ni amor melancólico, sino que vamos a escuchar a la canción Estoy Bien, que es una canción donde celebra el amor, todo ese entusiasmo que se siente hacia una persona cuando sientes esas mariposas en el estómago, pero con una vibra muy relajada, ¿sabes? Relajada, pero... ¿Cómo es el amor? Entre relajado y entre intenso.
5: Que se siente bien.
6: Como un equilibrio. Ándale, okay. Algo así. Entonces, les voy a presentar esta canción con Brandon Bison, que justo lo tuvimos en el Mayo Gallo, en esta edición. Y ahora nos presenta esta canción aquí en Sencillito. Y es una de las tres propuestas destacadas de la escena independiente mexicana que este autor tiene. Y el tema combina melodías contagiosas y un mensaje, pues, que invita sobre todo a acercarse un poquito al amor. Así que vamos a escuchar Estoy Bien de Brandon Bison.

0: Y terminamos de escuchar Estoy Bien de Brandon Bison, y esta canción reúne a Don Calavera e Itania Lin junto con Brandon Bison en esta canción que fusiona pues todo el folk y que tiene una energía muy fresca, muy optimista y muy llegadora hacia el amor.
1: Oigan, y Brandon, por cierto, este próximo jueves va a estar abriendo el concierto a un cantautor que me ha llamado mucho la atención. Ya lo hemos presentado aquí en Sencillito. De Michoacán viene acá a Aguascalientes, a Chel Catalán, este jueves a las 8 de la noche, ahí por la Tercera y en el centro. Entonces estoy muy tentado para ir a escucharlos.
2: Sí, deberíamos ir.
1: Sí, Brandon, ya sabemos que es calidad comprobada. Ya Chel Catalán, no sé en qué formato venga, si venga él como solista, si viene con su banda, con los Sin Futuro, como sea, yo tengo curiosidad de irlo a escuchar en vivo y posiblemente entrevistarlo si se da el momento, ¿no?
2: Verás que sí, Checo. Y vamos a presentar más de sus canciones, si él nos lo permite, obviamente.
1: Claro que sí.
2: Oigan, yo les voy a cambiar el mood otra vez, perdón. Aquí estamos muy bipolares.
0: Estábamos muy felices.
2: Pero no vamos a soltar el amor.
0: Ah, bueno.
2: Pero nos vamos a ir al extremo. Ceci nos hablaba de un amor tranquilo, de un amor pacífico, lo que de verdad uno aspira, ¿saben? Pero yo les voy a hablar, pues, de la parte más dolorosa. Checo lo conoce porque él es un rompecorazones.
0: En todas mías, y
2: en todas mías. Exactamente. Y mi querida Ceci, ¿no?
1: 15 años sin novia.
2: Es que él se evita ese tipo de dolores, ¿verdad?
1: Sí, para que sí. Hago infeliz a una, si puedo ser. Infelices a muchas.
0: Checo no sabe lo que quiere. No es cierto.
1: Yo sé lo que quiero.
0: Ella me va a regañar. Me va a regañar. Ah, sí, muchas veces.
2: ¿Sí?
0: No es cierto.
2: ¿Y tú lo has roto?
0: ¿Alguna vez? No lo sé, tal vez, ¿no?
2: Pero te han
0: yo
2: dejado.
0: Creo que todos se hace, hemos hecho y no
1: se hace que no.
2: Se hace que no. Bueno, pues no, miren, ya fue mucha plática
1: el
2: de
1: otro
2: esto.
1: Yo vi suspirando en un camión a un chavo por Ceci. Yo lo veía.
2: No,
1: lo veía
2: uno,
1: así,
2: a 20. Exactamente, pues bueno, vamos a hablar de este tema, algo doloroso. Y pues nos vamos directamente pues a Italia. Ya andamos de internacionales y les hablo de que Romina Guardino nos presenta su canción Cuando Tú Me Dejaste. Uy, de esas veces
1: sniff.
2: Tú no diste el paso, lo dieron ellos. Pero bueno, miren, les voy a dar un poquito de contexto de quién es esta gran artista. Romina es una cantante y compositora italiana que ha construido este puente musical entre Italia y México. Su género, ella es muy abierta y tiene como rock, jazz, pop, y pues tiene un único estilo musical. A ella le encanta divertirse, le encanta explorar, y eso es lo que nos gusta a nosotros de los artistas. Así que los vamos a poner un poquito tristes y les vamos a presentar Cuando Tú Me Dejaste.

0: sencillito, así nomás. Y acabamos de escuchar a Romina Guardino con su canción Cuando tú me dejaste, esta balada pues muy triste que nos movió muchos sentimientos, ¿o qué opinan?
1: Sí, exactamente, y bueno, una propuesta que nos mandaron directamente a nuestro Instagram, ¿no? Nos da gusto cuando los artistas se acercan a nosotros y viniendo desde, mejor, ¿no? Más bien, sí, viniendo desde tierras muy, muy lejanas, ya radica allá en México, por lo que leí en su semblanza, y esperamos pronto estar platicando también con ella, ¿no?
0: Sí, y que nos mande más canciones, por favor, porque necesitamos conocer todos sus variantes musicales.
1: Oigan, y también con quien he estado en contacto es con Alessio Frisiero, con su proyecto Arqué. Él escribió también aquí a la estación para mandarnos su primer canción, su primer sencillo, que se llama Como Efociniente, Como Si Yo Fuera Nada. También una canción que él define como una pieza íntima y directa, nacida de lo que queda como una presencia, cuando una presencia se convierte en ausencia. Una canción sobre la memoria, las heridas silenciosas y todo aquello que no se puede borrar del todo. Él lo presenta bajo este nombre de Arqué, este proyecto, y vamos a escucharlo entonces con esta canción, Come Fociniente. Ya se me está olvidando el italiano.

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1: Pues ahí escuchamos este proyecto Arqué desde Italia, Come fosse niente, como si yo fuera nada, ¿no? Por ahí estamos al pendiente de una entrevista que no sabemos muy, no tenemos muy claro cómo la vamos a realizar, porque yo hablo poquito italiano y él habla poquito español.
2: Entonces, entre los dos se van a entender.
1: Sí, ya le mandé una serie de preguntas para que él vaya preparando un poquito. Entonces vamos a hacer un poquito el ridículo ahí con mi italiano mucho.
2: No, pero Checo sabe, le sabe a los idiomas, ¿verdad?
3: ¿Tienes que ver Checo habla?
2: No puedas.
3: Habla inglés, Checo.
1: No, hombre, el inglés menos que nada, ninguno, creo. Se me da mejor el bielorruso, digámoslo así. Vamos a seguir con la música mejor.
3: Así es, porque a ver, ahora ya tuvimos muchos moods. Fer ya nos presentó el amor triste, el amor trágico. También en otra ocasión ya se presentó el amor con mucho entusiasmo. Pero ahora se va a presentar el amor que queremos. Así, el amor que queremos. Y yo creo que esto nace, y esta canción yo creo que tal vez puede ir por ahí, que nace desde una película. Porque siempre idealizamos el amor. Y siempre queremos a una persona con tales características, con tales sentimientos, con tal, tal, tal, tal, tal y tal y cosa.
1: No todas me pueden tener, chicas, lo siento.
3: Ay, no, chico. Pues bueno, yo les voy a presentar la canción Todo el Amor, que es una canción que expresa lo que se siente al conectar a una persona y lo que siempre hemos estado anhelando. La persona que queremos que sea honesta, que sea directa, y de esto trata la canción. Así que vamos a escuchar Todo el Amor de Beto Hale.

0: Y terminamos de escuchar Todo el amor de Beto Hale, una canción que expresa lo que se siente al conectar con una persona especial.
1: A mí me encanta el trabajo de Beto Hale, tiene un estudio en Los Ángeles, Los Álamos Estudios, si no me equivoco, que es uno de los estudios más bonitos que he visto en fotografía, porque no he ido para allá, por supuesto. Y él fue, como referencia, fue tecladista de Timbiriche durante mucho tiempo, ¿no? Toda una celebridad del buen Beto Hale.
2: Una leyenda.
1: Una leyenda.
2: Oigan, y ya casi es hora de despedirnos, pero no los vamos a dejar así como si nada. Les vamos a presentar esta última canción que, bueno, la semana pasada hablábamos del amor a primera vista, pero ¿qué pasa de esos amores que conoces y ya no los vuelves a ver? Pero es un amor, o sea, te atrapó.
1: Son los mejores.
0: A mí me pasa mucho, claro. A mí me pasa mucho eso.
2: Pero bueno, está muy triste, ¿no?
1: Si consideras que para las 9 de la mañana ya muchos días ya me he enamorado como 5 veces, entonces.
2: Bueno, pues miren, les voy a presentar esta canción que se llama Tu Lunar, de nuestro querido Lazo. Esta canción habla de que él tuvo un encuentro con una persona que ya no volvió a ver, pero le gustó mucho. Pero, peculiarmente, se acuerda de ella porque tenía un lunar. Entonces, wow. ¿A ustedes les ha pasado que ven a alguien y se acuerdan porque el color de pelo, el tipo de pelo, su nariz, sus ojos, sí les ha pasado?
0: Algo que tiene.
2: ¿Sus tatuajes? Sí, que sí. Te atraen.
0: Sí, yo creo que sí, sí.
1: Todo. Hay características, ¿no? El olor, el aroma también, o sea, yo creo que lo tenemos muy sobrevalorado, pero sí el perfume o el olor característico de una persona también trae recuerdos, me
2: consta.
1: Sí,
2: es muy bello. Y bueno, nuestro querido Lazo quiso representar esta canción. Siento que me da vibras como de Dana Paola con Oye Pablo, okay. Que tampoco lo encontraba por ahí al Pablo. Pero bueno, los vamos a dejar con esta última canción. Yo soy Airán Ferco, muchísimas gracias por acompañarnos y recuerden que tenemos redes sociales para que nos manden sus canciones.
0: Y mi nombre es Ceci Ruiz y recuerden que tenemos retransmisión a las 11 de la noche. Y bueno, nos vemos la próxima semana ya con más vibras de la Feria Universitaria, porque se vienen muchas sorpresas aquí en Sencillito.
1: Y yo soy Checo Pacheco. Yo soy Checo Pacheco y un agradecimiento a todos nuestros compañeros ahí en cabina que hacen posible que esta transmisión llegue hasta sus oídos y hasta sus ojos.

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3: En este momento, las 4 en punto.
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0: Se separaron, se negaron, se resistieron, pero hay amores que regresan siempre al mismo abrazo.
1: Ven para acá, Tita de la Garza. Hoy en Holiwau estaremos hablando de como agua para chocolate.
0: Además de las cápsulas y recomendaciones que nuestro equipo de producción trae para ti.
1: Así que no te vayas, que ya comienza Holiwau.
0: Hello, hello, ya comienza Holiwau. Nosotros estamos muy felices y contentos de estar un viernes más aquí con ustedes. El día de hoy, como ya bien dijo Sandoval, vamos a hablar de como agua para chocolate. Y bueno, recordarte que nos

0: No es cierto, sí, si quieren venir adelante, aquí están las puertas abiertas. Y bueno, pues, ¿cómo estás, Andrea?
1: Bien.
0: Qué milagro, ¿verdad?
1: Qué milagro que nos vemos. Una semana que no nos mirábamos. Ya, pues, sí, extrañábamos, ¿no? Siempre estar aquí compartiendo cultura, opiniones impopulares, pero estamos bien. Bien.
0: Así es.
1: Con toda la actitud de hablar de Como Agua para Chocolate, la serie.
0: La serie.
1: La serie, porque creo que también hay una película, si no me equivoco.
0: Hay una película más viejita.
1: Es correcto.
0: Así es. Y antes de comenzar, pues, y mandarle saludos, porque ahí tenemos casa llena acá en la cabina, bueno, de aquel lado de operación, ya que está ahí nuestra productora Juanita Salas y también se encuentra Sao Hernández ahí en los controles. Y también, pues, de paso a Checo Pacheco y a Rafita que están por ahí. Y bueno, pues ahora sí, ¿qué te parece? Y vamos comenzando y vamos con nuestra cápsula. Ya iba a mandar al contexto, sí. Es que ya quiero comenzar, la verdad es que es una muy buena serie que hasta nos va a soltar tiempo de
1: probablemente
0: hablar. Pero vamos con nuestro Noticinema de la semana.
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3: Noticinema. Guadalajara recibirá la 22ª edición del Festival Internacional de Cine con Valores. Guadalajara será sede de la 22ª edición del Festival Internacional de Cine con Valores, que se realizará del 24 de septiembre al 4 de octubre de 2026, con alrededor de 20 sedes en Guadalajara, Puerto Vallarta y Zamora, Michoacán. El festival presentará 24 películas y 40 cortometrajes de distintos países, además de competencias como Cine Joven y la competencia oficial. Este año incorporará por primera vez la categoría de cine católico, con producciones enfocadas en temas como la paz, la solidaridad, la justicia y la dignidad humana. Entre las sedes estarán Cinépolis Ciudadela, la Cineteca del Centro Universitario de Tonalá, el Auditorio Charles Chaplin y la Universidad del Valle de Atemajac. En el Camino y Moscas representarán a México rumbo a los Oscar y Goya 2027. La Academia Mexicana de Artes y Ciencias Cinematográficas anunció las películas que representarán a México en la próxima temporada internacional de premios. En el Camino, dirigida por David Pablos, buscará la candidatura al Oscar 2027 como mejor película internacional. La cinta, rodada en Ciudad Juárez y Chihuahua, llega respaldada por reconocimientos obtenidos en el Festival Cine de Venecia y 13 nominaciones al premio Ariel. Por su parte, Moscas, dirigida por Fernando Eymke, representará a México en la competencia por el premio Goya a mejor película iberoamericana. Ricky Martin regresará al cine en español junto a Gael García Bernal. Ricky Martin regresará al cine en español después de 2 décadas con Hombre al Agua, película dirigida, protagonizada y coescrita por Gael García Bernal. El cantante interpretará a Robbie, un actor contratado para representar al personaje de Camilo, un socorrista cubano cuya vida cambiará después de salvar a un empresario mexicano. La cinta abordará temas como la masculinidad, la paternidad y la migración. La película tendrá su estreno mundial en el Festival de Cine de Venecia y posteriormente llegará al Festival de Toronto. Su estreno en salas está programado para el 24 de septiembre de 2026 y también figura entre las aspirantes a representar a México en los premios Oscar 2027. Y este fue el Noticinema de hoy, pero no te despegues. Mi nombre es Luis Salas y sigue escuchando Holy Wow.

0: Y ya estamos de regreso aquí en Hollywood. Lo que acabamos de escuchar fue nuestro Noticinema de la semana. Y pues nosotros, tras bambalinas, ya empezamos a comentar acerca de esta serie. Pero antes, ¿qué te pareció nuestro Noticinema?
1: El Noticinema, claro, o sea, noticias muy, muy relevantes. Por ahí escuché que los festivales y todo este rollo, ¿no? Pero es que pasaron como cosas muy tristes, ¿no? Esta última semana. Porque por ahí probablemente ya se enteraron de que falleció tristemente este actor Tim Curry, que nació el 19 de abril de 1946 y pues su triste fallecimiento fue el 25 de agosto del 2026, que por quien no sepa quién es, pues es el primer Pennywise, que yo creo que a todos nos causó como mucho, mucho terror al ver este payaso pues en la pantalla grande, ¿no? Es el que protagoniza este personaje y pues

0: También lo recordarán por la película de Mi Pobre Angelito 2, donde sale como el, ¿cómo se dice cuando trabajas en el hotel? El
1: Damo de llaves.
0: Así, ¿no? Como el que te atiende y te da así como de, ah, su habitación, anda. Entonces, pues lo recordarán por ese maravilloso personaje que a mí, cada vez que veo esa película, me causa muchísima risa cuando se encuentran todos en la habitación o que le dice, tú te besuqueas con todo el mundo, con, no sé, los personajes que menciona. Pero pues tristemente falleció y pues bueno, Dios lo tenga, ¿no? En su santa gloria, como siempre decimos aquí. Y también el otro triste fallecimiento fue de Peter Cullen. El 28 de julio nació en 1941 y pues falleció el 26 de agosto del 2026, que para quien no sepa quién es este personajazo, pues es la voz original de Optimus Prime. Entonces, pues también se nos fue, mira, Oña Optimus Prime, como, no. Se transforma. Pero pues se nos fue Peter, la voz original de Optimus Prime. Yo creo que pues ha de haber marcado a muchísimas, muchísimas personas. Y pues lo bueno que siempre nos dejan cosas con las que los podemos recordar, con las que nos identificamos. Y pues eso es lo bonito. Siempre vivirán con nosotros en la pantalla y aquí, mira, en nuestros corazones.
1: Y también recientemente falleció la actriz Hayden Panettiere el 16 de agosto de este año.
0: Chale, muchos, muchos
1: Muchos la
0: fallecimientos.
1: recordarán por su personaje de Britney Allen en Triunfos Robados.
0: Ya.
1: Y también salía en Malcolm el del medio.
0: Ah, ok.
1: Ya sabes quién era.
0: Sí.
1: Pues sí, dejan pues su historia y su legado, ¿sí? Pues todo lo que hacen, ¿no? Lo que disfrutaron hacer en vida.
0: Exactamente. No, que lo triste, ya me agüité, ¿no? Ya es como.
1: Bueno, pues, ¿qué
0: ¿por
1: te parece?
0: qué? No.
1: Como el. Bueno, no me olvido. ¿Qué te parece si ya vamos continuando? ¿Tienes algo más que decir?
0: No, es todo.
1: Muy bien, pues vamos continuando y vamos. Te dije que ando trabada el día de hoy.
0: Poquito, poquito.
1: Bueno,
0: Es normal, no
1: que
0: pasa
1: se
0: nada.
1: note. Bueno, en fin, vamos a escuchar nuestra cápsula de contexto y súbele, Juanita.
2: Hay historias que parecen estar hechas de ingredientes imposibles de separar: amor, tradición, familia, deseo y, por supuesto, comida. Hoy en Hollywow hablaremos de una serie en la que justamente ocurre eso: como agua para chocolate.

0: La serie se basa en la novela de Laura Esquivel del mismo nombre y fue producida por Ventana Rosa Production, Endemol Shine North America y Endemol Shine Boomdog para Max. Comenzó a desarrollarse con la intención de adaptar la historia de manera más extensa que la película de 1992. Y ahí está una de sus principales diferencias. La serie permite profundizar en personajes, relaciones familiares y acontecimientos que en el largometraje tuvieron que condenarse. Uno de los principales retos de producción fue recrear el México de principios del siglo XX. Para conseguirlo, el equipo trabajó en escenarios, vestuarios, maquillaje y dirección de artes capaces de construir una atmósfera que mezclara el contexto histórico con el realismo mágico característico de la obra. Pero si hay un elemento que prácticamente se convierte en otro personaje de la serie, es la comida. Los platillos no solamente tenían que verse apetitosos, también debían funcionar como parte de la narrativa. Recetas como el mole, los chiles en nogada o las tradicionales preparaciones de la familia de la Garza sirven para expresar emociones, recuerdos y conflictos. Por ello, la producción tuvo que prestar especial atención a la preparación y presentación de cada alimento frente a cámaras. Y claro, también está el romance entre Tita y Pedro, interpretados por Azul Guaita y Andrés Baida, una relación marcada por las reglas familiares y por la famosa tradición que obliga a Tita, como hija menor, a permanecer soltera para cuidar a su madre. Con una fotografía cuidada, grandes escenarios y una combinación de drama, romance, gastronomía y realismo mágico, como agua para chocolate, demuestra que adaptar una historia tan conocida no consiste solamente en repetir la historia, también significa encontrar nuevas formas de hacerla vivir. Y aunque te recomendamos las dos temporadas, a continuación te vamos a dar los 5 mejores episodios de la serie. Número 5. La boda. Temporada 1.
1: Para cubrir el pastel Chabela, solo se necesitan 4 ingredientes. Agua, azúcar, unas gotas de limón y carmín.
0: Número 4. Las codornices en pétalos de rosa. Temporada 1.
1: Dice el recetario que para elaborar codornices en pétalos de rosa, hay que retirar con mucho cuidado los pétalos. Así se conservan su sabor y perfume.
0: Número 3. El caldo de colita de res. Temporada 2.
2: ¿Tú piensas que yo soy la culpable de que no estés con Pedro Musquiz? Fue él quien prefirió a Rosaura. Tú arruinaste ese amor, no yo.
3: Ya no importa, mami, tranquilízase.
2: ¿Por qué no se largaron juntos? A mí me lo mataron, tú pudiste huir con él, tonta.
0: Número 2. Vamos a casar. El champandongo.
4: Léxico.
0: Temporada 2.
4: Como caballero, que respete nuestro compromiso. Y que se aleje de mi prometida.
5: Yo tengo la obligación de cuidarla de hombres aprovechados como usted.
4: El único que se ha aprovechado de dos mujeres en esta casa. Eso es.
5: Yo no me llevé a Tita a mi casa para atenderle y luego darle la lata con un anillo de compromiso.
2: ¡Pedro!
5: ¿Así también engañó a su primera esposa?
0: Número 1. El amor verdadero. Temporada 2.
6: La leyenda dice algo más. Hay que ser cuidadosos y prenderlos uno por uno. Porque si la emoción es demasiado grande y se encienden todos a la vez, se llama ardería para siempre.
0: Porque en esta serie, ya lo sabemos, a veces el amor también se cocina. Yo fui Juanita Salas y sigue escuchando Holy Wow.

0: Y ya estamos de regreso después de haber escuchado este contexto. Muchas gracias, Juanita, por prestar voz a esta cápsula. Y bueno, pues, ¿qué te pareció, Sandoval?
1: Nos dejó top 5 episodios. ¿Estamos de acuerdo o no estamos de acuerdo? ¿Tú qué dices?
0: Sí, estamos
1: de acuerdo. En el número 5 tenemos Pastel Chabela de la temporada 1. Que yo creo que, mira, sí es muy buen episodio, ¿eh? O sea, sí me gustó mucho. Y más por el hecho de que es como que te estás dando cuenta de que Tita siempre le impregna sus emociones a la comida, ¿no?
0: Pero esas no eran de Tita.
1: Sí lo hizo ella,
0: eran,
1: ¿no?
0: Eran de Nacha.
1: Pero sí le ayudó, ¿no?
0: Me voy a adelantar mucho, pero... O sea, sí, sí le ayudó. Claro. Sí, también Tita estaba triste porque se iba a casar, pues, Pedro con su hermana. Pero, pues, a final de cuentas, quien terminó el pastel fue Nacha, quien era la nana de Tita.
1: Ay, sí, cierto.
0: Y ella fue la que pasó toda la noche llore y llore, porque a ella también no la dejaron irse con... Pues, con quien quería, con su amor.
1: Mira, son episodios muy tristes, ¿eh? Sinceramente... No todos, porque hay uno acá que está medio picarón, está acá medio, pues, medio lujurioso, ¿no?
0: Todos dejan como lección.
1: Pues sí, al final tienen como un cierto aprendizaje que en el puesto número 4 nos dejó Codornices en Pétalos de Rosa. Mira que ese episodio de la temporada 1 me gustó más por el hecho del platillo, ¿sabes? O sea, me llamó mucho la atención el...
0: A mí no me gustó cuando mataron a la codorniz.
1: Ya vamos.
0: Y le amarraron sus patitos así.
1: Pero se veía coqueto, se veía bonito. Yo no sabía que se podían comer las rosas.
0: No manches. O se las comen con azúcar.
1: ¿Neta?
0: Sí.
1: Qué chido, qué bonito. Que también esa es parte importante de la serie, ¿no? Como que los platillos, la comida, la tradición mexicana está muy, muy buena. En el puesto número 3, pues tenemos el caldo de colita de res de la temporada 2. En el puesto número 2, el... Chapandongo, si no me equivoco.
0: Chapandongo.
1: De la temporada 2. Y el último, el amor verdadero. En el puesto número 1.
0: Chiles en nogada.
1: De la temporada 2. ¿Estás de acuerdo con el top? ¿O agregarías algún otro episodio a la lista?
0: A mí me gustó uno de la de los frijoles con sucios o cómo se
1: llama. ¿Frijoles sucios?
0: Pues que no me acuerdo cómo se llama exactamente, pero es en el que... También como que dicen, o se sienten libres diciendo lo que piensan. Y hay una parte donde el padre, bueno, es que no voy a spoilear mucho. Sí. Bueno, dejamos que ese yo agregaría también, porque me agradó.
1: Es que el hecho es, o sea, vamos a poder hablar libremente sin dar tanto spoiler. O sí podemos hablar como nos plazca.
0: Bueno, hay que tomar en cuenta que esta serie salió en 2024, es que entonces ya reciente, tiene dos años en emisión. Bueno, ya tiene dos años que salió, entonces ya.
1: Pero aún así sigue siendo reciente, ¿sabes? O sea, como tirano, ¿no? Así, no. Pero bueno, a ver, vamos a empezar ahora sí, como agua para chocolate. ¿De dónde empieza? ¿Dónde comienza? ¿Por qué comienza? ¿Por qué es como agua para chocolate? Sí. ¿Me estás dando el avión o...?
0: No.
1: Sí, yo nomás sí. Te veo así. Ah, sí.
0: No, estoy acá compartiendo miradas.
1: Ah, ok. ¿Qué tenemos que platicar acerca de Como agua para chocolate?
0: Pues, primeramente, pues una... No adaptación, es una inspiración del libro del mismo nombre, Como agua para chocolate, porque, pues, obviamente no retrata lo mismo del libro, ni la película tampoco lo retrata. También no hay que compararlo con la película, porque sí, a lo mejor tiene algunas cosas que se podrían comparar con la película, pero no todo es igual, ni en el libro tampoco. Entonces sí, hay que tener como que mente abierta de que no va a ser como con los de Harry Potter de es como en la película, no, como en el libro sí pasó eso, yeah. O no, es que en el libro no pasa eso, y enojarte, ¿no? Entonces ya hay que mantener como que esa mente abierta de que pues no es lo mismo, o sea, es una inspiración. A mí me gustó, los personajes, cada uno tiene como que su esencia, tiene su carisma, tiene el si nos caen bien o no, el que llegamos a odiar a ciertos personajes y a ciertos otros pues los amamos profundamente. Y pues sí, eso es agua como agua para chocolate.
1: Que de hecho, hablando de eso, me di cuenta mientras estaba investigando que la autora del libro, que si no me equivoco creo que se llama Laura, tuvo así como una crítica hacia la serie porque dijo que no retrataba perfectamente lo que había en su libro, sino que se basaron un poquito más en darle ese contexto como histórico de la Revolución Mexicana o un poquito antes de la Revolución Mexicana. Y fue así como que dijo, nah. O sea, aplaudió el trabajo de los actores, de la vestimenta y de todo, pero sí dijo como de, estás fallando aquí, mi chavo, ¿no? O sea, no lo aplicaste bien.
0: Ninguna adaptación es 100% un libro.
1: Pues no, nunca lo va a hacer.
0: Son pocas las películas que, sí, contadas con los dedos de una mano. Pero bueno, mira, antes de molestarnos o decir algo más, pues, ¿qué les parece? Vamos a escuchar nuestra primer canción del día y vamos a escuchar algo de Zoe llamado Luna.

0: Así es, eso que escuchamos de fondo es Luna de Zoe. Y bueno,
1: Luna. Qué buena rola, o sea.
0: Sí, la verdad es que sí.
1: Mira, sinceramente, algo que me gustó muchísimo de la serie Como Agua para Chocolate es el soundtrack. El soundtrack es buenísimo, me gusta que siempre mezcla como este folclore mexicano, ¿no? Que tiene que ver como esos tonos revolucionarios, así como de la época, a algo más nuevo, más contemporáneo como con nosotros. Y sí, sí lo mezcla perfectamente bien, ¿no? O sea, me gustó muchísimo. La fotografía, muy buena. Buenísima, ¿no?
0: Y aparte,
1: ¿no? O sea,
0: la paleta de colores entre las protagonistas, muy buena. O sea, podemos ver a doña Elena, la señora, bueno, mamá Elena, siempre de negro, ella de luto, siempre. Y luego vemos a su hija, que es casi que el mismo retrato que de ella, esta Rosaura, y también puros colores como oscuros, como tristes, como no sé, o sea, así como también que no disfruta la vida. Pero vemos los colores que utiliza Gertrudis y si te fijas son como más cálidos, de que naranja, claro. Amarillitos, no sé, así. Y también pues Tita también esos colores como azules, de pureza, sí. Alegría, pues así, cositas así, ¿no? También incluso la tristeza entra en esa.
1: Pues sí, también que estamos pues siempre tristes, ¿no? Por Tita, por el hecho de lo que le causó.
0: Es que Pedro Mosquiz es una persona a la que se le podrá definir de muchas maneras, que pues no podríamos decir en realidad. Pero sí, adelante.
1: Que miren, o sea, no sé si han tenido el gusto, pero esta serie la encuentran en Max, en HBO Max, que cuenta con 2 temporadas, cada una con 6 capítulos, y cada capítulo tiene un nombre de una comida específica mexicana, ¿no? Que eso me llamó muchísimo la atención. Pero entonces, ¿dónde comienza? Comenzamos, creo que te cuenta la historia como te la va narrando, ¿no? Uh-huh. De qué fue lo que pasó con la vida de Tita, etcétera, etcétera. Te platica una que otra cosita. Pero llegamos a, pues, una de las primeras escenas es el parto, ¿no? El parto así como tal de mamá Elena, donde creo que si no me equivoco fue donde nació Tita. Entonces,
0: ¿qué? En la cocina.
1: En la cocina, ¿no?
0: Entre
1: no,
0: los a mí se me hizo. Es cierto, ya me acordé.
1: De los jitomates, la cebolla, las ayudantes, ¿no? Que chorreaba y chorreaba mucha agua, que eso fue lo que me llamó la atención. Y que al final dijo como de cuando se secó el agua, salió como mucha sal, ¿no? Que esa lo usaron como para hacer cocina y sabe qué tanta cosa.
0: Pero mira, podríamos tomar como metafóricamente hablando esa escena de... Bueno, ya en lo que vas avanzando de la serie, pues te das cuenta de que mamá Elena pues no quiere a Elena. Digo, no quiere a Tita. Uh-huh. Entonces, y nos dan la razón, el motivo de por qué no la quiere o por qué nunca la ha aceptado como su hija. Y podemos tomar todos esos chorros de agua que tiró el día que parió a Tita. Podría ser como las lágrimas de todo el detrás, ¿no? De, claro. De todo ese embarazo, de lo que pasó. Y pues, o sea, si lo vemos así, pues las lágrimas pues prácticamente son sal. Uh-huh. Entonces, sí. Por eso se formó sal. Y con ese cocinaron, con las lágrimas de mamá Elena.
1: Es muy buena, bueno, sí, muy buena metáfora.
0: Es una metáfora, ¿no? Que podríamos como que ahí poner.
1: Que de hecho sí está muy llena de metáforas, ¿no? Porque también utilizan como la comida como narrativa emocional. Uh-huh. Entonces es como una metáfora de que, ay, como el de los pétalos de rosa, ¿no? Que lo tengo aquí bien grabado.
0: Mira, ya vimos cuál fue tu capítulo favorito.
1: Es que no fue mi capítulo favorito, pero, o sea, me sorprendió muchísimo, te lo juro. Dije, wow.
0: Wow, algo muy nuevo para ti. Pero bueno, ¿qué les parece si vamos a nuestro pequeño corte institucional y ahorita regresamos con más? ¡Holy wow!
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8: Desde Ciudad Universitaria, las 4:31 minutos.
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0: Ya estamos de vuelta aquí en Hollywood, donde damos opiniones impopulares
1: sobre cinema popular.
0: Yo soy Daniela Guzmán
1: Sandoval
0: y estamos hablando de
1: Como agua para chocolate.
0: La serie.
1: La serie, exactamente. que la pueden encontrar una vez más por HBO.
0: Así es. Y bueno, pues ya empezamos con, pues hablando de estos capítulos, de estos nombres tan originales que tienen, ¿no? Cada capítulo un nombre de un platillo. Que yo creo que hay que darle una mención honorífica a Nacha, la nana de Tita, porque pues sin ella no tendríamos todas estas recetas. Claro. Y también pues que fue como una madre para Tita, porque bien, ya lo dijimos antes del corte, que pues mamá Elena no pues quería.
1: No la quería.
0: Las razones, la odiaba, las decimos, ¿no? ¿Decimos las razones?
1: No.
0: O más adelante, muy bien.
1: No, es que ¿sabes por qué no hay que decirlas? Porque si nunca te la plantean durante la primera temporada, no te dicen por qué la odia, sino después, más adelante. Entonces, yo siento que es parte importante de no decirlo.
0: Muy
1: porque
0: bien,
1: si,
0: no lo vamos a mencionar.
1: Porque si te genera ese hype, ¿no? De cuándo me vas a decir por qué María Elena es así.
0: Y además, bueno, ya. Vamos al punto, al grano. Tita y Pedro Musquiz estaban en Pedro Musquiz Jr.
1: Exactamente.
0: Estaban enamorados desde chiquitos. O sea, ese amor infantil.
1: Chacalillos así, ajá, chiquitillos.
0: De que se iban a jugar juntos, como que se.
1: Allá en el sembradío, en tú el, creces. Pues yo, por ese, favor.
0: Así pasa, pues
1: en las comunidades,
0: pues te diviertes ahí en la milpa, ¿no? Pero bueno, pues tenemos este romance desde muy pequeños, este romance inocente, este romance que pues desde la, o sea, desde que empieza la serie, pues te dan a entender que pues es como un amor verdadero, ¿no? Uh-huh. De que tienen que terminar juntos sí o sí. Y uno plantea así como de, van a hacer lo posible por estar juntos. Pero Pedro Musquiz Jr., no sé qué tiene en la cabeza, que pues no sé qué tiene en la cabeza,
1: no.
0: Que tomó decisiones que una persona en su sano juicio no tomaría. También hay que plantear que, como les mencionamos, pues la familia de la Garza pues está conformada por la madre Elena de la Garza, uh-huh, la hermana mayor Rosaura de la Garza, la hermana de en medio Gertrudis y la menor Tita de la Garza. Y bueno, pues como era tradición en esos tiempos, pues primeramente se tiene que casar la hija mayor, ¿no?
1: Sí.
0: Y pues Pedro Musquiz iba por su hija menor.
1: Ajá.
0: Así que pues todo se iba a solucionar en, ¿sabes qué? Mira, le voy a dar cabezas de ganado a tu mamá para que me deje casar contigo.
1: Excelente.
0: Y así no se va a poder echar para atrás.
1: Todo va a quedar en familia.
0: Sí, todo.
1: Vamos a hacer una familia bonita, feliz, grande.
0: Y fíjate que a mí lo que me pareció padre o buena onda del, valga la redundancia, del padre de Pedro Musquiz, Musquiz padre. Es de que, o sea, a pesar de que no, y odio a esa familia y con esa señora yo no quiero nada, escuchó a su hijo, lo comprendió. Claro. Y lo apoyó principalmente para que pues se pudiera casar con la mujer que quería.
1: Es correcto.
0: Entonces, pues sí, es como de, un punto para Pedro Musquiz, padre. Pero pues no salió tal como lo planearon. A final de cuentas, la mamá de Tita la odia tanto que pues dijo, no voy a dar la mano de mi hija Tita, nunca.
1: Porque ella se va a quedar a cuidarme.
0: Hasta que
1: y
0: me
1: declarado
0: muere.
1: Está. Ella no sale de esta casa por ninguna... Ninguna
0: circunstancia.
1: Exactamente. Que mira, pobrecita, ¿no? O sea, en mi vida, en lo que llevamos platicando de cine en todos estos programas, nunca había visto llorar tanto a un personaje como Tita. Cada capítulo, media hora, 15 minutos llorando, ¿no? O sea, pobrecita.
0: Pero qué bonito llora, como Victoria Rufo.
1: O sea, imagínate lo cansado que tuvo que haber sido. Forzarte a llorar tanto
0: no,
1: a cada ratito es cosa extraordinaria, o sea.
0: Pero es la magia de, pues, de ser actor.
1: Ajá.
0: Porque tienes que entrar en personaje, tienes que sentir lo que está sintiendo Tita en ese momento. Y me imagino que es una angustia, un dolor, una nostalgia tremenda. Porque pues no te dejan ser feliz. A costa de nada, no te dejan ser feliz.
1: No puedes alcanzar la felicidad.
0: No.
1: Que mira, pues estamos hablando de que en aquellos tiempos, antes como de los sucesos de la Revolución Mexicana, pues se manejaba por hacendados y pues por los trabajadores, ¿no? Los campesinos. Que pues sí, todos esos hacendados eran como así muy opresores, ¿no? Así como de, tú no haces
0: y lo
1: nada
0: mínimo
1: aquí, o sea, yo soy el patrón, tú me respetas y tú haces esto
0: y
1: esto,
0: me
1: esto.
0: Llamas patrón
1: y me dices patrón, exactamente, ¿no? Entonces también yo creo que ese enfoque fue lo que me gustó, ¿sabes? Porque sí plantearon la idea como de tener una segunda narrativa que es la Revolución Mexicana y no enfocarse solamente en el romance como de Pedro y Tita. ¿Sabes? O sea, si te pusieron una subtrama de decir, ah, pues está pasando esto con los campesinos, aquello y lo otro, se están revelando, y eso le quita pues un peso de decir, ay, solamente es un drama romántico, ¿no? Así como de...
0: Como cualquier otro.
1: Como cualquier otro, exactamente. Entonces yo creo que por eso lleva un punto.
0: Y hablando de los rebeldes revolucionarios...
1: ¿Qué tienen?
0: No, ah, pues quiero mencionar a Juan Alejandres, que fue el que empezó con la rebeldía. Bueno, podríamos decir así, ¿verdad? Que empezó con la rebeldía de, ¿sabe qué? Yo ya no, ya basta, ya no quiero, ya no voy a obedecer sus órdenes y prefiero irme que volver, que pedirle perdón por algo que yo sí hice bien.
1: Exactamente. ¿No? Tú dices, Dios, qué mira, hombre, ¿no? O sea,
0: testosterona.
1: Generaba testosterona. O sea, tú dices, qué bárbaro, ¿no? Así con su bigotito, ¿no?
0: Así lo quisiera tener acá, Sandoval.
1: Así. No, buenísimo.
0: Bueno, yo le estaba aquí comentando a Sandoval que este actor precisamente es hecho hidrocálido, es aquí de Aguascalientes, Orgullo Hidrocálido.
1: Venga.
0: Está interpretado por Luis David Orne, así que pues si quieren ahí seguirlo en sus redes sociales, pues muy claro. Buen actor, la verdad.
1: Sí,
0: me gustó mucho su intervención, ¿no? Como de, bueno, pues somos amigos o no somos amigos. No, ya no somos amigos. O sea, cuando eran niños, pues era amigo de Pedro Musquiz,
1: sí,
0: pero
1: pues
0: ya
1: jugaban ahí chiquitillos.
0: No, porque tú eres acá de los de arriba y pues yo no.
1: Yo soy campesino, yo me gano la vida, y tú tienes todo, ¿no?
0: No, y luego ya pues a final de cuentas pues el Gertrudis, la rebelde también.
1: La exactamente.
0: Como que también es este de, ay, es que el hijo del medio es muy rebelde y también como que lo pusieron como en la serie, pues.
1: Sí.
0: De que, pues sí es cierto, la hija de en medio pues fue la que se rebeló, la que dijo, yo no voy a hacer lo que tú quieras, es más, yo voy a irme y voy a seguir a mi amor, yo quiero también que las mujeres pueden alzar la voz por, pues sí, por lo que...
1: Sí, por ellas mismas,
0: ajá,
1: para hacer
0: por
1: lo
0: ellas
1: que ellas
0: mismas,
1: gustan.
0: Exactamente. No, hay una escena en donde dicen de que... Ah, que hablan de una noticia donde una mujer había agarrado una escopeta y habían matado no sé qué.
1: Ah, sí, cuando están en la boda, ¿no?
0: Ajá.
1: Sí, sí, sí.
0: Y dice ella de que, salud por eso. ¿Qué? ¿Cómo? Y se hizo así como el,
1: sí, ¿cómo,
0: ¿cómo
1: te atreves,
0: te ocurre,
1: ¿no?,
0: decir esas cosas? No, no, no, no.
1: Se lo dice a la esposa del general, ¿verdad? Sí.
0: Pero bueno, ya nos adelantamos. Bueno, en fin.
1: Es que, o sea, nos estamos poniendo...
0: En contexto.
1: Lapsus de tiempo porque no queremos dar como también todos los spoilers de la serie.
0: No les vamos a contar
1: tal.
0: Un capítulo. Porque, es más, ni le vamos a dar el mejor dato que traemos porque es lo que ya no se van a emocionar cuando lo vean.
1: Sí, sí. Solamente te planteamos situaciones así como para que pienses...
0: Solamente vamos a decir que tiene que ver con Pedro Musquiz Jr. y Rosaura de la Garza. Y ya, no voy a decir más.
1: Ya, se acabó el
0: programa. No me quiero enojar. Miren, mejor antes vamos a escuchar nuestra siguiente cápsula, porque esto es Música entre Cámaras.

Esto es Música Entre Cámaras, el momento en Holy Wow donde desciframos lo que la música quiere contarnos siempre que acompaña lo que vemos en la pantalla. Aquí analizamos esos temas musicales que no solo comparten las escenas, sino que las transforman por completo. Yo soy Sau Hernández. Y hoy tenemos en nuestras manos la oportunidad de analizar una de las rolas que mejor reflejan lo que dos personajes viven a lo largo de una misma serie. Los personajes son Tita y Pedro, y la serie es Como Agua para Chocolate. Esta canción es interpretada por Carla Morrison, sin embargo, ella no la escribió. En 1943, la mente del cubano Osvaldo Farrés trajo a la vida esta letra para que en su estreno el mexicano Pedro Vargas la interpretara por primera vez. Tuvo muchas versiones y voces que la cantaron, incluyendo a leyendas como Los Panchos, Chavela Vargas y hasta Luis Miguel. Finalmente, la versión de Carla Morrison salió el 26 de marzo de 2026, solo después de haberse estrenado en el cierre de la segunda temporada de Como Agua para Chocolate, en donde toda una vida nos dio justo en donde nos duele cuando por fin pueden estar juntos cuando la vida se les está acabando. Con total seguridad, una de las tragedias románticas mejor instrumentalizadas. La ironía dentro de la lucha por estar juntos hace de esta pieza un recordatorio de que nuestros personajes vivieron por este preciso momento. Hay una frase que es mi favorita personal y dice así: te estaría cuidando como cuido mi vida, que la cuido por ti. Esta declaración de amor intenso y eterno a veces es lo único que necesitamos para seguir adelante. Esto fue todo por hoy en Música Entre Cámaras, donde la melodía es parte del guión. No olviden seguirnos en nuestras redes como @HollyHollyWow y contarnos qué canción de su serie o película favorita vive gratis en su mente. Yo soy Sau Hernández. Hoy escuchamos Toda Una Vida, tal como se escuchó en Como Agua para Chocolate.

0: Y ahí estuvo Música Entre Cámaras, lo que escuchamos lleva por nombre toda una vida de Carla Morrison, que aquí pues nos estábamos llorando, sí, estamos al punto del llanto.
1: No, o sea, por Dios, bendecido a la vida de que Carla Morrison haya llegado aquí a este planeta. O sea, la voz de esa mujer es espectacular. O sea, me encantaría que me cantara al oído, ¿sabes? Así como,
0: gracias, pues ponte audífonos. Gracias, Carla, por existir.
1: Gracias, sí, exactamente.
0: Tenemos un mensaje para todos ustedes.
1: Tenemos un mensaje, claro que sí. 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
0: 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Y un saludo para Oswald, que ya anda por ahí, y él va a estar en Rock City y Nati Reggae. Así que
1: ahí está, pues asistan a la Feria Universitaria. Esos dos días se va a poner interesante, se va a poner coqueto. Y pues ya escucharon lo que va a haber. Entonces, pues adelante. Son todos cordialmente bienvenidos. Ese es el acceso libre. Y pues vengan a pasar un buen rato, ¿no? Pero bueno, seguimos platicando como agua para chocolate. ¿Qué más podemos decir sin mencionar todos los datos así como es? Pero que las cosas más relevantes, ¿qué son? El odio de mamá Elena hacia Tita, ¿no? Tita, pues que ama a Nacha porque fue quien la crió. Tita, pues ama a Pedro, pero pues nunca puede contener o hacer que ese amor exista entre ellos dos, aunque Pedro tomó la decisión así muy rara de casarse.
0: ¿Puede decir una palabra altisonante?
1: de casarse con su otra hermana para estar junto a ella, ¿no? O sea, que tú dices, ¿cómo?
0: ¿Por?
1: O sea, no entiendo. Nada más llévatela, o sea, sácala. Así róbatela. Como, róbatela, así como le hacían antes, ¿no?
0: Sí, róbatela. Róbatela,
1: venga, mi hija, vámonos, súbala al caballo y vámonos. No,
0: así, o sea, como Juan y Gertrudis.
1: Exactamente.
0: No la aplicaron.
1: Exactamente. Bueno. Que va muchísimo más allá. Creo que no hemos hablado así como de las cosas más técnicas, que es los platillos, porque por ahí me enteré de que contrataron a una experta con más de 40 años de experiencia en hacer como los platillos. Entonces son 100% reales. O sea, los platillos que ves así en la pantalla los cuidaron perfectamente para que a ti, pues, y a mí se nos antojaran así como de ese molito se ve coquetón, o sea. Entonces sí le pusieron como mucho empeño. También por ahí supe que a los actores, antes de empezar a rodar como toda la serie, les dijeron, pónganse a estudiar cosas de la Revolución Mexicana para que entiendan el contexto, para que vean cómo era antes las cosas, cómo se hacían. Y los pusieron a tener clases intensivas así de Revolución Mexicana, Revolución Mexicana, Revolución Mexicana. Entonces yo creo que esas cosas como técnicas que van atrás de la pantalla, como que muchas veces no se menciona, ¿no? Como que no les damos el protagonismo que necesitan. Y pues sí, está coqueto, ¿no? Que también algo vi que se aventaron, bueno, perdón, es que investigué la serie, sí, porque no, sí, okay, me llamó mucho la atención del vestuario. Uh-huh. O sea, que batallaron un poquito, que el vestuario era como muy incómodo para hacer ciertas cosas, que pues sí tenían como capas y capas de vestimenta, ¿no? Entonces fue ahí algo bonito, un viaje interesante de esta serie como agua para chocolate.
0: No, y está perfecto que se pongan a estudiar historia. Yo creo que muchas personas necesitamos como otro refresh para separar la independencia y la revolución. Bueno, digo, claro, porque ya mero es 15 de septiembre,
1: sí,
0: y luego te vas,
1: la independencia,
0: sí, te vas vestido de la revolución y pues no, pues claro, ¿cómo así, verdad? Pero bueno, algo que también le estaba yo comentando a Sandoval ahorita mientras estaba la cápsula, pues era de que prácticamente toda la serie es una metáfora. O sea, está llena de metáforas, tanto en la comida, tanto en los diálogos, tanto, pues, en prácticamente todo. Y es lo bonito. También la narrativa que toca, bueno, el que esté narrando a alguien, un tercero, la historia, también siento que le da un toque especial y lo diferencia de otras series, de que está esta chica hablando, que ya después te enteras de quién es la voz, o sea, de quién cuenta la historia. En el final, no voy a decir. Pero, sí, sí, sí. O sea, eso me agradó, el que estuviera como el dictando las recetas mientras estamos viendo, claro, cómo Tita las va haciendo, o Nacha, o quien le esté cocinando, ¿verdad? El hecho de que estuviera como, pues sí, o sea, que nos complementara, a lo mejor no, o sea, sí, que nos complementara lo que estábamos viendo, que lo que estaba pasando, lo que pues no alcanzábamos a ver en la pantalla. Y eso también como que me gustó mucho, esa parte. Y pues sí, o sea, yo le doy un 10, a mí sí me gustó bastante. Muchas personas criticaron el final, no voy a decir nombres. Pero
1: no vamos a balconear a nadie.
0: Vamos a balconear, exactamente. Pero estuvo, a mí en lo parecer estuvo muy bueno. También, ¿qué podríamos destacar? Que también en cierta manera, en cierta parte, pues sí se incluyó mucho para el reconocer a la feminidad también. La lucha femenina desde los tiempos de la revolución. Bueno, que así lo plantean en la serie, ¿verdad? ¿Quién sabe si hiciera así en esos tiempos?
1: Que pues pudo haber pasado, pudo haber sucedido.
0: Pues sí, o sea, no, con las Adelitas, que sí eran como las rebeldes, ¿no? Exactamente. Que estaban en la lucha también, en la lucha campesina.
1: Y aparte, pues en ese tiempo también como que se apoyaban mucho las parejas, ¿no? Mutuamente, como que decían, si tú vas, Simón, yo voy, me aviento el tiro, no pasa nada, ¿no? Entonces no lo dudo que sí haya podido pasar este tipo de cosas, que también está chido y te lo plantean en la serie. Es buenísimo.
0: Así es.
1: Que de hecho también el personaje de Tita está inspirado en un personaje real. Y fue una tía abuela de la autora Laura Esquivel, que su tía abuela vivió bajo esa opresiva tradición familiar de no poderse casar, y pues que se lo prohibió su madre completamente. Entonces de ahí nació como la inspiración de decir, bueno, va a ser un personaje.
0: Y yo creo que muchas personas que vivían en esos años pasaron por lo mismo, porque a nosotros nos cuentan así de que, pues es que a mí tu abuelito me robó, pero yo quería otro. O sea, ya cuando entran en confianza, claro, y te empiezan a pedir, es como de, ¿por qué lo permitió? Pero es de que, es que eran otros tiempos, eran otra mentalidad, era otro, pues sí. O sea, no queríamos como que decirlo así, pues que se viera mal, pero pues a final de cuentas,
1: pues, son tradiciones completamente diferentes.
0: Le dio animales para que se pudiera casar con su hija.
1: Pues sí. Literal, López, era un convenio, ¿no? Hasta lo dice mamá Elena, el matrimonio no es amor. Es un convenio entre familias para como crecer y etcétera, para estar mejor, ¿no? Entonces, que sí se tomaba así, en serio. O sea, sí, de verdad era como de, ¿lo vas a casar con él? A mí no me importa. Vamos a vivir mejor.
0: Pues miren, voy viendo la hora y sí, faltan muchísimas cosas que decir. Sí. A mí me gustaría hablar de lo que pasó con mamá Elena, cómo termina su final trágico, completamente trágico, y aún así nunca dio su brazo a torcer.
1: Claro.
0: Pero como que la entiendes y no, como que sí te gustó su final, pero sí te llegó a dar lástima al final de cuentas.
1: Sí, sí te da tristeza por ella, dices.
0: También el final de Rosa Bra, como su mamá, prácticamente.
1: Igualitas.
0: Tristemente también le llegó pues la tristeza a Gertrudis, aunque veíamos como que era la historia más prometedora.
1: Ya.
0: La historia que iba a durar, la que era de que, no, ellos sí vivieron felices para siempre, y pues también vimos la tragedia.
1: Todo es una tragedia.
0: Todo es una la tragedia y la comedia, así es. Y pues bueno, pues ya también vimos cómo va pasando el tiempo, cómo van creciendo, cómo incluso se va cambiando la manera de vestir, la manera de peinar, los cortes de cabello. O sea, todo eso también nos va como, pues sí, o sea, incitando a que pues el tiempo pasa, el tiempo no se detiene.
1: Es correcto.
0: Entonces, pues sí, a final de cuentas, a mí me gustó mucho.
1: Sí, sí, tiene un completo 10. La primera temporada es excelentemente buena, sinceramente.
0: La segunda también, las dos. A mí
1: pero
0: parece,
1: me gusta más la primera.
0: Ni la segunda.
1: Pero, o sea, te deja esa noción de la que la primera es como, venga, sí.
0: Pues sí, es el engancho prácticamente. Ajá. Para seguir haciendo más temporadas.
1: Sí, no, buenísima, buenísima serie, sinceramente. A mí lo que me gustó mucho fue que levantaran todo esto del folclore mexicano, ¿sabes? Eso me gustó muchísimo. Los encuadres de la fotografía están perfectamente cuidados. para que te sientas dentro de. Y aparte todo fue grabado en locaciones reales, o sea, no fue así como de, ay, vamos a armar este set. No, no, no, no. Las haciendas existen, estos paisajes que ves durante todo toda la serie existen, son paisajes reales y eso le da todavía más sentido, ¿no? Más de vivir la serie, te conecta perfectamente. Entonces, sí, denle la oportunidad. La verdad es que no es un drama romántico como los conocemos. Sí te va a sorprender, porque a mí en lo particular no me gustan ese tipo de películas. Y dije, bueno, le voy a dar la chance y mira, me sorprendió completamente. Es muy buena, la encuentran en HBO Max.
0: Así. Creo que es momento de dar nuestros comentarios finales. ¿Qué te dejó de aprendizaje esta serie?
1: Que quiero tener un amor bonito. Ah, ¿sabes? Sí me dejó así como de, ay, mi vida, la pared.
0: Quiero una novia.
1: Y así en mi sala, así como de, ay, mira, qué bonito se ve. Pero me dejó un mar de emociones. Un mar de emociones. Nunca me había sentido tan enojado, tan triste, tan frustrado, tan feliz en un tiempo tan corto, ¿sabes? Eso es lo que me gustó muchísimo de la serie.
0: Sí, yo creo que te voy a replicar. Yo también sentí muchas cosas. Me gustaron muchos cuadros, la colorimetría, la fotografía, todo. Estuvo muy bien, muy atinado. El que recrearan todo, que literalmente nos metieran ahí a vivir. Y bueno, pues ya nos tenemos que ir. Yo soy Daniela Guzmán.
1: Sandoval.
0: Y nos escuchamos el próximo viernes en Holy Wow. Bye.
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1: 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La oposición de los chichimecas a la colonización española se intensificó entre 1541 y 1542, cuando los zacatecos y caxcanes se rebelan contra los colonizadores. Para controlar la insurrección, fue fundamental la intervención del virrey Mendoza, dado que Pedro de Alvarado murió mientras intentaba pacificar la zona. En 1541, los españoles consiguen someter a los rebeldes en el Peñón del Mistón. Sin embargo, a pesar de esta victoria, surgieron varios levantamientos aislados que llevaron a la Guerra Chichimeca de 1550 a 1590. 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

0: Muy buenas tardes, pues ya nos encontramos instalados en este edificio 14 de Ciudad Universitaria, en la unidad de Radio José Dávila Rodríguez, en este programa que es La Terca Memoria, historias para contar, una producción de los departamentos de radio y televisión, el área de radio, de la Dirección General de Difusión y Vinculación y del Departamento de Historia del Centro de Ciencias Sociales y Humanidades de nuestra benemérita Universidad Autónoma de Aguascalientes. Pues ya estamos aquí agradeciendo a Oswaldo Rodríguez en los controles técnicos. Ahora la hizo un poquito de director de cámaras, Víctor, nuestro, el maestro Víctor
1: Mesa.
0: Víctor Mesa, perdón, perdón. Y bueno, que también nos apoya en el apoyo, nos apoya. Bueno, sí, nos hace el apoyo logístico. Muchas gracias, don Vic. Y bueno, ya estamos iniciando. Bueno, antes quiero dar algunos mensajes. Primero, pues agradecer y felicitar a la nueva jefa de radio, a la maestra Gabriela Hermosillo, que bueno, vuelve.
1: Gaby es la jefa de radio.
0: Es jefa de radio.
1: Ay, Gaby, un abrazote, muchas felicidades.
0: Felicitar y pues ofrecer el apoyo, como siempre, al maestro Jorge Magaña, que asume la jefatura del Departamento de Radio y Televisión de la Dirección General de Difusión y Vinculación.
1: Ah, okay.
0: Pues bienvenidos y vamos a echarle para adelante. Y bueno, pues hoy tenemos...
1: Bueno, también felicitar a Andrés, al doctor Andrés.
0: Ah, bueno, sí, sí, claro.
1: Porque claro, va a recibir un reconocimiento por parte del CIDE.
0: Ajá.
1: Por su labor de investigación en cuestiones de política, sí, y gestión, ajá, pública. Y,
0: sí.
1: Y entonces el Centro de Investigación y Docencia, ¿cómo se llama? ¿Es el CIDE? No.
0: Centro de Investigación y Docencia
1: Económica, creo.
0: Económica.
1: Bueno, algo así,
0: sí.
1: que es muy importante, es un centro de investigación también de la del país, le dan hoy un reconocimiento. Entonces, muchas, sí, felicidades, Andrés.

0: muchas personas, pero el grueso, bueno, no el grueso, pero sí muchos de los programas son con pasantes de la carrera de historia. Y bueno, hoy está con nosotros, bueno, no te he presentado, doctora, la maestra.
1: Ya sé, a mí me dejas olvidada.
0: Marcela López Arellano.
1: Si llego tarde me quemas, y si estoy aquí no me saludas, bueno.
0: La maestra López Arellano, es que hablaste antes de que te presentara, entonces por eso pensé que
1: ya. La culpa siempre es mía.
0: La gente ya te identifica, además la mayoría son fans tuyos los que nos escuchan, entonces.
1: Sí, ¿cómo estás?
0: Muchas gracias por estar con nosotros, doctora.
1: Gracias, sí.
0: Y bueno,
1: buenas
0: tardes. Hoy con nosotros Ulises Díaz Ruiz, que es pasante de la licenciatura en historia y que bueno, ya terminó o está por terminar su tesis.
1: No, ya la terminó.
0: Y que vamos a platicar de eso para pues conocer estos lados que luego los estudiantes son los que ponen estos temas que a veces pasan de largo, ¿no? En las prácticas médicas no profesionales en Aguascalientes. Sí. De eso vamos a platicar, pero este primer bloque lo dedicamos más bien a saber quién es Ulises, dónde naciste, cuáles son tus estudios básicos, por qué te inclinaste hacia la historia, pues todo lo que nos quieras platicar.
2: Bueno, buenas tardes a todos, gracias por la invitación y un saludo al doctor Andrés Reyes, que pues, no está, pero un saludo.
1: Sí,
2: claro. Bueno, mi nombre es Ulises Díaz, como ya lo mencionaron, tengo 24 años y a mí me interesó mucho la historia. Desde muy pequeño, ayer se lo comentaba a los estudiantes de primer semestre que, bueno, fui a hablar con ellos un momento, porque vi la película de Troya con Brad Pitt y desde ese momento...
1: Uy, ¿qué edad tenías? Creo que la película es del 2002.
2: No, yo nací en el 2002, justo. Y ya cuando tuve como unos 6 años fue cuando yo la vi por primera vez y me gustó muchísimo.
1: Fíjate.
2: De ahí yo le agarré el gusto justamente a la historia antigua. Y ya conforme fui creciendo primaria, secundaria... me empezó a interesar más, incluso yo llegaba a compartir muchísimos memes sobre historia, incluso, bueno, no sé si en la transmisión de Facebook está aquí un amigo que luego me lo dice muy seguido, que le gustan mucho los memes que yo comparto sobre historia, entonces como que de ahí le fui agarrando más el gusto.
1: Esa es otra forma de divulgación histórica.
2: Sí.
1: Ahora los memes.
0: Lo malo es que hay muchos que pues son falsos o lo toman a chiste. Y incluso algunos que quisieran parecer muy historiadores, como un tal Francisco Martín Moreno, ¿no? pero bueno.
1: Pero aquí sí es historiador, forma, entonces supongo que lo que tú haces,
0: difundir.
1: Meme. Sí, son hechos históricos que con cierta, no sé, dosis de verdad, de realidad, ¿o no?
2: Yo quiero creer que sí. Los que yo comparto sí tienen esa
1: eso
2: dosis
1: sí
2: de verdad.
1: Tienen, porque sí. Tú ya como historiador has estudiado eso y sabes que sí sucedió o tal, ¿no?
2: Sí.
1: Ah, pues eso sí está interesante, que no sea nada más.
0: Sí, entonces a los 6 años, ¿dónde estabas estudiando tu primaria?
2: En el Colegio Juan de Montoro.
0: O sea, ¿eres de Aguascalientes?
2: Sí, soy de Aguascalientes.
0: Colegio Juan de Montoro, muy bien. Y luego, ¿cómo te interesaste por la película? ¿En tu casa alguna influencia?
2: Pues mis papás, ellos también son de ciencias sociales y humanidades, estudiaron derecho, entonces como que de ahí yo también le agarré muchísimo el gusto a la lectura. O sea, ellos sí eran de leer demasiado, o sea, tenemos muchísimos libros en la casa y la mayoría son de ellos. Entonces sí, le agarré muchísimo el gusto a la parte de la lectura por ellos.
0: Muy bien, y después, ¿qué más? ¿En la secundaria hubo alguna influencia?
2: Sí, en la secundaria tuve un profesor que fue Yamil Curí Aguilar. Él me dio justamente historia en primero y segundo de secundaria, me parece. Y su forma de dar clases, de forma de dar la historia, pues era muy buena. Entonces ahí como que yo le agarré más el gusto y pues esa capacidad de pensamiento crítico con ese profesor.
0: ¿Qué secundaria era?
2: Era el Instituto Latinoamericano Miguel de Cervantes en Carranza.
0: Uh-huh. Ah, muy bien. Y después la prepa y la universidad. ¿Qué pasó?
2: En la prepa le cambió un poquito el giro a lo que yo estaba haciendo. Me fui al CONALEP 1 y me metí a la carrera de informática.
1: Ay, esto de la informática es interesante porque hay varios en la carrera de historia que han salido de informática de los CBETIS y de esto. Y luego son excelentes investigadores, historiadores, pero mezclan esas dos partes, como tú estás haciendo ahora divulgando memes, tú estás utilizando la tecnología para hacer tu profesión, está padre.
2: Sí, bueno, de hecho
1: y
2: creo
1: es porque
2: que no
1: en ese tiempo ya como que estabas buscando mejor estudiar algo más tecnológico

0: algo así.
1: Sí, en ese tiempo sí ya quería dedicarme a otra cosa que no fuera la historia, porque justo me dejé llevar por los comentarios de que, ¿de qué vas a vivir? Pues no vas a comer, te vas a morir de hambre. Entonces sí, me dejé llevar un poquito por ese tipo de comentarios.
0: ¿De la familia o de los amigos?
1: No, de los amigos de ahí de la preparatoria sobre todo. No, mi familia siempre ha sido, me ha apoyado mucho en cuestión de lo que yo quiero estudiar.
0: Ay, qué bien.
1: Entonces de su parte jamás recibí ese tipo de comentarios.
2: Entonces, eres profesional técnico en
1: informática.
2: Informática. Y bueno, ya está con nosotros el maestro Carlos Reyes Según.
3: Hola.
2: Que llegó muy silencioso, por cierto.
3: Pues llegó tarde y haciendo escándalo, pues no.
2: Pues sí, bueno. Entonces, nos quedamos en el CONALEP. Terminas la carrera y vuelves a pensar en historia, o sigues en informática.
1: Termino la carrera del CONALEP y sucede la pandemia.
0: Ay, ya, sí.
1: Y yo apliqué primero para el Tecnológico de Aguascalientes, Ingeniería Electrónica. Uh-huh. Estuve un año estudiando Ingeniería Electrónica, pero ya en segundo semestre, finales de segundo semestre, decidí salirme. Pero ya para ese tiempo ya se habían pasado las fechas de la UA. Uh-huh. Entonces tuve un año sabático.
0: Un año sabático. Y luego ya volviste a presentar el examen. ¿Presentaste el examen en el siguiente febrero?
1: Sí, sí, lo presenté ya en
0: directo
1: el 2022.
0: Directo a historia, ya ni siquiera dudaste.
1: Sí, directo a historia, lo apliqué.
0: Ay, y todo ese año que estuviste de sabático, cuando viste investigando qué onda con la carrera, preguntando o algo, ¿no?
1: Tenía un plan de estudios de la vez que yo vine a ver la muestra profesiográfica, pero creo que era el 2019, 18, creo. Ajá. Entonces dije, no, ya, yo creo que ya va a estar desactualizado. Entonces luego sí estaba buscando los planes de estudio de historia. Fue lo que estuve haciendo en ese año.
0: En ese año.
3: También podrías trabajar como locutor.
1: Sí, me lo han dicho unas personas que...
3: Tienes buena voz.
0: Tiene voz de
3: locutor. Y buena dicción.
1: Muchas gracias.
3: No, hombre, gracias a tu mamá. ¿No?
0: Claro.
2: Bien, y ya estás por terminar, bueno. Ya prácticamente.
0: ¿Ya terminaste?
1: Sí, ya terminé. Y
2: de tu primera impresión, de lo que pensabas que iba a ser la carrera al final, ¿qué puedes decirnos?
1: Yo, bueno, pues tenía esta idea venía con mi idea de secundaria, ¿no? De que la historia era de aprenderse fechas, memorizarlas. Pues y llego a la carrera y es algo totalmente diferente, entonces sí fue como, pues un shock, ¿no? Digo, tuve maestros y maestras desde primer semestre muy, muy buenos, muy preparados. Entonces ahí sí fue ya un cambio radical en mi pensamiento de la historia. O sea, yo nomás lo dejaba como de que hacía acontecimientos importantes, pero dejaba de lado cosas todavía que algunos dicen que no importan, pero bueno, claro que sí es lo que más nos debe de importar.
2: Pues lo que va haciendo a las sociedades, ¿no? Cosas uh-huh. como el tema que vamos a platicar en un momento más, que es los servicios médicos no profesionales en Aguascalientes, pues es algo que a lo mejor, y eso que tiene que ver con la historia, ¿no? Pero es algo que va marcando también un camino. Ahí no sé si lo tocas porque es del siglo XX el Hospital Hidalgo, ¿no? Cómo se forjó a principios del siglo y bueno, cosas de ese tipo que a mucha gente ni siquiera le interesa, ¿no? Sabe que el Hospital Hidalgo estuvo por el centro, que era un edificio que en los 50 se cambió. Pero hay gente que no sabe absolutamente nada, no le interesa, y dicen, pues, ¿qué tiene que ver con la historia? Entonces, lo que acabas de decir es muy importante.
3: Ahí nací yo.
2: Yo también.
0: ¿En el Hospital Hidalgo?
3: Sí,
2: yo también.
0: ¿En Galeana?
3: En Galeana.
2: ¿En el Hospital Hidalgo o en el ISSSTE?
3: No, en el Hidalgo.
2: Ah, no, tú eras riquillo.
0: Cuando tú estabas, en lo de tu tesis era el Hospital Civil.
2: Era el último.
0: ¿Verdad?
1: Sí.
0: Todavía no se llamaba Hidalgo.
2: Sí, no, se llama Hidalgo desde hace mucho tiempo.
0: Sí, pero ¿cuándo le pusieron Hidalgo? ¿Tú te acuerdas? Como en 1903, no me acuerdo.
3: Siempre sí.
0: En
1: 1903.
0: En el 1903, ¿verdad? Pero antes, en donde estaba el doctor Jesús Díaz de León, claro. Y los médicos que él va como un poco a revisar para poder hacer contraste con la otra medicina, pues es el Hospital Civil, ¿no?
1: Sí, okay. Sí, sí es el Hospital Civil y ya después en el Porfiriato es cuando se le cambia a Hospital Hidalgo.
0: A Hospital
2: Hidalgo. En 1903, sí.
0: Ajá.
2: Pues vamos a platicar de esto, pero antes tenemos que ir a nuestra primera pausa musical. Hoy pues traemos un grupo.
3: Silvio Rodríguez.
2: No. Fíjate que
0: Mercedes
2: es bien
0: Sosa.
2: Interesante. No, en estos días atraparon a un tipo, Fernando Cerimedo, un creador de bots, de granjas de bots, un asesino que mandó matar a su pareja, una de sus parejas, ultraderecha, la derecha diario es él y Javier Negre, que tristemente vive en México. Pero este tipo lo agarraron en Bolivia porque mandó a asesinar a su pareja, y bueno, se descubrieron las granjas de bots, y rápidamente de muchos de los personajes famosos de la derecha cayeron sus vistas, sus reacciones. Entre estos personajes a los que apoyó Cerimedo está el señor Kast.
0: El presidente de Chile.
2: Presidente de Chile. Admirador, entre otros, de
3: Hitler, Pinochet.
2: De Hitler y de Pinochet. Entonces, traemos un grupo chileno que fue.
0: En toda esa historia, contarnos que el grupo
2: sí,
0: es chileno.
2: Sí, porque el Quilapayún se encontraba en Italia cuando en 1973 derrocan a Salvador Allende. Y ellos no pudieron regresar hasta 1988. Precisamente para participar en la campaña del no, cuando hubo un plebiscito para decir si seguía Pinochet o no. Y bueno, fueron muy importantes ellos antes y después del golpe. Ellos se fundan en 1967 y ahora pues están ya, yo creo que hay uno o dos de los integrantes originales.
3: Que ya se exiliaron otra vez.
2: Pero yo creo que ya...
0: Ya tienen están 80 hasta, años.
2: O... Ya volvieron a sacar letras combativas. Ay, qué bien. Y no, nunca han dejado de, digo, con las transformaciones normales, pero nunca han dejado de producir, y hoy vamos a escuchar letras pues que vuelven, que por lo menos tratan de que el pueblo recupere la memoria de lo que pasaron con Pinochet, y vamos a escuchar precisamente la danza de los ruendes.
0: Lo que tú acabas de contarnos es parte de este estudio, la historia de los procesos. Es lo que nos acabas de contar. No es un grupo que se exilió allá, sino tuvo que ver con un montón de cosas.
2: Sí, sí, no, pues ya no los dejaron entrar y ya no regresaron hasta el 89. Vamos a escuchar pues este tema, La danza de los ruendes, Basilisco.

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1: Pues es el día de la creación del municipio de Villa Juárez.
2: Sí, fue hoy.
3: ¿Ya se aprobó?
2: Ya es totalmente un hecho.
1: Sí, este nombre sería, digo, por lo fresco, ¿verdad?
2: Junto a Loreto.
1: Yo sí. Espero que si andamos aquí dentro de 10 años, entonces sí, referirnos a eso. Pero es el 28 de agosto, hay una calle en Aguascalientes que lleva ese nombre, 28 de agosto. Y es que en 28 de agosto de 1900 se creó el protosindicato ferrocarrilero. Se me va ahorita el nombre. Unión de Mecánicos, que es el antecedente del sindicato ferrocarrilero.
3: Mecánicos y paileros.
1: Creo. Y andando el tiempo se convirtió en el Día de las Especialidades. El 28 de agosto era un día de fiesta para los ferrocarrileros. Celebraban los distintos oficios, ¿no? Carpinteros, paileros,
2: torneros,
1: pintores, en fin, ¿no? Y se le quedó en Aguascalientes la calle 28 de agosto.
2: Ah, es por eso.
1: Por eso, sí.
2: Fíjate,
1: sí.
2: Sabía.
1: Que es una calle donde se encuentra la protozona industrial de Aguascalientes, la primera zona. De hecho, todavía existen ahí algunos cadáveres.
3: Sí, están en ruinas la mayoría.
1: Ojalá hay edificios muy bonitos ahí, sí. Arquitectura industrial.
2: Es la parte de atrás de la estación de ferrocarril.
1: Es entre 28 de agosto y Héroe de Nacozari.
3: Donde termina Madero.
1: Sí, la 28 de agosto es... Decir atrás o adelante es también muy complicado.
2: Sí, depende, ¿verdad?, de dónde estamos.
1: Digamos que es al poniente de la estación del ferrocarril.
2: Okay.
1: Hay un restaurante ahí muy rico.
2: Ah, ya, claro. Sí.
1: Ah, pues de tus parientes.
2: No son mis parientes, pero bueno, sí sé cuál es el restaurante.
1: Sí, apellidan igual. Ajá. El jardín de la estación.
2: ¿No? Sí, muy rico todo. Ajá, hay la calle del jardín de la estación, claro. O sea, esa es la 28 de agosto.
1: Esa es 28 de agosto. Wow. Y llega, va de, pues,
3: una principal.
1: Una avenida, ¿eh?
3: ¿Cómo? ¿Llega qué?
1: Llega...
2: No, pues es de la Alameda.
1: O sea, no. Bueno, de la Alameda sigue hasta la López Mateos.
3: Como 28 de agosto, no.
1: Seguro.
3: No.
1: ¿Será desde la Alameda?
2: ¿Y entonces tú crees que ahora el 28 de agosto se va a recordar por otra cosa?
1: No, pues sí.
2: Pues sí.
1: Bueno, aparte de ser el día del abuelo, ¿verdad?
2: Ah, el día de los abuelos.
1: Te felicito, Mario, ¿no, verdad?
3: No.
1: Pues
3: no.
1: A mí sí, felicítenme.
2: Sí, felicidades, pues, abuelito, gracias. Felicidades.
1: Y Armida, desde luego.
2: Felicidades, Armida, claro que sí.
1: Muy bien, gracias.
3: Bueno, pero ¿cómo se va a llamar Villa Juárez?
1: Se va a llamar Villa Juárez, sí. Fíjate.
3: 25,000 habitantes.
1: Con todo respeto, yo hace 20 y tantos años yo decía... ¿Por qué se llama Villa Juárez? Tan bonito nombre es que el de Viudas de Oriente.
2: No, ¿te gusta? Bonito, no. Claro que no, a mí no me gusta. ¿A qué te da? O sea, el pensamiento te lleva a un grupo de mujeres viudas, todas vestidas de negro, todo oscuro, ¿no? Claro que no.
3: Revolucionarios.
2: Obviamente es un hombre histórico y tal, pero a mí no me parece.
3: Hombres revolucionarios que salieron a pelear y no regresaron.
2: Y no regresaron.
1: No, pues ya que digo.
2: No me parece bonito.
1: No.
2: Bueno, Villa Juárez es...
1: Bueno, a mí se me hace más bonito que Villa Juárez.
2: Es más común como...
1: Pero contrariamente con lo ocurrido con Pabellón, que ahí se les impuso el nombre de Villa General José María
2: Arteaga.
1: Se les impuso. Y acá los de Villa Juárez sí quisieron que se llamara así. En algún momento de esta vida, por ahí de los años 60, 70, se organizaron para pedir que se le pusiera ese nombre.
3: Y que por cierto, ayer hubo una, ayer, en frente al Palacio Municipal, bueno, no en el Palacio, sí, en el Palacio Municipal de Asientos, una manifestación de villajuarenses.
1: Sí. Que no quería
3: que no se hiciera el municipio, pero bueno, a ver qué pasa.
1: Pero bueno,
2: digamos que las decisiones, pues quién las toma, ¿verdad?
3: Sí.
2: Bueno, vamos a regresar.
1: Gracias.
2: Con Ulises.
1: Sí,
3: porque nos queda poquito tiempo de este bloque. Ajá. Pero bueno, para que nos platiques yo decía, vi el nombre del programa y me brinca la temporalidad, lo hemos hablado, pero no lo pusimos.
2: No lo pusimos.
3: Y entonces,
2: es que nada más pusimos el tema general de tu tesis.
3: ¿Cuál es el marco temporal?
4: Mi temporalidad que yo manejé en la tesis fue el porfiriato. Unos poquitos años antes, porque tengo casos que trabajé que son unos 5 años antes de que empezara el porfiriato, pero sí es básicamente mi temporalidad, finales del siglo XIX.
2: Que es 1870.
4: Y el último caso que tengo es de 1909.
3: Y el tema lo repetimos, los servicios no profesionales médicos en Aguascalientes. ¿Por qué te surgió eso? Yo ahorita que platicabas que tus papás son abogados, pues ya en algún momento pensé que alguno era médico. Pero bueno, ¿tiene algo que ver con las prácticas, digamos, ilegales de la medicina?
4: Sí, bueno, yo elegí el tema porque en segundo semestre, en la materia de historia regional, la maestra Silvia me puso a leer un libro de Gerardo Martínez Delgado, el de Cambio y Proyecto Urbano. A mí me gustó muchísimo ese libro, pero sobre todo me gustó el apartado que hablaba sobre la higiene de la ciudad. Ya viendo cómo lo describía, o sea, bueno, es que la manera de escribir de Gerardo, pues, es muy buena.
2: Es muy bueno,
4: sí. Entonces me gustó mucho el tema, el apartado de la higiene. Entonces yo dije, no, yo quiero trabajar algo relacionado a la higiene. Ya cuando llegó el momento de empezar la tesis, bueno, primero me había decidido por el tema de los boticarios, iba a trabajar primero eso.
2: Pues también es un tema.
4: Sí, pero la cosa es que como que no encontré muchísima fuente aquí en Aguascalientes para trabajar ese tema. Entonces, bueno, la doctora Miriam Herrera me recomendó unas videoconferencias de Claudia Agostoni. Y las ofertas, bueno, el tema de las videoconferencias eran ofertas curativas en Ciudad de México. Y trabajaban justamente este tipo de temas de las personas que no tenían título de médico profesional, pero aún así atendían a las personas y hacían su mejor esfuerzo para aliviarlas. Entonces yo quise traer ese tema aquí a Aguascalientes, abarcarlo como lo hizo Claudia, bueno, no tanto como Claudia Agostoni, pero aquí en Aguascalientes. Entonces, bueno, lo que yo hice fue buscar casos de personas, de parteras que no tenían su título oficial, pero aún así seguían ejerciendo la medicina. ¿Por qué? Porque existía, pues, una alta demanda.
3: Sí, ahorita.
2: Pero los casos a que te refieres, ¿estaban en cuál archivo? ¿En judicial?
4: Encontré, sí, en el del Estado, en el Fondo Judicial Penal, y tengo también 2 casos de la Casa de los Saberes Jurídicos en su Fondo Amparo. Pero sí, la mayoría son de judicial penal.
2: Fondo judicial, sí,
3: ahorita que decía Carlos que él nació en el Hospital Hidalgo, yo nací en el ISSSTE, que estaba en el Hospital Hidalgo, el último piso. Pero mi hermano nació con una partera en la calle Rayón, en la calle de Rayón, muy famosa. Había que agendar porque la buscaban mucho. Y entonces, pues todavía, digamos, 1963, mi mamá fue atendida por una partera.
2: Por una partera.
3: Al final de su embarazo. Entonces, bueno, vamos a entrar a la cuestión de los servicios médicos profesionales, pero tenemos que hacer nuestro corte para identificación de la estación y regresamos.
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0: En un momento regresamos con más historias para contar.

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4: Entre pensamientos y melodías, nuestro reloj marca las 5:32.
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6: Regresamos. 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
7: Sí, a ver, adelante.
8: Tenemos muchos saludos.
7: Pero sí, es como dice la doctora, es el fandom.
9: No de sé, aquí, de
7: no mi estimado Ulises. Hay mucho Ruiz.
9: A ver.
7: Gracias, pasa mucho Ruiz.
9: Bueno, pues Armida Alonso Gómez. Porque no además, Ruiz, pues el licenciado en historia, no. Qué orgullo.
8: Dice, qué interesante lo que puede hacer una película. Saludos.
7: Claro.
8: Y luego está Cristina Trinidad. Un saludo al buen Ulises.
10: Ah, saludos, Cristina.
9: Cristi,
8: ¿sí eres bueno? Sí.
10: Yo quiero creer que sí soy bueno, soy excelente.
8: ¡Guazo!
9: Eso es. Muy bien.
8: Lizeth Ángeles, saludos a todos, también, en especial al colega Ulises.
10: Ah, saludos, Liz, buenas tardes.
8: Felicidades, licenciado.
10: Muchas sí, gracias.
8: Y luego Alberto Sánchez, saludos a todos y felicidades al licenciado Ulises. ¿Ya te licenciaste?
10: Pues ya terminé todo, ya.
9: En noviembre le dan su título.
10: Pues saludos, Alberto.
9: Ya terminó.
8: Muy bien.
7: César Ruiz también.
10: Ah, sí, mi tío César, saludos, tío.
7: Felicidades a todos por el programa, en especial un saludo al licenciado Ulises. Qué gusto ver y saber que todavía hay gente que se interesa por estudiar historia. Pues sí, hay que decirlo, ahora hay más estudiantes de historia que hace 10 años, por ejemplo. Y eso es sintomático de algo, por lo menos, ¿no? De que la carrera ha hecho buenos profesionistas. Y yeah, bueno, o sea, aquí está un ejemplo más.
8: Uno pensaría un poco en el en la probabilidad del agotamiento temático.
9: ¿Sí? Y en historia no se agotan los temas.
8: En historia no se agota, pero fíjate lo que va a estudiar Ulises en términos de la medicina en Aguascalientes. Otra vena es los boticarios. Otra vena son la medicina popular. Uh-huh. Pero estaba imaginando que en 2050, o sea, dentro de más de 20 años.
9: Ajá. 25, 24.
8: Posiblemente haya un estudiante que elija como tema de tesis la creación del municipio de Villa Juárez. Mm.
9: Tal vez.
8: ¿No? Entonces, bueno, se van acumulando los temas en esto.
9: Sí.
8: Por eso es inagotable.
7: Pues sí, y bueno, estábamos hablando del porqué de este tema y de la temporalidad. Ahora sí, ¿qué nos puedes decir de lo
9: ahora
7: que
9: sí, cuéntanos los casos. Yo creo que eso es bien interesante.
10: Sí, bueno, encontré aproximadamente 8 o 9 casos, todos muy interesantes.
9: Tu pregunta era si hubo una denuncia por un caso de, no sé, de una curación mala vida, una sanación clandestina o alguna. ¿Cuáles eran tus preguntas cuando estabas buscando en el judicial?
10: Mi pregunta principal era, ¿por qué van con ellos si hay médicos profesionales? Claro. O sea, ¿por qué deciden irse con el amigo del amigo del amigo que curó a no sé quién, en lugar de con Jesús Díaz de León, Gómez Portugal, Ignacio N. Marín? ¿Por qué con ellos? Y la hipótesis que yo manejaba en ese tiempo era de que, bueno, a lo mejor estos practicantes no profesionales cobran más barato, dan sus medicinas más baratas.
9: Ya. Pues es una buena, o sea, posible, ¿no? Que, que era por dinero. ¿Y no era por eso?
10: No tanto, porque me encontré que Díaz de León, incluso Gómez Portugal, a veces Ignacio N. Marín, daban consultas gratis a las personas. O sea, decían de que consulta gratis, o sea, venga ya a ver qué es lo que tiene. Y en cambio, pues bueno, a las otras personas, los no profesionales, les cobraban 4, 5, 6 pesos, que pues en ese tiempo
9: era mucho dinero.
10: Era muchísimo. Tengo el caso de Leonardo López, que era un jornalero de profesión. No era médico, ni cirujano, ni nada por el estilo. Y él le cobró 4 pesos a una persona por quitarle una hinchazón que tenía en la quijada del lado izquierdo. Así, sin herramientas médicas necesarias, con un cuchillo que usaba para su trabajo de jornalero, le extirpó ese hinchazón que tenía, que nunca se dice qué es lo que era, pero se la quitó. Ya después vino el proceso legal, que dijo de que no, pues es que nunca me preguntó si...
9: ¿Pero no se murió?
10: No, la señora no se murió.
9: ¿El paciente?
10: No, la paciente no se murió.
9: Ah, era paciente.
10: Ajá, era paciente, no era se murió, pero dijo de que, bueno, pues es que no me preguntó si ya estaba lista para que me operara, nomás me la quitó. Y ya de ahí vino la denuncia de que no, es que no me preguntó mi consentimiento. Después le llaman a otro doctor, a un profesionista, uno que sí está titulado, y le dice de que, oiga, pues usted está bien, ¿para qué lo está denunciando? No tiene ningún mal resultado.
9: Secuela,
10: ajá, ninguna secuela. Entonces de ahí como que le quitaron la denuncia aquí a Leonardo López y siguió ejerciendo su trabajo de jornalero. Ya no encontré otro documento relacionado a él.
9: Con él ya.
10: Ajá, de si siguió atendiendo gente. Porque ya la hipótesis que manejé al final es de que todos los casos que yo tengo, bueno, tienen algo en común, y es que algo salió mal.
9: Algo salió mal.
10: Algo salió
9: mal.
10: Sí,
9: para llegar a judicial, algo estuvo mal.
10: Algo salió mal, o esta persona no estuvo de acuerdo con este médico y por eso lo está denunciando.
9: ¿Y eso qué te habla de Aguascalientes? ¿Cuántos habitantes había más o menos? Unos 40,000, ¿no? En Aguascalientes.
10: Ay, pues como sí manejé varias fechas, sí va dependiendo.
9: Ah, claro.
10: Para entonces cambiar. Sí. Pero bueno, lo que sí puedo decir es que aproximadamente había unos 15 médicos o menos todavía.
9: Los profesionales.
10: Ajá, los profesionales, en lo que fue la etapa del porfiriato.
9: ¿Y gente que te encontraras que hacía curaciones así? ¿Muchos más?
10: Sí, también encontré el caso de Juan Aldera, que él es un poquito antes del porfiriato. Yo creo que, no, este sí era como unos 10 años antes del porfiriato. Incluso a él todavía lo llegan a catalogar como indígena o como mestizo, a Juan Aldera. Así aparece en el documento.
9: ¿Y era un sanador?
10: Era un curandero.
9: Un curandero.
10: Él era un curandero que le hablan para que cure a la esposa de... No recuerdo el nombre del señor. Creo que la esposa se llamaba Isabel. Y bueno, pues Juan Aldera le da sus diferentes remedios que él tenía, ¿no? Porque eso también hago en la tesis, ver qué les daban a las personas, cómo trataban a sus pacientes, qué medicamentos tenían en común estas personas. Y bueno, Juan Aldera creo que fue el que tenía, pues, más cosas. Tenía demasiados ungüentos de mostaza y no sé qué tanto más, otras plantas. Pero algo que le da a esta paciente.
9: ¿Y eso lo dice en el documento judicial?
10: Sí, sí lo dice, de que le hizo un ungüento de estas plantas y se lo puso en la barriga o en la espalda, o le dio de tomar tal bebida para que se sintiera mejor.
9: Y yo creo que llegan los de judicial, pero seguramente eran gente que eran famosas en sus zonas, ¿no? En sus barrios.
10: Sí.
9: Porque muy seguramente pues lo hacían bien.
7: Normalmente eso pasaba, ¿no? Sobre todo la tradición, como pudiéramos decir, medicinal de los pueblos indígenas, pues hasta la fecha, ¿no? Está este caso de Ginsberg y Pachita, ¿no? Que Gimber desapareció. Y Pachita, una curandera que operaba, me acordé por eso, por lo de, con un cuchillo le sacaba el corazón, se lo apachurraba y se los volvía a poner. Y la gente, como si nada.
9: ¿No se morían?
7: No.
9: Ahí había otra cosa.
7: Sí, hablan de metafísica ahí, pero, pero no sé. Pero esta tradición. Bueno, actualmente tú vas al Mercado Terán, al piso, al segundo piso, y está lleno de.
9: Venden cosas que venden interesantes.
7: Hierbas, desde hierbas hasta cosas que tienen que ver con la Santa Muerte.
9: Con las brujerías y demás.
7: Sí, entonces. Pues a lo mejor sería interesante seguirle, ¿no? En la investigación. Pero sí me gustaría, si tienes, si registraste por ahí algunos de los no profesionales, ya sea curanderos, había sobadores, bueno, las matronas, digo matronas, no, parteras.
9: Parteras.
7: Que si tienes registrados estos nombres o solo son los casos.
10: Sí están registrados, bueno, en la tesis sí las menciono a todas las personas, a nombre y apellido, y ya también en los casos pues sí vienen, o sea, su nombre y apellido normal, ¿no? Y sí los llegué a encontrar, por ahí me acuerdo mucho de una partera que la encontré dos veces, o sea, eran dos casos diferentes, era María del Refugio, sí, María del Refugio, en el primer caso que tengo, la estaban acusando de lo mismo, de haber ocasionado un aborto a una mujer.
8: Sí,
10: la estaban acusando en los dos casos de haber ocasionado un aborto. En el primer caso, bueno, sí, le ocasiona el aborto por unas plantas que también le da, que era, ay, se me olvida, la verruga.
9: Ah, pero la mujer no quería el aborto, ¿o sí?
10: Esto no lo menciono directamente en la tesis, pero yo siento que la mujer sí quería el aborto. Ajá. Porque yo creo que ya tenía varios hijos, entonces.
9: Sí, porque estuvo, la ruda sí se las daban para eso, para
10: porque sí estuvo de acuerdo en tomarse la ruda, porque me acuerdo que incluso esta mujer perdona a la partera por ocasionarle el aborto, o sea, dice, no, yo le perdono, o sea, la ofensa que me acaba de cometer.
9: ¿Y quién estaba metiendo la denuncia, el marido?
10: El marido. Ah. El marido estaba metiendo la denuncia, pero la mujer dice, no, yo perdono a la partera. Ahí le quitan su licencia de partera a María del Refugio y la vuelvo a encontrar, creo que dos años después, lo mismo, por un aborto.
9: Otro aborto.
10: Y en esta, bueno, ya estaba un poquito mayor. Bueno, dos años después ya estaba un poquito más mayor. Ajá. Incluso ella dice que ya no tenía como buena visión, o sea, ya no podía ver muy bien. Entonces le dijo a la persona encargada de la mujer que iba a atender que le diera tales plantas. Pero ya su defensa fue de que, pues que como yo estoy ciega, no vi cuántas cantidades le dio a esta persona y por eso se le ocasionó el aborto. Y ya también por eso las autoridades dicen, no, pues
9: déjela
10: tiene
9: ir,
10: razón, pobre. Déjela ir, o sea, no, no fue su culpa.
7: ¿La cuestión espacial solo la ciudad de Aguascalientes o todo el estado?
10: En un primer momento sí era nada más la ciudad de Aguascalientes, pero sí me encontré, eran tres casos, uno de Rincón de Romos, uno de Tepezalá y el de Leonardo López, el del cirujano, bueno, el del jornalero cirujano, creo que era de Calvillo. Entonces no. Sí lo dejé ya en el estado, aunque nada más mencionó
9: tres municipios.
7: Que sería interesante, por ejemplo, saber de cuándo data esta idea de que en Jesús María hay brujos. De hecho, ahorita iba a comentar, a mí me tocó hacer un documental en Jesús María y una bruja de los 80s platicaba, y sí, de una casita que tenía, ahora es un colegio, la que fue su casa de esta mujer, y platicó que de repente le llegaban refrigeradores, cocinas, de una persona muy conocida, que no voy a decir su nombre, de aquí de la universidad, que siendo él cardiólogo, no pudo curar a su hija de una enfermedad. La llevó a Estados Unidos, en todos los hospitales más famosos de México, y no la pudo curar. Y la llevó con la bruja de Jesús María, palabras de ella, que la curó a la hija, y este médico de aquí de Aguascalientes estaba eternamente agradecido y le decía, yo no sé qué hiciste, cómo hiciste, pero tú la curaste. Y le mandaba, porque según ella no le cobraba, pero le daba dinero o le compraba refrigerador. Un día le comentó, es que se me está molando el refrigerador, ya está viejo. Y al día siguiente le llegaba el refrigerador. Entonces,
9: Sí, son, mira, también, ¿te acuerdas que estuvo aquí con nosotros la licenciada Isabel?
10: Ya es maestra.
9: Sí, ya hizo su, terminó ya.
10: Ya es maestra, sí.
9: Hizo en Escocia.
10: ¿Verdad? En Escocia.
9: Pero ya de cosas de patrimonio cultural, ¿verdad? Me contaba su mamá. Bueno, sí. La maestra Ciania Isabel.
10: Ciania Isabel.
9: Estuvo aquí y nos contó su tesis de licenciatura, que tenía que ver con las mujeres curanderas y brujas en Aguascalientes, y se había encontrado, sí, mucho en Jesús María.
7: Pues sí, tenemos que hacer.
9: Y son muy amigos, Ulises.
7: Tenemos que hacer la pausa. Uh-huh. Y bueno, ahorita retomamos esto de la brujería con Carlos y vamos otra vez a escuchar el tema que da nombre al disco de Inti Illimani, Caminos, de 2026, que se acaba de presentar. Y vamos a escuchar una de estas letras, el tema Caminos. Y una de estas letras que decía yo, combativa. Vamos al tema.

0: ¿cómo resisten?
1: Pues regresamos y nos quedan como 6 minutos.
2: Ay, no, pues ahora sí, solamente va a hablar minutos. Ulises, puro Ulises.
1: A ver, pues tú tenías una pregunta.
2: Ah, ya, sí, cierto. Perdón, Carlos.
0: No, a propósito de este comentario de la gente que iba a preferir con el curandero que con el médico. Yo recuerdo que en un primer momento, una de las primeras carreras que hubo en la universidad fue medicina. Pero yo me acuerdo que en un primer momento no se confiaba en los egresados de medicina. Que de pronto, bueno,
2: estaban muy jóvenes.
0: Sí, de pronto, pero es que yo lo conozco, o sea, ¿cómo es que ahora que médico y que no sé qué? Yo creo que los egresados debieron picar piedra, pues, claro, para hacerse de un lugar. Y hoy en día, bueno, son muy confiables, pues, en términos generales,
1: sí.
0: ¿No? No. Pero te estoy hablando de fines de los 70, principios de los 80.
2: La primera generación.
0: Sí.
1: En fin. Entonces era cuestión de confianza. Eso es lo que iba hace rato. De este listado que tenías, había algunos más famosos que otros, más socorridos, más bien a los que les pedían algún servicio.
0: Perdón, disculpen ustedes, pero siguen llegando los mensajes. Hoy te vamos a invitar más seguido.
2: Sí, hay que invitar a Ulises.
0: Nos levantas el rating. Carla Morales, qué tema tan interesante. Felicidades, primito TQM.
3: Muchas gracias, prima. Te quiero mucho. Saludos.
0: Guadalupe Jiménez, felicidades, Ulises. Lu RG, qué orgullo escucharte, hijo.
2: Felicidades, señora. Qué gusto
0: Isaac
2: que su hijo
0: Díaz
2: terminó
0: Salas,
2: que
0: va,
2: también.
3: Gracias, chévere. Saludos,
0: Yo diría otro, pero ya se me escapa.
1: Chévere me sonó así como que es viernes, es día de... No, ¿verdad?
3: Casi.
0: Y alguien, pero ya se me perdió, que dice los temas no se agotan.
2: No sé.
0: Perdón,
2: En historia no, eso es lo que hemos visto. No, y es lo interesante de esta tesis que hacen ustedes, que son tres semestres, y que sufren mucho durante esos tres semestres, sí, porque es todo un proceso de aprendizaje para ser investigadores. Pero cada uno de ellos escoge su tema, y entonces pues te apasionó, porque venías desde los temas de higiene, luego escogiste el que fuera medicina y medicina de no profesional. Y esto de si había algunos más famosos, ¿te alcanzaste a dar cuenta en tus documentos?
3: Las parteras sobre todo eran las más famosas, así iban mucho con ellas. Obviamente eran las mujeres embarazadas las que iban más con ellas, pero el caso que tengo así que era tal vez sí muy famoso y que se me hizo muy interesante fue el de Rincón de Romos.
2: Okay.
3: Era un minero de origen italiano, se llamaba Alfredo Campanella, Campanella. Alfredo Campanella, bueno, era este minero que lo están denunciando por ejercer la medicina de manera ilegal. Y lo está denunciando, me parece que era el jefe político
2: de Rincón.
3: Bueno, él presenta un amparo contra el jefe político de Rincón de Romos porque dice que, pues él está haciendo un bien a la sociedad ahí de Rincón de Romos porque nada más tienen un médico. Y ese médico, pues nada más atiende en sus horarios, ¿no? O sea, como si fuera trabajo de oficina. Y ya no quiere atender a las personas en la noche, bueno, en la madrugada cuando se sienten mal. Y van con este minero.
2: Con Campanella. Ándale.
3: Ajá, van con este minero porque, bueno, dice que él tenía cierto conocimiento médico. Y sí, o sea, sí atendió a varias personas. Incluso una de las evidencias que él utiliza es una carta que escribe uno de los vecinos de Rincón de Romos, donde dice de que, oye, muchas gracias por curarme a mi esposa, que estaba muy mala porque la llevé con tal médico y no me quiso atender. Entonces yo le debo la vida de mi esposa a usted. O sea, muchas gracias. Y sé que hay otras personas que también han sido curadas por usted. Entonces, pues bueno, Alfredo Campanella se defiende con esto de que, oigan, pues es que no quiere hacer su chamba, entonces mejor yo la hago.
2: ¿Y no alcanzaste a ver si en el expediente decía por qué llegó a Rincón de Romos? O
3: no.
2: Porque si era italiano, pues en algún momento llegó a México.
0: Bueno,
1: Me estaba acordando, es que hay muchas cartas ahí del Padre Nieves, al Padre Nieves.
2: Ah, ya. Pero
1: de
2: ya
1: gente siglo que se curó de muchas cosas gracias a sus oraciones y a sus cosas. Pero bueno,
2: es un personaje. El Padre Nieves debería ser un tema de historiadores
0: o de sociólogos.
1: Pues bueno, nos quedan 2 minutitos.
2: Cuéntanos otro caso así rápido.
3: también de Teófilo Castorena, él era de Tepezalá, y era lo mismo, o sea...
2: Apellidos muy de aquel lado, ¿no? Uh-huh. Castorena de Rincón.
3: Y o sea, Teófilo Castorena dice de que no, pues yo estoy vendiendo medicinas aquí porque no tenemos quien las venda. O sea, yo soy el que está encargándose de ofrecerle a estas personas una alternativa para curarse porque no tenemos un médico. Uh-huh. Y también lo están acusando de que no, pues es que no puede vender medicinas si no tiene su título de farmacéutico. Pero es lo que ya puse al final de mi tesis en las conclusiones, que incluso el sistema de justicia mexicano se dio cuenta de las fallas que tenía el sistema de salud. Uh-huh. Entonces dijo, bueno, hay una alta demanda de doctores. No tenemos
2: gente
3: tanto
2: que ayude
3: profesional.
2: Para el,
3: tenemos muy poquitos profesionales, pues hay que dejar que estos hagan su trabajo. Digo, si lo están haciendo bien, si no están ocasionándole un mal a la sociedad, pues que lo sigan haciendo.
2: ¿Te lo encontraste eso en un documento?
3: No, no, esto
2: más
3: ya
2: bien
3: es
2: en
3: una...
2: los cierres del cada expediente.
3: Ajá, esto ya es una conclusión ya personal. Ajá. De que bueno, pues es que ya si no están haciendo nada malo,
2: los perdonaban.
3: Porque luego las denuncias eran de que ay, no, pues no me pidió el consentimiento, ay, pues es que
2: o por enemistad,
3: no
2: con el político.
3: Ajá, por enemistad. Ajá. Entonces era por eso.
1: Pues nos tenemos que ir.
2: Pues le puedes seguir ahora en tu maestría.
1: Digo, es pleno siglo XXI y todavía hay muchas cosas.
2: Sí.
1: De gente que cura sin ser médico.
2: Claro.
1: Pero bueno, muchísimas gracias, Ulises.
3: No, muchas gracias por la invitación.
1: Bueno, ya más adelante esperamos tenerte con tu tesis de maestría.
2: Sí.
1: Carlos Reyes.
4: Gracias. Mucho gusto.
1: Doctora Marcela López Arellano, muchas gracias. Gracias.
2: Muchísimas felicidades.
1: Oswaldo Rodríguez, gracias a Víctor Mesa en los controles técnicos, pero gracias sobre todo a usted que nos permite llegar a sus oídos a través de los medios que hoy existen para el efecto. Nos estaremos escuchando y viendo, si nos ve por Facebook, en la próxima semana. Thank you.

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2: En este momento, las 6 en punto.
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4: De la prepa a la universidad, de la adolescencia al inicio de la adultez. Aquí los retos cambian, las responsabilidades aumentan, la familia completa cambia su dinámica y la necesidad de adaptarse es prioritaria para todos. ¿Cómo afrontar todo esto de mejor manera? Hoy hablaremos de cómo lograrlo. Yo soy Arlina Estrada Valenciano. Soy mamá de dos, médico, docente de la Universidad Autónoma de Aguascalientes, asesora parental, biodescodificadora y les hablo de aquí, de Aguascalientes, México. Y hoy me acompaña alguien muy especial, nuestra queridísima Ana del Castillo. Ana, por favor, el micrófono es tuyo, preséntate.
5: Pues mi nombre es Ana del Castillo, soy psicóloga clínica de aquí, de Ciudad de México. También soy maestra en terapia familiar, recientemente terminé, y pues también por eso es que traigo estos temas tan interesantes. Soy mamá de tres. Mi hijo mayor pues ya tiene 18 años. Los medianitos pequeñitos están entre 11 y 10 años. Y bueno, también soy docente a nivel superior, por lo cual este tema es parte de un proyecto final de este cuatrimestre de la materia de conocimiento de la edad adulta para las alumnas de la licenciatura en pedagogía. Así que, pues muy emocionada y muy contenta de poder compartir todo esto que se está creando, porque creo que es fundamental que ahora empecemos a abordar estos temas que antes pues tal vez no era tan necesario o no estaba tan claro su importancia o su relevancia como ahora.
4: Ay, me encanta, y justo por eso traemos este tema. ¿Cómo las etapas van a empezar a cambiar? ¿Cómo podemos ayudar a nuestros hijos, a lo mejor si ya están en esta etapa del desarrollo, a construir su propio camino? ¿Qué tenemos que hacer nosotros como mamás, como papás? Y pues este punto de vista que traemos las dos en la parte de la docencia se me hace muy interesante, porque también podemos compartir, a pesar de que mis niños pues también, los míos sí están chiquitos los dos, de 11 y 9 años, pero compartimos con alumnos en donde a mí, por ejemplo, me tocan mucho los primeros semestres, donde tienen esta transición justamente. Y vamos a empezar ya de lleno con el tema, que espero que les guste mucho. ¿Qué cambia realmente cuando un hijo entra a la universidad? ¿Qué está pasando en todo el entorno, tanto en la persona como en la familia? A ver, platícanos, Ana.
5: Claro que sí. Pues bueno, cuando más o menos, o sea, digo, más o menos, porque puede ser que hayas iniciado tu proceso universitario alrededor de los 19, 20 años, porque perdiste unos años, te dedicaste a trabajar, algo pasó en la vida, ¿no? Pero más o menos, o sea, si tú te vas así de kinder, primaria, secundaria, preparatoria, universidad, sales aproximadamente entre 17 y 18 años de edad. Legalmente, puede ser que estás más inclinado hacia la mayoría de edad, pero psicológica y socialmente todavía nos estamos construyendo toda nuestra identidad, nuestras capacidades, y